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0: Hola, buenas noches, ¿cómo están? Es un placer saludarles una vez más esta noche de hoy, 4 de octubre del año 2026. Saludos a todos, dándole las gracias a nuestro Señor por estar con ustedes acompañándole, ¿verdad? En esta noche, bienvenidos. Buenas.
1: Buenas noches, Ronald. ¿Cómo está, Ronald? Bienvenido ¿todo? Ahí a su programa. Un saludo especial, muy especial para su familia, para usted y todo su equipo ahí en el programa. Le saluda Oscarito Elvis, siempre pendiente aquí con Radio Globo. Un saludo muy especial para aquí a los amigos que están pendientes en la colonia alemana. Y por favor, complácame dos canciones que relacionen a la lluvia.
0: Ajá.
1: Sobre mojado y la playa de los románticos, por favorcito.
0: Sobre mojado y la playa de los románticos.
1: Sí, Oscar y Salvador, aquí la de más siempre.
0: Bueno, ha llovido hoy, ¿ve? Ahí en el sector de las bastante, de Las Vegas.
1: Voy a hablar con Gustavo Blanco un día de esto, porque es que me pone otra denuncia, que es la colonia alemana.
0: Vaya, Oscarito. Buenas noches.

0: Bueno, ahí estaba sobre mojado, llueve sobre mojado de Camilo. Saludos para Katy, que está escuchando la radio, para el ingeniero Ronald López. Bueno, dice que vamos a ver qué nos manda por acá, Ronald.
1: Bueno, ahí estaba sobre mojado, llueve sobre mojado de Camilo.
0: Bueno, nos manda que está escuchando la programación. Gracias, ingeniero Ronald López. Nos va escuchando o nos está escuchando ahí en casa. Buenas noches.
2: Buenas noches, Ronald.
0: Sí, buenas noches, amigo.
2: Sí, a ver si me complace con una canción de José Luis Perales, El Velero.
0: El Velero.
2: Sí. Ajá. Soy Doroteo Guillén, de acá de la zona de Gualaco Lancho.
0: ¿Cómo está Gualaco?
2: Está fresquito aquí.
0: ¿Ha llovido?
2: Sí, ha llovido.
0: Ah, qué bueno. ¿Va a saludar a alguien allá, amigo?
2: No, solo para los que escuchen ahí la Globo siempre.
0: Vaya.
2: Vaya, pues.

0: Bien, buenas noches. Regresamos. Tengo llamada. La vamos a atender. Muy buenas.
1: Buenas noches.
0: Buenas noches.
1: Don Ronald, llamo de Danlí.
0: ¿Cómo estamos?
1: Bendecido del Señor. Una tormenta excelente en este oriente.
0: Ajá.
1: Ahora saludándole y que qué excelente programa es.
0: Para así
1: estar
0: es.
1: Escuchando aquí en esta ciudad. Complázcalo con una canción ahí, con Llorarás, con Carlos de Villano.
0: Llorarás.
1: Sí.
0: Gracias, pase, amigo.
1: Sí, pase buena noche.
0: Fabio, vaya, buenas noches. Saludos hasta el paraíso, la zona oriental, Danlí. Aquí complazco a Pauli y los amigos en Los Ángeles. Allá están escuchando La Globo.

Bueno, complacía con Metallica, algo para recordar aquí en el Globo a esta hora, cuando son las 8:37. Saludos para Carmen y también para Victoria, que están sintonizándonos, pues siempre disfrutan de las noches románticas con el guerrero del amor, Ronald Edgardo López, con ustedes. Bueno, tengo muchas llamadas por acá, mensajes que me escriben al 3150-7278, 3150-7278. Saludo siempre, dice, en sintonía. Voy conduciendo, dice el ingeniero Ronald López. Feliz viaje. Saludos a Verónica Herrera, que está en sintonía. Verónica Herrera está en sintonía también con La Globo en esta noche. Ahí les saludamos, le deseamos lo mejor a todos nuestros amigos que están sintonizando la radio. 3150-7278. Esa es la línea privada para que usted pueda enviarme sus mensajes donde quiera que esté esta noche.

0: Ok, buenas noches. Por acá tengo comunicación, la atiendo. Línea telefónica, buenas.
1: Buenas noches.
0: Buenas noches, don Freddy, ¿cómo está? ¿Todo bien? ¿Y usted qué tal?
1: No, pues aquí estamos siempre.
0: Ah, qué bueno, amigo. Qué bien, qué bien.
1: ¿Qué tal usted? ¿Cómo está la familia?
0: Todo bien, gracias a Dios, Freddy.
1: Qué bueno, qué bueno. Así es. Porque ha estado lloviendo bastante, le cuento.
0: Ha llovido bastante aquí en la capital desde temprano.
1: Aquí un poquito pasó la lluvia.
0: Sí, qué bueno, ¿verdad? Porque refresca la noche y también las represas van ahí.
1: Correcto, porque importante que no haya
0: subiendo su caudal.
1: De nada, para nada, ¿verdad?
0: Así es.
1: Es lo importante. En Teupa está lloviendo de mi mamá hoy.
0: También en Teupacente y la zona oriental está lloviendo. Está lloviendo
1: bastante en Teupacente el paraíso.
0: Qué bueno, amigo.
1: Quiero felicitar unos 5 cumpleaños. Tengo chance ahí, hijo.
0: ¿Cuándo cumplen? ¿Hoy? ¿El que cumple hoy?
1: Ah, el que cumple hoy una muchacha que se llama Francibel Paca, está de cumpleaños hoy, donde quiera que se encuentre, ¿verdad? Que la pase súper bien. Al lado de su esposo Mario Cepeda, ¿verdad? Y sus hijos. La pase súper bien hoy, 4.
0: Felicidades y a Francibel.
1: Mañana a Francibel Paca, correcto. Y mañana está de cumpleaños mi vecino Juan Ramón Montoya, le cuento. Está de clase mañana 5, Juan Ramón.
0: Felicidades a Juan Ramón.
1: De su esposa Xiomara Menocal y de sus hijos Cristian y Jordi. Mañana está de clase en el muchacho, ¿verdad?
0: Juan Ramón. Felicidades, Montoya. Juan Ramón.
1: Y también está de cumpleaños la cumpleañera de Juan Carlos, Janet, ya me llama Janita, dice.
0: ¿La quién dice?
1: Una amiga de Juan Carlos.
0: Ah, Janita. Ya.
1: Uh-huh. Está de cumpleaños hoy, ahí lo mira que la subió al estado, ¿verdad? Se la pasa súper bien, ¿verdad? De parte de don Freddy Murillo, ¿verdad?
0: Ok,
1: y
0: ok.
1: También quiero felicitar a Delmi Barahona, que hoy está, a mamá,

0: Mañana también está el cumpleaños aquí en Las Palmas también. Está el cumpleaños de Elmi Barahona mañana, ¿verdad? Primero Dios, que la pase súper bien al lado de sus tres hijos, ¿verdad? Que Dios le bendiga siempre a Delmi, que era una gran vecina cuando vivíamos ahí, donde vivía yo, al otro lado. Y quiero felicitar también el 6, está de cumpleaños mi hijastra, le cuento, Ronald. Jaime y Beth Salgado, está de cumpleaños sus 33 años, primero Dios, en Nueva Ciudad, pues vecina de Juan Carlos.
1: Felicidades, aunque también tiene como 30 años de no verla, usted va.
0: Tengo como 10 años de no verla.
1: ¿Cuánto?
0: Imagínate, 10 años.
1: ¿Pero le llama?
0: No, para nada.
1: Ah, ya. Yeah. Sí. Ah, bueno. Es que usted toma nota como el almanaque. Lo saca todos cumpleañeros del almanaque, los que miran el periódico, los que miran el estado, en el perfil y todo.
0: Es como ese facho, ¿vos?
1: Ajá. Bueno, felicidades a todos entonces, que la pasen muy bien.
0: Que Dios los bendiga a todos, ¿verdad?
1: También quiero saludar a mi hermana, tome nota, usted que toma nota de todo. A mi hermana que hoy está de cumpleaños, Evelyn Marlene Andino. Evelyn Marlene Andino, allá en
0: Marlene Andino, hermana de Ronald Edgardo Andino, ¿verdad?
1: Ella está en Miami, allá está con...
0: Miami, entonces, que la pasó súper bien a... ¿Cómo se llama?
1: Evelyn Marlene Andino.
0: Evelyn Marlene Andino, bueno, tenés de ahorita en el coco aquí, entonces...
1: Allá está en Miami, está con Jason y con Gisley, con sus dos hijos.
0: Bueno, que la pase bien hasta allá, entonces, y...
1: Felicidades.
0: Y adelante, ¿verdad? Y que... Dependiente de don Ronald por ahí, ¿verdad?
1: Felicidades.
0: Ahí está Ronald todavía para rato, ¿verdad?
1: Claro, es la hermana mayor, es la hermana mayor ella. Así que felicidades hasta los Estados Unidos. Allá está hoy de cumpleaños.
0: La paz súper bien entonces, Arleni Andino, ¿verdad? La paz súper bien, ¿verdad? Y que cumpla muchos años más desde aquí a Honduras, ¿verdad?
1: Bueno, Freddy, gracias.
0: Mi hermano también cumple también, mi hermano mayor, le cuento.
1: Ajá.
0: Ya el otro mes le toca.
1: ¿Verdad?
0: De hombre, imagínense.
1: Vaya, amigo. ¿Cuál es?
0: Cuando dejó caer la lluvia.
1: Vaya, yo le complazco. Ha visto caer la lluvia. Ok.
0: Correcto. Sí, que ahora no.

0: Buenas noches, regresamos, 8:54, 8:54. Tengo llamada. Buenas, le escucho. ¿Todo bien?
1: Aquí estamos en Ojo de Agua, Yucarán, el Paraíso.
0: En Yucarán.
1: Ojo de Agua.
0: Ah, Ojo de Agua, dígame, amigo.
1: Ahí lo estamos escuchando, tiene un buen programa, Ronald.
0: Muchas gracias.
1: Quiero que me complazca allí con una canción allí.
0: Con todo gusto.
1: La que fue mi novia.
0: La que fue mi novia, de los Robins.
1: Ajá. Correctamente, mi hermano.
0: Vaya, con todo gusto.
1: Mi nombre es José Sebastián Enrique, mi hermano.
0: Mucho gusto, don José.
1: Bueno, pues que tenga buen turno, mi hermano.
0: Yo le complazco la que fue mi novia con los dioses del fuego, es verdad. Ok. Vaya. Saludos. Voy a la siguiente comunicación. Buenas noches. Hola. Bueno, se perdió la llamada. Vamos a saludar a más cumpleañeros por acá que me están haciendo llegar a través de mensajes. A los cumpleañeros, mañana está de cumpleaños. Vamos a ver, por acá me escribe. Mañana cumpleaños mi madre, dice. Rosario Sánchez. Felicidades a la señora Rosario Sánchez, que cumpla muchísimos años más de parte de su hija Sharon y Katy Sánchez. Felicidades a la señora Rosario Sánchez. Le deseamos desde esta casa de radio, la Globo de Honduras. Felicidades mañana en su cumpleaños. Que lo pase muy bien. Felicidades a todos los cumpleañeros de esta fecha, tanto de hoy 4 como mañana 5 de octubre. Felicidades, les deseamos a todos. Eva nos escucha con Jafet y Omar. Dice que va a estar de Siguatepeque, se prepara, dice, para florecer. Faltan 5 días. El Festival de las Flores. Faltan 5 días para el Festival de las Flores allá en Siguatepeque. Bueno, felicidades a los amigos. Feliz noche, dice Héctor, que está con nosotros. Nos escucha el amigo Héctor. Está sintonizándonos, dice, buenas noches, estimado amigo Ronald. Lo felicito por esa música que está excelente en la programación. Mi nombre es José Pineda, lo sintonizo en Santana, Francisco Morazán. Saludos al amigo que está por ahí, nos envió una canción que también pues está activa. Por acá me la envía. Henry Pineda.

Bueno, la vamos a escuchar, amigo. Por acá me la acaba de enviar. Esta canción, el amigo oyente José Pineda. Buenas noches, José. Saludos. Fíjese que yo escribí esta canción, dice, y la logré realizar gracias a la producción de la IA. Ok. Perfecto. Buscando, la canción se llama Buscándote en la Red. Es inédita. Rod Catracho. Ok, amigo, gracias. Saludos. Saludos a usted que está con nosotros. Saludos a Alma Bolaines. Ahí está escuchándonos junto a su hermana Lorena, allá en Estados Unidos. Saludos para ellos. Gracias por sintonizarnos y por escuchar La Globo de Honduras. Buenas noches. El amigo Manuel allá en Tela está también escuchando la radio. Saludos a Manuel allá en Tela. Gracias, amigo, por estar siempre pendiente de la programación de la Globo de Honduras. Voy complaciendo entonces esta que me pidieron, la que fue mi novia. La vamos a sonar y la complacemos a usted que me acaba de llamar del Ojo de Agua.

Bueno, ella, la que fue mi novia, y saludamos a Janet y Edgardo, que están siempre pendientes de la programación allá en Estados Unidos, también a esta hora. Les saludo, 8 de la noche. No, ya a las 9 ya, con 3 minutos. 9 de la noche, 3 minutos, aquí en Honduras.

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0: Buenas noches, ahí estaba todo el tiempo del mundo complaciendo peticiones a usted que nos está sintonizando. Bienvenido, 9 de la noche con 10 minutos. Quiero saludar a todos aquellos que me están llamando al 2221-6800, 2221-6801. También al 94-91-2323. Buenas noches.
1: Muy buenas noches, Ronald. Le habla Carlos de aquí de la Colonia Trinidad. Quiero que, si por favor me complace con la canción de José José Mujeriego. Como siempre, la pido todos los domingos. Siempre lo escucho. Y ajá, quiero hacer un saludo hasta tu paciente para Ercilia María. Que la esté pasando bonito.
0: Ercilia María.
1: Sí.
0: Allá en Teupacenti. Sí. Vaya. Sí.
1: Gracias.

Buenas noches, no me importa que me digan mujeriego, yo las amo, yo las quiero. Bueno, Freddy Murillo, ¿se acuerda de mi tema? Porfa, Ronald, quien vio caer la lluvia, lluvia de noviembre, feliz noche, me dice, amigo. Ok, gracias, Freddy, es un placer saludarle al amigo Freddy Murillo, a su mamá, doña Betulia Murillo, allá en Teupacenti, que también nos está escuchando. Ahí les saludo a su señora madre que está en aquel sector de Teupacenti. Vamos a complacer con esta canción completamente tuya. La sonamos aquí en La Globo. 9:17 p.m.

0: Bien, buenas noches. Son las 9 de la noche con 29 minutos. 9 de la noche con 29 minutos. Quiero saludar al amigo don Cristino Mejía. Don Cristino Mejía está allá en San Pedro Sula siempre. Bueno, me han estado preguntando por acá los oyentes por don Cristino Mejía. ¿Cuándo vuelve a Tegucigalpa y cuándo les va a traer el champú? Christopher Son, el matador de la calvicie, anduvo por acá recientemente, les cuento yo, ¿verdad? A los que me han estado llamando, pero pronto va a estar. Y también me estaban preguntando sobre algo natural que es para las personas que padecen diabetes, que es una fórmula que también tiene don Cristino, que dice que él mismo padece de esta enfermedad que le llaman diabetes. ¿Cómo está, don Cristino? Buenas noches.
1: Muy bien, y mi hermanito, ¿y usted qué tal, mi hermano?
0: Pues aquí fíjese, comentándole que ya días no le vemos por acá en Tegucigalpa y muchos me han estado preguntando
1: sí, no,
0: ahí
1: le por... Estaba diciendo yo de que...
0: Muchas personas me han estado preguntando ahí por el champú y también por esa fórmula que usted tiene que es para la diabetes. Cuéntenos de qué se trata, don Cristino, y cómo se llama ese producto. Hola.
1: Bueno, descubierto. Se llama... ¿Aló?
0: Sí, le escucho.
1: Se llama insulina natural 7 nivel. Esta medicina se llama insulina natural 7 nivel, que hemos descubierto que estamos sanando a todos los diabéticos. Y una de las personas que se sanó de eso fui yo, porque a mí me detectaron que yo era diabético en el hospital y yo me puse en tratamiento y yo me sané de la diabetes. Y quiero recomendarle a toda la gente, porque son miles de personas que le están cortando las piernas y los dedos, que no hay ninguna necesidad de que hagan ese semejante, yo diría que es un crimen, ¿verdad?, que le corten la pierna a alguien, teniendo una gran medicina, que es la que yo tengo ahorita, que es la insulina natural 7 nivel. Con esta medicina nos estamos sanando todas aquellas personas que tienen esta enfermedad. Y una de las cosas que hace esta medicina es que limpia todo el sistema sanguíneo, y debido a la limpieza es que viene la sanidad de todos los diabéticos.
0: Ah, muy bien. 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
1: 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Entonces yo solté eso, dejé eso, lo tiré a la basura y comencé yo a usar el tratamiento que es la insulina natural 7 nivel y yo ya me sané de esa enfermedad.
0: Ah, qué bien entonces, don Cristino. Bueno, ahí las personas, ¿verdad? Entonces que estén interesadas, llamar a don Cristino y también por el champú. ¿Siempre trae el champú a Tegucigalpa?
1: Sí, yo siempre estoy... No he estado yendo a Tegucigalpa por algunos problemas, pero yo... ya voy a estar yendo otra vez de este viernes que viene al otro. Yo voy para Tegucigalpa. Para las personas que quieran hacer un encargo del champú, pues que me llamen a tiempo. Y también las personas que van a querer la medicina de la insulina para los diabéticos, también que me llamen con tiempo para yo también prepararme y llevarle este producto a Tegucigalpa.
0: Todo es natural, ¿verdad? Todo
1: sí,
0: es...
1: todo es natural, todo es natural.
0: Ah, bien. Ok, don Cristino, muchas gracias. Saludos ahí a su gente, ¿verdad?
1: Vaya, mi hermanito, Dios me los bendiga a todos y bendición.
0: Vaya, saludos a don Cristino Mejía. Vaya, saludos a don Cristino. Bueno, ahí tiene la solución, dice, para las personas que padecen de diabetes. Esta medicina natural le llama, dice, insulina natural 7 nivel. 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

Bueno, tenía una llamada acá en línea, no sé si acortó la persona. Ok, ya. Llámenos al 2221-6800. 2221-6801. De esa manera voy a complacerles a todos aquí en la radio.

0: Y complacíamos. Hola, buenas.
1: Hola, buenas noches, Rudar.
0: Buenas noches.
1: Quiero hacerle un saludo especial muy especial ahí en la colonia Kennedy a Stephanie Hernández. Ahí los está escuchando ahí con su madre, doña Marina Reyes. Dice que le ponga ahí una canción bien bonita. Mari es mi amor.
0: Okay.
1: Stephanie Hernández, ahí le está escuchando ahorita en este momento.
0: Stephanie.
1: Sí, Stephanie Hernández está con su madre, doña Marina Reyes, y sus hermanos. Lo están escuchando.
0: Bien, perfecto, Oscarito.
1: Muchas gracias.

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Saludos a la gente allá en Santa Bárbara, en Copán, en Olancho, que están escuchándonos, en El Paraíso, allá en Choluteca. ¿Dónde está usted sintonizando la Globo? Ahí les saludo en esta noche. También para, vamos a ver, Pauli y para su familia.

Y allá en Los Ángeles, Estados Unidos, allá nos está escuchando. Por acá me dice, amigo, buenas noches, lo escucho aquí siempre en Ceiba Atlántida. Buen programa, quiero que por favor me complazca la canción Fui Yo, de José Augusto. Fui Yo, ok. Voy a buscarle, complacerle al amigo que está allá en Ceibita la Bella, en Ceibita la Bella. Bueno, muchas gracias. Saludos, amigo, ¿verdad? Que está pendiente de la programación. Me han pedido también los 30 años para aquellos que están hoy escuchando La Globo. Felicidades.

Bueno, los 30 años de José María Napoleón. Elvin Contreras, allá le saludo al amigo Elvin Contreras, que está con nosotros escuchando La Globo. Les saludamos en esta noche, son las 9:53 p.m. 9:53 p.m, a 10:07 p.m. de la noche. También saludos para Stephanie, para Marisela, para Mario y para Rigo. Buenas noches ahí a los amigos que están siempre escuchándonos, para Candy, para Alba. Les saludo allá en Los Ángeles, están escuchando La Globo. Buenas noches a Juan Ángel Andino, siempre nos escucha el amigo también ahí, Juan Ángel Andino. Les saludamos, siempre anda en la máquina, dice, a todo volumen, escuchando La Globo. Les saludo en esta hora. Muchas gracias, dice, por programarme la canción. Acá está lloviendo. Toda la tarde ha estado fresco. Bueno, gracias. Gracias por informarnos. Nuestra gente en Nacaome, allá en Amapala, también en Cedeño. Ahí les saludo. Y les deseo lo mejor, ¿verdad? Para todos ustedes que están muy pendientes. Por ahí me están pidiendo Tentación. Tentación de Perales. Ya la vamos a complacer, la tenemos en línea. Saludos a Doris Ramírez y su familia. Doris Ramírez y también su familia que están programando la radio allá en Estados Unidos. Allá nos escuchan a través de la www.radiogloboonduras.com. Saludos a los amigos, a Lindolfo. Buenas noches, saludos a Lindolfo Mejía. También saludos para Pauli y su mamá. Dice Pauli que ama muchísimo a su señora madre aquí en Honduras y le desea lo mejor esta noche. Con todo cariño para ella, a nuestra gente allá en Coabajo, Coarriba. Buenas noches. Gracias por estar siempre pendiente de la programación de La Globo. Aquí está Tentación.

Bueno, especialmente ahí para la señora Blanca Rosa, de parte de su hijo, que la adora, que la extraña, que la ama muchísimo. Ahí para su señora madre, parte de Pauli, que está allá en Los Ángeles y ella aquí en Honduras. Así que saludos a la señora Blanca Rosa, de parte del amigo Pauli, que le quiere, que le extraña y que la adora, que siempre la lleva en su mente y en su corazón.

Ok, por amor, por amor, por amor, ahí estamos complaciéndoles. Saludos a todos ustedes, buenas noches, gracias por estar conectados con la Globo de Honduras. 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Algo maravilloso, dice el amigo Cristino, que es para la diabetes. 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Si usted está padeciendo de algún problema ahí de la diabetes. Esta noche vamos con más. Las 10:04 minutos. Bueno, me están preguntando el número de don Cristino. 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

0: 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Bueno, ahí estamos, sonando sus éxitos esta noche. Gracias por sus comunicaciones, por sus mensajes, por sus llamadas al 3150-7278. 3150-7278. Ese es mi número personal para complacerle, dice. A esta hora, a nuestra gente. Esa canción le gustaba a mi hermana, dice, esa de Rocío Dúrcal. Amigo, buenas noches, lo escucho en Atlántida. Fui yo de José Augusto. Vamos a buscarle, tal vez la tenemos. Para complacerle, saludos a Delmi Celaya, que también está siempre pendiente de La Globo. Prometimos no llorar, me están pidiendo de Palito Ortega. En esta hora, el amigo Iván. Buenas noches a Iván, gracias por estar pendiente de la programación de las noches románticas con Ronald López, el guerrero del amor.
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0: Bien, buenas noches. Ahí estaba contigo, aprendí. Contigo aprendí, recordando la música de Manzanero. Buenas noches.
1: Buenas noches, Rodaco. Plácame con un doble de Julio Jaramillo, por favor.
0: Ajá.
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0: Nuestro juramento. Vaya pues, está bien. Vaya, Oscarito. Saludos a la señora Gloria Ramírez Sánchez, también nos escucha.

El Divo complacía a mi manera. Saludos al Cañito Flores. Nos escucha allá en San Lorenzo Valle. Les saludamos esta noche. Muchas gracias. Me pide el camionero de Roberto Carlos Flores.

Bien, regresamos, son las ya las 10 de la noche con 37 minutos, 10 de la noche con 37 minutos. Les saludamos a todos los que están escuchando la radio. Saludos para el amigo Edwin Cruz. Ahí está conectado nuestro amigo Edwin Cruz, como siempre nos acompaña. De igual manera, saluditos para el Cañito, para Noé Javier y también para Alberto García. Buenas noches, Alberto García. Gracias por estar sintonizando la Globo de Honduras. Estamos totalmente en vivo esta noche, cuando son las 10 de la noche con 37 minutos, este 4 de octubre del año 2026. Saludos a nuestra gente aquí en La Plazuela. Ahí están escuchándonos, ¿verdad? En el barrio La Plazuela. Están pendientes también en el centro de Tegucigalpa, como los amigos en Copán, allá en Choluteca, en San Pedro Sula. Les saludo. Dice, saludos, está en la radio, dice. Aquí estamos en La Globo esta noche, sí, acompañándoles a través de Radio Globo Honduras, saludando a todos nuestros oyentes. Saludos también para los amigos allá en Valle de Ángeles, allá en Cantarranas, en San Juancito. Buenas noches, nuestra gente que está en Santa Lucía. También les saludo. Me están pidiendo música de Rata Blanca, El Fantasma Azul, que en breves instantes le voy a estar complaciendo a nuestros oyentes. Saludos para Carolina. Ahí está Carolina también, pues, escuchando la radio y me está pidiendo la canción Fantasma Azul. La escuchamos.

Valle de Ángeles, ahí en el cantón, me están pidiendo música de Coda. Esta canción que se llama Sin Ti No Sé Continuar. Bueno, le vamos a complacer al amigo José, también para el amigo Edwin Cruz que nos escucha y para todos ustedes que están pendientes de esta programación especial a través de la Globo de Honduras a nivel nacional. Saludos a cada uno de ustedes, los que nos están escribiendo y que desean escuchar sus canciones. A José Sánchez, ahí les saludamos. También para Antonio Aguilar, buenas noches a Katy, que nos escucha, y también para Dilma Fonseca, les saludamos en esta hora. Bienvenido, gracias por estar acompañándonos hasta las 12 de la noche, hora que vamos a estar con ustedes por acá, pues siempre programándoles lo mejor de las canciones. Vamos a dejarles entonces con Sin Ti No Sé Continuar de Coda, ¿les parece? Escuchamos.

Bueno, ahí complacía con De Mil Maneras, esa canción que me estaban solicitando aquí en La Globo. Saludos para todos nuestros oyentes allá en...

Buenas noches, bueno, continuamos acompañándoles. Ahí estaba sonando Amor y Soria de Lágrima Negra. Para complacer a nuestros oyentes, saludos, dice, esas canciones nos traen gratos recuerdos. Allá por los noventas, Amor y Soria de Lágrima Negra. Saludos para Mari, para Pau, para Marieli, que también están con nosotros acompañándonos. A esta hora de la noche les saludamos a Xiomara, que está también sintonizándonos. Xiomara Baide, buenas noches. Saludos al amigo José Sánchez y también para Antonio, para Edwin Cruz, fiel oyente nuestro. Ahí les saludo y les deseo lo mejor para Yamilet Herrera. Buenas noches, Yamilet. También para Carolina y para Belkin Yaleni, que está escuchándonos. Les saludamos al amigo John Muñoz, que también nos sintoniza. Igual para Alice Uceda, para todos los que me están escribiendo y también pues llamando, ¿verdad? Saludos para todos ustedes. Gracias por estar siempre acá. Sintonizándonos, saludos para doña Agustina Funes, de parte del amigo Olvin Funes, que está sintonizándonos. Me estaban pidiendo música de Malacates Treble Chop, esta canción que se llama Ni un Centavo. La recordamos aquí en La Globo.

Bueno, recordábamos a Malacates Treble Shot con Ni Un Centavo, ese tema que me lo han pedido, al igual que me han estado solicitando por acá, el Hotel California, que también lo vamos a complacer, a Alma Bolaines, que nos ha pedido esa canción para su hermana, a Lorena Bolaines, que está allá en Estados Unidos, sintonizando lo que es La Globo. Les saludamos en esta noche, gracias a Antonio Aguilar, a Olvin Funes, que también me está pidiendo una canción, Lo Di Todo. Ya en breves instantes le vamos a estar sonando su música a través de esta estación. Le saludo en esta noche y le invito a usted a sintonizarnos todos los domingos en punto de las 8 de la noche hasta las 12. Saludos a Yamilet Herrera, a Carmen Herrera, que también nos escucha, y para todos nuestros amigos. Ahí les saludo en cualquier lugar que se encuentre de Tegucigalpa, aquí en la capital de Honduras. Ahí les saludo y les deseo lo mejor. Vamos a dejarles entonces con Hotel California, ¿le parece?

0: Continuamos con cada uno de nuestros oyentes. Saludos para el abogado Oscar Martínez, que está escuchando La Globo esta noche. Muy buenas.
1: Angie.
0: Vaya, Oscarito, con todo gusto.
1: Disculpe.
0: Yo le complazco, no hay problema. Gracias, bienvenido.

Bueno, continuamos, son las 11 de la noche con 34 minutos. Gracias a todos y cada uno de ustedes, los amigos que están escuchándonos allá en Estados Unidos, en España, a esta hora de la noche. 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Nos vamos con más para complacer a nuestros amigos que están escuchando la radio. Aquí está Sellado con un beso, también me lo han pedido, entre otras canciones que vamos a sonar esta noche. Saludos para Edwin Cruz, gracias también para Xiomara, que está sintonizándonos. Ahí le saludo y le deseo lo mejor esta noche siempre con la radio de Honduras, La Globo, y sus noches románticas con Ronald López, el guerrero del amor.

Las 11 de la noche, 39 minutos. 11 de la noche, 39 minutos. 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Y también me estaban pidiendo algo por ahí de lo que es para los problemas de diabetes, que tiene la insulina natural. 7 nivel, dice. 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Ahí puede usted consultarle a él, ¿verdad? Las personas que nos están escuchando. Son las 11 de la noche con 39 minutos. 11 de la noche, 39 minutos. Me dice, fui yo de José José. Buenas noches. Bendecido programa, dice. Me encanta escucharle. Muchas gracias a usted por estar pendiente de la programación nuestra. Hasta las 12 vamos programando la mejor música.

Bien, ya en la recta final, 13 minutos para las 12 de la noche. Saludos para los amigos, para Wilson, que está escuchándonos, y también para, dice, vamos a ver, buenas noches, amigo, excelente programa, saludos, me puede complacer la canción de Camilo Sesto, donde estés y con quien estés, de José Luis Perales, me llamas, y un saludo aquí, en La Peña por Bajo. Saludos, Ronald, de Juan Carlos, de La Peña por Bajo. Saludos a la prima Raquel Villatoro en Las Vegas, dice. Bueno, vamos a complacerle al amigo que nos está pidiendo su música. Con todo gusto vamos a sonarle su canción que nos está solicitando. ¿Le parece?

0: Buenas noches, gracias por habernos escuchado. Será hasta el próximo domingo, si Dios lo permite. Vamos a estar con ustedes. Saludos para Fausto Villatoro, que también ha estado aquí acompañándonos esta noche. Nos vamos. Buenas noches, dulces sueños. Que la pasen de la mejor manera, donde quiera que estén, siempre en sintonía de la Globo de Honduras.
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2: Muy buenos días a todos y todas los que a esta hora de la mañana se han levantado para sintonizar este su programa Poder y Sanación. Que Dios les bendiga y les ilumine en este hermoso día. Muy buenos días a todos los agricultores, los campesinos y trabajadores de la tierra que desde temprano sintonizan Poder y Sanación. Les saluda su amiga, su hermana, su consejera espiritual, su confidente María. Hoy levantamos la voz por todos los hombres y mujeres del campo que siembran con el sudor de su frente y ven cómo sus cosechas de maíz, de frijol, de café u hortalizas se pierden de un día para otro por culpa de plagas raras y trabajos de brujerías tirados a los cultivos. Si su siembra se le secó teniendo buena agua, o si la cosecha se le pudrió antes de tiempo, no se confíe. 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Allí tendré para poderles entregar medicamentos, saumerios, contras, amuletos para la suerte, para la salud, para alejar las envidias y para blindar sus cultivos. La brujería tirada a las tierras de siembra es una

maldad calculada para matar de hambre al agricultor. Los enemigos utilizan brebajes preparados con sal marina, cenizas de muerto y polvo de sapo para esparcirlos al viento en los linderos de las manzanas sembradas. Cuando ese viento sopla sobre la milpa o el cafetal, la planta absorbe esa vibración de pudredumbre. Las hojas se ponen amarillas o negras en cuestión de horas. La raíz se desgaja y los frutos caen podridos al suelo. Contra esa clase de brujería y hechicería de panteón, no hay abono ni químico agrícola que funcione, porque el daño no es de la tierra. El daño es una maldición puesta para destruir su patrimonio. Hay que curar la siembra con contras, con azufres, con aguas benditas pactadas y limpiezas de campo, al igual que hay que extraer ese daño, esa porquería, ese entierro malo. ¿Qué debemos hacer? 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Paso a leer los mensajes que día con día nos hacen llegar a esta prestigiosa emisora y a través de nuestras líneas telefónicas, al igual que nos dejan esos mensajes, esas cartitas en nuestras casas botánicas. Nos escribe don Efraín desde Omoa Cortés y nos pregunta: doña María, sembré 3 manzanas de maíz y estaban preciosas. De la noche a la mañana le cayó una plaga de gusanos negros que solo se comió mi parcela, mientras que la parcela de mi vecino, que está al lado, quedó intacta. Encontré un muñeco de trapo quemado en el centro del terreno. ¿Qué puedo hacer? Don Efraín, usted sabe, usted no me lo dice, usted no me lo pregunta, pero usted tiene la sospecha de que eso es algún daño, alguna brujería que a usted le hicieron, y eso es el vecino suyo. Usted me dice que la siembra de su vecino quedó intacta, pero usted no me dice de cuál vecino es. Y yo tengo para decirle que es el vecino de su lado izquierdo. Y la respuesta es contundente. A su siembra le tiraron un daño de plaga puesto mediante un fetiche de vudú quemado con azufre, con tierra de panteón y otras cosas más que, por respeto, no puedo decirle por estos medios. Ese muñeco que usted encontró es la prueba de la porquería que le hicieron para que usted pierda toda su inversión y quedara endeudado con los bancos. La plaga no es natural.

0: una manifestación de daño para cortar esa plaga espiritual. Hay que desenterrar los restos de ese muñeco, lavarlos con preparados botánicos de contra y regar en el terreno sal purificada pactada que yo le entrego, al igual que otras cosas que hay que hacer allí. Pero eso ya se lo digo a usted personalmente cuando usted nos visite. 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No lo deje para mañana. 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Nos escribe Don Santo desde Danlí y dice: Doña María, mi cafetal era el que más producía en la zona, pero este año la fruta se cayó todita antes de madurar y los trabajadores dicen que da miedo entrar a la finca porque se siente un frío feo. ¿Qué se puede hacer para curar mi finca? Don Santos, a su finca le hicieron un congelamiento con agua de cadáver. Agua destilada de cadáver. Hay gente tan malvada que se atreve a profanar una tumba para extraer los fluidos de los cadáveres, precisamente para eso y para muchas otras cosas más, pero en este caso fue para que su cosecha no madure jamás y pierda los compradores. Claro que se puede curar. Este sábado es su gran oportunidad. Acérquese al Hotel Yali en Paraíso. Le voy a hacer su consulta personal y privada. Tráigame unos cuantos granos de café. Le voy a hacer la consulta y de una vez le voy a entregar una contra. Mientras yo llego a su parcela, a su finca, para extraer toda esa porquería que le han hecho.
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7: Muy buenos días, estimados hermanos, apreciables amigos de Radio Globo. En esta hora de la madrugada nos complace poder saludarles. Yo soy don Enrique, el maestro naturista que ha curado a miles de personas con medicina natural. Y estamos todos los días de 4:30 de la mañana en adelante con el programa de los testimonios. Agradecemos a todo el auditorio de esta importante empresa de radio que presta atención todos los días de 4:30 de la mañana hasta las 5 de la mañana con el programa de don Enrique. Estamos capacitados, mi amigo. Hemos recorrido distintos países del mundo. He viajado por distintos países del mundo trayendo lo más importante de la medicina natural, lo que sí funciona, lo que da resultados para combatir esas enfermedades naturales y sobrenaturales, porque sabemos que existen enfermedades naturales del cuerpo, enfermedades comunes, pero también existen enfermedades misteriosas, enfermedades extrañas. Hay personas que han gastado fortunas buscando médicos, aplicándose tratamientos, han comprado tratamientos caros y esas enfermedades no desaparecen. Al contrario, son enfermedades extrañas que la persona más enferma se vuelve, más enferma. Quiero decirle que la medicina natural es efectiva. Con la medicina natural hemos ayudado a muchas personas ya. 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Y vamos en este momento a dar lectura a los mensajes que nos están enviando a través de WhatsApp. Muchas personas están comunicando con nosotros en esta mañana a través de Radio Globo, el programa de don Enrique, el programa del hermano Francisco, el programa de la mañana, el programa de los testimonios. Usted puede agarrar su teléfono celular y escribir esas vivencias que usted tiene. Si usted está pasando por una situación difícil, una situación extraña, entonces comuníquese con nosotros en este momento. Agarre su teléfono celular y escríbanos un mensaje de texto y nosotros le vamos a dar contestación. A continuación vamos a darle contestación a una amiga. Ella es fiel oyente de nuestro programa y ella nos está consultando acerca de unos problemas que tiene en su hogar. Su compañero la ha traicionado, su compañero le ha dado cabida a una señora y esa señora fue al comedor donde ella trabaja y esa señora fue a amenazarle. Y desde ese día que la amante de su esposo fue a amenazarle, desde ese día, esta hermanita dice que vomita tierra. Cuando va al baño, hace pupú como barro, con hojas. Y dice que siente un gran dolor de estómago, dolor de cabeza, vomita la comida y dice que no le cae bien ninguna comida. El mensaje que nos mandó también su fotografía. Dice: hola maestro, mi nombre es Natalia, tengo 38 años de edad, trabajo como cocinera en un comedor. Hace 2 semanas una mujer vino a este comedor, yo no la conocía, y ella se sentó, empezó a hacer como un desorden, diciendo que quería platicar con la cocinera, se refería a mi persona. Pidió que yo le hiciera comida y que yo se la sirviera. Yo pensé que era una clienta normal. Ella era morena, con pelo largo, y me pidió que fuera yo la que le sirviera también sus alimentos. Se comió todo y me dijo: ahora sí ya sabes lo que se va a sentir, me dice. Eso a mí me pareció como que ella era su forma de decirme que le había gustado la comida. Pero desde ese día que ella me hizo este tipo de cosas, todo lo que yo como sabe a tierra. Incluso si yo hago la comida, también la vomito y me sabe como a tierra. En algunos casos yo he vomitado algunos gusanos. Cuando vomito, dice. Y fui a un hospital y me puse en tratamiento, pero me dijeron que todo estaba bien. Esto a mí me tiene bastante preocupada, don Enrique. No sé si esta señora es que me hizo algo desde ese día, porque desde ese entonces yo siento que las cosas no van bien con mi salud. Gracias, don Enrique. Bueno, mi estimada hermana, muchas gracias a usted. Quiero decirle que tenemos la respuesta a sus preguntas, a sus dudas, así como usted lo plantea en la carta. Usted dice que fue amenazada por esta señora que llegó a su comedor. Ella luchó para que usted preparara la comida y para que usted la sirviera, para que usted estuviera ahí con ella. Usted dice que pensó que era una clienta normal, pero realmente ella es la persona con la que su compañero le ha estado engañando. Usted dice en la carta que tiene serios problemas con su compañero. Déjeme decirle, mi estimada hermana, que por ahí es donde vienen estos problemas. Es importante que usted nos visite, mi hermana. Trate de visitarnos, trate de venir a nuestra casa de oración lo más pronto posible y nosotros vamos a ayudarle en esta situación que usted tiene. Primeramente, usted debe ser liberada de ese maleficio que anda cargando en su cuerpo. En segundo lugar, usted debe restaurar su hogar, ya que su compañero también es víctima de esta persona. Es importante, mi estimada hermana, que usted anote nuestra dirección donde puede encontrarnos y que se venga lo más pronto posible para poderle ayudar en esta situación que usted está pasando hoy en día. 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Esta hermandad y don Enrique estamos en contra de la brujería. Esta hermandad, el hermano Francisco, la hermana Karen, don Enrique Garza, estamos en contra de la brujería, porque es la herramienta que usa Satanás para destruir a las personas buenas. También es la herramienta que utilizan los envidiosos para combatir a una persona buena. Un envidioso es aquel que no se atreve a enfrentarse a una persona buena porque le tiene envidia. Y el envidioso es silencioso. El envidioso trabaja ocultamente. No puede enfrentarse a usted, mi estimado hermano, porque desde su corazón sabe que no tiene la capacidad de enfrentarse a usted. Solamente le tiene envidia. ¿Y qué es lo que hace el envidioso?

Una y mil maneras de hacerle ese trabajo de magia, ese trabajo maléfico, ese trabajo ocultista, ese trabajo maligno. Se lo han hecho, mi estimado hermano, mi estimada hermana, y le han amarrado los caminos, le han bloqueado los caminos. Por eso usted no puede salir adelante, mi estimado hermano, mi hermana. Por más que usted trabaja, por más que usted se esfuerza, mi hermano, usted no puede embanderar, no puede salir adelante. Al contrario, las enfermedades están viniendo a su cuerpo, y por más que usted toma medicinas, al contrario, más enfermo se siente. Ha gastado mucho dinero en medicinas, pero usted sigue igual, mi estimado hermano. El envidioso se alegra, el envidioso siente alegría cuando usted está en un hospital, cuando usted manifiesta que está enfermo, cuando el envidioso se da cuenta que usted está enfermo, cuando el envidioso se da cuenta que usted está fracasando, el envidioso se alegra, el envidioso se alegra. Y por eso es que nosotros estamos en contra de la brujería, de la hechicería, de la santería. Nosotros estamos en contra, detestamos la brujería, detestamos la hechicería, porque a través de esos trabajos maléficos, muchas personas hoy en día han fracasado. Muchas personas hoy en día han perdido un hogar, una familia. Se ha caído ese matrimonio por culpa de la brujería, porque le han hecho brujería. Satanás se mueve con sus demonios. Satanás se mueve con sus malos espíritus, con sus demonios, mi hermano. Es por esa razón, hermano mío, que usted debe estar alerta. Si usted descubre que hay algo raro, que hay algo extraño en su persona, usted debe estar alerta. Con la oración, el poder de Dios, con la ayuda de maestros, maestros capacitados para ayudarle a usted a protegerse de una mala fuerza, de una mala influencia, de una mala energía. Nosotros, esta hermandad, está dispuesta a ayudarle a usted a protegerse o a sanarse de un mal extraño, de un mal postizo. Estamos dispuestos a ayudarle cuando usted tiene un bloqueo en la economía. Estamos dispuestos a ayudarle a través de nuestros trabajos, a través de nuestras obras, a hacerle una liberación en su economía, una liberación en sus trabajos, hermano. Usted tiene amarrado los trabajos, tiene amarrado los caminos, bloqueado los caminos, no puede salir adelante. Nosotros estamos dispuestos para ayudarle, mi querido hermano. 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Al contrario, usted, estimado hermano, se le olvidan las cosas. Hermano, tiene una mentalidad que está perdiendo incluso la capacidad de memoria. Todo se le olvida. Entonces, hermano mío, es posible que usted sea víctima de algún amarre maligno, un amarre de espíritu. Es importante, hermano mío, que se ponga en comunicación con nosotros, porque nosotros le vamos a ayudar. Tenemos excelentes productos, tenemos excelentes conocimientos, una obra especial para ayudarle a usted a liberarse de todo amarre que le hayan hecho. Si a usted le han hecho amarres en el amor, amarres en el dinero, amarres en la salud, tenemos nosotros los conocimientos, la capacidad de poderlo liberar de esas malas energías. 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

0: Hola, hola, ¿qué tal? Buenos días, buenos días, buenos días, muy buenos días, tengan todos en todas partes. Les saludamos directamente desde los estudios centrales de Radio Globo para llevarles Noticias Radio Globo en su primera emisión correspondiente a esta fecha. Hoy es 5 de octubre de 2026 y les saludamos. En este momento saludo a don Manuel Alvarado en la parte técnica y me presento. Yo soy Gustavo Blanco, coordinador de prensa de Radio Globo, y estaremos hasta las 8 de la mañana si Dios así lo permite. Y a propósito del creador del universo, le decimos gracias, Señor, por todas tus bendiciones. Ahora sí, Mario Gómez, buenos días.
1: Muy buenos días, licenciado. Muy buenos días, pueblo hondureño. Manuel, un gusto.
0: Bueno, y quiero antes de que nos vayamos con nuestros titulares, leer este mensaje que nos ha enviado don Roger García, ex compañero de trabajo. Nos ha enviado este bonito mensaje que dice: deben tener compasión de los que no están firmes en la fe. Gracias, don Roger. Y más abajo nos envía otro. Dice: esta ya es la palabra del Señor. Pero vosotros, amados, acordaos de las palabras que antes fueron dichas por los apóstoles de nuestro Señor Jesucristo, quienes os decían: en los últimos tiempos habrá burladores que irán tras sus propias pasiones impías. Estos son los que causan divisiones, individuos mundanos que no tienen el Espíritu. Pero vosotros, amados, edificándonos en vuestra santísima fe, orando en el Espíritu Santo, conservaos en el amor de Dios, esperando ansiosamente la misericordia de nuestro Señor Jesucristo para la vida eterna, y tener misericordia de algunos que dudan, a otros salvad arrebatando del fuego, y de otros tened misericordia con temor, aborreciendo aún la ropa contaminada por la carne. Y aquel que es poderoso, repito, y aquel que es poderoso para guardaros sin caída y para presentarnos. Bueno, pues hasta aquí el mensaje de nuestro compañero don Roger García. Las 5 de la mañana, 11 minutos, 5 de la mañana con 11 minutos. Estos son nuestros titulares.
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0: Buscan reformar ley de OAVI para desestimar recursos a seguridad.
1: Familiares de privados de libertad presentan recursos contra decreto 208-2026.
0: Comité de Justicia Energética busca mecanismos para aplicar reformas al sector eléctrico.
1: Productores de papa alertan por contrabando de este producto.
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0: Las 5 de la mañana con 12 minutos, 5 con 12 minutos. Pues miren ustedes, es más de 158, según los datos que estaba escuchando ayer. No sé si estarán correctos, pero hablaban de 158 personas aptas para votar en el Brasil. Y ya 2 horas después se sabía que Flavio Bolsonaro está delante de Lula y que van a balotaje, y que van a balotaje. ¿Qué es lo que quiero destacar de esto? ¿Qué es lo que quiero destacar? Esa cantidad de millones, de personas que ejercieron el sufragio, y 2 horas después se tenían los resultados. Bueno, Flavio, el heredero de Jair Bolsonaro, se medirá a Lula en la segunda vuelta, 2 horas después. Y aquí en nuestro país, con 1,000,000 y pico de votantes. ¡Qué pena! ¡Qué vergüenza! Darnos cuenta que en todas las partes del mundo, hasta en El Salvador, en Guatemala, en Nicaragua, en todos los países del mundo, 2 horas después, por tarde, 24 horas, nos damos cuenta quién es el ganador. Aquí, tiene un mes el Consejo Nacional Electoral para decirnos quién es el ganador. Pero ¿será porque en esos 30 días que les dan da lugar a ciertos mandraques por ahí, a ciertos movimientos, a ciertas maniobras oscuras. Es posible. Aquí todo se vale y como nos tienen acostumbrados estos políticos a actuar mal, entonces nos hacen pensar mal y todo lo que hacen nosotros lo ellos dicen que lo malinterpretamos. Mario, dígame.
4: Encontré dos.
0: Sí. Estoy viendo, creo que es este que ya lo recuperamos. Vamos a ver si sí, ahora sí. Creo que es este. Fíjese qué pena. En el Seguro Social han estado en paro, en solidaridad. Y esos paros en solidaridad están prohibidos. Están prohibidos.
4: Esto porque están afectando a los derechohabientes.
0: Y ellos pagados. Y el dinero de nosotros. Hasta el otro día, le repito, yo me di cuenta, no sabía cuánto me sacaban de Seguro Social. Yo no sabía cuánto. No sabía cuánto, pero el otro día pedí una constancia y me la entregaron y me la dan con la deducción de Seguro Social. Más de 500 lempiras.
4: Y decíamos que con esos 500 lempiras perfectamente podemos hacer un fondito.
0: Sí, hombre, claro que sí. Como dicen los mexicanos, es un guardadito. Lo puede hacer perfectamente. 500 lempiras. Y la patronal da el doble.
4: Aproximadamente 1,000, sí, más de 1,000.
0: Póngale mil. Y que en el Seguro Social sean tan inservibles y que los médicos sean tan... Es que mire, es que si estuviera platicando yo con usted allá en la esquina o con Manuel allá en la oficina mía o allá donde Manuel platicando en el estudio o en controles, le diría otra palabra. Es que estos médicos son tan la riata, dicen en mi pueblo, ¿verdad? Esa yo creo que no es mala palabra.
4: No, la riata, haraganes.
0: Sí. Es que yo les quiero decir otra cosa. Es que eso que dijo usted lo quiero decir yo.
4: Pero no puede.
0: Eso que... No debo. Puedo, pero no debo. Eso que dijo Manuel es lo que yo quisiera decirles a estos médicos del Seguro Social y a estos médicos, a los del... Por lo menos a los otros médicos del hospital de escuela, ellos de repente tienen su justificación. Pero fíjese que paran, se ponen de acuerdo, bueno, lo voy a leer. El Instituto Hondureño de Seguridad Social, referente a la Semana Morazánica, comunica a los derechohabientes y población en general. No, permítame, creo que es el otro entonces. Vamos a ver cómo ubicamos el otro. Permítame, que es que ubiqué. Aquí está. Ah, ya se me fue otra vez. Permítanme. Aquí, yo creo que es este. Creo que es este. No, más bien, bueno, vamos a sintetizar para no perder tiempo. Vamos a hacer lo siguiente. Vamos a leer este. El Instituto Hondureño de Seguridad Social, referente a la Semana Morazánica, comunica a los derechohabientes y población en general lo siguiente. En seguimiento a las disposiciones de la Secretaría de Estado en los despachos de Gobernación, Justicia y Descentralización, la Dirección Ejecutiva del Seguro autoriza el asueto a todas las áreas administrativas y de salud a nivel nacional, de lunes 5 de hoy hasta el 9 de octubre, quedando habilitados solamente los servicios de emergencia de los hospitales del Seguro Social, especialidades en Tegucigalpa y regional en la zona norte. Asimismo, estarán abiertas las áreas de hemodiálisis para los pacientes que acuden a tratamientos de sus días. La clínica periférica número 1, Barrio Bajo, estará atendiendo de 7 a 7 p.m. el sábado 10 y el domingo 11 de octubre de 2026. A todos los derechohabientes les recuerda siempre portar su DNI. Bueno, a lo que quiero llegar yo es que como son de groseros, vienen de un paro.
4: Que no han estado atendiendo.
0: No han estado atendiendo, ¿verdad? No han estado atendiendo en el Seguro Social, justamente por el paro. Un paro en solidaridad, porque ellos sí están pagados y al día. Y de remate, se van a tomar como cualquier conserje, como cualquier secretaria, como cualquier encuestador, dígame otro, como cualquier encuestador, cualquier conserje.
4: Pero ni los transportistas.
0: Como cualquier chofer de una dependencia del Estado. Así se van de vacaciones los médicos.
4: Para más, los buceros de los interurbanos van a estar trabajando porque van a estar trasladando claro, a personas de un sí. municipio, departamento.
0: Claro. Pero, mire, los médicos se molestan cuando la gente se pone en contra de ellos. Se molestan porque a mí me han llamado. A mí me han llamado algunos. Yo tengo amigos médicos y me llaman. Por lo menos eso dicen que son amigos. Y me reclaman. Y me dicen, Gustavo, ¿qué haría usted? Esa es la última, el último reclamo que me hicieron. O por lo menos el más reciente, no el último. El más reciente, porque de repente hoy me hacen otros. El reclamo más reciente me dice, Gustavo, te estoy escuchando. ¿A de veras? Sé quién es. Y sé qué doctor. Te estoy escuchando. Óyeme, ¿qué pasaría si a vos dejan de pagarte 3 meses en la radio? Ah, no. Pasaría situaciones difíciles. Entonces, eso es lo que estamos pasando nosotros. Es que yo les entiendo a ustedes. Yo les entiendo. Pero lo que yo no entiendo es que por qué se la tienen que sacar. Bueno, es para que se cumpla aquello de que al perro flaco, más flaco se le pegan las pulgas.
4: Y los perros flacos que se nos pegan las pulgas es la población.
0: Exactamente, es la población. Entonces, ¿por qué se la desquitan con el pueblo? Ah, porque no hay de otra. Ahí está. No hay de otra.
4: ¿Y es que acaso los políticos van al Seguro Social?
0: Yo le sugerí una vez, pero como no atienden sugerencias, yo le sugerí una vez que cambien ya la manera de protestar. Fíjese que la manera de protestar de la estudiante de medicina, no es doctora, ¿verdad?, que protestó el día 15 de septiembre. Fíjese que me pareció sui generis, muy original. Y si en otras partes se hacen ese tipo de protestas, si allá en Nueva York, en Times Square, usted mira a esa muchacha, las muchachas vestidas así, buscando que les den $5 por una foto. Y eso es normal. Entonces, ella andaba, para mí, normal. Es decir, no es lo que acostumbramos nosotros, pero ese es otro tipo de protesta que hacen ellos. Yo les sugería en una oportunidad, doctor, al presidente. Doctor, ¿y por qué no buscan otra manera de protestar, no afectar al enfermo, al pobre?
4: Que se le afecte al funcionario que no toma decisiones.
0: Así le dije yo, ¿por qué no se van a tomar la casa de él? ¿Qué? ¿5? ¿Una comisión de 10, 15 médicos? ¿Por qué no se van y le trancan los portones a él? Y previamente le hacen el llamado a la prensa. Señores de Radio Globo, vamos en este momento, nos estamos dirigiendo a la casa del ministro tal o del viceministro tal para hacer un
4: plantón.
0: Un plantón ahí. Vamos a hacer un plantón. Porque no queremos afectar a la mayoría de la población y queremos llamar la atención de esta forma. No queremos afectar a nadie. Queremos que ellos se den cuenta que estamos molestos por la actitud, porque no nos pagan. Y se van a dar cuenta.
4: Y hacerlo, por ejemplo, los que están de turno, atender, y los que no están de turno, claro, ya lo terminaron, que se vayan, sí, y se sumen a la protesta.
0: Y obligarlo a salir de la casa para dialogar con ellos. Para dialogar con ellos y que se comprometa a algo. Y si las promesas no se cumplen, entonces volver a hacer exactamente lo mismo. Yo creo que podría ser una salida. Pero esto, ¿qué hace? ¿Qué hace? Se van para las calles, interrumpen las labores, no atienden a los derechohabientes, no, perdón, a las personas enfermas, no las atienden, y de paso, usted que anda en su vehículo o que yo ando en mi vehículo y me atrasan porque no puedo pasar con lo caro que es el combustible, ¿qué diablos tengo que ver yo con que no les paguen a ustedes? No tengo que ver absolutamente nada.
4: ¿Qué tenemos
0: nada
4: que ver la población en general por las ineficiencias de las autoridades?
0: Mire, y esto del Seguro Social, esto no tienen corazón. Estos se pusieron de acuerdo con la Junta Directiva del Seguro Social en tomarse la semana, le repito, como si fueran albañiles. Como vamos a parar la construcción de esta casa por la semana morazánica. ¿Y qué? ¿Qué pasó? ¿Quién se murió por eso?
4: Nadie.
0: Nada, no pasó nada. Pero por esto que están haciendo, sí pueden haber muertos. ¿Y a quién le van a echar la culpa? A nadie, porque la directiva del Seguro Social ya les aprobó el asueto. Porque por eso es que yo les digo que son haraganes, son holgazanes. Son holgazanes. Le rinden culto a la holgazanería estos médicos del Seguro Social. ¿Qué pasa el día del Seguro Social, Mario?
4: Suspenden labores. Y se van de vacaciones.
0: Y se van de vacaciones. Sí, se van
4: recuerda,
0: ese día.
4: Recuerda que nosotros lo dijimos también.
0: Claro. Y sabe que yo les recuerdo en este momento que cuando el doctor Carlos Aguilar estaba como director del Seguro Social, que por cierto duró muy poco, yo le hice la sugerencia. Porque muchas denuncias estábamos recibiendo. Le hablé. Doctor, estamos recibiendo denuncias que en el Seguro Social no están atendiendo. Sí, Gustavo, es que para recordarles, ya se les hizo saber a través de otros medios de comunicación y creo que ustedes ya lo saben. Sí, ya lo sabemos, doctor, que es el día del Seguro Social. Pero la gente está protestando porque no hay atención.
4: ¿Y qué culpa tiene la persona que se
0: celebrando Social? El día del Seguro Social.
4: Entonces, ese día más bien deberían de trabajar más.
0: Trabajar, porque... correcto. Y hacer una reunioncita ahí en alguna oficina y que le lleven su pastelito, su fresquito. Y tranquilos, celebraron el Día del Seguro Social. Y que les paguen doble, si quieren también. Si quieren tener billetío, porque estos se mueven en son del billete, los médicos y las enfermeras también. Entonces, que les paguen doble ese día.
4: Ah, entonces nosotros el Día del Periodista que nos suspendan la voz.
0: Mira, el Día del Periodista, ¿nosotros dónde estamos?
4: Trabajando.
0: O cuando cumple años Radio Globo, ¿dónde estamos?
4: Trabajando.
0: El aniversario de Radio Globo. Aquí estamos trabajando, aquí para ser advertido. Pero como el dinero del pueblo. Entonces, yo le sugería al doctor, ¿por qué no hacen turnos? Y que se vayan 5 médicos, después otros 5 médicos, otro día, para celebrar su día. Pero no dejen sin atención el hospital. Él me dijo, Gustavo, para el próximo año, créame que voy a tomar en cuenta su sugerencia. Yo le creí. ¿Pero qué crees que pasó? Siguiente año ya no estaba. Entonces no sé si me iba a cumplir o no me iba a cumplir. Lo que sé es que ya no estaba el doctor Carlos Aguilar. Muy bueno, por cierto.
4: Pero lo que vamos es lo lamentable, ¿verdad? No pensar en la necesidad, en el dolor de las familias, porque uno como familiar ver a su ser querido sufrir por esa enfermedad...
0: No le importa a los médicos.
4: Es
0: no
4: doloroso. Importa.
0: Son insensibles. Fíjese que yo creo que la carrera del profesor, del médico, inclusive la del periodista, son tres carreras. No sé si encuentra otra usted que sea vocacional.
4: Esas son las más importantes.
0: Los enfermeros también, ¿verdad?
4: Sí,
0: los
4: enfermeros sí también. Todo lo porque que tiene
0: todo
4: que ver
0: ramo con... Todo ramo de la medicina, sí. Ramo de la medicina. Por eso fue que no lo incluimos. Son vocacionales. Pero cuando hablamos de vocacionales es que sienten amor por la carrera. Pero esto no, la mayor parte de médicos estudian eso.
4: Por el tema económico.
0: Porque van pensando en el billete.
4: Tenemos una plaza, nos van a pagar relativamente bien.
0: Sí. No, muy bien. No como desearían, pero para el nivel del pueblo es muy bien pagados.
4: Tienen opciones a dos plazas.
0: Es correcto. Ahora, que aquí se cometen injusticias, estamos de acuerdo y lo hemos denunciado. Que cómo es posible que un especialista gane 44,000 lempiras, Y que la Karen Guandí, que recién ingresada a la CRE, gane más de 250,000 lempiras. Que Leonardo Deras gane más que eso todavía. Que el Edwin Ará, que en el tiempo que estuvo en el Banprovi, ganaba como 300,000 lempiras. Que los del Banco Central, técnicos del Banco Central, está bien que les paguen bien, pero no que les paguen más que un especialista. No que le paguen más que un especialista. Y que los del Banco Central ganen mucho más que los médicos especialistas.
4: Que los diputados que están llorando porque no les ajuste el dinero también.
0: Sí. Bueno, pero esos están muy, muy bien pagados para
4: lo
0: que
4: hacen. Pero aún así no les ajusta.
0: Ah, bueno, entonces que vayan a trabajar a la empresa privada. Tal vez ese dinero sí les ajusta. Entonces, en síntesis... Los médicos no estudian por vocación. La mayor parte, porque tampoco voy a
4: hacer radical y decir todos.
0: Correcto. No los voy a meter a todos a la misma celda, o al mismo costal, o al mismo cuarto, como quiera usted. No todos. pero la mayoría de los médicos estudian pensando en el billete. Hay un cipote, es un cipote, tiene como 24, 25 años y ya es médico. Ya es médico. Y ya es médico y ya hizo su servicio social y todo. Coincidimos en una reunión familiar, coincidimos. Yo platiqué con él, yo lo felicité, porque tan cipote ya es médico, egresado, ya con su título y todo. Entonces, ¿qué te dio papaíto? Ah, sí, con ese tratamiento, ¿qué te dio papaíto, Leo, por estudiar medicina? Es que fíjese, licenciado, que mire varias opciones, dice, pero la que más me gustó, me dice, porque siento que es mejor pagada es la medicina. A de veras, Leo, sí, me... Pero vos sabés que hay un montón de médicos en este momento trabajando en farmacias. Sí, sí sé, me dice. Pero con un golpe de suerte, si nos logramos ubicar en el gobierno, vamos muy bien, me dice. Entonces, ese es todo el motivo. Sí, básicamente me motivó la situación económica. ¿Y el amor al prójimo te motivó algo? Más...
4: No menos.
0: Sí, más lo económico, me dice. Más lo económico. Porque soy sincero con usted, me dice. Si otra gente me preguntara, diría lo contrario, pero con usted soy, porque somos familiares, larguito, pero familiares. A de veras, Leo, sí, está bien. Entonces, no todos creo que sean así, pero una buena cantidad de médicos. Y la prueba es lo que pasa en el hospital escuela. Es que ellos están demostrando que es cierto lo que yo digo.
4: Y la prueba es también cuando el médico del hospital X, público, sí, nos atiende en el sistema público, que nos trata
0: de mala gana,
4: de manera indiferente, gana, ¿verdad? Pero el mismo médico está en una clínica privada y allá sí nos ofrece y nos toca bonito y nos atiende bonito, porque yo he pasado eso.
0: Claro, no, es que yo también lo he pasado, yo he ido al seguro. Yo he dejado de ir al seguro desde hace... Mire... En mi vida, desde que trabajo desde 1974. Es más, ¿quiere que le diga mi número de carnet de Seguro Social?
4: Ajá.
0: Mi número de carnet de Seguro Social es 174-560-318. 174 es el año que me afilié. 560 es el año en que yo nací, que nací en el 56. ¿Cuál es el otro? 174, 318 es un registro que llevan ellos internos.
4: La numeración, me imagino, de cada...
0: Eso sí no sé qué es. Desde 1974, si yo he ido al Seguro Social 20 veces, han sido muchas. Han sido muchas. 20 veces han sido muchas. Últimamente quise volver al Seguro Social desde la Kennedy y cuando miré el comportamiento de una doctora y de unas enfermeras groseras para tratar a los pacientes, incluyéndome a mí. Entonces, y cuando llegué y me dijeron que no había medicina, las que yo buscaba, que no estaban las medicinas que yo buscaba, entonces desistí. Vamos a ver qué pasó. Ahora sí, se me bajó de pronto el volumen. ¿Todos estamos ahí en Manuel
4: sí.
0: Normal?
4: Sí, sí, sí.
0: ¿Estamos bien? Ah, pues fue aquí. Vamos a revisar el aparato. Entonces, que no había medicinas, entonces yo decidí no volver al Seguro Social. O sea que yo estoy botando 500 lempiras mensualmente.
4: Y el patrono también.
0: Y el patrón también. Y me gustaría a mí que me dijera, que me preguntara el patrón, si se pudiera. Yo sé que no se puede.
4: Lo sancionan ya.
0: Sí, que me dijera, Gustavo, ya tenemos la posibilidad de afiliar o no afiliar. Si el trabajador no quiere afiliarse, no se afilia. Y si quiere desafiliar, también lo desafiliamos. Usted quiere que lo desafiliamos inmediatamente. A mí, amigo, hágalo. Porque el Seguro Social a mí no me sirve para nada. Mario, son las 5:33.

0: minutos. Continuemos.
1: Es momento de conocer cuáles son las noticias que trascienden a nivel regional y es momento de hacerlo con nuestra compañera Seidy Portillo desde Choluteca, quien nos comenta que la policía captura 5 individuos en Choluteca por el delito de tráfico de drogas.
2: Muy buenos días, oyentes de Noticias de Radio Globo. 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En diferentes operativos realizados, dejan como resultado la captura de 5 individuos por supuesto delito de tráfico de drogas.
3: Durante estas 24 horas le ha dado atención a 7 personas a las cuales se les supone responsables de la comisión de delito. Son 5 personas a las cuales se les ha dado detención por suponer responsables del delito de tráfico de droga. Es así que a las 10:00 horas en la colonia Manuel Fernández de este departamento se le da atención a un ciudadano de 21 años de edad. Él es hondureño, originario y residente en ese sector. A la hora de ser detenido por la Policía Nacional, se le han decomisado 7 envoltorios, los cuales contenían polvo blanco, supuesta cocaína. Seguidamente, a las 11:00 horas, en el municipio El Triunfo, la Policía Nacional le da detención a un ciudadano de 37 años de edad. A la hora de ser requerido por la Policía Nacional, se le han encontrado 7 envoltorios, los cuales contenían polvo blanco, supuesta cocaína. 17:30 horas en la colonia Marcelino Champañá de esta ciudad es detenido un ciudadano de 32 años de edad. A la hora de ser detenido por la Policía Nacional se le han encontrado 10 envoltorios los cuales contenían polvo blanco, supuesta cocaína. Cabe mencionar que esta persona ya había sido detenido el 4 de junio del 2023 por suponerlo responsable del delito de tráfico de droga. 14:40 horas en lo que es Aldea La Mora del municipio de Namasigüe, se le han dado detención a 2 personas a las cuales se le supone responsable de la comisión de delito, en este caso de tráfico de droga. Es así que la primera persona de 22 años de edad es hondureño, originario y residente en ese sector. A la hora de ser detenido por la Policía Nacional, se le han decomisado 5 envoltorios, los cuales contenían polvo blanco, supuesta cocaína. De igual forma, se le da detención a otro ciudadano de 24 años de edad. Él es hondureño, originario y residente en este sector que recientemente le he mencionado, a quien se le decomisan 4 envoltorios, los cuales contenían polvo blanco, supuesta cocaína. Y a las 19:00 horas en el barrio centro de esta ciudad se le da detención a un ciudadano. A este ciudadano se le supone responsable del delito de tráfico de droga. A la hora de ser detenido por la Policía Nacional se le han encontrado 4 envoltorios los cuales contienen polvo blanco, supuesta cocaína. Hay que desconocer que la Policía Nacional, cuando le da detención a estas personas que se están dedicando a este rubro ilícito, ya hay un seguimiento que se le viene dando a estas personas por algunas informaciones que se obtienen que están cometiendo estos supuestos ilícitos. Desde luego la Policía Nacional, una vez que lo agarra con la evidencia, pues es ahí donde le da detención y lo pone a la orden de un tribunal donde ya sabemos nosotros que son los señores jueces que se encargan de aplicar lo que de acuerdo a ley corresponda. Es conocer que nosotros como Policía Nacional nos corresponde lo que es la seguridad, ¿verdad? Desde luego la persona que se anda dedicando a situaciones reñidas con la ley, pues nosotros como Policía Nacional el trabajo que nos queda es darle detención y ponerlo a las órdenes de los tribunales. Nosotros como Policía Nacional le hacemos un llamado a la población cuando ande circulando por diferentes partes de nuestro país o en este caso el departamento de Choluteca, que lo haga de una manera responsable, que no ande cometiendo infracciones o ande realizando acciones las cuales conlleven a delitos.
2: Desde la zona sur para Radio Club, la emisora de las noticias en Honduras, les informó Seidy Portillo.
0: Las 5 de la mañana, 37 minutos, 5:37 minutos, nos escribe don Miguel Sabla y nos dice, eso es lo correcto, licenciado, respecto a la sugerencia que le dábamos, que por qué le joroban la vida al enfermo, al pobre, porque lo que buscan es seguro social y lo que buscan el hospital escuela es gente muy pobre, que no puede pagar médico privado, ni puede comprar las medicinas tampoco. Que finalmente las tiene que comprar porque lo atiende el médico, pero tampoco le dan medicinas. Nos dice don Miguel, eso es lo correcto, licenciado, que vayan a las casas de los funcionarios ineptos a hacerles el escándalo y que pasen vergüenza con sus vecinos, pero no es correcto que sigan hostigando al pueblo hondureño y paralizando el país. Y además de que perjudican al enfermo, Le repito, salimos a la calle y encontramos con que hay un paro de médicos, andan en la calle.
1: ¿Cada cuánto esperamos para nosotros encontrar una cita con un especialista?
0: Normalmente entre 6 meses y más.
1: Imagínese, ¿y perderla en este caso?
0: Sí, y la pierden.
1: Y que cuando usted va a un especialista es porque de vida o muerte, ¿verdad?
0: Pero allá va lo que le dicen a usted. No, lo que puede hacer es venir y buscar un cupo perdido.
1: Pero ya le he contado, por ejemplo, con experiencia propia.
0: No, sí, ya lo he hecho.
1: Sí, o sea, y reciente.
0: Sí.
1: Yéndome a las 11, las 12, las 3 de la mañana y nunca encuentro nada.
0: ¿Usted lo ha hecho?
1: No, mi familia, mi mamá.
0: ¿A su familia? Sí. Bueno, como que lo haya hecho usted, tiene esa experiencia. Bien, manda una serie de aplausos, don Miguel. Muchas gracias, don Miguel, muy amable. Otro mensaje, voy a leer este de Roberto Quesada. Dice, saludos, buenos días, Gustavo. Y que conste, no terminaron de contar los votos, pero ya sabían que Flavio Bolsonaro es el que queda arriba de Lula y que van a la segunda vuelta. Y me dice él, y que conste, no terminaron de contar los votos. Mire, tengo más mensajes, no sé si me permite. Fíjese que en cierta ocasión fue mi esposo a consulta, donde el cardiólogo del Seguro Social. Mire, licenciado, desde que llegó, nunca levantó la vista, agachado, le hizo ciertas preguntas sin levantar la vista. ¿Y eso qué? Mi esposo era empleado, docente de la Universidad Autónoma. ¿Qué le parece, don Gustavo, con esto? Le quiero decir que se imagina usted cómo tratan a la gente humilde que viene de afuera. Ahora bien, después coincidió con el médico, con el mismo médico en el centro médico. Solo faltó que le diera un beso en la mejilla.
1: Ahí está lo que yo le mencionaba, ¿verdad?
0: Sí, correcto.
1: Dos escenarios completamente diferentes, sí, público, sí, y privado.
0: Mismo médico, mismo enfermo, diferente hospital. Ahí está. 5:40 minutos.
1: El jefe de bancada del Partido Liberal, el diputado Jorge Calix, estuvo presente en una feria allá en Catacama, Solancho, y también habla acerca de los planes que se tienen de país. José Luis Maradiaga nos informa.
4: Auditorio Noticias de Radio Globo, estas son las informaciones desde el departamento de Olancho. En este feriado moracénico le saluda el diputado del Partido Libertario Fundación Libre, el abogado Marco Ramiro Lobo. Ven a visitar Olancho y llévate las mejores de las impresiones, particularmente Catacama, tierra que huele a cariño, tierra que huele a miel. 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Noticias en detalle, el diputado Jorge Cali, jefe de la bancada del Partido Liberal en Catacamas, en lo que es su expoferia de la GACO y otras actividades, dijo.
5: El municipio más importante en cuanto a ganadería a nivel nacional, y estamos aquí justamente para concientizar a los catacamenses nuestro apoyo en todos los sentidos para poder potenciar el agro y la ganadería en el municipio más extenso que tiene el país. Para la obligación de tomar en cuenta a todos, a los grandes, a los pequeños, que este y el departamento crezcan. Hay que tomar en cuenta a todos, sin dejar por acá.
6: Una plata de este evento.
5: Sí, hablamos con el presidente de la Asociación de Ganaderos. Hablamos con el vicepresidente de la Secretaría de Agricultura y Ganadería. Y estuvimos conversando un poco de las necesidades, nos comentaban lo que necesitábamos. La asociación aquí en Chihuahua, vamos a ver otra vez.
6: Bueno,
5: cuando la factura no sube en octubre, no sube en noviembre, no sube en diciembre. Que usted se acuerde que en septiembre le vino de una forma más cara que en agosto, y en agosto le vino más cara que en julio. Pero vea que ya no le va a subir. Ahí la gente va a reconocer el esfuerzo del Partido Liberal. La factura no va a subir, solo puede bajar. Si usted consume lo mismo que en septiembre, perdón, en octubre, que en septiembre, va a pagar lo mismo. Si aumenta el consumo, obviamente la factura va a aumentar. Pero si el consumo es el mismo, va a pagar lo mismo. No va a aumentar la factura gracias al Partido Liberal.
6: Ahora, ¿qué
5: tenemos pendientes y que eso tiene que abordar? votar. El tema de reformas electorales es un asunto importante, ya luego se entra en la dinámica de campaña y es muy difícil llegar a acuerdos en ese tema. Así que el momento ideal para tocarlos es este. Creo que en agenda eso es probablemente lo más importante, además de poder discutir el decreto que presentó el Partido Liberal a través
4: de... Declaraciones del diputado del Partido Liberal, jefe de la bancada, Jorge Cáliz, aquí en el departamento del Ancho, en la Expoferia de la Caco. Hasta aquí esta información, José Luis Maradiaga Paz, en Noticias Radio Globo, les hemos informado. Buenos días.
1: En Noticias Radio Globo, las 5 de la mañana con 44 minutos. Ali Marconi desde San Pedro Sula nos informa que estación del Cuerpo de Bomberos se reportan listos, esto para atender contingencias en el feriado morazánico.
7: Así es, gracias. Buenos días, compañeros. Auditorio Noticias Radio Globo. El contacto informativo es de la zona norte del país. 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En agenda informativa en San Pedro Sula, el sargento Gabriel Chacón, jefe de operaciones de la estación del Cuerpo de Bomberos de San Pedro Sula, manifiesta que están preparados para atender las emergencias en este feriado morazánico.
8: Se va a utilizar en todo lo que es este feriado morazánico para darle una buena prevención y seguridad a todos los ciudadanos, a todos los veraneantes que van a disfrutar de estos balnearios, valga la redundancia palabra. Si el Cuerpo de Bomberos pues reciente finalizó lo que es un curso de certificación de buzo, que esto va a ampliar más lo que es la atención a la ciudadanía, por si se encontrara un evento que se requiere este tipo de trabajo, pues ya el Cuerpo de Bomberos está preparado con un contingente especializado en buceo, lo que es ya todas las lanchas, el personal ya está todo preparado, todo lo que es logística que vamos a utilizar en todo lo que es este feriado morazánico. Es el Cuerpo de Bomberos desde todo lo que es la zona noroccidental que preside mi coronel Edwin Javier Perdomo, que es como se llama, que ya recibiendo ordenanzas por el comandante general Marco Antonio Artica, ya tenemos todo lo que es un dispositivo de seguridad para brindar seguridad a lo que es todos los ejes carreteros de todo lo que es la área noroccidental, hasta desde Potrerillo, Socotepeque, hasta Omoa y San Pedro Sula. Ya tenemos un contingente de 371 elementos entre bomberos permanentes y voluntarios. Se van a cubrir con 76 puntos de ejes carreteros y balnearios. Y ya tenemos lo que es el contingente, son 5 lanchas que tenemos a disponibilidad para esta zona del Atlántico, para lo que es dar prevención y seguridad a toda la ciudadanía. Pues recuerde que en todos los ejes carreteros va a haber un puesto de socorro con personal de veterinario, primeros auxilios y cualquier emergencia que pueda presentar, para darle o orientar a cada uno de los veranientes que se van a desplazar por estos ejes carreteros. Aparte de eso, pues las estaciones van a estar siempre con su personal y toda su logística, la unidad de ambulancia, la unidad contra incendio, unidad de rescate, para dar respuesta a la ciudadanía. Sí, el Cuerpo de Bomberos no va a descuidar ninguno de los puntos, mucho menos la ciudadanía.
7: Gracias, sargento Gabriel Chacón, jefe de operaciones en San Pedro Sula, Cuerpo de Bomberos. Zona Norte del país, para Noticias Radio Globo, un informe de Ali Marconi. Buenos días.
1: En Noticias Radio Globo, las 5 de la mañana con 48 minutos. A la espera de la llegada del cuerpo sin vida de Monseñor Teodoro Gómez en Choluteca para darle cristiana sepultura, así nos informa Edwin Osorio.
9: Buenos días, auditorio que nos sintoniza a esta hora de la mañana a través de Radio Globo. 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

0: tiene la oportunidad de tener esta información. Como encargado de la diócesis, junto con el Colegio de Consultores, pues estamos preparando ya, bueno, tenemos todos los preparativos para recibir el cuerpo de Monseñor Teodoro. Con exactitud no tenemos el día ni la hora. El día de ayer tuvimos comunicación con la funeraria. Nos han dicho que ellos están acelerando ese trámite lo más posible y nos han dicho que el fin de semana, posiblemente lo más tardar el sábado, nos han dicho viernes o sábado, tendríamos el cuerpo de Monseñor aquí. Pero todavía hoy estamos esperando una llamada para que nos confirmen el día que Monseñor sale de allá. Y pensamos 2 días tenerlo aquí. El velatorio hemos decidido va a ser en el Instituto Santa María Coretti, porque reúne las condiciones y la multitud de gente que vamos a tener aquí también, dándole el último adiós a Monseñor Teodoro. Aquí ya en Catedral estamos preparando donde él va a descansar, su cuerpo va a descansar aquí en la tumba. Y la Eucaristía, pensamos de exequias, va a ser de igual forma aquí también. Vamos a venirnos en procesión del Santa María Goretti. Pensamos 2 días tenerlo en, bueno, aquí estarlo velando, ¿verdad?
1: Bueno, pues esta es la información importante pues para la feligresía católica de la zona sur, a la espera de la llegada del cuerpo presente de Monseñor Teodoro Gómez, pues para que se pueda darle cristiana sepultura en la iglesia Inmaculada Concepción. Edwin Martín Osorio les informa a esta hora de la mañana. Buenos días.
2: Las 5:55 de la mañana, 51 minutos, 5:51 minutos. Me dice Roberto Quesada, que nos escucha y nos sigue escuchando, me dice: cuando él me puso el primer mensaje, saludos, Gustavo, buenos días, y que conste, no terminaron de contar los votos. Entonces, yo lo leí, y más abajo me pone, me refiero al comentario que hiciste, la comparación con la rapidez y la lentitud en Honduras, en donde todavía no han terminado de contarlo. Correcto. Ah, sí, sí, tiene razón. Entonces, mire lo que es, ¿verdad? Allá con más de 150 mil votantes, 2 horas después ya tenían los resultados. Y aquí, con 1,000,000 y pico, un mes después, y como me dice, y no han terminado de contar los votos. Qué pena, estamos en Honduras. Por eso es que Honduras es diferente. 5:52 minutos.
3: Wilfredo Cepeda de La Ceiba nos informa que los jóvenes de esta localidad están a la espera de recibir las becas por excelencia académica y también están a la espera del dinero de la matrícula gratis. Esto en el Centro Educativo Doctor Cervantes.
4: En el estudio principal de Noticias Radio Globo, a un mes para que termine el año lectivo, me encuentro al habla con el director del Instituto Dr. Lorenzo Cervantes, Didier Chávez. Universidades privadas estén becando a los jóvenes con excelencia académica.
5: Queremos enviar un mensaje a todas las universidades de Honduras que brinden oportunidades a los jóvenes de la educación media. Recordemos que el promedio anda entre 1 y 5 niños de cada 100 que ingresan a las universidades, y el tema monetario, financiero, es uno de los mayores obstáculos. Sabemos que Honduras es uno de los países que tiene mentes geniales, vista que algunas universidades como la Universidad Politécnica, la Universidad USEN y la Universidad Católica de Honduras se han puesto a la disposición para proporcionarnos becas a los primeros lugares.
4: Ustedes han sido objeto de críticas porque son muy pocos los estudiantes que llegan a las aulas universitarias debido a que no van bien preparados. ¿Qué decirle a la comunidad hondureña sobre los estudiantes que egresan de la institución de Lorenzo Cervantes?
5: Que la educación es un fenómeno eminentemente social y que el desarrollo de la personalidad y las capacidades intelectuales de un individuo dependen desde la familia, desde la concepción, la alimentación, el ejemplo de los padres de familia, el ámbito social y cultural. Tenemos niños geniales en nuestro. Lo que pasa es que nosotros no podemos brindar esa atención porque el Estado no nos proporciona un incentivo de becas desde el inicio de año para apoyar a los niños, becas económicas, sociales,

0: Porque hay niños de escasos recursos que no pueden llegar a esas altas capacidades por de acuerdo al tema financiero, pero también hay niños que son muy desarrollados en su inteligencia emocional e intelectual, pero no tenemos subsidio, tanto municipal, tanto del Estado de Honduras, para incentivar y promover mentes brillantes.
1: ¿Ha recibido el dinero de la matrícula gratis?
0: No, considero que es una crisis que está por venir en el sistema educativo hondureño, porque nos están dando en el último trimestre, que tenemos la mayor carga de cierre de año, poder ejecutar los desembolsos, y eso pues no importa si el centro educativo es pequeño o grande, necesita una serie de procesos, realizar cotizaciones, realizar toda la programación que depende lo que es el programa de matrícula gratis. Se nos ha dicho que sí va a haber, pero escuchaba en la noticia que el Estado tiene una capacidad de ejecución presupuestaria de un 60% y ya estamos por cerrar. Entonces yo comprendí de que todavía no, la Secretaría de Finanzas no ha hecho los desembolsos a los respectivos bancos y hacer la capacidad operativa. Esperemos que sea en estos días, porque si nos lleva al mes de noviembre, eso va a ser un tema que los directores nos va a hacer trabajar. Diciembre, enero, con parte del equipo de trabajo, padres de familia, porque ser transparente y trabajar con la comunidad educativa requiere organización, planificación, tiempo y ejecución para que las obras se vean.
1: El licenciado Didier Chávez, director del Instituto Dr. Lorenzo Cervantes. Para Noticias Radio Globo, la emisora de las noticias en Honduras, Wilfredo Cepeda les informó. Adelante, estudio principal.
2: Las 5 de la mañana, 56 minutos, 5:56.
3: Gustavo Pineda desde Choluteca nos informa que Modesto Ochoa nos detalla un informe a los pescadores y pescadoras sobre la transferencia y cómo se manejan los fondos que llegan a los países amigos.
4: Buenos días, compañeros de Noticias Radio Globo. Buenos días, Honduras y el mundo. 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
5: Al hablar con don Modesto Ochoa de Codefagol, él nos cuenta sobre el trabajo que están realizando acá en una jornada de información y de transparencia en donde han participado pescadores y pescadoras de la zona de Namasigüe y El Triunfo. Le escuchamos a continuación.
6: Hoy estamos acá en una jornada de información, ¿verdad? Transparencia en cuanto a las inversiones que se han realizado de parte de Codefagol, programa Lagunas y el sector de Namasigüe y El Triunfo. Este lo hacemos con el sentido de que tanto los comunitarios a nivel de los dos municipios y a otros actores locales puedan conocer realmente en qué consiste la inversión que la cooperación externa Coefagol juntamente con las comunidades están realizando en el sector costero, ¿verdad? Como lagunas de invierno, mejorando como medios de vida de las comunidades locales. Este proyecto consiste en que tratamos de mejorar las lagunas de invierno, ¿verdad? Restaurando forma hidrológica con canales para que el mangle pueda restaurar donde no hay sitio, hay sitios degradados, igualmente para que la pesca también pueda llegar a los sitios donde los pescadores hacen la actividad. Es más, estamos también tratando de hacer monitoreos de pesca, cuánto es la población de peces que entra y camarones a esos sitios, y ver cuánto es la población que realmente hace uso de estos ecosistemas importantes. Estamos también haciendo también monitoreo de calidad de agua, en el sentido de que saber qué calidad de agua también consumen los camarones, porque son, recuerden que son parte de la dieta alimenticia de las comunidades y que esto también se expande a los mercados locales. De igual forma, estamos también tratando de mejorar las capacidades locales mediante de escuelas de incidencia política, formaciones que le ayudan a la gente para que puedan apropiarse, pues, del cuidado responsable de sus recursos. Estamos haciendo, tratando de hacer la gobernanza a través de la incidencia, a través de los gobiernos locales, en la presentación de las políticas públicas en la pesca responsable, mediante acuerdos ministeriales que la Dirección General de Pesca a nivel nacional ha emitido, pues, ¿verdad? Y estamos trabajando en eso, a que las corporaciones municipales puedan ver esto y, sinceramente, que haya una pesca que sea una pesca con más responsabilidad responsabilidad, el tema de las tallas, el tema del uso de las redes, ¿verdad?, que sean apropiadas para la tan alta explotación de los recursos. Bueno, con este proyecto nosotros estamos tratando solamente, por ejemplo, en la Laguna Berbería, tenemos alrededor de unos beneficiarios, alrededor de 500 familias que se benefician de la zona. Tenemos igual en Laguna del Quebrachal, que tenemos alrededor de unas 200 familias. En la parte de Laguna Guapinolo, Guamerú, también tenemos un margen de unos 250 familias de pescadores.
4: Desde Choluteca, cuna de hombres ilustres como Valle Herrera y el puente colgante que une las Américas, les informó Gustavo Pineda Marquina. Adelante, Tegucigalpa.
2: Las 6 de la mañana en punto, y mucha atención. Estos son nuestros titulares.
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2: Buscan reformar ley de la OAVI para destinar recursos a seguridad.
3: Familiares de privados de libertad presentan recursos contra decreto 208-2026.
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3: Productores de papa alertan por contrabando de este producto.
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1: En Noticias Radio Globo, las 6:11. Criminalizar la protesta social genera mayor indignación en la población, sostiene el dirigente Rafael Alegría. Y quien tiene los detalles es nuestro compañero Marvin Ortiz.
2: Así es, compañeros, en el estudio auditorio de Radio Globo. Las reformas que recién aprobaron en el Congreso Nacional de la República llevan un mensaje claro al movimiento social de querer criminalizar la protesta social. Don Rafael Alegría, qué gusto saludarle este día a través de Noticias Radio Globo. Buenos días.
3: Buenos días, Marvin. Saludamos a la audiencia de Radio Globo. Efectivamente, hay una tendencia peligrosa de este gobierno de criminalizar la protesta social, la movilización popular. Y no se dan cuenta de que en vez de detener esos procesos, más bien hay una reacción de más protesta, precisamente porque violenta los derechos humanos, violenta la Constitución de la República, que todo mundo tiene derecho a expresarse, a movilizarse y a manifestarse, ¿verdad? Sin armas, definitivamente. Entonces, creo que es parte de una tendencia de un gobierno antipopular, antidemocrático y de corte fascista.
2: Nadie protesta por gusto.
3: No, absoluta. Pero el asunto es que la situación que estamos viviendo, Marvin, es desesperante en todo aspecto, ¿verdad? Es triste cómo ahora los ciudadanos que no encuentran respuesta en los hospitales públicos, están yéndose para El Salvador o para Nicaragua, ¿verdad? Porque este gobierno no le dio continuación a los hospitales y mantener medicamentos, ponerse de acuerdo con los médicos, es una situación lamentable en todos los aspectos. No se ha construido ni una tan sola escuela en este régimen, y el proceso productivo, como decíamos precisamente hace un rato con muchos compañeros productores, ¿verdad? El derecho a la tierra está vedado, el derecho a la producción está vedado, el derecho a los alimentos vedado, y por supuesto hay un riesgo a la vida.
2: Y en vez de continuar la construcción de los hospitales, que dejó bastante avanzado el gobierno de la presidenta Xiomara Castro, ¿están comprando hospitales privados?
3: No, eso es lo que el pueblo se pregunta, ¿verdad? Y Marvin, el pueblo sospecha, la mayoría sospecha de que hay ahí de por medio un gran negocio, porque no hay otra forma de entenderlo, pues, porque con esos millones que costaría ese edificio, ¿verdad? ¿Por qué no se terminan estos hospitales? Seguro que habría dinero para eso, pero el problema que tenemos con este régimen, que a todo, ¿verdad?, se lo están acomodando precisamente para el negocio privado, definitivamente. Entonces, lo mejor es que se abstenga, ¿verdad?, el señor Afura, de esta transacción, que no va a resolver el problema de la salud de esa manera. Hay que terminar la construcción de los hospitales que dejó Xiomara, abastecer de medicina a los hospitales, y un acuerdo satisfactorio con el Colegio Médico y de Enfermeras.
2: El dirigente del Movimiento Social, don Rafael Alegría, es a quien usted y yo hemos escuchado a través de Radio Globo, la emisora de las noticias en Honduras, y les informó Marvin Ortiz.
1: En Noticias Radio Globo, las 6:15. Familiares de privados de libertad presentaron un recurso de inconstitucionalidad contra parte del decreto 208-2026 por una supuesta vulneración de derechos fundamentales. Tiene los detalles Lucía Alvarado.
4: Dentro de Radio Globo estamos en este momento con la abogada Jenny Almendares, que vienen a presentar un recurso ante la Sala de lo Constitucional.
5: Informamos a la población hondureña que la Asociación de Personas Privadas de Libertad y de sus familiares está presentando un recurso de inconstitucionalidad en relación con el decreto que suspende garantías para personas privadas de libertad. Consideramos que debe de existir una declaratoria por parte de la Sala de lo Constitucional de inconstitucionalidad. estamos presentando un recurso por vía de acción de forma parcial en relación con este decreto, ya que violenta derechos fundamentales. Entre los derechos fundamentales que violenta son el derecho a la integridad personal, el derecho a la salud, el derecho a la comunicación, a la libre asociación, el derecho a tener comunicación con sus familiares y vínculos familiares. Todo esto en clara violación de la Convención Americana sobre Derechos Humanos, en clara violación de las reglas de Naciones Unidas para el tratamiento de los reclusos y las reglas de Van Gogh. Es así que confrontamos la norma constitucional y los convenios internacionales con las disposiciones del decreto 208-2026 con el objeto de que la honorable sala lo considere. Es asimismo que ASOCIDE, la Asociación de Familiares de Personas Privadas de Libertad, tiene interés directo, personal y legítimo por ser una sociedad y una organización no gubernamental con personería jurídica debidamente reconocida por el Estado y que representa los intereses de las personas privadas de libertad. Respeto a los derechos humanos de todas las personas. Nos preocupa el tratamiento para las personas que se encuentran en prisión preventiva, ya que no pueden tener el mismo tratamiento que las personas que se encuentran condenadas. Esto significa que violenta lo dispuesto en el artículo 87 de la Constitución de la República, que establece el objetivo de las cárceles. También el objetivo de la resocialización y la readaptación social se vería conculcado si se aplica este decreto legislativo.
6: Que solicitan directamente a la Sala Constitucional.
5: La declaración de inconstitucionalidad a razón de contenido parcial de dicho decreto legislativo. No desconocemos las facultades del Estado ni del Consejo Nacional de Defensa y Seguridad, pero consideramos que son los tribunales de la República los únicos autorizados para determinar cuál es la condición procesal de una persona y asimismo la limitación de garantías y la limitación de derechos fundamentales que conculca este decreto legislativo. Solicitamos a la honorable sala de lo constitucional que lo declare inconstitucional de forma parcial por razón de contenido.
7: ¿Cuántos artículos les perjudican directamente?
5: Son alrededor de 8 o 9 artículos.
7: Bien, muchas gracias. Es la abogada Jenny Almendares. Con ustedes, compañeros, a cabina de Radio Globo.
1: En Noticias Radio Globo, las 6 de la mañana con 18 minutos. En los próximos días podrían reformar la ley de la UABI para destinar recursos al fortalecimiento de la seguridad del país, anuncia el diputado Marco Paz, y tiene los detalles Ana Esther González.
8: Gracias, compañeros en cabina y oyentes de Noticias Radio Globo. Con el diputado Marco Paz, él es jefe de la Comisión de Seguridad del Congreso Nacional.
9: Y que pueda ser eficaz también, que todas estas reformas puedan ser eficaces a la hora de poder ver los resultados en materia de seguridad en nuestro país.
10: Diputado, ¿qué leyes se deben de reformar para hacer uso de este dinero incautado?
9: Es una reforma a la ley de la UABI, que como se le denomina popularmente. Tiene un nombre específico, en este momento no lo recuerdo, pero sí es una reforma que se le estaría haciendo a un artículo de esta ley para poder proceder a tomar en cuenta pues todos estos dineros que se puedan utilizar para beneficio de la seguridad de nuestro país.
8: ¿Cuándo se estaría reformando, diputado, esta ley? ¿Cuándo estaría reformando?
9: En los próximos días estamos trabajando en ello, tratando de que se pueda realizar, que se pueda presentar como proyecto en el Congreso Nacional, luego que pueda ser dictaminado y que posteriormente pueda ser aprobado en el Pleno del Congreso.
8: ¿Y qué se busca con esto, diputado?
9: Fortalecer nuestras instituciones de seguridad. Policía Nacional, Policía Militar del Orden Público, cuerpos de inteligencia de igual manera y todo lo que conlleve pues para que estas reformas sean un éxito, para que tengan resultados positivos, es necesario poder dotarles a ellos de lo mejor para que podamos tener resultados positivos en materia de seguridad.
8: En cuanto al presupuesto de seguridad, ¿de cuánto tiene que ser el incremento?
9: Bueno, se ha estado estimando, se creería que podrían dar arriba de unos 500, 600 millones, es un presupuesto impuesto, como el nombre bien lo dice, y que será pues definitivamente el Pleno del Congreso Nacional, primeramente la Comisión de Presupuestos, quien decida y que se pueda aprobar en el Pleno.
11: ¿Enfocado a qué?
9: Enfocado a fortalecer la Policía Nacional, enfocados a brindarles tecnología, a brindarles logística, a brindarles indumentaria, a mejorarles el salario a los policías de igual manera, que es un dato bien importante que se necesita para que ellos también se puedan sentir motivados y con ganas, pues es necesario fortalecer el salario a cada uno de los policías. De igual manera, el presidente Zambrano ha estado hablando en un bono de retiro también en la Policía Nacional, así que todo esto conlleva pues presupuesto y se necesita hacer las mejores valoraciones para hacer realidad todo esto.
12: ¿De cuánto estamos hablando este presupuesto para el 2026?
9: Mire, es una opinión muy personal, yo estimaría que podrían dar 2027, que podrían dar un aumento de quizás unos 600 o un poquito más de millones.
11: Bien, muchas gracias al diputado Marco Paz, él es jefe de la Comisión de Seguridad del Congreso Nacional en este informe para Radio Globo, la emisora de las noticias en Honduras.
13: En Noticias Radio Globo, exactamente las 6 de la mañana con 21 minutos. Vamos a abordar en cuestión de minutos también el tema de los combustibles. Ya estaremos dialogando con uno de los líderes del transporte, de los voceros del transporte. Ya estaremos hablando. Son las 6 de la mañana con 22 minutos, 6 de la mañana con 22 minutos. Entre tanto, vamos a leerles a ustedes el comunicado. Exactamente, el comunicado del gobierno central en relación a este tema. En relación a este tema, mucha atención, dice la Secretaría de Energía informa a los medios de comunicación y a la población en general que el gobierno de la República implementará una medida temporal para estabilizar el precio del diésel con el propósito de reducir el impacto de los incrementos internacionales de los combustibles en la economía de los hondureños. La medida temporal se aplicará a partir de hoy, lunes 5 de octubre, y tendrá una vigencia inicial de 30 días. Durante ese periodo, el gobierno asumirá 12.01 centavos por cada galón de diésel, monto equivalente al aporte para la conservación del patrimonio vial, evitando que este costo sea trasladado directamente al consumidor. En breve tendremos más detalles de esta información. Entre tanto,
1: vamos a continuar con más noticias y en esta oportunidad estaremos escuchando lo que nos expresa nuestro compañero Levi Mejía sobre una campaña que se ha realizado en favor de las personas adultas mayores, donde más de 200 personas han recibido atenciones, esto por parte de CEDESOL y la Alcaldía Municipal del Distrito Central.
14: Más de 200 adultos mayores recibieron atención durante la jornada realizada en la Escuela Víctor F. Ardón, en Nueva Suyapa, Tegucigalpa, en el marco del Día del Adulto Mayor. La actividad fue coordinada con la participación de la Secretaría de Desarrollo Social y la Alcaldía Municipal del Distrito Central, con el propósito de acercar los servicios médicos y apoyo a esta población.
15: El día de hoy estamos conmemorando el Día del Adulto Mayor, y qué mejor manera que celebrarlo con ellos, ¿verdad? Hoy venimos a Nueva Suyapa, a la Escuela Víctor F. Ardón, donde estamos atendiendo a 200 adultos mayores. Le hemos acercado los servicios de salud con una brigada médica integral, brigada odontológica, y también se les está entregando medicamentos para que lo lleven a sus hogares. También cabe resaltar que trajimos a los compañeros de la Dirección de Discapacidad, donde ellos están identificando a todos estos adultos mayores que cuentan con una discapacidad y poderlos identificar dándoles su carnet. También estamos trayendo algún tipo de beneficios como lo que es alimentación para que lo lleven a sus hogares, entre otro tipo de apoyo. El señor presidente de la República, uno de los sus pilares fundamentales es pues la atención de los grupos vulnerables, ¿verdad? Y a través de la Secretaría de Desarrollo Social, la nueva CEDESOL, la ministra Fátima Juárez y la viceministra Eva del Carmen López Peraza han tomado a bien estar realizando este tipo de actividades de acercar los servicios médicos a ellos de una u otra manera. También otro tipo de beneficios porque sabemos que ellos son una población que dieron mucho a nuestro país y lastimosamente pues muchos de ellos están en vulnerabilidad.
14: La jornada también incluyó la entrega de alimentos y la identificación de personas mayores con discapacidad para facilitar su reconocimiento mediante un carné. Desde la Alcaldía Municipal, Carolina Rodríguez destacó la importancia de estas actividades para promover la inclusión y el bienestar de los adultos mayores.
16: Buenos días, el día de hoy nos encontramos desde Nueva Suyapa, compartiendo en este día tan especial como lo es el Día del Adulto Mayor, compartiendo con más de 200 abuelitos. Venimos de la mano con el IDEM, Sede Sol y lo que es Proyección Social, representando la Alcaldía. Este tipo de proyectos realmente tienen un alcance y un impacto muy importante. Les traemos lo que es la parte de brigadas médicas. Venimos a compartir con ellos, a que ellos realmente puedan sentirse ese tipo de cariño o esa inclusión familiar.
14: Las instituciones destacaron la importancia de acercar los servicios de salud y brindar apoyo a los adultos mayores, especialmente a quienes se encuentran en condiciones de vulnerabilidad. Estas jornadas buscan contribuir su bienestar y fortalecer la inclusión en la comunidad. Para Radio Globo, la emisora de las noticias en Honduras, informó Levi Mejía.
1: En Noticias Radio Globo, las 6 de la mañana con 26 minutos. El Comité de Conducción para la Implementación de la Ley de Justicia Energética busca mecanismos para ejecutar reformas en el sector eléctrico, explica la consultora guatemalteca Carmen Urizar, informa Eric Mairena.
17: Las autoridades educativas del país, en alianza con el Instituto Nacional de la Propiedad del IP, realizaron recientemente la entrega de 182 títulos de propiedad a centros educativos de los departamentos de Cortés, Santa Bárbara, Yoro y Lempira y Comayagua. Así lo da a conocer la ministra de Educación, Arely Argueta.
18: La Secretaría de Educación hoy está de fiesta, como les digo yo, con un gran logro. Hoy se han entregado 182 títulos de propiedad a centros educativos de los departamentos de Cortés, Santa Bárbara, Yoro, Lempira y Comayagua. Son 182 centros educativos que hoy sí pueden gestionar y trabajar para que desde la Secretaría de Educación podamos fortalecer la parte de infraestructura, tanto con fondos nacionales como con fondos internacionales. La cooperación siempre está dispuesta a apoyar, pero siempre ellos necesitan y que dicen, ¿dónde está la escritura del centro educativo? Pues hoy hemos hecho realidad 182 títulos de propiedad con los amigos y compañeros del IP. Hemos dicho presente, estamos avanzando en lo que es la liberación de estas tierras para la Secretaría de Educación. Estos títulos de propiedad nos viene a decir que la Secretaría de Educación es el dueño de estos predios, de estos centros educativos. Ya nadie va a poder invadir estos predios educativos, ni nadie va a decir yo soy dueño de esta propiedad, yo tengo herencia de esos. No, esos predios ya vienen a ser de la Secretaría de Educación, pero esto viene a fortalecer para que los directores de los centros educativos puedan gestionar la mejora de la infraestructura de cada centro educativo. Con esto, pues, tanto como le repito, con fondos nacionales como con fondos internacionales, podemos hacer cualquier tipo de mejoras en la infraestructura de centros educativos. Eso es los títulos de propiedad. Podemos invertir porque ya sabemos que sí son parte, y pues, la Secretaría de Educación es dueño de estos predios. Así que, con toda confianza, nosotros podemos hacer cualquier inversión. Con el abogado Luis, director del IP, nos dice que ya tenemos también lista su entrega para otros departamentos e incluso para otros centros educativos de estos mismos departamentos que hoy se le ha hecho entrega.
17: Bajo el decreto 90-2026 se aprobó el Censo Nacional de Centros Educativos Públicos sin Títulos de Propiedad. Esto con el objetivo de identificar, ubicar y legalizar los terrenos escolares. Entre las instituciones involucradas en este proyecto se encuentran el Instituto de la Propiedad IP, el Instituto Nacional Agrario INA y las corporaciones municipales. Todas estas instituciones tienen la obligación de colaborar de forma gratuita con la Secretaría de Educación para agilizar la transferencia de dominio pleno. Y es que la falta de títulos frena el acceso a fondos de cooperación económica internacional y nacional destinados a mejorar instalaciones en los centros educativos a lo largo y ancho del país. Este fue un informe de Eric Mairena para Noticias Radio Globo.
1: En Noticias Radio Globo, las 6 de la mañana con 30 minutos. El ingeniero Roberto Ramón Castillo asegura que no existen contradicciones entre Juan Orlando Hernández y Tomás Zambrano y cuestiona el desempeño del gabinete de Nasri Adfura. Así nos lo informa Marvin Ortiz.
2: Buenos días, auditorio de Radio Globo. Vamos a escuchar lo que ha manifestado sobre este tema el ingeniero Roberto Ramón Castillo, dirigente del Partido Nacional de Honduras.
19: Fíjese que es una pregunta bien difícil de analizar, porque al final yo creo que no hay ninguna fisura con él. Es parte de un esquema. Para mí hemos visto tanto esa cosa por muchísimos años. Lo más duro que he visto es lo que él quiere informarle a la población nacionalista, que la situación del gobierno no está como se esperaba. Y entonces, en base a eso, creo que no es el momento, porque usted ya tiene al presidente Azfura ahí y él es nacionalista. Le guste a él o no le guste a él, punto. Lo que uno hace por regla general es dar un consejo. Eso es todo. Presidente Azfura es un hombre mayor, no es ningún cipote, pero su grupo, su entorno de gobierno son gente mayor, mucho más jóvenes, ¿verdad? Entonces yo creo que lo que se tiene que hacer es dialogar, sentarse entre todos los que quieran ir a una reunión entre expresidentes, los cachurecos que hay todavía, el presidente Azfura y los sectores del voto duro del gobierno, del gobierno y de, en general, del partido.
2: Lo que ha manifestado también el abogado Juan Orlando Hernández es que el abogado Tomás Zambrano anda en campaña abierta.
19: Yo no le veo nada malo a eso. Que me diga él si él no anduvo en campaña por varios años, ¿verdad? O sea, estuvo en un momento lógico y él también, el poder ayuda, empuja y uno hace buenas obras.
2: Sí, recordamos que el abogado Juan Orlando Hernández, desde el primer día que llegó al Congreso Nacional de la República como presidente en el 2010, ya se perfilaba como un candidato presidencial.
19: Igual a Tomás, al final lo que yo estoy viendo es que la realidad del partido es que debemos ganar la próxima. Va a ser difícil, la situación económica en que quedamos era bien difícil, pero hay que apoyar al gobierno para salir adelante. Yo no estoy hablando de que nos inviten a estar ahí, sino que a reunirse en el Partido Nacional como la estructura del Comité Central y empezar a trabajar fuertemente de verdad a todos aquellos que querramos participar en bien del partido.
2: ¿Y el presidente Azfura estará dispuesto de escuchar la voz disidente del Partido Nacional?
19: Yo estoy convencido que él nunca va a dejar de escuchar lo bueno, lo malo y lo feo. No hay opción. ¿Por qué? Porque él es el dirigente número uno de este país y nosotros necesitamos una estabilidad política, económica y social para poder salir adelante rápidamente. Pero hay que acordarse que lo que pasó con el gobierno anterior es que la pobreza, la extrema pobreza volvió a subir y eso no puede ser. O sea, nos cuesta y la gente está extremadamente pobre.
2: Ingeniero, si Roberto Ramón Castillo tiene la oportunidad de sentarse con el presidente Azfura, ¿qué recomendación le haría?
19: Primero, que cambie su gabinete. Segundo, es que uno no puede depender solo de decirle al presidente, ¿le parece que voy a hacer esto? No, lo ponen a uno ahí para echar a andar la institución en la que está trabajando. Tercero, necesita acordarse de la base del partido un poco más, ¿verdad? Para que podamos participar. Yo no, ¿verdad? Porque yo soy un hombre de 79, casi 80 años. Entonces, al final, estamos listos para participar. Sin cobro, sin esto y lo otro. Pero hay una población cachureca que echó maceta, como dicen, y quedando en el aire soplando.
2: Al ingeniero Roberto Ramón Castillo, dirigente del Partido Nacional de Honduras, es a quien usted y yo hemos escuchado a través de Radio Globo, la emisora de las noticias de Honduras, y les informó Marvin Ortiz.
13: Las 6:34, 6:34, como les habíamos manifestado, la Secretaría de Energía ha informado a los medios de comunicación y a la población en general que el gobierno implementará una medida temporal para estabilizar el precio del diésel con el propósito de reducir el impacto de los incrementos internacionales de los combustibles en la economía de los hondureños. La medida temporal se aplicará a partir de hoy y tendrá una vigencia inicial de 30 días. Durante este periodo, el gobierno asumirá 12.01 por cada galón de diésel, monto que equivale al aporte para la conservación del patrimonio vial, evitando que este costo sea trasladado directamente al consumidor. Para hablar sobre este tema, hemos invitado al dirigente del transporte, don Wilmer Calix, para hablar sobre el tema. Originalmente, en primer lugar, lo saludo. Muy buenos días, Wilmer, placer saludarle.
20: Buenos días, licenciado Gustavo Blanco, y al pueblo hondureño que nos escucha en esta preciosa radio.
13: La medida que tomó el gobierno el sábado anterior, ¿le satisface o no?
20: Bueno, es una medida que viene a controlar un poco los impactos que se tienen en los combustibles por un mes.
13: Sí.
20: Hay que instalarle al pueblo hondureño en el diésel, que es el combustible que utiliza el equipo de carga y el 95% del transporte público del país. Es una medida que no viene a calmar los incrementos que se tuvieron. ¿Por qué le digo que no vienen a calmar? Nosotros el 15 de enero de este año 2026 el combustible lo comprábamos a 84 o 85 lempiras con centavos. Hoy se congela a 153.48 por un mes. ¿Qué es lo que hace eso? Que deja de que nos siga golpeando el bolsillo en las bombas de combustible en nuestra operación. Pero en el tema de todos los repuestos, los aceites, todo lo que consumimos, como en el rubro de transporte, eso ya está en las nubes. Recuerde que aquí lo que importan repuestos, inmediatamente vienen, le cargan los fretes marítimos a los repuestos y los paga el consumidor final, que somos nosotros. Eso ya lo estamos pagando, eso no va a bajar. Entonces, sí es un paliativo, pero no es la solución. Nosotros proponíamos, licenciado Gustavo, que se revise la fórmula para tener un beneficio. ¿Por qué revisar la fórmula? ¿Quién sabe cuánto están ganando los importadores? ¿Qué calidad de combustibles nos venden? Y que se le quitara el impuesto al diésel. Por lo que resta este año, que ya solo serían 3 meses.
13: Sí.
20: Entendemos que no hay o no se quiere hacer sacrificio y al final solo una parte el pueblo hondureño está haciendo sacrificios. Y entre esa parte está el sector transporte.
13: ¿Qué están solicitando entonces? ¿Cuál es la solución? Porque se invitó a las autoridades gubernamentales a una mesa técnica. El problema es que una mesa técnica sin técnicos prácticamente.
20: Yo creo que, mire, se ha manejado mal el tema de que nos invitaron a una mesa técnica porque se invitó. El Congreso Nacional, unos diputados nos invitaron a una plática en el Congreso Nacional. Diferente es a una mesa que toma soluciones a una mesa a platicar. Mire, cuando usted está desesperado y usted está teniendo pérdidas millonarias económicamente a diario, no lo pueden llevar a platicar porque es como una bofetada que le dan a usted. Eso fue lo que sucedió en el Congreso Nacional. Nos invitaron a una plática sin poder de decisión. Hoy, le puedo decir, licenciado, que el día de ayer tuvimos una asamblea en la ciudad de Siguatepeque, representado todo el sector transporte del país, y se tomaron ciertas decisiones. Y se las quiero mencionar, si me da el tiempo. La más importante es comunicarle al pueblo hondureño que el sector transporte no tendrá ninguna toma manifestación en esta semana morazánica para no interrumpir las vacaciones de los hondureños que están siendo golpeados económicamente por los altos costos de combustible y también que le golpeemos sus vacaciones a nosotros. Sería algo insensato. Se tomó la decisión de nombrar una asamblea, una comisión que buscará esta semana morazánica y la siguiente semana una reunión para plantearle soluciones al gobierno central. ¿Qué va a pasar después de este término que yo le estoy dando? Si no hay ninguna solución, entendemos que el diálogo se agota. Queremos dejar claro que el servicio de transporte se prestará ininterrumpidamente esta semana.
13: Sí. Lo estamos escuchando.
20: Entonces, queremos dejar claro, debido a que hemos visto que personas malintencionadas sacan comunicados en las redes sociales diciendo que el sector transporte tiene alguna movilización y dañan la tranquilidad de los hondureños que en este momento no están para estar viendo situaciones que muchas veces no son del sector transporte.
13: Wilmer, ¿qué están solicitando ustedes? Me dice que una de las medidas justamente fue no tomar ninguna acción durante la semana morazánica y esperarla esta semana y la siguiente para concertar una cita con el presidente de la República. En esa cita con el presidente de la República, ¿qué es lo que van a solicitar? Asumo que después de esta asamblea que tuvieron todos los transportistas, hubo luces y se dijo qué es lo que quieren los transportistas. ¿Podemos conocer o puede conocer el pueblo hondureño?
20: Claro, algunas, como le mencioné, que se haga la revisión de la calidad de los combustibles. Hoy nadie nos puede decir qué calidad nos están dando de combustible.
13: Sí.
20: ¿Por qué? Usted va a decir que tiene que ver la calidad de los combustibles. Sí, tiene que ver mucho. Entre menor calidad, es más gasto de combustible. ¿Qué significa? Que si estoy pagando un galón a 153.80, yo quiero verificar que sea la calidad del octanaje que me dicen que me están vendiendo. ¿Por qué? Por el rendimiento. Número dos, que se revise la cadena de importación. ¿Cuánto o qué impuestos están pagando? Recuerde que en el gobierno de Juan Orlando Hernández, en su primer periodo se le puso un impuesto entre 25 y 50 centavos de dólar a los combustibles, ¿lo recuerda?
13: Sí, sí, señor.
20: Hay que ver si esos impuestos se les pueden quitar. ¿Cuánto está ganando el gobierno? Si se puede quitar el impuesto por lo que resta, por lo menos este año, a los combustibles, y cuánto puede ser. Ver qué otros ítems en los importadores se pueden trastocar para bajarle el galón. No solo al sector transporte, sino que a todo el pueblo en general. También proponemos que en este momento difícil, que los compañeros de taxi se les haga completamente la evolución de gasolina a gas licuado, que es más barato y rinde, para que ellos puedan apaciguar un poco los golpes que están teniendo ahorita por los altos costos de los combustibles. También que se genere una plataforma para las compañías de taxi, para que ellos no anden en toda la ciudad quemando combustible buscando pasajeros, y que se pueden hacer estas medidas en este momento. Para los compañeros del interurbano, que se les cree algunas bombas especiales de combustible, donde el combustible sea de mejor valor, o que se bonifique en bomba el combustible. Eso ya se hizo después de la pandemia. Son medidas que pueden hacer a corto plazo.
13: Wilmer, ¿no cree usted, con todo respeto le digo, no cree usted que los transportistas están actuando como el lazadón, todo para acá y nada para el pueblo?
20: No lo creo que sea así, y se lo voy a explicar por qué.
13: Diga.
20: Somos el único sector que peleamos los incrementos en los medios de comunicación y con el gobierno. Porque somos el único sector regulado. Hoy, si usted lo sabe, amaneció el huevo, o el cartón de huevo incrementó, la libra de carne incrementó. ¿Y a quién le preguntan?
13: Sí.
20: Solo se lo trasladan. Nosotros, escúchelo bien, y puede abrir los teléfonos. En todo este año que el combustible subió, pregúntese si el transporte público ha subido. Entonces, mami, sí, yo creo que somos los únicos empresarios. Y podemos dar la cara de frente y decir que no le hemos incrementado, a pesar de todo lo que ha pasado en el país, al transporte.
13: Esa reunión que van a solicitar ustedes con el presidente de la República, si no se lleva a cabo, van a haber medidas de presión, asumo yo. ¿Qué tipo de medidas?
20: Bueno, el mismo comunicado reza de que si ya entendemos que si no se va a dialogar, se terminó el diálogo. Pero al final nosotros seguimos creyendo que dialogando en unas mesas técnicas, trabajando, se debe solucionar la problemática.
13: Wilmer, dígale al pueblo hondureño, así con la sinceridad que requiere que se le hable al pueblo, ustedes lo que están buscando es subsidios para ustedes.
20: En ninguno de los planteamientos que hicimos,
13: sí,
20: lo hemos mencionado. Pero al final no se puede ocultar algo.
13: Sí.
20: Que hoy el sector transporte es el único sector privado que no ha incrementado ni ha tenido ningún ajuste. Ha absorbido todos los incrementos de los repuestos, de los combustibles, del incremento de las tasas bancarias. Y un negocio así no puede funcionar.
13: Usted en un principio, en esta entrevista, casi de inicio, me dijo que la canasta de repuestos para los buses y para todo tipo de vehículos también ha subido y que no preguntan nada, nadie les dice nada. ¿También quiere que se regulen esos precios en las agencias de repuestos?
20: Hay una ley que ya hace el marco regulatorio de que usted importa, usted puede ganar hasta un 100%. ¿Sabe lo que está sucediendo en este momento en el país?
13: Sí.
20: Se aprovechan. Como hay un vacío de que no hay quien supervise o quien regule a los importadores, entonces ellos de marginal están 300%. ¿Sabe cómo se aprovecharon? Tenían repuestos porque compran contenedores viejos anteriormente. Sí. Y los vendieron cuando los ajustes de combustible le fueron incrementando, aunque habían comprado barato. ¿Usted cree que es justo? Ellos hubieran terminado de vender su inventario al precio que le tenían y con el nuevo inventario sí hacer el ajuste. Pero hoy nadie regula eso y eso viene a afectar la operación o los costos financieros del sector.
13: Entre otras cosas, el comunicado del gobierno central dice lo siguiente, esta medida busca contener el impacto que un incremento en el precio del diésel puede generar en el transporte público y de carga, la distribución de alimentos e insumos, la agricultura y otras actividades. En síntesis, ¿no es suficiente esa medida implementada por el gobierno el sábado anterior?
20: No, y se lo explico porque no es suficiente, como yo le mencioné. Nosotros pagábamos a 80 y casi 85 el galón de combustible, ahorita lo estamos pagando al doble, y los incrementos de los insumos, de los repuestos, del mantenimiento de las unidades, lo subieron. Congelan el combustible a un precio alto, pero los demás insumos ya subieron, y el combustible se congeló en 153. Solución hubiese sido que se hubiera congelado todavía, porque ya habíamos tenido un pique en el gobierno anterior, en la semana Castro, así, y que lo soportamos, se hubiera congelado en 125 lempiras.
13: Sí.
20: Esa hubiera sido una solución. Creo que están tomando medidas tardías. Creo que hay medidas que las pudieron haber tomado meses atrás, y yo creo que esto hubiese abonado a controlar un poco la estabilidad del sector y también del pueblo hondureño, económicamente hablando.
13: En síntesis, Wilmer, ¿no aceptan esa medida de parte del gobierno?
20: No lo estamos diciendo que no la aceptamos. Sí le estamos diciendo que no estuvo mal la medida. Solo que a esta altura no viene a tener el impacto.
13: Bien, cambio.
20: Por eso le mencioné, cuando los combustibles estaban en 125 lempiras, ahí se hubiera tomado esa medida. ¿Por qué en ese tiempo? Para que los importadores de los repuestos o la operación del sector hubiera estado regulada en ese momento. Sí. Y hubiera estado regulada por el resto de años. Mire, 125 estuvo hace un mes y medio, dos meses. Es poco.
13: Sí. Cambio la pregunta y le pregunto, entonces, ¿la medida adoptada el pasado sábado no es la solución al conflicto?
20: Es parte. Es una parte. Sí. Creo que sí se puede, sí pueden haber otro tipo de medidas que las he mencionado. Al final, aquí nosotros, licenciados, sí sabemos el tema de los combustibles, claramente. Aquí no nos van a dar a

0: ¿No crees que es un derecho que tenemos?
1: Claro, de todos los hondureños.
0: Y eso beneficiaría a todo el pueblo hondureño. Miren, la gente no sabe. ¿Cuántos, yo no sé si a usted alguna vez le ha pasado a algún familiar, cuántos millones pagamos en tema de estar enviando las bombas de inyección y los inyectores de los buses a laboratorios?
1: Sí.
0: La gente sí. A revisar sus inyectores de sus vehículos y en todos los laboratorios nos dicen es la calidad del combustible.
1: Cierto, es cierto.
0: Ese es un costo que golpea el bolsillo, que la gente no lo conoce. Y cuando sí. Te lleva una bomba o los inyectores a arreglar, estamos hablando de 40, 50 mil en sí.
1: Es correcto, y no solamente son los inyectores, sino que las válvulas también resultan afectadas de las bombas de inyección. Y me consta que la reparación de una bomba de inyección es carísima, 50 mil lempiras, y creo que se ha quedado corto. Creo que se ha quedado corto. Wilmer, ¿no están haciendo nada las autoridades del IHTT? ¿No contemplan ustedes una reunión con ellos?
0: Mire, sí las hemos tenido, queremos ser claros. El problema es reunirse. Este gobierno tiene algo, o sea, lo quiero decir transparentemente. Una cosa es reunirse con personas que tienen las facultades de decisión. Entonces sentimos que en el instituto no tienen las facultades para decidir en temas de los combustibles. Y eso hay que ser claro. Tiene que ser en otra instancia.
1: Sí. Wilmer, le agradezco que nos haya acompañado esta mañana para abordar este tema sensible, que es el tema de los incrementos a los combustibles y que está afectando directamente al transporte, sobre todo al urbano y al interurbano. Gracias, Wilmer.
0: Bueno, siempre estamos al lado del licenciado.
1: Gracias.
0: Pase feliz día.
1: Gracias, usted también. Wilmer Calix, dirigente del transporte, hablando aquí en Noticias Radio Globo.
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3: En Noticias Radio Globo, las 6:53. Ya iniciamos la semana morazánica y si usted tiene pensado visitar la Dirección Nacional de Vialidad y Transporte, les está dando un aviso bastante importante a toda la ciudadanía que quiera visitar las instalaciones o recibir algún servicio. Y dice, la Dirección Nacional de Vialidad y Transporte informa sobre horarios de atención durante la Semana Morazánica 2026. La Dirección Nacional de Vialidad y Transporte informa a la ciudadanía que con motivo de la Semana Morazánica 2026 se fortalecerán las labores operativas de prevención y seguridad en los principales ejes carreteros del país. En cuanto a los servicios administrativos, los horarios de atención serán los siguientes. Lunes 5, martes 6 y miércoles 7 de octubre, atención en horario habitual. Así que usted puede realizar sus renovaciones de licencias, sus permisos, sacar sus permisos de conducir, pero del jueves 8, viernes 9 y sábado 10 de octubre, los servicios administrativos quedan suspendidos. Importante. Las agencias bancarias que brindan servicios relacionados con trámites de la Dirección Nacional de Vialidad y Transporte atenderán hasta el miércoles 7 de octubre a las 12 del mediodía. Así que hay que tomar en cuenta esto si usted quiere hacer algún servicio o sacar alguna renovación en la Dirección Nacional de Vialidad y Transporte. Los servicios administrativos se reanudarán con normalidad el lunes 12 de octubre del año 2026 en los horarios habituales. Este es el comunicado que acaba de publicar la Dirección Nacional de Vialidad y Transporte para que usted los tome en consideración este día. Pero continuamos informándonos a través de Noticias Radio Globo y en esta oportunidad conversamos con nuestro compañero Levi Mejía, que nos informa sobre esta información.

0: Honduras necesita priorizar educación, salud e inversión para generar empleo y desarrollo, señalan los economistas Julio Raudales y Amparo Canales, y quien nos informa, Levi Mejía.
1: Honduras necesita invertir más en educación, salud y generación de empleo. El economista Julio Raudales advierte que la falta de oportunidades de formación técnica limita el acceso de miles de jóvenes en el mercado laboral, por lo que considera necesario establecer prioridades claras para el presupuesto nacional.
2: Temas que son de largo plazo, que no hay que soltarles nunca la mirada, como el caso de educación, salud, ¿verdad? Pero con programas bien definidos, que es lo que yo siento que se ha perdido en los últimos años. Entonces, la cobertura en educación básica, sobre todo en tercer ciclo, o sea, de séptimo a noveno grado, en educación media han caído desde la pandemia y no han logrado levantarse. Siempre hemos sido un país con limitantes en ese tema, pero ahora es mucho más evidente, ¿no? Después de la pandemia. Y como repito, ninguno de los 6 presupuestos, y con este 7 que hemos tenido después de la pandemia, se ha enfocado en temas como ese. Por decir un ejemplo, ¿no? El otro, por ejemplo, la educación técnica, ¿no? Es un tema que jamás se ha tocado, al que jamás se le ha dado prioridad, y por eso tenemos más de 1 millón de jóvenes que no tienen ninguna opción, terminan la escuela básica, terminan incluso algunos la escuela media y no tienen ninguna opción para poder incorporarse al mercado de trabajo, ¿verdad? Entonces, por ahí hay un elemento.
1: Otro de los desafíos es la distribución de los recursos públicos y el peso que tiene el pago de la deuda sobre las finanzas del Estado. La economista Amparo Canales señala que la situación reduce el dinero disponible para invertir en proyectos productivos, por lo que considera importante mejorar el uso de los ingresos públicos y fortalecer la inversión nacional.
3: Que en la administración central por cada lempira, 27 centavos se tienen que destinar para el pago de deuda. Y esto reduce el espacio para poder invertir, ¿no?, en los sectores productivos. Esto demanda, ¿no?, tener esa mirada de cómo aprovechar los ingresos que tenemos y depender menos de FOSDE. Se ha hecho la recomendación que debemos de ir cada vez dependiendo menos de la deuda, del financiamiento externo, ser más eficiente en la recaudación, pero también es clave cómo se hay mayor racionalidad en el gasto.
1: Los economistas coinciden en la importancia de orientar los recursos hacia áreas que generan oportunidades y mejoren las condiciones de vida de la población. Fortalecer la educación, la salud y la inversión productiva es fundamental para impulsar el desarrollo económico y ampliar las posibilidades de empleo en Honduras. Para Radio Globo, la emisora de las noticias en Honduras, informó Levi Mejía.
0: En Noticias Radio Globo, las 6:59. Es momento de una pausa comercial. Cuando retornemos, más noticias.
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1: Las 7:07 de la mañana con 8 minutos. Mario, antes de ir con nuestro compañero Marvin Ortiz, que estará con don Adalí Díaz, periodismo en vivo,
2: contándonos cómo está la situación de los precios de canasta básica.
1: Exactamente, pero antes de eso, un oyente me escribió y me dice: licenciado, ¿por qué no comentó usted la vergüenza de esa selección de Honduras? Es que fíjese, le digo al oyente que me preguntó, que no me he querido referir a esta selección porque...
2: ¿Le da pena?
1: Es que da pena hasta hablar de ella. Y este técnico español, este señor Molina, José Francisco Molina, parece que se llama, no le dan ni frío ni calor...
2: Las pérdidas.
1: Esta vergüenza que está recibiendo la selección. Obvio. Él es español.
2: Obvio, solamente le pagan ese bye.
1: Exactamente, por eso.
2: Parte sin novedad.
1: No le dan ni frío ni calor. Él lo dice en las entrevistas que le hacen. Mientras nos dejen asumir en las críticas. Estamos preparándonos más acá. Molina en conferencia de prensa insistió en que lo más importante para ellos en este momento es el proceso que inició con la bicolor. Y por lo tanto, mientras lo dejen trabajar, yo soy consciente de la responsabilidad de este juego. Lo encaro con optimismo. Perdieron contra Martinica. Perdieron con Surinam. Y hoy se enfrentan a Jamaica. Pero claro, no le dan ni frío ni calor por lo que usted dijo. Porque fracasa Honduras.
2: Nosotros los hondureños somos los que cargamos esa derrota.
1: El fútbol para los hondureños es como el pan de cada día. Se pone feliz la gente cuando, excepto yo no. Pero se pone feliz la mayor parte de hondureños cuando gana la selección. Y este señor, si la deja hundida así como la tiene en la actualidad, se va a ir tranquilamente para España.
2: ¿Con todo lo que ganó?
1: Correcto, porque le van a pagar el contrato que ha firmado. Y nosotros aquí quedamos sufriendo y avergonzados.
2: Desencajados, desanimados.
1: Totalmente. Ahora sí, vamos con usted, don Marvin Ortiz. Dialogue con don Adalí Díaz.
3: Así es, Gustavo. Buenos días, Mario. Saludos a Manuelito Alvarado en la parte técnica de Radio Globo Adalí. Y Díaz, defensor de los consumidores de nuestro país, ¿cómo está el precio de la canasta básica a comienzos de esta semana, Adalí? Qué gusto saludarte este día a través de nuestro...
4: Bueno, indudablemente que canasta básica tiene un tope alcista que obviamente... nos preocupa porque han golpeado algunos productos como efecto del tema de carburante, el tema de la sequía y el tema de devaluación de la moneda. Este fin de semana, bueno, hubo algunos incrementos que los reportamos incluso, por ejemplo, en el tema del huevo. El tema del huevo es un producto que estamos ya en la antesala de fin de año que obviamente va a tener más impactos. Este fin de semana, por ejemplo, en el Zonal Belén, de 120 subió a 125 el huevo grande normal. Y el huevo extra grande, que subió de 125 a 130. Y se destaca también el incremento en el precio del quintal de maíz, que de 800 subió a 850. Y obviamente marca una tendencia en el precio de este producto, pero esta semana sí hay que reconocer que hay algunos alivios en algunas verduras y legumbres, aunque no se consideran rebajas, se consideran leves retrocesos que están teniendo algunos productos que se habían ido exageradamente al alza. Por ejemplo, la zanahoria, que había llegado de 15, ya en este momento está entre 12 a 10 lempiras. Otro producto que baja, aunque viene de menor tamaño, es la cebolla roja, de 45 a 30, aunque la grande, el mazo, había llegado casi a 60 lempiras. El mínimo verde, que viene de Guatemala, está entrando un poco más, hemos observado que está entrando, ha bajado por lo mínimo en unidad casi 14 centavos. En otros mercados, el brócoli, que había llegado a 50 a 40 lempiras, de 40 baja 30, la lechuga de 30 a 25 baja 5, el pepino. Pero sí hay otros productos que también en algunos mercados se han ido al alza, como el repollo y los frijoles tiernos, porque recuerden que el repollo, la mucha agua, también le causa daños. Ese de 50 a 60 es un repollo, y los frijoles tiernos de 25 a 30 suben 5 lempiras. Son alivios que normalmente van entre verduras y legumbres, a excepción del maíz y del huevo, que llevan algunos incrementos notables este fin de semana.
5: Se evidencia la nula supervisión de la Oficina de Protección al Consumidor, Adamis, porque tú dices que en el Zonal Belén de 125 a 130 el cartón de huevos. Sin embargo, yo estuve el fin de semana en el Mayoreo, ahí en la feria de la agricultura de artesano, y el cartón de huevos estaba entre 115 y 120 el blanco.
4: Sí, bueno, es que hay que recordar que las ferias del agricultor tienen un convenio con la Secretaría de Desarrollo Económico de vender a precios más accesibles. O sea, sí, ellos tienen el huevo tal como tú lo dijiste, pero fíjate que el fin de semana el frijol subió en la feria del agricultor. Sí, pero del huevo sí hay un convenio. Incluso Banasupro tiene un convenio que por lo menos el huevo entre pequeño y mediano lo están vendiendo a 95 lempiras, pero en los mercados donde no hay convenios de regulación es ahí donde el huevo está entre 125 y 130 lempiras, y eso lo hemos corroborado, Mercado Zonal Belén y Mercado San Isidro.
5: ¿Hay a la supervisión de la Oficina de Protección al Consumidor?
4: No, es que la diferencia es, sí, obviamente tienen que estar encima de todo eso, pero el problema es que tú me dices, si en la feria del agricultor y el artesano hay huevo que está cómodo, por ejemplo, este fin de semana en 115, 110 y 90, porque los otros mercados no lo mantienen, es por ese convenio, porque incluso las empresas avícolas imaginamos que le venden un poquito con más preferencia a estos mercados, y por eso es la diferencia. Pero la mayor parte de la gente en la feria del agricultor solo te funcionan viernes y sábado, pero los demás días de la semana naturalmente tienen que comprar en los demás mercados, y ahí si el huevo que no está regulado, pues obviamente ha alcanzado esos ribetes.
5: Dame ideas de defensor de los consumidores en nuestro país sobre este tema. Usted y yo lo hemos escuchado a través de Radio Globo, la emisora de las noticias en Honduras, y les informó Marvin Ortiz. Buenos días.
1: Las 7:07 de la mañana, 7 de la mañana con 16 minutos, 7:07 de la mañana con 16 minutos. Fíjese que revisando este día el diario La Tribuna, me he encontrado con el artículo del doctor Denis Castro Bobadilla, que lo ha titulado Quémenlo, es culpable. ¿Recuerda usted que antes así había un juego de niños
2: con
1: que
2: la pelota?
1: Decía, quémenlo por traidor. Eso era. Y el primer párrafo de este comentario del doctor Denis Castro Bobadilla dice así: no soy ni fui una persona de estrecha relación con don Juan Orlando Hernández, mucho menos participé en sus actividades políticas, pero una cosa sí tengo clara. Después de casi 4 décadas vinculado al ámbito pericial y judicial, una acusación no es una prueba, un señalamiento no es una sentencia, y una declaración ante un micrófono no sustituye jamás a la evidencia científica. Durante mucho tiempo hemos escuchado acusaciones, denuncias y señalamientos contra ciudadanos. Perfecto. Quien acusa, que pruebe. Quien afirme tener información, que la entregue a la entidad competente. quien dice conocer un delito, que aporte los elementos que permitan investigarlo, porque tirar cieno sobre una persona es muy fácil. Lo difícil es demostrarle. En Costa Rica tienen una palabra extraordinariamente gráfica para quienes hablan mucho y prueban poco: jetones. En Honduras tenemos otra: tapazos. Y después de un sobreseimiento definitivo, uno inevitablemente pregunta: ¿dónde quedaron las famosas pruebas? ¿Dónde están? ¿Dónde están aquellos elementos que, según algunos, eran contundentes? ¿Dónde están las evidencias que supuestamente iban a demostrar todo aquello que durante tanto tiempo se afirmó públicamente? Eso es parte de la opinión del doctor Denis Castro Abadía hoy en Diario La Tribuna. ¡Quémelo! ¡Quémelo! Es culpable. 7:19 minutos.
2: El magistrado Mario Díaz anuncia acciones para desinternar a personas con alta médica en el Hospital Santa Rosita y presentará avances en la mesa técnica, informa Lucía Alvarado.
6: Las autoridades educativas del país, en alianza con el Instituto Nacional de la Propiedad del IPE, realizaron recientemente la entrega de 182 títulos de propiedad a centros educativos de los departamentos de Cortés, Santa Bárbara, Yoro y Lempira y Comayagua. Así lo da a conocer la ministra de Educación, Arely Argueta.
7: La Secretaría de Educación hoy está de fiesta, como les digo yo, con un gran logro. Hoy se han entregado 182 títulos de propiedad a centros educativos de los departamentos de Cortés, Santa Bárbara, Yoro, Lempira Mira y Comayagua. Son 182 centros educativos que hoy sí pueden gestionar y trabajar para que desde la Secretaría de Educación podamos fortalecer la parte de infraestructura, tanto con fondos nacionales como con fondos internacionales. La cooperación siempre está dispuesta a apoyar, pero siempre ellos necesitan y que dicen: ¿dónde está la escritura del centro educativo? Pues hoy hemos hecho realidad 182 títulos de propiedad con los amigos y compañeros del IPE. Hemos dicho presente.
1: Bien, las 7:20 a.m. 7:20 a.m.
2: En ese momento sí escuchamos a nuestra compañera Lucía Alvarado, donde nos informa que el magistrado Mario Díaz anuncia acciones para poder sacar a las personas con alta médica del Hospital Santa Rosita.
8: Mario Díaz, en relación a estas reuniones de la mesa técnica de desinternamiento, magistrado, ¿qué temas importantes han evaluado?
9: Bueno, fue una mesa bastante importante porque siempre al cierre del año pues hay un montón de situaciones que se van acumulando y que es procedente resolverlas antes de que el año culmine. Vaya, por ejemplo, tratamos el tema del Hospital Psiquiátrico Santa Rosita, porque ahí tenemos unas personas que están internas, que han sido enviados por diferentes judicaturas del país, y por lo menos ya 25 de ellos ya tienen el alta médica, pero no se ha procedido a realizarla porque hay algunas dificultades en cuanto a que ellos salgan, porque en muchos de los casos no tiene familia que los pueda recepcionar. Es un problema que tenemos que resolverlo, porque el centro Santa Rosita pues no es un centro de detención, y por lo tanto, si una persona ya tiene el alta médica, ellos deben ser enviados a sus lugares de origen o de su procedencia. Igualmente definimos el próximo enrolamiento para concluir este año, que se va a hacer en la ciudad de... en el centro penitenciario que se encuentra en Moroselí, el conocido popularmente como La Tolva. Ese vamos del 12 al 16 de este mes, se va a desarrollar el enrolamiento ahí en Moroselí. Y por otro lado también definimos realizar una conferencia de prensa el 3 de noviembre, con el propósito de dar a conocer todo el impacto que ha tenido la mesa técnica desde su creación, ofreciendo datos estadísticos de cómo se encontraba el sistema carcelario antes de la mesa y después de la mesa, para efecto de establecer un comparativo de los avances que hemos tenido, de cuántas personas han sido descarceladas, de cuántas personas están con beneficios y cuáles son los principales retos que nos corresponden para el próximo año desarrollar, para poder mejorar la actividad de la mesa técnica.
10: ¿Con esta mejora, magistrado, se espera también un aumento de presupuesto?
9: Bueno, nosotros esperamos que todos aquellos solicitudes que tengan que ver con mejoría en la aplicación de la justicia tengan una contraparte de presupuestaria por parte del Congreso de la República. Ustedes saben que hay requerimientos a través de los decretos que ha aprobado el Congreso últimamente, que necesitamos reforzar el presupuesto para poder implementarlo, porque de esa manera, si no existe el presupuesto, difícilmente podemos echar a andar, por ejemplo, los circuitos que van a encargarse del tema de los femicidios y los circuitos encargados del tema de los circuitos que van a desarrollar sobre el tema del terrorismo. Entonces, por ende, para nombrar nuevos jueces y nuevo personal auxiliar necesitamos presupuesto, y el Congreso de la República tiene que tener muy claro ese sentido. Ya que se está discutiendo en este tiempo el presupuesto, es el momento oportuno para que esto se realice.
8: ¿Y estos fondos son de este año o todavía arrastra una deuda del año anterior?
9: Bueno, hay una deuda que se viene siendo arrastrada desde los años anteriores y obviamente se ha ido acumulando porque en la actualidad tampoco se está entregando lo que corresponde y en el momento que corresponde.
8: Bien, muy amable es el magistrado Mario Díaz de la Sala de lo Penal. Con ustedes a cabina de Radio Globo.
1: Siete de la mañana, 23 minutos, me escribe el abogado Enrique Santos y nos dice: buenos días, licenciado Gustavo, bendiciones, saludos cordiales también a Mario y a Manuel Alvarado. Fíjese que se fijó el precio del huevo en el mercado zonal Belén y en la feria del agricultor a 104 el huevo grande, o sea, el cartón de
2: 30 unidades,
1: correcto, a 104 el huevo grande, y en la feria están a 115 y en el zonal Belén a 130. Para Adalid ahora sube y ahora solo quedaron 3 empresas de cemento, me dice. Manasupro le venden huevos y lleva de otros productos, por lo menos tiene que gastar 500 lempiras. Ah, o sea que están vendiendo con chemis, así como vendían la lotería antes. ¿Se acuerda usted antes?
2: Sí, que con tiene cuña. Que tiene la cuña. Con cuña. Esa era la
1: vendían
2: palabra.
1: Con cuña. Decían: señora, fíjese que quiero el número 69. Ah, lo tengo, pero con 2 cuñas.
2: Entonces, o sea, con 2 números extra, ¿verdad?
1: Eran los números que habían jugado un domingo antes y el siguiente domingo. O sea, 2 domingos atrás. Eso era lo que le metían de cuña, que la gente no los compraba porque recién habían caído y era mucha casualidad que volvieran a caer. Entonces, Manasupro están actuando igual, vendiendo con cuña. Ve qué bonito. Si la gente solamente quiere huevos,
2: que le vendan huevos.
1: Que le vendan huevos. Si solamente quiere huevos,
2: que le vendan solo huevos.
1: Pero no, que quiere huevos y también le venden otra cosa. No, malo que están haciendo. Somos pobres. Y dejen de vender las cosas con cuña. 7:25 minutos.
2: Más de 50,000 personas de la colonia Miramesí serán beneficiados con proyecto de protección ejecutado por la alcaldía del Distrito Central con una inversión de 103 millones de lempiras, informa el alcalde Juan Diego Zelaya. Y amplía la información nuestro compañero Eric Mairena.
11: Buenos días. Por un monto de 103 millones de lempiras y el apoyo del Banco de Desarrollo KfW, el alcalde del Distrito Central, Juan Diego Zelaya, inauguró el viernes las obras de prevención y mitigación construidas en la colonia Miramesí, proyecto destinado a reducir el riesgo de deslizamientos e inundaciones para más de 50,000 personas de la zona y sectores aledaños, explica el alcalde de la capital, Juan Diego Zelaya.
12: Aquí estamos justo en medio de la obra que hemos inaugurado el día de hoy aquí en la Miramesí, gracias a la cooperación alemana KfW, una obra de 100 millones de lempiras que va a beneficiar a 50,000 personas. Pero ¿qué es lo que pasaba antes? Antes la gente aquí vivía con miedo, porque esto donde estamos parados nosotros se podía venir. Y cuando se venía pasaban dos cosas: se ponía en riesgo la vida de las personas, se taponeaba el río, se podía inundar toda la parte baja y quedaban incomunicados por esta calle. Siempre que llovía, el mismo miedo. Ese miedo ya desaparece, hay un antes y un después, gracias a esta obra que hemos hecho en conjunto con la cooperación alemana, una obra que salva vidas humanas.
11: Por su lado, la embajadora de Alemania, Daniela Boll, expresó su satisfacción y explicó la manera en que el gobierno que ella representa hace las coordinaciones respectivas a través del Banco KfW para la cooperación mutua con la Alcaldía Municipal del Distrito Central.
13: Muy feliz de estar hoy aquí en Miramesí para la inauguración de ese importante proyecto. Es un proyecto que al mismo tiempo es una plaza y una obra de mitigación. Y todos ustedes conocen muy bien las horribles consecuencias del cambio climático, del fenómeno del Niño, las inundaciones que son un flagelo terrible para la capital. Así que muy feliz de que podamos proteger a los capitalinos de ese flagelo con esa importante obra de mitigación. Y al mismo tiempo también estamos recuperando espacio público para que los capitalinos puedan disfrutar de un espacio seguro, un espacio donde se puedan encontrar y compartir con sus conciudadanos. Pues una excelente cooperación. Nosotros administramos y financiamos el proyecto a través de nuestro Banco de Desarrollo, el KfW, y la cooperación entre el KfW y la alcaldía fue excelente. Y yo siempre digo que nosotros miramos los proyectos muy de cerca, porque al final lo que invertimos es dinero del contribuyente alemán, son los impuestos que pagan todos los alemanes, así que tenemos una gran responsabilidad, pero aquí con ese proyecto 100% segura que el dinero está en buenas manos.
11: De acuerdo con lo establecido, la intervención busca evitar que un eventual deslizamiento alcance el cauce del río Choluteca y provoque un represamiento que pueda incrementar el riesgo de inundaciones. Asimismo, la estructura contribuye a contener la erosión provocada por el caudal del río y reservar una vía de acceso utilizada por habitantes de unas 20 comunidades de sectores como Sagastume y Vía Campesina. Este fue un informe de Eric Mairena para Noticias Radio Globo. Buenos días.
2: En Noticias Radio Globo, las 7 de la mañana con 28 minutos. El Comité de Conducción para la Implementación de la Ley de Justicia Energética busca mecanismos adecuados para ejecutar reformas en el sector eléctrico. Carmen Urizar, consultora externa de Guatemala, no lo informa. Así le damos a conocer en este momento con nuestro compañero Eric Mairena.
11: En lo que constituye la segunda jornada de trabajo, el Comité de Conducción para la Implementación de la Ley de Justicia Energética avanzó en las últimas horas en la construcción de la hoja de ruta que permitirá convertir las disposiciones de la reforma en acciones concretas para el sector eléctrico hondureño. En este sentido, la consultora externa Carmen Urizar acompañó la definición de acciones, plazos y responsabilidades para cumplir los objetivos establecidos en la nueva ley de energía.
14: He sido invitada para participar y coordinar la discusión de lo que se está elaborando ya como la hoja de ruta y todas las acciones que este comité va a aprobar juntamente con la unidad técnica para poder materializar todos los objetivos que establece la ley recién aprobada de justicia eléctrica. La discusión ha sido muy importante porque las autoridades están muy conscientes y comprometidas que la ley aprobada el 29 realmente pone plazos perentorios para el cumplimiento de ciertos objetivos. Algunos de ellos pues son 6 grandes objetivos los que la ley plantea relacionados con la transformación empresarial de la Empresa Nacional de Energía Eléctrica, la ENE, que básicamente trata de materializar la decisión de las 3 empresas y transformarla prácticamente en una empresa que pueda empezar a ver resultados positivos para los hondureños. Las autoridades ya han puesto sobre la mesa los diagnósticos actualizados de obviamente los desafíos que cada institución tiene para poder concretar los objetivos de la reforma. Y básicamente va a haber otra reunión que está programada para después de la semana morazánica que ustedes tienen aquí en Honduras. Pero, repito, hay un compromiso y una celeridad de las decisiones que se deben tomar. Entonces, esta reunión se va a estar llevando en los siguientes días de octubre para poder contar con una hoja de ruta que lleve ya a las instituciones a poder implementar las mismas.
11: Y es que la Ley de Justicia Energética en Honduras es un decreto que reforma el sector eléctrico nacional y reorganiza la Empresa Nacional de Energía Eléctrica, ENE, al parecer sin privatizarla. Esta fue aprobada por el Congreso Nacional y entró en vigencia a partir de su publicación en el diario oficial La Gaceta a finales del recién pasado mes de septiembre. De acuerdo con lo establecido, el cobro en el recibo de la ENE no puede subir durante 6 meses, con opción a una prórroga de otros 6 meses aprobada por el Congreso. Asimismo, la ENE se divide en empresas subsidiarias dedicadas a la generación, transmisión y distribución, pero el Estado conserva el 100% de la propiedad. También se establece que los usuarios residenciales con un consumo promedio de hasta 250 kilowatts por hora pueden solicitar la condonación de deudas acumuladas, recargos e intereses. Este fue un informe de Eric Mairena para Noticias Radio Globo.
1: 7 de la mañana, 32 minutos.
2: Es momento de una pausa comercial, ya retornamos.
0: momento regresamos. 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
10: Por fin estamos cerca de unas merecidas vacaciones. 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
16: Las 7:07 de la mañana, 42 minutos.
17: Los médicos fueron héroes durante la pandemia y ahora son atacados por reclamar sus derechos. Así lo denuncia el doctor Carlos Umaña y quien nos amplía es Marvin Ortiz.
18: Buenos días. Aquí vamos a escuchar a continuación sobre este tema. Es al doctor Carlos Umaña.
19: Como miembro de la Comisión de Salud del Congreso Nacional, tuve comunicación con el presidente Santos y les puedo confirmar que efectivamente hubo una mesa técnica ayer, no una mesa de negociación, y únicamente se informó pago alrededor de unos 300 colegas y otros tantos que han hecho. Pero lamentablemente existe una trampa toda esta situación. El gobierno de la República dice que lleva 95% de los médicos pagados. Informarle a la población hondureña que efectivamente le han pagado al 95%, pero les van a quedar adeudando a varios entre 4, 5 y hasta 6 meses. Solo se les adjudicó un porcentaje de lo adeudado y eso no es lo que el Colegio Médico desea. El Colegio Médico desea que se cancele la totalidad del contrato. Es decir, a los colegas que tenían 8 meses de estar laborando sin salario, a algunos solo se les adjudicó 3 meses, 4 meses, y van a seguir arrastrando una deuda, y eso no lo acepta el Colegio Médico. La salida es que le paguen a todo el mundo como debe de ser. Entonces, en vista de que el ciudadano presidente de la República no ha recibido al Colegio Médico, las asambleas informativas, según el informe que me proporcionó el doctor Samuel Santos, van a continuar, y la próxima mesa técnica es el día martes próximo. Por lo tanto, si no hay recepción del ciudadano presidente de la República, las asambleas van a continuar. Va a pasar la semana morazánica, está garantizada la atención del Colegio Médico, estamos comprometidos, los médicos, todas las emergencias van a ser atendidas en la semana morazánica, todas las áreas críticas, no hay ningún problema en la atención médica en los hospitales, pero el lunes siguiente, el lunes 12, cuando se vuelva a haber asambleas informativas del Colegio Médico si el presidente no los recibe este fin de semana. Así que esa es la noticia que les tengo confirmado. No se adjudicaron todos los pagos, la totalidad de los pagos de estas personas que están laborando en la Secretaría de Salud. El Colegio Médico, el 30% de los médicos tiene problemas de salario. No puede ser que existan médicos de 8 meses que no se les pague. Los médicos tienen derechos humanos también. Defienda a los médicos, que tienen derechos humanos. Éramos los héroes en la pandemia y hoy nos atacan. Entonces, yo no entiendo una persona que decía que éramos héroes en la pandemia, nos ataquen ahora porque le están violando los derechos al 30% de los médicos en el país. O sea, la gente tiene que entender, 5 veces aceptó regresar de las asambleas informativas. 5 veces. 5 veces violaron los acuerdos. Hoy no podemos aceptar que sigan médicos en la mosquitia con 8 meses que no les pagan. No puede ser, los médicos somos solidarios. Quien nos ataque, porque estamos atacando al pueblo hondureño, siento mucho, no le voy a aceptar ninguna de esa situación, porque no estamos, es un derecho humano que tienen los médicos a recibir un salario.

0: salario. Por favor, déjense de negligencia administrativa, dijo el ministro Hércules, Hernández Hércules. Tenemos el dinero. ¿Por qué no resuelven administrativamente esta situación? No entendemos la negligencia administrativa. Puede ser que sea, hay un cuello de botella en la asesoría legal. Hoy el señor Chirinos en un foro dijo que el cuello estaba en asesoría legal de la Secretaría de Salud. Entonces, eso es lo que estamos peleando.
1: Al diputado liberal por el departamento de Cortés, doctor Carlos Umaña, es a quien usted y yo hemos escuchado a través de Radio Globo, la emisora de las noticias en Honduras, y les informó al diputado liberal, doctor Carlos Umaña.
2: En Noticias Radio Globo, las 7 de la mañana con 46 minutos. El Poder Judicial refuerza campaña de sensibilización, esto para prevenir y combatir la violencia contra las mujeres. Nos detalla Lucía Alvarado.
3: María Hernández es coordinadora de la unidad de género del Poder Judicial. Hay un trabajo de acompañamiento a todo este trabajo que hace el Poder Judicial, gracias para precisamente concientizar sobre la necesidad de combatir la violencia de género.
4: Así es, desde la unidad de género y otras dependencias que también trabajan el tema y la protección de los derechos humanos de las personas en condición de vulnerabilidad, estamos haciendo esa labor de sensibilización tanto a lo interno como a lo externo, porque hemos visto la necesidad de que la ciudadanía conozca, ¿no? Cuando están sufriendo violencia, muchas veces hay actitudes, acciones que normalizamos, y en ese sentido pues nos acercamos a la ciudadanía a través de ferias informativas, a través de redes sociales también hacemos esa labor de sensibilización, así como visitas a postas policiales, a centros de salud, para llevar información escrita en trifolios, como realizar charlas también.
3: Eso es importante porque aún siendo juezas o ocupando cargos importantes dentro del Poder Judicial, por ejemplo, o de la estructura del Estado, la mujer también ahí es violentada a esos niveles.
4: Así es, por eso nuestra labor tiene que ser a lo largo y ancho de la institución y de la ciudadanía en general, ¿verdad? Sabemos que la violencia está arraigada en nuestro país, el machismo es estructural, y en ese sentido pues debemos realizar esa labor continua para sensibilizar a toda la población.
3: Según su experiencia, ¿qué es lo que provoca esto? Porque se dice que es un problema ancestral, pero de los ancestros a esta fecha ya han pasado muchos siglos y siguen metidos en aquellas épocas.
4: Sí, lastimosamente pues no hemos evolucionado mucho, ¿verdad? Sabemos que la sociedad vive y trae arraigada ese machismo. Vivimos en una sociedad sumamente patriarcal y tenemos que trabajar mucho para transformarnos. Hay estudios desde el Banco Mundial que dicen que más de 100 años nos van a costar, ¿no?, para que veamos una transformación efectiva, ¿no?
3: Y empezar en el hogar, porque decía mi abuela, recuerdo en algunas oportunidades, que el machismo empieza en casa. Porque ponemos a barrer a las niñas a ayudar en las del quehacer y el niño está sentado jugando.
4: Así es, así es. Y lastimosamente pues que el machismo también está arraigado en nosotras las mujeres, ¿verdad? Y nosotras pues tenemos que ir cambiando todos esos patrones y enseñar la corresponsabilidad en el hogar, que todas y todos los que vivimos en ese hogar pues tenemos que contribuir a las tareas domésticas, ¿no? Y enseñarles a nuestros hijos e hijas a que todos por igual tienen que cocinar, tienen que lavar, porque es una labor para todas y todos.
3: Bien, muy amable. Ella es Gracia María Hernández, coordinadora de la Unidad de Género del Poder Judicial. Con ustedes a cabina de Radio Globo.
5: Las 7 de la mañana, 49 minutos, 7:49.
2: Los productores de papa se mantienen en alerta ante el contrabando de este producto, advierte la diputada Erika Madrid y quien nos informa, Ana Esther González.
6: Compañeros de cabina y oyentes de Noticias Radio Globo, con la diputada por el departamento de Intibucá, Erika Madrid. Diputada, ¿hay alarma porque hay contrabando de papas en nuestro país?
7: Mire, la alarma, buenos días, la alarma se nos genera cuando el precio sube. Siempre que el precio de la papa sube, nos ingresa papa de contrabando. Cuando el precio de nuestra papa está barato, no entra. Entonces, eso es lo que nosotros pedimos, no esperar a que esté el contrabando para empezar a tomar acciones. Empezar a tomar acciones siempre, porque no es posible que cuando el productor empieza a obtener beneficios con su cosecha, obtener ganancias, el día siguiente nos amanece papa de Guatemala en el mercado. bajando el precio a nuestros productores y haciendo que pierda toda su cosecha.
8: ¿Cómo qué cantidad de ingresa de

0: contrabando, diputada?
1: Para nosotros es muy difícil contabilizar las cantidades porque como entra de contrabando y se distribuye en el territorio nacional, ya sea en el mercado de San Pedro Sula, Tegucigalpa, Copán. Entonces nosotros notamos porque ahí está la papa a la venta.

0: nuestra cosecha la que se venda para beneficiar a nuestros productores.
1: Pero esto es culpa de las aduanas, lógicamente, diputada.
0: Cuando es de contrabando, pues los culpables deberían de buscar en aduanas porque es su trabajo. Cuando es papa que entra legalmente, pues ellos siguen el proceso y no, ahí no hay culpa. Ahí es un proceso al que nosotros pedimos que se ponga algún tipo de restricciones. Se está trabajando en eso para ver la manera de poder consensuar en qué momento realmente el país está desabastecido para poder permitir este ingreso de la papa legal. Pero en Honduras producimos papa los 365 días del año. No hay desabastecimiento, porque todos los días se siembra y todos los días se cosecha, de lunes a domingo.
2: ¿Hay competencia desleal entonces en ese momento?
0: La competencia desleal más viene cuando entra la papa de Guatemala. Así es, papa. Es
2: ¿Y la calidad del producto, doctor?
0: Pues nuestra calidad es la mejor papa que usted puede consumir, es la papa hondureña. Siempre y cuando no vaya dañada, ¿verdad? Pero nosotros cuidamos mucho nuestro producto y realmente nuestra calidad es mucho mejor a la papa de Guatemala.
1: Pero lógicamente, diputada, que esta de contrabando es a menor precio, por eso es que la compran.
0: Exactamente, por eso es que viene esa papa, llega a menor precio al mercado y nos quita nuestra venta. O sea, es una competencia, como ella lo mencionó, totalmente desleal.
2: ¿Y qué esperan ustedes entonces de las autoridades?
0: Nosotros esperamos que por parte de la policía y las autoridades de aduana ya pongan un control, porque esta es una lucha que traemos hace muchos años, no es un tema de hoy, y no es posible que cambiemos de gobierno y ahora que estamos en nuestro gobierno. Nosotros sabemos que Papi está poniendo todo su esfuerzo. Este llamado es directamente a las autoridades aduaneras, que ya pongan un orden y que vean cómo ponen en riesgo y en una situación precaria a nuestros productores de papa en Honduras.
1: ¿Cree usted, diputada, que las autoridades se dejan sobornar?
0: No podría decir eso.
1: Pero sí, hay sobornos a lo largo de la historia.
0: La verdad, no quisiera opinar en eso, porque no, para opinar algo así se necesitan pruebas.
1: Muchas gracias, diputada Erika Madrid, en este informe para Radio Globo, la emisora de las noticias en Honduras.
3: En Noticias Radio Globo, las 7 de la mañana con 53 minutos. Y ya con esto hemos llegado al final de Noticias Radio Globo, agradeciéndole el honor que usted nos permite ingresar hasta sus hogares. De parte del licenciado Gustavo Blanco y de su servidor, nos despedimos.
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0: En la Liga de Naciones de la CONCACAF, ayer la selección de Costa Rica evitó el descenso a la B y venció 2-0 a Haití jugando en el Ricardo Saprissa en San José. Segundo triunfo consecutivo para el equipo ahora dirigido por Brian Ruiz. Mientras tanto, la selección de República Dominicana hizo una gran campaña, le ganó 2-1 a Nicaragua jugando en Managua. En otros resultados de la Liga C, Aruba le ganó 3-2 a Anguila. En la Liga A, Trinidad Tobago sumó un puntito, por lo menos empató 1-1 en Puerto España ante Curazao. Mientras que en la Liga B, Puerto Rico le ganó 1-0 a Islas Caimán. En otros resultados, en la Liga C, Bahamas perdió 3-2 ante Islas Vírgenes Estadounidenses. Islas Turcas y Caicos le ganó 3-0 a Islas Vírgenes Británicas. Mientras tanto, la selección de Guyana en la Liga B le ganó, aplastó 8-1 a Dominica.
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0: Vamos a cerrar este segmento deportivo con el patrocinio de Cofinter, la financiera sólida y solvente del país. En la Liga de Naciones de la UEFA, ayer resultados. En la Liga A, Gales perdió 1-0 ante Dinamarca. Grecia sigue empinado. Empató 0-0 en casa contra Alemania, que se complica. Países Bajos le ganó 2-1 a Serbia. Y Portugal se impuso 2-1 a Noruega. En la Liga B, Irlanda empató 1-1 ante Israel, dos enemigos en política. También en la Liga B, Kosovo igualó 1-1 ante Austria. En la Liga D, Malta le ganó 1-0 a Andorra. Y también en la Liga D, Azerbaiyán derrotó 1-0 a Lituania.
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0: Buenos días, muy buenos días para todos. ¿Qué tal? Es un gusto reencontrarnos en Política, Gobierno y Estado de este lunes morazánico. Otro le llaman lunes semana holgazánica o semana aragánica. Pero para el gobierno es una semana morazánica y se da un feriado. Vamos a estar con ustedes en programación normal hasta el miércoles, programa de la mañana, Política, Gobierno y Estado, porque luego entrará una programación especial a las 11 de la mañana del miércoles morazánico. Y luego eso se va a extender hasta el fin de semana. Saludamos a toda la apreciada audiencia a nivel nacional e internacional que nos siguen a través de nuestras plataformas en redes sociales. Ya estamos en Facebook Live, en Globo TV y Radio Globo.
6: ahí está el Facebook, si lo quiere decir en español, y si usted la tira de gringo o de inglés, entonces puede decir Facebook. Facebook, sí. Y en YouTube en español, y en YouTube si lo dice en inglés, con Globo TV y Radio Globo Honduras. Por ejemplo, los filólogos que se dedican a estudiar lo del idioma, hablan solo en español. Dicen Gmail, no dicen Gmail, no, Gmail. Y dicen YouTube, y dicen Facebook. No dicen nada en otro idioma. Está Manuel Alvarado en los controles de la Globo, y tenemos a Selvin Silva, que prepara ya los shorts para irse de vacaciones en la semana morazánica. Y ya está aquí en la cabina don Víctor Barahona. ¿Qué tal? ¿Todo bien en este lunes morazánico?
7: Buenos días, Orlando. El invitado de hoy, a los compañeros, dándole la honra y gloria al Rey de Reyes, que nos permite un día más de vida. Y porque usted está ahí como Radio Escucha y Cibernauta, no está como noticia.
6: Bueno, aquí estábamos ya hablando con el abogado Héctor Pérez. ¿Qué se habrá hecho, Víctor? ¿Será que está se quedó abrazado en los brazos de Morfeo? ¿Se quedó atrapado en el tráfico de Juan Diego? ¿O está visitando
7: ni la una ni la otra? Simple y sencillamente fui a traer una tacita de café.
6: Mire,
7: para estar en ambiente.
8: ¿Se anima? Para terminar de despertarse.
6: Te vamos a pedir un favor encarecidamente. No vayas a pronosticar el partido de hoy. No, reservátelo.
7: ¿Hay
6: no,
7: partido hoy?
6: Sí, no lo vayas a... Por favor, hoy, pues? No lo, Honduras-Jamaica. Honduras-Jamaica. No lo vayas a decir, por favor. Te lo vamos a agradecer.
7: Y el ave de mala suerte fue él.
6: No lo vaya.
7: Que dijo, va a ganar y por goleada.
6: No, ya te dije, no, ya está.
7: No, yo no voy a decir marcador.
6: No digas nada. Bueno.
7: Sí, estamos eliminados. ¿Para qué voy a decir marcadores?
6: No estamos eliminados.
7: Sí, estamos.
6: El abogado.
7: Que engañar a la gente.
8: Solo voy a decir. Tabule la elección. Solo me voy a referir al fútbol. No es el tema. Solo no, hombre, un comentario. Usted, no, ¿cómo voy a decir esto? Es que no hay jugadores en Honduras. Solo uno, que es el muchacho Derek Moncada.
6: No, son
8: jugadores. Hay que en medio le hace.
6: Seis jugadores, pero son de mala calidad.
8: Los otros ahí no.
6: De mala calidad.
7: No, es que estos se cuidan las patas.
6: No son talentosos.
7: Se cuidan la cabeza, los brazos, porque dejan de ganar dólares y euros. Bueno. Entonces dicen, no, con esos desplumados pero no, que ganamos
8: el
7: H.
8: Pero yo creo que Derek Moncada es el único que anda medio queriendo hacer algo ahí, pero no.
7: Y el hermano de él creo que también.
6: Sí, bueno, ya nos metimos en otro rollo. Sí. En la tarde vamos a profundizar un poco más en el tema
8: que
6: la selección de Honduras.
7: Y él inicia ahí.
6: No,
7: tira la piedra y esconde la mano.
6: Solo te pedí que no pronosticara.
7: Es que yo no pronostiqué ningún marcador.
6: Siempre que pronostique el hombre.
8: ¿Tú acierta?
6: No, la selección pierde.
7: Él dijo, va a ganar la selección contra...
8: De lo que pronostique Víctor, voy a apostar al contrario para ganar.
7: Es correcto.
6: Ahí ganaría. 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Nueva encuesta de percepción en la sociedad y en la clase política. Atención, tendremos detalles de esta nueva encuesta. ¿Qué opinión tiene usted de las siguientes personalidades? Le preguntan, la opinión es favorable, desfavorable, lo conoce y sin opinión. Ya vamos a dar detalles de esta encuesta de Paradigma, que es una encuesta, digamos, de una percepción que tienen de figuras del ámbito político del país. También vamos a informarle que se están generando alianzas. Atención, en el Partido Libertad y Refundación le van a echar la vaca a Rixi Moncada. Prepárese la talangueña porque le están preparando una alianza. Se cuece fuerte alianza política a lo interno de Libre. Ya les vamos a dar detalles sobre esta alianza que se va a hacer en Libre. Parece que en Libre solo habrían dos precandidatos a la presidencia de la República. Rixi Moncada, y les diremos quién más y quiénes son los que se van a sumar en esta alianza política. Finaliza este año. El próximo año ya empieza la efervescencia política, se empiezan a armar cuadros, aunque algunos ya los están haciendo porque el tiempo no ajusta. Vamos a ver la nueva escala de precios de los combustibles, cómo amaneció el país con la nueva escala, Selvin, de los combustibles. Nuevos precios de los combustibles, se ha eliminado el impuesto al diésel. Sin embargo, los transportistas están inconformes y amenazan con paralizaciones en las próximas horas. Incluso en esta semana morazánica han habido asambleas informativas por parte ya del gremio del transporte, ya que están inconformes que el gobierno solamente haya eliminado el impuesto al diésel. Así están los nuevos precios para la capital del galón super, así que se va a poner en la bomba usted. Hoy le cuesta 156.61 y ha tenido un alza de 3.44, mientras que la regular ha tenido un aumento de 2.66. Hay un apoyo, hay un subsidio del gobierno a la gasolina regular de 6.31. Por lo tanto, el incremento, el precio en la bomba es de 137.92, con un incremento de 2.66. Ya dijimos lo del diésel, que está congelado por un mes nada más.
7: 12 lempiras, ¿no?
6: 12 lempiras. El querosén tiene un aumento de 5.03 en la capirucha, cuesta 143.42, y el querosén tiene un precio de 249.62. Estos son los chimbos. Y aquí hay un apoyo del gobierno temporal, por ahora, de 33.46. Y el GLP vehicular, que es el que usa don Víctor y varios compañeros acá, usan carros de gas. Así que les cuesta 53.79 y el incremento es de 1.87. Dicen que eso casi no rinde, eso de los carros de gas, y sale más caro, según lo que me comentaban algunos amigos. O sea, el precio es, un galón te cuesta 53.79, pero el rendimiento con respecto a tu vehículo, nada que ver, Víctor.
7: Eso lo usan los taxistas, sí, ellos lo utilizan más que todo. No, yo no le pondría eso a mi carro jamás.
6: ¿No le pondrías eso?
7: No. Uno, porque te quita espacio en el baúl. Ajá. Dos, lleve mucho. Tres, es peligroso. Cuatro, ni por loco. Así que yo no sé si el abogado Pérez...
8: No, yo uso gasolina, pero he andado en taxi cuando me tocaba.
7: Tenía
8: que
7: en el
8: taller. No, fíjese que no lleve, pero... Y he hablado yo con... Lo que pasó es que dice que... He hablado con taxista un par de veces que me ha tocado andar de taxi con ese tipo de combustible, que es gas. Dice que lo que es caro es la conversión, porque hay que ponerle ese sistema y eso es caro.
6: No, para el carro ya que vienen ya carros de gas. Eso ya es una adaptación, lo que dice usted, pero hay carros que ya carros.
8: Vienen
7: de fábrica.
8: Pero los que yo me he subido, ellos le han adaptado.
6: No,
8: por
6: eso
8: es
6: diferente.
8: Lo han adaptado.
6: No, eso sí es caro.
8: Pero dice que no, que rinde bien.
6: No es metal.
7: ¿Y el eléctrico?
8: Incluso hoy una mañanita que andaba por ahí.
6: Óigame.
7: Abogado, ¿y el eléctrico qué combustible usa?
8: No es eléctrico.
7: ¿A electricidad?
8: No, correcto, le conectan ahí. ¿Qué tenías el café, Víctor? ¿Qué tenías el café?
6: Para que el carro eléctrico...
8: Es que le pega un conector ahí.
6: El problema
8: ahí,
6: del carro eléctrico es que si usted no tiene... El otro día nos comentaba Noé Zelaya que necesita tener los abastecedores de energía rápida.
8: Correcto,
6: si no, dicen que lleva más de un día, dicen,
8: pero,
6: que lleva eso para cargar.
8: Pero ustedes...
7: Pero pregunto yo, ¿y eso deberían de instalarse en todas las gasolineras?
8: No, correcto, pero no lo es. En Estados Unidos sí hay, aquí no, pero el problema, yo les pido cuál es el problema del el carro eléctrico, que no va a funcionar. No es la misma potencia de una gasolina. Cuando va cargado, cuando va en cuesta, se vuelve como muy lento.
7: ¿El eléctrico?
8: El eléctrico.
7: ¿Ya andudas en alguno usted?
8: No, pero yo tengo Estados Unidos.
7: ¿Cómo sabe usted qué?
8: Uno no se puede informar, pues en Estados Unidos... Es el defecto que está dando el eléctrico.
6: Uy, pero...
8: Por eso usted ve que ahorita aquí en Honduras no se ha propagado.
7: No, hombre, sí, yo me acuerdo que en un carro que andaba Salvador Narrala, en un eléctrico de tanta potencia que hasta don Eliseo salió como taco de pipa. ¿Te acordás?
8: No, el Tesla. No, pues son de punta, último modelo.
6: No, es que depende del modelo.
8: Correcto. Pero, sí. O sea, lo que yo quiero darle a la audiencia aquí dicho es lo siguiente. Que el carro eléctrico no está funcionando, no está acaparando el mercado, porque el eléctrico cuando va cargado se vuelve muy lento. No es como la gasolina que tiene potencia. ¿Me entendió? Ese es el problema que está dando y por eso yo creo que va a ser imposible que reemplacen al carro de gasolina.
6: Vamos aquí a apreciar el tema de lo que hizo el gobierno. Es un esfuerzo que hace el gobierno de... subsidiar o de congelar el impuesto al diésel, que es lo que más se consume en el país. Pero eso no es suficiente y la racha tiene que sacrificarse con el precio de la gasolina super, la gasolina regular, porque es cualquier cantidad de gasolina súper irregular que se consume en el país, y entonces es como disparejo, ¿no? O sea, ella, el que tiene, entonces yo mejor voy a mejor tengo un carro diésel, porque si eso va a seguir así mes a mes, hasta que no se resuelve el problema de Estados Unidos
7: con Irán,
6: entonces ese es el asunto. Bueno, aquí está Noé en la línea.
8: Yo quiero referirme después a ese tema del
7: combustible. Ahí va a hablarle Noé de los carros
9: No quiero ser grosero, pero el abogado está más perdido que un chucho en procesión. Ajá. Los carros eléctricos son los más veloces del mundo, si no lo sabes, del mundo.
6: No, pero dice que él anduvo en un carro ahí que era
8: no,
6: bien.
8: Yo no anduve,
6: era
8: me bien comunicaron a Estados Unidos que
6: era lento.
8: No que el problema mierda, que para estos
9: no
8: carros, mire.
9: No sé qué auto tuvo que haber sido. Pero decirle al abogado que está perdido.
6: Te está escuchando ahora, el abogado ahí, te está
8: le
6: escuchando.
8: Le voy a contestar.
6: Conteste.
8: El problema que le está es que no deja
7: hablar.
8: ¿Están
7: hablando los dos al mismo tiempo?
8: Vaya, pues. Que no deja hablar.
6: Para que no se puede. Dele, adelante.
8: Ok, mire, ve, le voy a explicar. En Estados Unidos es muy diferente lo que es en Honduras, estos países de Latinoamérica, que son cuestas, barro, tierra. Uh-huh. Esos carros aquí no dan bola. Él habla porque está en Estados Unidos, él no puede venir. Si él vivió en Honduras, sabe cómo es la estructura territorial de Honduras. Ocupamos ahí, hay calles de barro. Esos carros no dan bola aquí en Honduras. No vayas ahí a San Miguelito, carro, a esas abogado, cuestas.
9: Abogado, el carro, es como la ley es la ley.
8: No, está equivocado.
9: Este carro iba a volar.
7: Él no, trabaja no en la fábrica Tesla.
9: Trabaja con carros eléctricos.
8: En Tesla, no en Estados Unidos. Váyase el Tesla, váyase aquí a una cuesta de barro. De
6: no, pero es para todo tipo de terrenos ese carro eléctrico.
9: Para todo tipo de terreno, bueno, ya te dije a vos que vengas.
8: Pero yo le estoy diciendo
9: te voy a llevar donde los hacen, para que mires.
8: Okay. No, es que donde los hacen en Estados Unidos, no puedo opinar en Estados Unidos. Aquí lo quiero ver yo, es una cuesta de esas.
6: Bueno, muy bien, gracias a Noé que nos ha aclarado esto. Él trabaja en la
7: empresa Tesla.
6: La Tesla, que es una línea de lujo de carros eléctricos. Nos metimos a ese rollo por lo
7: menos. Y viene de trabajar de la empresa Mercedes-Benz. Pero
8: yo le estoy diciendo mi posición. Esos carros eléctricos aquí en Honduras, por la infraestructura territorial que tiene Honduras, no da bola. Por eso aquí no han venido, no se han propagado.
6: No, si hay carros.
8: No se han propagado. Así como.
7: Hay que para cualquier perico los palotes, abogado.
8: No, ya habrán hecho económico, líneas económicas.
6: Yo,
8: también.
6: Por ejemplo, he visto a Dante Mossi. Él distribuye carros eléctricos. Lo he visto, incluso la vez pasada me hizo una demostración de los carros, que fue representante de Honduras en el BESIE. Y él es uno de los distribuidores de carros eléctricos y me contaba que sí hay varios carros eléctricos ya en el país.
7: Bueno, yo creo que es referente al mismo.
6: Breve.
7: Vamos a ver, buenos días.
10: Buenos días, Víctor.
7: Un placer saludarlo, hermano.
10: Igualmente, hermano, quiero decirle algo al muchacho que está hablando de los carros eléctricos. Se usa, acá en Estados Unidos, su carro se usa normal. Lo que pasa es que él... Se imagina, él piensa de los 22R, que los Toyotas son más fuertes, él de esos tipos que anda, que la gasolina es mejor, ¿me entiendes? El diésel es bueno, pero los eléctricos salen en los puertos de Los Ángeles, salen a repartir autónomos eléctricos, carros tienen fuerza. Este señor anda bien perdido. Saludos, Víctor, cuídense, hermano.
6: Bueno, vamos a entrar con otros temas. Vamos a ver la sí, porque nos vamos a destacar en
8: pero
6: esto.
8: Yo quiero referirme a los combustibles. Ajá. Mire, yo creo que en honor a la objetividad, creo que yo creo que hay que reconocerlo. El que no lo reconoce es mal agradecido. Mire, esa cuestión de se originó del descuento o del subsidio del combustible por parte del gobierno, se originó desde la bancada del Partido Liberal. El abogado Recalí presentó eso ante la sesión del Congreso, uh-huh, junto con la bancada del Partido Liberal, donde pidió que se subsidiara más de 30 lempiras, pero gasolina y diésel. Pero el gobierno solamente por este momento aceptó solo subsidiar un porcentaje al diésel. Al diésel.
6: No nos sirve. La racha,
8: Ok, yo estoy de acuerdo.
6: Tiene que ser parejo.
8: Sí, correcto. Jorge Cálix lo presentó de forma pareja, antigasolina y diésel. Lo que pasó es que el gobierno solamente aceptó el diésel. Pero esperemos a ver que transcurrir la próxima semana, esperemos que acceda para que hayan realmente descuentos para la gasolina.
6: Y sobre todo porque viene...
8: Pero por lo menos es algo que ayuda. Mire, Ponce, ahorita se van a Morazánica.
6: No, es que yo no estoy discutiendo eso.
8: ¿Quiénes son los que se van a mover en diésel?
6: Mire, pero hoy acabo de decir, abogado, es un aporte, es un esfuerzo del gobierno, estoy de acuerdo, pero no lo está recibiendo así el gremio del transporte, que es el más afectado. El transporte pesado, el transporte de taxis, el taxista. Un taxista que le puede decir, bueno, acabas de decir hace poco, no, yo, la mayoría de los taxis no son de gas, Víctor. Están mal informados.
8: Ahora vamos a la contraparte. Sí, cierto.
7: No, la gasolina.
8: Estoy de acuerdo que los taxistas no están usando la gasolina.
7: Pero yo no estoy diciendo que la mayoría de taxis usan gas ese.
8: No, todos usan gasolina. La mayoría usa gasolina. Sí. No, es que yo estoy de acuerdo, Ponce, que tienen que ampliarse a la gasolina. Yo estoy de acuerdo. Okay. Pero cuando usted viene y me dice que ya los transportistas se van a alborotar, los de transporte urbano, bueno, yo creo que el gobierno debería revisar el subsidio que le está dando a ellos, porque el subsidio se le está dando y no están correspondiendo.
6: ¿Sabe cuál sector sí es beneficiado con esto? El transporte pesado.
8: Los buses también, las excursiones que van.
6: Porque la mayoría, el transporte pesado es diésel.
8: No, pues y las excursiones que van
7: ahora,
8: ahorita.
7: Ahora les digo una cosa a ustedes.
8: Los camiones que jalan las verduras de afuera de la ciudad.
7: Les digo algo a los dos. ¿Qué es lo que mueve la economía?
8: El comercio, por eso el diésel.
7: Entonces el gobierno se enfoca primero
8: en el diésel, porque te carga pesado.
7: Con la esperanza de que no haya más incrementos a los demás insumos.
8: Es correcto.
7: Para que la economía, o sea, los que trasladan.
6: Eso es paja, eso no lo van a bajar.
8: El diésel mueve la economía, el transporte urbano tiene que reflejar.
6: En lo que vos consumís. O sea, si le bajaste al diésel, tienen que bajar. O sea, por ejemplo, el arroz, el maíz, los frijoles, todo se tiene que reflejar. Pero si todo va en alza, ¿de qué le sirve a la gente de que le bajen?
7: No, es que todo no viene en alza. Al subsidiar el diésel con esto.
6: Pero ahí tiene que actuar el gobierno.
7: El gobierno lo está haciendo, que no va a haber incremento a nada.
6: Por ejemplo, el cemento.
7: Solo otra empresa ahora.
6: Ah, no, por eso. Pero le van a aumentar, le van a bajar el precio al cemento porque le bajan al diésel.
7: No, tampoco le van a incrementar.
6: Vamos a ver.
7: No le tienen que incrementar.
8: Es que fíjese que, mire, Ponce, ahí hay dos beneficios. La reducción de cuánto.
7: 12 lempiras.
8: 12 lempiras y más que no hubo aumento.
7: Sí, correcto.
8: Es doble beneficio.
6: No, el tema es que.
8: Obviamente queremos que se amplíe la gasolina. Está cansado. Obvio.
6: Pero bueno, vamos a cambiar.
8: Pero tampoco. Por lo menos. La iniciativa.
7: Sí, está buena la iniciativa.
8: Esperemos. Que empiece ahora, con diésel, ahora hay que esperar que se amplíe a la gasolina.
7: Es correcto.
6: Vamos a entrar al tema político porque aquí se ve el tiempo, es que es oro. Vamos a ver el tema político. Ha habido bastante información el fin de semana. Comenzamos con esta encuesta de Paradigma, por favor. A ver si la gente comparte lo que ha publicado ayer Paradigma. A ver si ampliamos eso, Selvin, por favor, para ver bien esas figuras porque. Yo soy el que tengo la mejor vista y tampoco lo podría ver. Bueno, por ejemplo, Rixi Moncada, ¿qué opinión según la encuesta de Paradigma? Tiene un 11.90 de opinión favorable y tiene un 46.30 de una opinión desfavorable de la gente entrevistada. El 27.70 lo conoce y no opinó y el 14.10 no sabe quién es. O sea, el 41% está entre que no me importa, no sabe quién es y lo demás ya lo explicamos ahí. Vamos a ver en el partido del Partido Nacional, una figura del Partido Nacional, Tomás Zambrano Molina. Tomás Zambrano Molina tiene un 53.40% de una opinión favorable según esta encuesta, tiene un 15.50 de favorable y tiene un 13.41 lo conoce y sin opinión. Y un 17.69 no sabe quién es. Eduardo Maldonado, del Partido Liberal, por ejemplo, para ligarlos ahí. Don Eduardo Maldonado, según esta encuesta, tiene un 69.40 de opinión favorable, un 14.40 de opinión desfavorable, 14.10 lo conoce y sin opinión, y un 2.10 no sabe quién es. Mel Zelaya tiene un 14.20 de opinión favorable, o sea, positiva. Una opinión negativa o desfavorable de 49.30, o sea, casi la mitad de la gente, según esta encuesta, opina desfavorable hacia Mel Zelaya. Tiene un 29.30, lo conoce y sin opinión, y un 7.20 no sabe quién es. Vamos ahora con Jorge Calix. Jorge Calix tiene un 15.20 de opinión favorable, 15.60 de opinión favorable, y un 34.20 de opinión desfavorable. Un 28.50 lo conoce y opinión. y 21.70 no saben quién es. Salvador Narrala, según esta encuesta, tiene un 21.10 de opinión favorable, un 40.40 de opinión desfavorable, un 34.10 lo conoce y sin opinión, o sea que lo conocen a él, pero no opinaron, y un 4.40 no sabe quién es. O sea, ¿habrá personas que no sepan quién es Narrala?
7: Igual que don Eduardo Maldonado.
6: Ajá, pero Maldonado lo tiene un 2.10,
7: sí,
6: o
7: sea. No creo que no lo conozca.
6: O sea, no sabe quién es.
7: Imagínate.
6: 4.40 no saben quién es Narrala. Un 7.20 no saben quién es Mercelaya. Un 2.10 no sabe quién es Maldonado. Un 21.70, es preocupante lo de Jorge
7: sí,
6: Cali. No saben quién es Jorge Cali. Vayas arriba, Selvin, por favor. Arriba de la encuesta.
7: ¿Qué encuestadora es esta?
6: Paradigma. Mira, dice abajo, Rixi Moncada, un 14.10 no saben quién es Rixi Moncada. Y un 17.69 no saben quién es Tommy Zambrano. El margen más alto aquí lo tiene Maldonado, ¿no?
7: ¿A dónde hicieron esta encuesta? ¿En Nicaragua?
6: No, vamos a ver, vamos abajo.
7: ¿En Guatemala
6: a ver,
7: o a dónde?
8: No, Tommy Zambrano lo tiene más alto.
6: No.
8: No, sí, de arriba, pues 17, sí, pues.
6: No, espere. Es que no, la opinión favorable de Maldonado.
8: No, está yendo de que no sabe quién era.
6: ¿Quién? No, 69.40 tiene Maldonado. Uh-huh. Vamos a ver Tommy Zambrano, 53.40. Estoy haciendo el comparativo de la opinión
8: favorable.
6: La opinión más favorable, aquí se ve claramente tendencias en cada uno de los partidos. Por ejemplo, en el caso de Libre, solamente compararon a Rixi Moncada. Encuestaron y preguntaron sobre ella y sobre Mel Zelaya. No preguntaron sobre otro, por ejemplo, por Aldana.
7: Octavio Pineda.
6: Sí, Octavio Pineda y Aldana dicen que es la misma cosa. Ya vamos a explicar eso. Bueno, en el caso de Jorge Cálix, en el Partido Liberal, sí, fíjate, porque vemos ahí que Narrala, en esta encuesta, Narrala, en el Partido Liberal, le gana en opinión favorable de abogado a Cálix. Con todo y que la opinión de Narrala desfavorable es de 40.40, tiene una mejor opinión favorable que la de Jorge Cali. 21.10 y Cali tiene 15.60, o sea que lo aventaja. En el Partido Nacional tampoco se hizo otra comparación, o sea, bueno, fíjate que a mí me gustaría que le preguntaran a la gente la opinión favorable y desfavorable de Juan Hernández.
7: Pero mira, mira aquí lo que sucede entre estos tres liberales, Eduardo Maldonado, Jorge Cali y Salvador Narrala. ¿Le gana Maldonado?
6: Sí. En los favorables. Si los comparamos a todos.
7: A los tres.
6: Ajá. Aquí puedes hacer vos una lectura de todos los partidos y una por cada partido. Por ejemplo, en el Partido Nacional vuelve a demostrarse claramente que Tomás Zambrano tiene una opinión alta porque mucha gente de esta que participa es de un partido político. El que dice, no, fíjate, no me interesa.
7: No, y que no tiene competencia Tommy Zambrano. A esta altura, abogado, no tiene quién competir. No. Ahorita no tiene contra
6: quién. Pero van a haber internas.
7: Sí, van a haber, pero si ponemos los pies sobre la tierra, todo lo que este hombre anda haciendo en proyecciones, uh-huh, que ya prácticamente anda en política, pues anda en campaña ya. Ya hasta con eso de cagarle un tigre por ahí, ya eso es campaña. Abierta o no abierta, el hombre, ahora, pero hasta el momento no tiene quién se le pueda poner.
6: Ahora,
7: a la par.
6: Es bajo, por ejemplo, lo de Rixi Moncada, abogado. Es baja esa la encuesta de la opinión sobre Rixi Moncada favorable. Tiene 11.90. Vamos a ver si sobre el tema, por favor, que nos aporte aquí. Buenos días.
11: Buenos días, Ponce, don Víctor, y ahí al abogado que está ahí con ustedes, acompañándonos. Fíjese que, Ponce, que nosotros como el pueblo, como que no queremos en esas encuestas, porque ¿cómo es posible que Salvador tenga menos votos que Maldonado, si la gente votó por Salvador, pues. No creemos en eso y lo de Rixi no creo que tenga esa cantidad de votos.
6: Que para que ustedes ahí en Estados Unidos no votan, hombre. Fíjate que la votación en Estados Unidos es bien baja. Lamentablemente, lo tengo que decir.
8: 5.000 votaron.
6: 5.000 personas votaron nada más. ¿Qué pasó ahí?
11: Mire, si se vota. Si aquí era cantidad de gente que votaron, pero esos votos van. No llegaron a Honduras, aquí hubo cantidad de votos.
6: Dijeron que solo ponían una urna en cada una de las ciudades porque la población era muy baja. Fíjese que ayer hablaba de ese tema con Narrala. No, en serio se lo digo. Tienen que, ustedes como compatriotas ahí en Estados Unidos, deberían de preocuparse más por salir a votar y meter presión para que se instalen una buena cantidad de urnas en cada una de esas ciudades, porque fue muy poco, 7,000 fue, 7,000 y algo la votación de Estados Unidos.
11: 7,000. Y para terminar ahí, esto de la imagen, lo que dice el abogado, va, es verdad, esos Tesla no sirven. Mire, usted váyase a YouTube cuando pongan a prueba esas Cybertruck con un carro de gas, va, no sirven, te quedan en el barro tiradas.
6: Ajá. Ah, bueno, perfecto.
11: Muchas gracias por eso.
6: Bueno, gracias por su soporte. Con todo el respeto de los amigos, esa gran comunidad en Estados Unidos, solo votaron 7,000 personas.
8: ¿Y ahí cuánto hay?
6: Y me dicen que eran grandes filas.
7: Pero entonces los que metieron fueron 7,000 y los demás no los publicaron.
6: Me están contando que...
8: No fueron a votar.
7: ¿No fueron?
8: No, los 7,000 fueron a votar.
6: No, pero me dicen que en algunos lugares habían grandes filas, pero no había, solo había una o dos urnas. Es que es un tema que implica bastante inversión.
8: El mismo Salvador se lo dijo a usted, que la gente no va a votar. Es que nos perdamos, no van a votar.
6: No, él no me dijo eso.
8: Fueron 7,000 que fueron a votar.
6: No, me dijo que también eran grandes filas. Pero de nada sirve que vayan grandes filas a votar si la gente, al final, el problema es que ponen muy pocas urnas.
7: Pero cuando decís pocas urnas, también ponen pocos votos, entonces.
6: Sí, porque...
8: Es que no.
6: O sea, no puedo poner yo dos urnas si, digamos, la población que va a votar ahí es de 10,000 personas. ¿Cómo vas a poner dos urnas para que voten 10,000 personas?
8: Es que mire, Ponce, aquí las cosas no... Mire, le voy a explicar. Siempre, históricamente, en Estados Unidos la gente no va a votar. Hasta ahorita que tal vez hubo esa motivación, pues, ¿me entendió? Pero solo porque un periodo, una elección, hubo esa motivación, si históricamente siempre el Consejo Electoral ha mandado una
7: hasta... Sí, pero siempre existe la mano peluda por parte del Consejo Nacional Electoral ahí para beneficiar a uno y perjudicar a otro.
6: Pero sí debería de ser más masiva la votación en Estados Unidos.
7: Hombre.
6: Lamentablemente
7: es grande la comunidad.
6: No se dio, no se ha dado, y ahí hay que hacer una fuerte inversión, hermano. Y eso cuesta mucho dinero.
8: Correcto. Así que solo le voy a decir algo. Honduras tiene consulado no en todos los estados de Estados Unidos. Entonces hay gente que le toca manejar 10, 15 horas para ir a votar. ¿Qué dice? Mejor no voy a votar.
7: ¿Puedo contestar una llamada si es por el tema?
6: Bueno.
7: Vamos a contestarla en breve, por favor, breve, porque no tenemos mucho tiempo. Buenos días, de la Honduras de allá.
12: Sí, buenos días, Víctor y Orlando.
6: Sí, adelante.
12: Mire, ve, estoy escuchando el programa. Eso es paja, hombre. La gente no sale a votar aquí en Estados Unidos. Son pajas. La gente no le importa. Yo vivo aquí en Nueva York. ¿Ah? Yo viajé a Nueva York, Nueva Jersey, a Connecticut. A otro estado viajé yo. Nueva York, Nueva Jersey, Connecticut. Aquí la gente no vota. No le importa esa vaina. Son mentiras de esos cachurecos liberales. ¿Ah? Aquí la gente no le importa. ¿Sabe quiénes lo que van a votar? Los activistas de los partidos. Y la gente no. Les interesa más trabajar aquí. Y más con esa cuestión de la migra que íbamos a andar en la calle. No, hombre.
6: Bueno, muchas gracias por su llamada.
7: Gracias, amigo. Gracias.
6: Tengo una llamada. Tengo otra llamada, permítame. Vamos a ver. A ver de qué se trata. Hola, buenos días.
13: Hola. Buenos días, quería hablar acerca de lo que están hablando.
6: Sí, hable.
13: Sí, yo estoy aquí en Nueva York. El problema principal que pasó en Estados Unidos, Ponce, y que el centro electoral que maneja las elecciones, es que la gente no hizo el traslado domiciliario. La gente se abocó a las urnas. Eran grandes filas. Uh-huh. Pero cuando llegabas a querer votar, no podías votar porque no estabas en el padrón electoral, porque no hicieron el traslado domiciliario. Ese fue uno de los principales problemas. Por eso habían largas filas. Uh-huh. También. Y en esas encuestas están tratando de perfilar. Nadie le gana a Rixi Moncada en la próxima elección. Muchas gracias.
6: Bueno, perfecto. Joel Romero
8: Me voy a referir sobre las encuestas y yo siempre he dicho y siempre voy a decir, no creo en las encuestas. ¿Sabe por qué? Por dos cosas. Mire, usted va a hacer una encuesta, Ponce, dependiendo de la zona donde usted lo haga. Porque si usted va a una colonia donde hay puro militante de un partido, obviamente ese partido va a salir ganador.
7: Bueno, o sea, tenemos a Ronnie Fraser desde Estados Unidos que nos pueda decir algo ahí. Adelante, Ronnie.
14: Buenos días a todo el pueblo hondureño, comunidad migrante, a Orlando Ponce, Morazán, Víctor y al compañero ahí en cabina. Yo voy a ser muy breve. Antes de las elecciones, yo le dije a Orlando y a toda la comunidad que estas elecciones iban a marcar un antes y un después, y efectivamente eso fue lo que sucedió. En ciudades como Nueva York, Chicago, Boston, donde estaba nevando, ahí se podían apreciar las grandes filas de hondureños queriendo votar, y en ciudades donde el clima es tropical, como Miami, Florida, la gente estaba debajo de la lluvia, salió el sol tres veces, volvió a llover y la gente esperando para votar. ¿Qué fue lo que pasó? Enviaron biométricos en mal estado, los cambios de domicilio. No sé si ustedes recuerdan la computadora que iban a hacer el cambio de domicilio, se la robaron. Entonces, lo que limita el voto en el extranjero son las mañas de los partidos políticos. Si democratizan los procesos, solo Estados Unidos puede determinar una elección. Muchas gracias.
6: Vamos con una llamada, otra llamada. Hola, buen día.
15: Buenos días, Ponce Morazán, Víctor Barahona y al abogado ahí. Un saludo.
6: Sí, sí, lo escuchamos brevemente. Adelante.
15: Bueno, mi opinión es, el otro día entrevistaron a una señora en México, allá en la frontera entre México y Guatemala. La señora dijo, miren, dice, ¿por qué viene? Le dijo un canal de México ahí. No, mire, le dice, la mera que ese presidente nos engañó, dijo. Se puso a llorar, dice, a chillar, dijo que él iba a ayudar al pueblo, porque una persona que él sentía por el pueblo, llorando. Y mire, ¿dónde venimos nosotros ya más bien? Dice, porque se le subió a todo, dice, sin pensar, sin poner la mano en el corazón, dice, y a la hora de la hora nosotros tenemos que ir corriendo para Estados Unidos, mejor futuro. Ahora, ellos son cachurecos, están hablando ahí, los que van por... Ahora, imagínese, Ponce, nosotros los que vimos acá, oigan, sería una persona que no tenga razonamiento, que piense que el único partido que ha tratado de ayudar a este pueblo se llama Libre. Ese Omar se tocaba bien la faja para ver cómo hacía para que el combustible, vaya, que reduzca el abogado a cómo estaba el combustible en la semana morazánica pasada y ahorita actual, vaya, desde ahí que saque la conclusión cómo se socaba los pantalones de Omar, y había guerra también. ¿Ah? Para que el combustible fuera más cómodo. Lo que sucede es que se sabe que el que gobierna para los millonarios, así es, toda la vida. El pueblo le da el voto y él gobierna para otro. Buenos días, saludos.
6: Gracias. Bueno, 8 de la mañana, 32 minutos, voy a corte comercial.
7: Muy acertado lo que dijo él.
8: No, solamente
7: muy acertado. Solo para recordar algo.
8: No, es que no estaba la guerra de Irán. Que
7: no,
8: Irán
7: no, no, permítame, señor, pero estaba la guerra entre Rusia y Ucrania.
8: No, pero, okay, sí, le voy a señor.
7: E incluso sí, los del BOP.
8: La guerra
7: los 43 de Espérenme, solo un poquito. Mire, yo recuerdo que el 31 de mayo. Que fueron los 43 diputados, creo que eran, sí, del Partido Nacional, que pusieron una camiseta blanca y fueron a protestar al Congreso encabezado por Eder Mejía.
8: Ahora que le bajaran yo a los carburantes. Le voy a explicar la diferencia entre la guerra con Irán, con Rusia y Ucrania.
7: Ajá, ¿cuál es la diferencia?
8: Irán, el canal de Hormuz, que se llama, pasa Hormuz. más del 20% del petróleo a nivel mundial. En Rusia, el petróleo se lo dan ellos para consumo interno, no para exportación. Esa es la diferencia,
7: no, por no, Dios. Pero, sabe, y no es guerra.
6: No, pero sí es
8: por... No, que el petróleo que pasa por el canal de Hormuz es el que abastece el 20% a nivel mundial. Y el petróleo que tiene Rusia...
7: Y no lo abren el estrecho de Hormuz. Hombre, lo abren, lo cierran.
8: Irán es petrolero. Irán saca el petróleo de Irán, no de Rusia.
7: Sí,
8: no,
7: pues bueno, sí, bueno, obvio.
8: Eso, la guerra es muy
7: pero
8: diferente.
7: Pero guerra es guerra, señor, aquí, allá sí, en su no, pueblo.
6: Tiene incidencia. Tenemos sí, que hacer corte comercial. Tengo presiones aquí en la producción. Vamos a corte y ya volvemos.
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2: Eso. De regreso, 8 de la mañana con 50 minutos. ¿Cómo está el asunto en Libre? Vamos a contarle. En Libre se está armando una alianza entre Jorge Aldana, Octavio Pineda, Rafael Sarmiento y Carlos Eduardo Reina. Esa alianza sería así. Jorge Aldana es el que iría como candidato, precandidato presidencial. Eduardo Enrique Reina sería el que comandaría la planilla de diputados por Francisco Morazán y Rafael Sarmiento por Olancho, además de otras negociaciones. Y Octavio Pineda sería el precandidato a la alcaldía de la capital si se consuma ya esta alianza a lo interno de Libre, que además es para echarle la vaca a Rixi Moncada. Les informo que Octavio Pineda y Jorge Aldana no tienen la venia ni de Mercelaya,

0: el Partido Libertario de Fundación. Yo creo que debe estar bien claro Octavio Pineda, porque Mer Zelaya y Xiomara Castro están firmes en el apoyo a Rixi Ramona Moncada. Equivocados o no, ellos siguen firmes que van a apoyar a Rixi Moncada. Por lo tanto, debe ser inteligente Octavio Pineda. No cuenta con el apoyo de Mer Zelaya ni con Xiomara Castro. Y lo mejor es que él se vaya en una alianza y con Jorge Aldana. Y él va, él es un candidato fuerte para la alcaldía de la capital, que puede competir perfectamente, porque pueden haber toros en la próxima elección a la alcaldía de la capital. Si se consuma lo de Juan Diego Zelaya, va a buscar la reelección. Lo puedo confirmar.
1: Ahora, hablando del caso de Octavio Pineda, y no es que te quiera llevar la contraria. Uh-huh. Él dijo todo lo contrario el día de ayer en una entrevista. Él anduvo por Santa Bárbara. Uh-huh. Y yo, monitoreando así noticias, me frené ahí y él dijo que él platicó con Mel Zelaya y que Mel Zelaya le había dicho: mira, Octavio, si derrotas a Rixi, contá con mi apoyo. Y el periodista le preguntó: ¿y con la alcaldía? No me interesa la alcaldía de la capital, yo voy por la presidencia de la república. Eso fue lo que él dijo en una entrevista.
0: Bueno, yo te lo voy a desmentir así, bien fácil.
1: No, pero yo no te estoy desmintiendo a vos.
0: Espérame, te voy a desmentir fácilmente.
1: Ajá.
0: Octavio Pineda, eso de que te digan a vos que yo te voy a apoyar más adelante, es claro el mensaje que no es el candidato de él. O no lo tenés claro eso. O sea,
1: no, es que no es que yo lo tenga.
0: Por eso.
1: Es entre ellos.
0: Por eso.
1: O sea, Octavio es mentiroso. Ahí está, ahí está. Escuchémoslo. ¿Lo querés escuchar?
0: Sí,
1: no. Démosle producción.
2: No sé quién le haya dicho eso. Yo me encuentro trabajando a nivel nacional.
3: En redes sociales públicas.
2: Ah, ok, no, está bien. Yo no he podido ver, ¿verdad?, esas publicaciones, se lo digo con total franqueza. Y me mantengo trabajando en los 298 municipios, 18 departamentos. Y estoy aquí en Santa Bárbara hoy, domingo, en el Níspero, escuchando a su alcalde, escuchando el clamor de la base de la gente para poder enmendar los errores que cometimos el año pasado y poder llegar con una propuesta firme en el año 2029.
3: ¿Reconoce usted que hubo errores de parte de Libre?
2: Reconozco que hubo errores y reconozco también que hay que quitarnos el orgullo para pedirle perdón a la militancia, a la base, y a partir de ahí ir construyendo algo mucho mejor para el año 2029.
0: Bueno, venga acá.
3: ¿Cómo pretende ser?
0: Pero va a haber tiempo.
4: Ok.
1: Solamente... No, pero no lo dejaste de escuchar.
0: No, es que lo que pasa es que
4: ya no tenemos... Yo quiero referirme a eso.
1: No, pero en la tarde, perdón, donde él dice que él no le interesa la capital, okay, él va por la presidencia.
4: El Mel Zelaya todavía mantiene el liderazgo del Partido Libre. Y más ahorita que está con balance de su salud, por romanticismo o por reconocimiento, van a apoyar al candidato que diga Mel.
1: Es correcto, ¿sí?
0: Y el, no, la candidata de Mel Zelaya, no, sí, señor, no, es Rixi Moncada.
1: Sí, yo creo que... No, eso es indiscutible. No
0: tenemos nada que hablar.
1: Sí, eso es indiscutible.
0: Ella es la candidata.
1: Así es.
0: Que va a apoyar, le dice, bueno, derrotala. Si la derrotas, yo te voy a apoyar. Esos son otros 100 pesos.
1: Eso es correcto.
0: Que no le interese la capital, la alcaldía, también es otro rollo. Pero es lo que se está
1: manejando. Él lo dijo ahí.
0: Pero es lo que se está manejando en esta alianza política. A todos, muchas gracias por la sintonía.
1: Bendiciones
0: gracias
1: a todos.
0: Pérez aquí, a todos ustedes, muchas gracias. Nos escuchamos de 4 a 6.
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0: 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En la Liga de Naciones de la CONCACAF, hoy
7: En la Liga B, a la 1:00 p.m, Guadalupe enfrenta a Santa Lucía y a las 3:00 p.m, Cuba contra

0: Kit y Nevis en la Liga A. Atención, a las 4 de la tarde, Martinica recibe a El Salvador, que ya está prácticamente eliminado de una clasificación directa a cuartos y está amenazado con descender. Y a las 6 de la tarde, Guatemala enfrentará a Surinam en el Trébol en Ciudad de Guatemala, en partido clave para ambos. En la Liga B, a las 6 de la tarde, Bermudas contra Barbados y Granada enfrentará a Bonaire. Y en la Liga A, atención, a las 8 de la noche, Honduras se juega todo. Puede clasificar directo, puede clasificarse en el segundo lugar y además puede descender de categoría, lo cual sería penoso, tendría que jugar un doble repechaje. Para evitar todo esto, debe ganar hoy contra Jamaica. Partido a las 8 de la noche en el Estadio Nacional Chelatucles.
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0: 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En la Liga de Naciones de la UEFA, hoy a las 10 de la mañana, Chipre enfrentará a Letonia en la Liga C y a las 12:45 Montenegro ante Armenia. En la Liga A, Francia ante Bélgica y a la misma hora, Italia, la Italia de Mancini contra Turquía, el peor del grupo. A la Liga B, 12:45, Bosnia-Herzegovina ante Polonia. Irlanda del Norte enfrentará a Georgia. Rumania recibirá en Bucarest a Suecia y Ucrania contra Hungría. Atención a los partidos para mañana. A las 8 de la mañana, Kazajstán, Isla Feroe, 12:45, Albania, San Marino, Bielorrusia, Finlandia, Estonia, Islandia, Luxemburgo, Bulgaria y Moldavia contra Eslovaquia.
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0: Dios, patria y universo, en donde quiera que se escuche esta mi voz, la misma sea una voz de aliento al necesitado. Bienvenidos todos aquellos deseosos de evolucionar conscientemente. Aquel o aquella que, cansado de vagar, de ir a un lugar u otro, quieran por fin empuñar ese faro de luz que rasgue las tinieblas del submundo en que su vida se halle sumergido. Amigos míos, me agrada y me gusta hablar del amor, pero no del amor entre parejas, apasionado, lujurioso. No. Me apasiona hablar del amor de Dios, del amor a Dios y del amor a uno mismo. De amarse, porque esa es la base de cualquier proyecto exitoso. Me preocupa que la gente no se ame y no se valore en frases como: qué gordo estoy, no tengo pisto, quiero ganarme la lotería. Se nota envidia, aburrimiento, porque ese no ha aprendido a disfrutar su presente para poderlo mejorar. No ha podido sentir lo valioso que es la felicidad. Supone lo que somos y los errores que tenemos para ser felices. No debemos ni tenemos que ser perfectos. Lo que debemos tener claro es quiénes en realidad somos. ¿Y qué queremos ser? Teniendo la tenacidad para ir mejorando disciplinadamente e ir dejándonos transformar por la acción del Espíritu de Dios. Quien quiera ser feliz tiene que asumir sus defectos, transformarlos y vivirlo. No es resignación, es entender que solo se transforma lo que se ama. Mucha gente vive vidas ajenas, sí, tratando de parecerse o de imitar a otros. Y lo único que consiguen es infelicidad, frustración. Qué bueno sería cuando alguien se puede mirar al espejo y sentirse feliz o infeliz, mirándose al espejo y decir: este soy yo. Pero veo en esa imagen que refleja el espejo lo imperfecto que soy. Yo me he querido parecer a Tom Cruise. Él tiene los ojos claros, los míos son negros. Él tiene el cabello negro, el mío es cano. No me puedo parecer a él. Yo tengo que aceptarme como yo soy, mirar mis defectos y corregirlos, enmendarlos, para vivir una vida plena ante la sociedad, ante mí mismo. Hay algunos que dicen: es que yo lo amo, o es que yo la amo. Está cifrando su amor hacia otra persona. Y aquí no me voy a salir del tema o por lo tangente. Fíjese usted que me escucha, que dice querer amar a sus hijos, amar a su pareja y amar las cosas materiales que usted tiene. Cuando usted esté anciano o viejo decrépito, que no pueda valerse por usted mismo, todo el oro que haya acumulado no le va a servir. Porque ninguna concubina o esposa quiere estar cambiando a un viejo pañales, menos limpiándole el trasero. Los hijos tendrán sus propios problemas, sus propias deudas, sus propios hijos, sus propias mujeres a quien atender. Y las hijas, ni se diga. ¿A quién va a tener usted cuando usted esté viejo? A usted únicamente. Por lo tanto, entonces, piense en usted, en amarse como Dios lo ama a usted, amigo mío. Con esto no quiero decir de que a los nietos hay que desheredarlo, a los hijos también, y uno tratar de vivir a plenitud la vejez, porque nada de lo que acumule aquí, el Bentley, el Philippe Pate, ¿qué es eso? Un reloj de alta gama, el castillo o las mansiones, las vacas, no se la van a echar a la caja mortuoria o al ataúd. Entonces, amigos míos, aprendámonos a amar. Con esto he iniciado este espacio radial hoy, lunes 5 de octubre, haciéndole la salvedad que mañana, 6 de octubre, martes, estaré con ustedes, pero el día miércoles mi templo estará cerrado. Y tampoco voy a venir a la radio. 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Una sola planta, con mi nombre adosado en la pared, en un rótulo en alto relieve con más de un metro de alto cada letra. Y mi nombre comienza con Z. Santor, quien es secreto, quien es misterio, quien es sapiencia, quien es verdad. Muchos y muchas me han buscado y jamás y nunca se han arrepentido. Madres que en su momento lloraron sin consuelo el infortunio de sus hijos, hoy dicen gracias, Señor, por haberme permitido encaminar mis pasos a Santor, y estoy liberado de las inmundicias, de esos pactos diabólicos de brujos y brujas. ¿Pero qué es un pacto? Muchos hacen pactos de sangre entre amigos, se cortan las manos y se aprietan, dice, hoy ya eres mi sangre. Pero un pacto satánico es un ritual llevado a cabo por una o más personas con la finalidad de establecer un vínculo, no solo con Satanás, sino también con diferentes demonios. Muchas personas pactan con espíritus inmundos para hacer daños a otras personas o para conseguir el amor del hombre o mujer que dice y siente amar. Pactan para lograr riquezas. ¿A cambio qué dan? El alma de sus hijos o de los hijos que aún no han nacido. Para gozar de salud, en los pactos satánicos generalmente existe un pacto, un interés detrás del pacto. Naturalmente, el hecho consiste en pedir algo a cambio de algo. Satanás pide el alma de los hijos, pide el sacrificio de animales o mascota, pide la propia alma. Por ejemplo, cuando una persona hace un pacto para dañar a alguien, el demonio puede conceder lo solicitado, pero a cambio del alma de un hijo. Hay personas que han pactado para hacer sufrir a otra persona enfermedades muy dolorosas, o por envidia que no le importa ofrecer su alma al mismísimo demonio. Los pactos demoníacos por dinero son uno de los más comunes en el mundo de la brujería, hechicería y otras artes oscuras. De hecho, muchas personas se han visto interesadas en modificar su economía a través de esos pactos satánicos. Claro que esto todo momento debe saber que estos pactos son uno de los más peligrosos, porque sus resultados finales son peligrosos. Padre Celestial, todos aquellos que tú has enviado a mi templo de sanación espiritual han sido sanados. Otras han logrado progresar económicamente y muchas otras han sido liberadas de todos esos pactos demoníacos, de todos esos tipos de ataduras, liberado de toda maldad. Toda gracia a tu gran misericordia, la gloria y la honra sea para mi Padre Celestial. Yo, el Maestro Santor, el más connotado mentalista y parapsicólogo, soy miembro de una sociedad secreta donde se enseña la alta magia, el conocimiento hermético, símbolos, oraciones y conjuros para ayudar a la humanidad, enseñar los rituales más poderosos para sanar enfermedades desconocidas, neutralizar encantamientos y conjuros. Tengo acceso al conocimiento prohibido del reino de los muertos, a rituales y ceremoniales que abren portales o dimensiones espirituales, ponerse en contacto con lo paranormal y seres descarnados. Mi tarea radica en romper encantamiento y realizar limpiezas energéticas para purificar y limpiar el alma y el espíritu, teniendo como resultado atraer salud, dinero, amor, suerte, protección, poder y éxito.
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0: En mis manos tengo un mensaje de WhatsApp. Póngale mucha atención, puede ser el que usted haya enviado. Dice: respetado señor Santor, maestro de las ciencias ocultas, le envío este WhatsApp en espera que me saque de las dudas que me atormentan noche y día. Le consulto porque mi desesperación no me deja estar tranquilo. A nuestra casa llegó un mensaje dirigido a mi esposa que le dicen que se olvide del jefe de ella. Aparte de estar casado, él está comprometido con otra. Yo deseo saber qué hay de realidad en esto. Mire, amigo mío, el chambre, el deseo de dañar y meter la simiente de la cizaña en un hogar es para la destrucción. Su mujer nada tiene que ver con su jefe. Así de sencillo. Allí el quien lo está tratando de dañar a usted es Ninfa, una mujer que ha estado interesada en usted y es la que mandó esa carta acusando a su esposa de cosas que no son. Así que estése tranquilo por ese lado, porque ella ni siquiera lo ha engañado ni con el pensamiento. De esta forma y manera te ha orientado tu servidor y amigo, el Maestro Santor. Este otro dice: respetado maestro, espero que me ayude a resolver que tengo en la actualidad un problema. Hace 8 meses apareció en mi casa una joven mujer con 2 niños pequeños preguntando por mi marido para que se hiciera cargo de esos niños que supuestamente son de él. Y me hizo un escándalo que no sé cómo me pude contener para no agredirla. Desde que se fue, llamé a mi esposo a su negocio y le comenté lo que había sucedido. Él vino a casa diciéndome que no creyera nada, que no tenía nada que esconder y que debería ser una treta para acabar con nuestro hogar. Le creí, pero me han seguido llamando por teléfono, insultándome y diciéndome que se lo llevará de la casa como sea. Estoy sin saber qué hacer ni qué pensar. Atentamente confundida y dudosa. Amiga confundida y dudosa. Hace un par de años atrás, don Luis, su esposo, despidió del trabajo a Juana, que era su secretaria y persona de confianza, porque le descubrió que le estaba robando y ella al salir juró vengarse como fuera y se está valiendo de una amiga para que vaya a la casa suya y le haga creer que esos niños o cipotes son de su marido. Y es ella quien hace las diferentes llamadas telefónicas para indisponerla. Usted no debe preocuparse por el comportamiento de su esposo, que no tiene nada que ver con lo que le está sucediendo. Hable con él y coméntele que me escribió y que descubrí todo lo que está pasando para que él se encargue de ponerla en su lugar. Todas esas mentiras se terminarán de inmediato. 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De esta forma y manera te ha orientado tu servidor y amigo, el Maestro Santoro, en su programa Secreto y Verdad. Este otro dice: respetado Maestro Santor, a diario escucho su programa. Por favor, ¿podría usted decirme la dirección exacta o cómo llegar? Yo lo escucho en San Pedro Sula. Bien, mi querido y estimado amigo Elías, o Ramón Elías, el bus te deja cerca. Usted camina hacia la 6ª Avenida y tira como si fuera para el seguro. Allí va a encontrar una casa verde. Allí encuentra un rótulo en alto relieve que dice Santor. 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O puede escribirnos o llamarnos al 88-81-43-61, 33-58-98-64, 88-81-43-25. Tengo en mis manos otro mensaje de WhatsApp que dice textualmente: respetado Maestro Santor, espero que al recibo del presente mensaje de WhatsApp se encuentre usted bien, de salud y muchos éxitos. Le envío este mensaje con el propósito de felicitarlo por tan bonito programa. Mi nombre es Ana Lucía, le pido el favor que haga un análisis de mí. Yo no sé qué está sucediendo. Yo sé que con su infinito conocimiento usted me podrá ayudar a resolver todos los problemas que tengo y que me agobian. Muchas gracias. Y que Dios lo proteja, maestro, y le ayude en todas esas labores que usted a diario emprende en beneficio de la humanidad. Ana Lucía, de algún lugar de Honduras. Estimada amiga Anita, después de haber sometido su mensaje a un riguroso estudio y desdoblamiento de tipo mental y espiritual, le puedo manifestar que usted es una persona que no ha hecho sino servir a los demás y le han pagado con la moneda del desprecio y la maldad. Es tanto así que una amiga suya de nombre Margarita, a la cual usted le ayudó cuando tenía problemas con Rodolfo, él le metió chambre con su esposo Mario. Por eso fue que él le pegó a usted y la corrió de la casa. 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Éxito. De esta forma te ha orientado tu servidor y amigo, el maestro Santor. Quiero recordarles que mañana, martes, estaré atendiendo entrevistas y consultas de manera personal hasta la hora de siempre, de 8 de la mañana a 5 de la tarde, sin cerrar al mediodía. El día miércoles, jueves, viernes, sábado y domingo estará cerrado el templo para abrir nuevamente el día lunes 12. Por lo tanto, no deje para mañana lo que usted puede hacer o realizar en el día de hoy. Porque si grandes son sus problemas, mayor es aún mi capacidad psíquica y mental. Al llegar a mí, no me diga a qué viene, sufre, padece o el por qué. Con solo observar las líneas de la palma de sus manos, le podré decir pasado, presente, futuro, quién le ama, quién le envidia, quién le traiciona. Así de sencillo. Muchos me han buscado y jamás se han arrepentido. Madres que lloraban sin consuelo el infortunio de sus hijos y de sí misma, hoy por hoy dicen gracias a Dios y a Santor, nuestra vida ha dado un giro de 180 grados. Usted, sí, con usted, puede dar ese giro que tanto ocupa y necesita para vivir una vida tranquila, serena, llena de amor, de abundancia y sobre todo de paz mental espiritual. Porque usted puede tener todo en la vida, como lo dije al comienzo, tener un Bentley, un Felipe Patié o Rolex, como puede tener usted brillantes, pero si no tiene salud, no tiene nada. Amigos, el tiempo se ha ido. No me resta sino decirle, ponga su mano sobre ese vaso con agua. La bendición del cielo caiga en el mismo. Tome 3 sorbos. El resto espárzalo por su casa, habitación. Por su atención, mil gracias. Dios bendiga a Honduras.
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13: Bien, hola, ¿qué tal? Buenos días, bienvenido a su noticiero Tras la Verdad. 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Bueno, dense cuenta de toda la casta, de todos los 28, oiga bien, familia, 28 familiares lleva Bolsonaro en el gobierno. Y ese es el tipo de gobiernos que quieren en el mundo, que quiere Donald Trump. Y aquí hablan, aquí vienen y se ponen a hablar. Ah, es que a veces se ponen a hablar tanta tontera. Miren, hoy empezó la... Es triste, pero es la realidad. La gente a veces no entiende. Hoy me mandaba un amigo una revista alemana donde la imagen de Brasil la ven como un chiste internacional. Volvió a ocupar los kioscos de Europa 72 horas después de las elecciones, una de las revistas semanales de mayor difusión de Alemania, la prestigiosa Ester, que llega a más de 8 millones de lectores, publicó un reportaje demoledor sobre el clan Bolsonaro, afirmando que la dinastía brasileña hace que los escándalos de la familia Trump parezcan un juego de niños y ridiculizando abiertamente la figura de Flavio Bolsonaro. Con una observación certera, nunca hizo nada por su cuenta, nunca trabajó. Oiga bien, los Trump parecen una buena familia de la... afueras en comparación con el clan Bolsonaro. La publicación alemana trazó una radiografía del verdadero negocio familiar de la extrema derecha brasileña. Toda la vida han sido mamadores de la teta del Estado. El récord mundial de colocación de familiares en cargos públicos. El reportaje destaca la insólita cifra, oiga bien, que tenían en el gobierno de 18 personas y ahora van más de 20 familiares, candidatos con Bolsonaro, apellido Bolsonaro, que se presentaron a las elecciones 2026 en Brasil. Imagínense, todos del clan familiar, unos directos y otros de la rama Bolsonaro. Es un precedente histórico, dejando atrás a la dinastía Bush en Estados Unidos, Le Pen en Francia, en su capacidad de convertir los cargos públicos en dinero de los contribuyentes en un enriquecimiento familiar meteórico. En pocas palabras, estos son delincuentes que llegan al poder para robarse el dinero del pueblo. Y no les importa, pero como los pueblos, así son los pueblos. Imagínese usted, ¿cómo es posible? Y me pregunto yo por qué los pobres votan por los ricos. ¿Por qué? Y usted dirá, es que ellos les prometen muchas cosas. Es que el pueblo es acomodado. El pueblo le gusta que le prometan. Mire a María Corina Machado. Póngame ahí a María Corina Machado, lo que dice María Corina. Póngamela. Una mujer hipócrita en la política, hipócrita. Que ella simplemente... Escúchela.
14: Por la calle del medio, algunos se horrorizan. Aquí hay que privatizar todo. Porque cuando te dicen, que la educación es gratis. No, compañero. En la vida no hay nada. Alguien lo paga. Siempre.
15: Pueden colaborar, aumentando la presión hasta provocar el quiebre y la salida de Maduro. ¿Cómo? Más sanciones. Porque las sanciones sí están funcionando.
16: Yo necesito sin gasolina, sin luz, sin gas, sin litio, sin nada.
13: ¿Cuándo? Bueno, se da cuenta. ¿Ah? Es una gran actriz esta mujer. Hay que privatizar todo, nada es gratis. Y ella está robando el dinero del pueblo venezolano que les ha estado dando Donald Trump. Son pipas de ladrones. Todos. Como dicen, esa casta de políticos corruptos que están en Latinoamérica y que los está imponiendo Donald Trump son delincuentes. Si no ve el que está en Ecuador con el narcotráfico y los combustibles, ve el que puso en Bolivia, ve el que está en Paraguay, ve al que quiere poner en Brasil, un delincuente, un pícaro, un hombre que se lleve los burdeles en las cantinas, que se ha divorciado dos veces porque nunca ha trabajado y solo mama de la teta del Estado y de su tata, es un parásito del Estado. Y como son hijos de ricos, entonces la casta de ricos hay que premiarlos. En este momento, Corina Machado está disfrutando las mieles multimillonarias. ¿Se acuerdan ustedes de todos los que antecedieron a Corina Machado? Pregúntense dónde están. Multimillonarios viven en Europa y el pueblo tonto creyéndoles. No, señores, les voy a decir algo. No entiendo por qué los pobres votan por los ricos. ¿Por qué los pobres cada día se someten y se ponen el yugo de la privatización? Los pueblos perecen porque realmente ellos son los que buscan el camino a las privatizaciones. Y da pena, pero es real. Un pobre siempre anda buscando votar por los ricos. Mire, aquí se han preguntado, ¿qué hacemos con los combustibles? No podemos congelar y cancelar en este momento los impuestos de los combustibles porque son 14 mil millones. Y es gasto corriente. Y esos altos salarios en el Banco Central. Y esos altos salarios en Banprovi. ¿Ah? ¿Por qué no empezamos a reducir? Y ese pago de que le están pagando a esos diputados suplentes por hacer nada, parásitos que no van a hacer nada y ganan 50 mil pesos por irse a entortar y a estar con el teléfono y a tomar café y a comer galletas y a andar negociando bajo a ver si pueden conseguir algo. ¿Por qué el gobierno está diciendo que está cerrando instituciones? ¿Por qué no achica el gobierno? ¿Por qué dejo 2,000 personas que hay en el Banco Central que las pueden dirigir 30 personas el Banco Central y que tienen a los hijos de los políticos ganando 200, 300 mil lempiras al mes? Una bofetada al pueblo hondureño. Ahí está la hija de Olivas, ¿acuerdan ustedes? Cuando era presidente del Congreso, la metió al Banco Central ganando más de 250 mil pesos y se acababa de graduar de abogada en la universidad. ¿Es justo? ¡No! Ahí hay un montón de hijos de políticos. Ahí hay de bendecidos políticos. ¡Ah, es que es hija de mi comadre! ¡Póngala! ¡Ah, es que es hija de mi amiga! ¡Póngala! ¡Ah, es de mi consuegra! ¡Venga, póngalo! 300 mil, 200 mil. Y el pueblo que pague. Si quisieran, Guatemala lo hizo hasta diciembre. Congeló y ya no cobra impuestos a los combustibles. Si aquí quisieran, lo podemos hacer. Reduzcan el gasto corriente, no le paguen a los diputados suplentes. Así como lo hicieron, así derróguenlo. Ese Banco Central cancelen ese montón de parásitos que tienen ahí. En Banprovi tienen un montón de parásitos y en otras instituciones del Estado, donde ganan salarios millonarios, pero no quieren, no quieren. Quieren solo decirle al pueblo, ah, habla uno, ah, pero es que no hemos puesto impuestos, nuevos impuestos. Y yo les pregunto, ajá, y cuando estuvo Mel Zelaya no hubieron impuestos. Ay, cuando estuvo Xiomara no hubieron impuestos. Y el país siguió recorriendo y habían ayudas para el pueblo. Ay, ay, disculpen, pero es la verdad que duela. Y aquí el ladrón juzga por su condición. Hay ladrones liberales, hay ladrones de Partido Nacional y hay ladrones de Libre. Hay un montón ahí de Libre que llegaron a enriquecerse con el partido y a desconocer al pueblo hondureño a las bases y hoy están queriendo volver. Que se dedicaron a agarrar billete y a entregarle a gente, amiga, primo, cuñado, ayudas. Y engañaban, supuestamente, estaban engañando al Estado. No, señores. Así lo hicieron cachurecos con el fondo departamental y ahí lo hicieron liberales y ahí lo hicieron los de Libre. Y nadie está preso. Ahora dicen es que hay una persecución en contra de Libre. Bueno, porque se unió Partido Nacional y Liberal y va a joder a los de Libre, pues. Pero no es de que hay muchos que es que son, hay que ponerles agua bendita y hay que ponerles la corona, la aureola. No, van a joder si tienen pruebas. Digamos la señora de Copán. Ahí hay una casa, dándole ayudas a una casa de dos pisos. Y fueron a tomarle la foto a un ranchito de que estaba destruido. Y la viejita dijo, no, a mí no me han dado nada. Entonces estas cosas son las que no podemos. Escuchemos a Rafael Alegría, ¿qué dice sobre la persecución política que está contra el Partido Libre? Dice.
16: Ya ratos ha empezado una persecución sistemática contra el Partido Libertad y Refundación por este gobierno de Juan Altura. Empezaron con la cuestión del fiscal, la Corte Suprema, el Consejo Nacional Electoral, ahora van con militantes destacados del Partido Libertad y Refundación y imagínate Galdames que lo captura la ATI. La ATI es la Agencia Técnica de Investigación Criminal, entiendo yo. Así es que le están dando un giro de una persecución criminal a militantes de Libre que no han cometido otro delito más que exigir democracia, en este caso del compañero Melvin Ceballos, ¿verdad? Pero claro, lo tienen entre ceja y ceja a atacar al partido, debilitar el partido, porque es la única forma que según ellos pueden mantenerse en el poder.
13: ¿La vara será igual para los cachurecos que cometieron también delitos electorales y a otros que se les premió enviándolos de embajadores?
16: No, pues definitivamente, pero imagínate que los que exigimos democracia, respeto, participación, somos los que estamos siendo perseguidos.
13: ¿Tiene miedo ir a la cárcel? Bueno, ahí está. Si tiene temor ir al mamo, no robe. Si tiene miedo estar preso, no robe. La cárcel se hizo para los hombres. Y hay mujeres de que son más valientes. No lloran cuando cometen, como dice un amigo, una cagada y van. Y ahí asumen la responsabilidad frente al juez. Escuchemos qué dice Luis León sobre esto.
17: Se puede entender que alguien que recibió el dinero entregó mala documentación. Se puede entender que se hizo mala la revisión. Se puede entender incluso de que no se completó en procesos de subsanación. Eso debe arreglarse. Lo que no se puede entender es por qué los diputados están recibiendo fondos. Mire esta lista de diputados del gobierno anterior que han salido embarrados. desde hace muchos años venimos diciendo eliminen el fondo departamental, lo dijo la MASI, lo dijo el CNA, lo ha dicho la sociedad civil. Esto se permite para...
13: Son cientos de diputados, Luis, de liberales, nacionalistas y de libres. Pero aquí, o es que hay una justicia selectiva, porque aquí quieren perseguir a todo lo que huele a libre.
17: Siempre ha habido justicia selectiva en Honduras. Libre persigue a los nacionalistas persiguen a Libre. Los liberales no han perseguido a nadie porque no han estado en el poder. Cuando estén van a perseguir.
13: Pero Libre no metió preso a nadie.
17: Bueno, tal vez. El punto aquí es simple. Las instituciones no están a disposición de los procesos, sino de los partidos. Y ese es un problema. Y aquí el que le pega, digamos, al perro más flaco y le pegan las garrapatas es al pueblo que pierde el dinero a base de corrupción. Y yo creo que es importante que el presidente Tomás Zambrano reconsidere la disponibilidad de estos fondos, porque yo creo que ya no deben estar en uso de los diputados. Los diputados son para legislar, que legisla.
13: El que robó debe dar cuentas y todo debe ser parejo.
17: Insisto, hay que revisar los procesos, pero el que se demuestra que robó debe rendir cuentas sin importar el partido político. Pero si se va a judicializar a unos sí y a otros no, ahí es donde están los problemas.
13: ¿Qué puede pasar de aquí en adelante? Porque todos estos diputados deben demostrar su inocencia en los tribunales.
17: Bueno, primero tienen que conocer la denuncia. Deben conocer el señalamiento y preparar una defensa que desvirtúe cada señalamiento. Ese es el proceso legal. Será un juez que determinará, que no es un juez natural porque no son funcionarios, si hay o no dolo en las acciones realizadas, y en el caso que se demuestre, pues purgar las penas administrativas, civiles y penales que están establecidas en la ley.
13: Bueno, se habla de becas. Usted sabe. Luis León, el que robó, robó y debe demostrar que es inocente. Debe demostrar con documentos, pero no con panfletos, no con facturas prefabricadas. Demuestren que no robaron. Soy inocente porque aquí están las pruebas. Le entregué el dinero a fulano de tal. Aquí está la firma. Aquí está el video. Aquí está la foto donde yo le entregué el dinero para que hiciera la obra. Pedí de que esa obra yo la supervisé, yo la fui a ver y pedía la factura de la compra de los materiales. Porque yo saqué el dinero y yo debo supervisar la obra. Demuestre su inocencia. Ahora vámonos al cambio comercial. Ya volvemos aquí tras la verdad. 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Vamos al cambio, ya volvemos aquí tras la verdad.
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13: Bien, continuamos con su noticiero Tras la Verdad. Estamos en vivo, en directo desde los estudios de Radio Globo a nivel nacional e internacional. Bueno, hemos dialogado con el ministro de Defensa. Dice el ministro de Defensa que

0: aplicando una justicia sin distingos y sin preferencias para nadie. Y por eso va a seguir viendo temas como el de la policía o algún miembro de otra institución que persiga el crimen y el delito en el país.
1: ¿Hay algún respaldo? ¿Se ha platicado, por ejemplo, a través de con los Estados Unidos para darle este tipo de respaldo a la institución armada, a las autoridades nacionales, para depurar estas manzanas podridas que puedan existir?
0: Claro, la depuración la estamos haciendo nosotros, pero efectivamente los Estados Unidos de América y otros países amigos como España, México, Colombia, nos están colaborando en el combate al crimen y también tenemos una inmensa coordinación con nuestro...
2: Bueno, ahí está el ministro de Defensa, Enrique Rodríguez Brucha. Bueno, mire, el alcalde capitalino Juan Diego Zelaya dice que están esperando que las represas lleguen a un 40%, que se recuperen para ver cómo está la distribución del agua potable, cómo van a ser los horarios. Escuchémoslo.
3: Bueno, muy bien, porque están repuntando las represas, gracias a Dios. Hoy la mañana Los Laureles amaneció en 41% y Concepción amaneció en 27%. No hemos salido del problema, necesitamos que ambas represas lleguen al 40% para que podamos cambiar el tema del racionamiento. Seguimos trabajando en la represa San José, que es la obra más importante. Seguimos habilitando pozos, seguimos entregando agua gratuita. Y le seguimos pidiendo a ustedes, capitalinos, que ahorren agua porque cada gota cuenta, pero gracias a Dios que nos trajo la lluvia y que han repuntado esas represas.
2: Realmente, ¿qué tiempo se espera para recuperarse esta crisis hídrica? Porque es grave lo que pasa en Tegucigalpa.
3: Sí, y recordemos algo, la represa San José no va a estar hasta el 2028. Entonces, 2026 y 2027 tenemos que sobrevivir con el agua que nos caiga ahorita. Las represas, por más que se llenen, nos tienen que servir para noviembre, diciembre, enero, febrero, abril, hasta mayo, si es que llueve en mayo del otro año. No sabemos cómo se va a comportar el Niño, si se va a extender, si no se va a extender. Por eso tenemos que ser súper cuidadosos en cómo cuidamos el agua que cae este año. Si Laureles llega al 50-60%, podemos activar el trasvase Laureles Concepción y pasar agua de Los Laureles para la Concepción. Ojalá podamos hacer eso para poder nutrir a la Concepción y elevar el nivel de Concepción, que es la represa más grande que tenemos.
2: Quiebramonte. Zelaya, alcalde capitalino, dice que hasta el 2028 va a estar la otra represa, así que tenemos que, con estas lluvias que nos caen, aguantar hasta el 2027 y llegar al 2028 mediados para eso. Nos vamos, lo esperamos siempre aquí, Tras la Verdad. Feliz Semana Morazán.

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3: Es un gusto saludarlos nuevamente. 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Vamos con programación en la Liga de Guatemala. Partidos realizados entre sábado y domingo. Comunicaciones le ganó 3-0 a Suchitepeques. Guastatoya venció 2-1 a Aurora. Mientras tanto que Xelajú se impuso 2-0 a Deportivo San Pedro. Cobán Imperial le ganó 2-0 a Malacateco y Marquense derrotó 2-1 a Antigua. En la Liga de El Salvador, ayer el FAS empató 1-1 con Inca Aruba. Inter Santa Tecla también empató 1-1 con Fuerte San Francisco. Platense Municipal le ganó 2-1 a Municipal Limeño. Alianza empató 2-2 ante Luis Ángel Firpo. Metapan venció 3-2 Atlético de Balboa y Águila se impuso 4-1 a Cacahuatique.

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1: 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Atención, porque hoy a la 1:00 p.m. Guadalupe enfrentará a Santa Lucía. A las 3:00 p.m. Cuba San Kitts por la Liga B. Por la Liga A, 4:00 p.m. Martinica recibe a El Salvador. Y a las 6:00 p.m. Guatemala en el Trébol, en Ciudad de Guatemala, ante Surinam. Por la Liga B, atención, 6:00 p.m. dos partidos: Bermudas ante Barbados y Granada Bonaire. En la Liga A, a las 8:00 p.m, la selección de Honduras se juega la posibilidad de un pase directo a cuartos, evitar un descenso o quedar tercero o cuarto en la clasificación, lo que lo llevaría a jugar repechaje sin jugar cuartos de final, y además apartándose del Final Four que se va a realizar en marzo del próximo año.
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0: ¿Qué pasó? ¿Qué pasó? Me puta, ¿quiere huevos con... ¿Ah? Puta, ¿quiere huevos con vos? Ya ves, no te compones ni siquiera para el feriado morazánico. ¿Cómo estás, Jafet Rivas? Está el colega Josué García en la rotulación, auxiliados por Alessandro Cepeda. Toca yuca, trabajar toda esta semana. Es una de las chambas donde no hay feriados, no hay fines de semana. Brian Flores, en las redes sociales, TikTok, TacTac, YouTube, Facebook Live, Instagram. Edwin Castillo en las islas de edición, Edwin Castillo. ¿Quién más? El gordo creí que se la había dado, ahí lo vi. No va a salir, pero va a un concierto, me dijo. No, de gordo, romántico ese gordo.
1: Me gusta cantar, pero cantando se muere
0: de hambre. Se muere de hambre. Y está María Alvarado en Radio Globo, ya es güey.
1: ¿El hombre del sol?
0: Ay, en Radio Globo. Jafet, te pusiste a Bob Marley, hombre. Eso huele a playa, a verano, a sol. Bob Marley, ese sí era líder en Jamaica. Murió joven Bob Marley. Había entrado en una guerra civil, esas guerras internas, fratricidas, allá en Jamaica. Y los políticos de mierda más bien abrían más heridas. Sangraba el país. Y Bob Marley estaba afuera. Y le digo, mira, anda a tu isla, vos sos el único que puede unificar el pueblo. El Bob Marley. Dio un concierto, el Bob Marley. Y se acabó la pelea. Y en Honduras, ¿quién putas puede ser? Ya sea hombre o mujer que unifique a esta nación. ¡Vayan! ¡No existen! Políticos de mierda, estos de marras, venales, corruptos, de todos los colores. De todos los colores. No digamos esas iglesias, ¿no? Esa sociedad civil, unos tales defensores de Honduras, no jodan. Mejor chúpenme un huevo y la mitad de otros defensores de la democracia o defensores de Honduras. No defienden ni mierda, defienden sus intereses. Usted venía bien, hombre. ¿Qué negocio? Oye, parece Lunes Santos, dime.
1: El feriado
0: holgazánico. Pero estos no respetan a nadie. Oye, Jafet, fíjate que hay un anuncio ahí de un tal Credidemo. Yo me imagino que es una financiera. Y sacan a Morazán en moto. Puta, qué desgraciados estos. Mira, hombre, Credidemo, dice Morazán, agarra la moto. ¿Y quién puta les ha dicho a ustedes que Morazán andaba en moto? En los tiempos de Morazán no existían esas babosadas, hombre. No sean abusivos ni irrespetuosos. Oíme, Brian, y no hay quien ponga que condene eso y que multe o meta al mamo esos de Credidemo. Mira cómo meta. Puta, Morazán en caricatura. Estos ignoran quién putas era Morazán, hombre. Un unificador, un unionista, un estadista, un hombre de avanzada. Un tipo que puso en su lugar a la Iglesia Católica, trajo la primera imprenta a Honduras, practicó el método lancasteriano para que aprendiéramos a leer y a escribir. Puta, mira, ¿quiénes son esos dueños de Credidemo? Puta, no jodan. Morazán no era cualquier cosa, hombre. Y utilizan al prócer, al paladín, como franquicia. Están iguales esas iglesias que utilizan a Jesucristo como franquicia. Morazán era otro pedo, no jodan, coman mierda, chúpenme un huevo y la mitad de otro. Vi ese anuncio y me indigné, abrime. Mira cómo me sacan a Morazán, en una moto pedorra, y esa moto es pedorra. No jodan, Morazán andaba a caballo, montaba a caballo y luchaba Morazán. No jodan, le pescoceaba, tenía cojones Morazán. No como estos políticos de la oposición, cobardes, timoratos, mierderos. Morazán, esas televisoras pisteras, mercenarias, no jodan, hombre, no saben quién putas era Morazán. Y díganle a esos de Credidemo y otros, los símbolos sagrados y los próceres no pueden ser utilizados para campañas políticas ni para cuestiones comerciales. No jodan, Morazán no era mercenario, Morazán no era merucero, no era sicario de la verdad, Morazán era Morazán. Mira cómo me lo sacan, Brian. Morazán. Puta, ábreme la toma, me quiero ver a Morazán en moto. Y qué motillo, mano. Puta, quiere huevo. Lo hubieran sacado en caballo. otro gallo les cantara. Abrime ahí hay que multar a esto, ¿no? No hay una comisión ahí de censura. Puta, eso es prohibido, hombre. Eso es un delito. Mira, eso de Credidemo. Morazán dice, agarra la moto, coman mierda, hombre, chúpenme un huevo y la mitad de otro. No jodan, Morazán. Puta, esto es... puta, hombre, puta, ¿qué hacer con esto de esa mierda de Credidemo? No. Y esas televisoras mierdas también, mercenarias, que todo es dinero. Hay cosas que uno no las puede hacer, hombre. Estás hablando del paladín centroamericano, de un pro hombre. Estás hablando de un tipo que era estadista, un tipo muy leído, Francisco Morazán. Primera toma, hay que meter al mamo a esos hombres. ¿Quiénes son los dueños accionistas de esa papada? Que se llama Credidemo. Ya jodieron. Morazán agarra la moto. No jodan, ni existían esas mierdas cuando Morazán. Puta, y no saben cuándo nació Morazán ni cuándo murió. Puta, somos ignorantes en este país. Oíme, puta, y esos morazanistas, no me queden callados, solo uno va a estar gritando acá. Hay muchos morazanistas. Los historiadores condenen eso. Eso es abominable, hombre. Mira, Morazán, ábreme la... me lo ridiculizan, me lo minimizan, me lo vuelven un enano a Morazán. Coman mierda, hombre. ¿Ustedes creen que Morazán es parte de esa cofradía de delincuentes que están actualmente en el Congreso Nacional? Morazán era otro pedo. Qué huevo, ya me encabroné, hombre. La puta, ¿cómo se burlan del prócer, hombre? Qué huevos, man. Esa mierda de Credidemo, no hay quien puta es los dueños de esa papada. Y lo vi en esos canales de televisión, un canal de televisión. No jodan, estos venden esos medios de comunicación. Hay cosas que uno no las puede hacer, hombre. Puta, no saben ustedes quién era Morazán, ¿no? Como estos solo piensan en el billete. Comercializaron a Morazán, hombre. Lo metalizaron, lo volvieron una franquicia. Puta, conozcan el papel, la historia, hombre. Nosotros somos ignorantes, hombre. En moto me sacan a Morazán. Y en moto mierda, pues, puta. Una motillo pedorra. Morazán andaba en caballo, no jodan. Dame cabroneo. Y ahí todo el mundo pega el grito al cielo por una tal selección nacional. Que no gana la selección nacional. Pero nosotros lo que queremos resaltar acá en Hablemos de Día es el uniforme. Mira el uniforme de la selección nacional. ¿A qué se te parece? Azul turquesa. Después van a decir los cachurecos y liberales que esta selección es de libertad y refundación. Mira el uniforme. ¿Ah? Tiene los colores. El azul turquesa, el de Xiomara Castro, el de libertad y refundación. Porque hay decretos sobre el particular. Lo que pasa es que aquí todo el mundo quiere darle la tonalidad a nuestro pabellón de acuerdo a sus intereses políticos. Esto es una... Bueno, ¿cómo ahora aparecen tantos especialistas? Hablan de relevancia cromática, de acuerdo, dice, o en base a lo técnico y a la historia del país. La selección nacional es lo único que podemos destacar de esa selección. Algo relevante. Fíjate que me llamó la atención. Vayan, al menos estos están enchufados con la realidad. Hay decretos sobre el particular, de los colores del pabellón nacional, de la bandera, es azul turquesa, pero como los cachos están en el poder y esos violan cualquier ley, ya ahora la han vendido ahí o la han distribuido en los centros educativos y la han izado en esas instituciones del Estado, azul profundo, que va de acuerdo con la bandera partidaria de ellos. Abrime la toma, Jafet, mirá, puta ese hombre. Me imagino que ya les prohibieron que lo usaran otra vez de uniforme. Ahí está, este sí es el verdadero uniforme de la selección nacional. Esto sí representa el pabellón nacional. O sea, las franjas. Es azul turquesa, míralo. Se miran pintosos. Ah, así, luciendo sus mejores galas. Perdieron, vale verga, pues, pero al menos ustedes, ahí en su casaca, su calzoneta, andaban... patriota, ¿no? Resaltaron el patriotismo. Estamos en el mes de la patria, en el mes de Morazán. Los muchachos los verguearon, los pillaron, pero vendrán muchas vergueadas. El mundo sigue, hay revanchas. El uniforme, mira, Jafet Rivas, Brian Flores, abrime la toma, Jafet, quiero ver ahí, hombre, míralo. ¿Cómo los ves, Josué García? Óyeme, Alessandro, les luce, se ve bien. Van como aquí todo lo enmierdan y todo lo politizan, van a decir que eso es de mal agüero, que no hay que volver a utilizar ese uniforme aquí, como aquí todo el mundo es supersticioso, cree en cábalas, y que aquí, que allá, el uniforme, bueno, se lo pusieron en el partido contra Martinica y perdieron, los humillaron. Sin embargo, menos son patriotas estos jugadores, estos muchachos. Ellos van a andar ahí. ¿Se lo van a poner hoy contra Jamaica o no? Nosotros aquí le recomendamos que lo hagan, que al menos hacemos patria. De una u otra forma, uno hace patria. Ustedes en su trinchera, pónganse su uniforme otra vez, hombre, tal vez ganan hoy. Tal vez ganan o quedan eliminados. La muchachada de la selección nacional, ¿y quién les recomendó eso? Esto está ya legalizado, oficializado. Cuando juegan de visita o juegan de local, hay esas, ya son reglas que manejan en el fútbol. Veamos hoy de local qué uniforme se van a poner y tal vez tienen, yo noto, en lo personal no creemos en la suerte, ni en el destino. Ellos al menos lucieron ese uniforme. Los colores, esos son los verdaderos colores, ¿no? De la bandera nacional, es de azul turquesa, azul turquesa. Le faltan unas estrellas ahí, tienen que poner unas estrellas. Aquí que las pongan atrás, ¿no? 5 estrellitas. Y queda mejor la papada, queda mejor la papada. 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Fíjate que tuvo su fiesta. 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Yafet arriba, dale.
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0: Descarga. ¿Qué se me hizo? ¿Qué lo hiciste, hombre? Ya me lo perdiste. 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Y el chorizo del sureño, Yafet, vamos a recomendarle a ese director técnico español de la Selección Nacional que ponga ahí en el menú, en la dieta de los jugadores, el chorizo del sureño. Tal vez así esos tullidos agarran ánimo, tienen energía. El sureño, que lo consuman los muchachos y muchachas, iba a decir. Los muchachos de la Selección Nacional, del equipo de todos, hoy juegan. El sureño. Hay que metérselos en el desayuno y en el almuerzo. Ya la cena dicen que tiene que ser liviana porque les puede pegar cagazón. Tiene que ser temprano. Cuando uno es joven es todo terreno, no se enferman. Ahí están los embutidos Baviera, el chorizo suelto, chorizo indio, chorizo barbacoa, no digamos los chorizos cerveceros. Esos chorizos cerveceros hay que dejarlos después del partido si el resultado es a favor de la selección nacional, para que los muchachos disfruten, partan y celebren. El chorizo cervecero no hay que darle. El sureño sí, chorizo el sureño. Ahí está. Puta que pinto. Este debe ser la mascota, hombre, de la selección nacional, hombre, no hay que perderse. Véanlo, ese cerdo. Tenemos cachetillos ahí, todos rosaditos. Aseadito, el chanchito este, aseadito. ¡El sureño! Y Viatoro Foto. Oye, me peto, está abierto Viatoro Foto. ¿Cómo este peto ahora? No sé qué le pasa al peto, hombre, como que pasa solo enfiestado también. Está abierto el. Todo el mundo es helada. Se fue el gobierno, cerrado todo. Cerrado por derribo, como dice una canción de Joaquín Sabina, cerrado por derribo. 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Porque ahora todo eso hay que probarlo. Es que estuve allá. Es así la babosada. Villatoro Fotocolor frente al Parque Central de Tegucigalpa, atrás de la Concha Acústica. Villatoro Fotocolor en Choluteca. Villatoro Fotocolor. Y el doctor Yuri. ¡Doctor! Van a segunda vuelta ya en Brasil, hombre. El tal Lula da Silva con un calzonudo. Con un tal calzonudo. 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Todas las semanas incrementa el precio de los derivados del petróleo y la gente pega un grito al cielo, se escandaliza. Medidas de ahorro no hay, fuga de divisas sí, el gobierno apuesta o apela a un milagro que los precios en el mercado internacional bajen, tantas cosas. Sin embargo, aquí queremos mencionar algo que es parte de todo este tinglado, son las gasolineras. A los dueños de las gasolineras nadie los menciona. Y cuando usted les pregunta si es rentable esa actividad, dicen que no, que ellos están regulados, que tienen un margen de ganancia limitado. Y lo que hay que... Yo no he escuchado en este régimen de mami a la orden, en el régimen nacionalista, que estas gasolineras que abundan en la capital de la República, hay más gasolineras que venta de pollos, que polleras. Y si el negocio no es rentable, si el margen de ganancia es mínimo, ¿por qué abren gasolineras y a veces sin licencia ambiental? Porque tengo entendido que la ley estipula que no puedes abrir una gasolinera que puede ser peligrosa o en lugares, donde hay una escuela, donde hay algún centro o un componente humano. Abren gasolineras donde les ronque el culo y donde les autorice el régimen de turno. En el pasado, cuando se daban estos fenómenos de alzas y de bajas, la Dirección de Protección al Consumidor al menos hacía operativos. Iba a medirles el aceite a los gasolineros. Iba a levantar un inventario. Cómo estaban ahí las cisternas o los pozos. Medían. Si todo va para arriba, es cuestión de sentido común. Si una gasolinera, por X o Y motivo, no vendió 20.000 galones de gasolina, y hablemos en términos hipotéticos, o dejó una reserva y llegamos al lunes con 5 lempiras más en el precio del galón, ¿es un negocio pingüe? ¿Es una ganancia o no es ganancia eso? ¡Claro que sí! Estos gasolineros han estado calladitos, haciéndose los chanchitos, los pendejos, y son los que más están ganando en esta crisis energética. Son los que más están levantando billetes, pero vaya a preguntarles. Ay, dice, nosotros, dice, es mínimo. Dicen que ellos donde ganan es en vender bebidas alcohólicas, porque esas gasolineras se han convertido en estancos y en burdeles. Esas gasolineras, ahí se consume alcohol con huevos, man, en cantidades navegables. Estos están haciendo el negocio del año. Esas gasolineras expendedoras de combustible, como putas quiera llamarle. Ellos pueden alegar en un momento, y que la gente dice que los domingos hace cola. Si el taxista no tiene capacidad para llenar el galón, ¿no? Para llenar el tanque. Un taxista cogió el partido, cogió el comido. Yo conozco taxistas que hacen una carrerita y le echan 100 pesos de combustible al taxi. No tienen dinero para llenarlo, el tanque. Esos que trabajan ahí con su pichirilo, con su carrito de paila, alando bultos o otras actividades, también no tienen capacidad económica para llenar todo el tanque. Entonces, van de acuerdo a lo que les caiga. Quienes tienen capacidad son los burócratas, periodistas, abogados, esos de la sociedad civil, los altos chiricutos, los altos chepos. Esos sí tienen dinero, los diputados y diputadas. Esos sí, andan con tarjetas. Pero el pobre, ¿qué puta va a tener? Va a ir un domingo, vaya. Ayer estaba el galón de gasolina a tal precio. Y hoy amaneció con 5 lempiras más. ¿Ustedes creen que los taxistas fueron a llenar el tanque? Ni mierda, no tienen nada. Van a llenarlo los periodistas, aquellos que están bien. Eso sí, los políticos, esos, manejan maletas, tienen malanga. Entonces, ¿quiénes están haciendo un gran negocio con este incremento semanal de los derivados del elote, iba a decir, de los derivados del petróleo, de los carburantes? ¿Quiénes? Gasolineros, entre ellos. Es una cadena, los gasolineros. En gasolineros tienen de reserva o no vendieron o lo escondieron tantos galones de gasolina. Ajá, y al día siguiente lo van a vender por 5 lempiras más el galón. ¿Ese es bueno o es malo eso? Y esa dirección de protección al consumidor, que está adscrita a un tal Ministerio de Desarrollo Económico, y esa Fiscalía de Protección al Consumidor del Ministerio Público, ¿qué putas hace? ¿No los he escuchado que hacen operativos en estas gasolineras? ¿No los he escuchado? ¿No les van a medir el aceite a estos gasolineros? Vayan a esos pozos, a esas cisternas, a ver si hay un excedente, si hay reserva. Se están lamiendo los bigotes. Y nadie menciona a los dueños de las gasolineras. ¡Esos son los del billete! Ni quiera Dios, hombre. Tengo yo esta, un producto, lo tengo a 20 lempiras. Y sé que la siguiente semana va a costar 5 lempiras más. Lo acaparon, lo almaceno, soy pendejo, ¿no? Como un señor ahí que tenía una, le inventaron una aurora de santo, de honesto, dueño de una, ya se murió, se acaba de morir, de una ferretería famosa aquí en Tegucigalpa. Andaba en la noche, dicen, como brujo, como vampiro. Andaba cambiándole el precio a las herramientas, a todas esas papadas que vendía. Estos gasolineros, nadie los menciona, nadie los critica. Y hay más gasolineras que polleras en Tegucigalpa y en Honduras. ¿Es negocio o no es negocio? ¿Es bueno o es malo? No jodan, ahí los dejo. No jodan. Se le multiplica la ganancia, pues. ¡Billetón perro! ¡Ja, ja! Ni quiera Dios, ¡Yico! Esa dirección de protección al consumidor, vagos de mierda, vayan a supervisar y a hacer operativo en esas gasolineras. No jodan. Y no es que ustedes protegen al consumidor. Esa fiscalía, ese ministerio público, ¿qué putas hacen? Aquí a nadie protegen esto, ¿no? Borren, eliminen esas mierdas, hombre. Vean, gasolineros están a su antojo, a sus anchas. Cambio, venga para acá, venga para acá. ¿A cómo compró usted el galón de gasolina? Bueno, tanto. Tiene un margen de ganancia, sí. Y, bueno, que lo vendan, que lo consuman esta semana. Pero la gente, como no tiene capacidad, ellos llenan. Miren esas cisternas cómo están ahí, vaciando. Bueno, este país nadie lo quiere, hombre, quiere huevos, hombre. Y vi ahí. Hoy salió ahí en Diario La Tribuna, poneme ahí en la página 2 de Diario La Tribuna, que andan unos curas allá, unos sotanudos, míralo, andan pijineando allá en el Vaticano. Dice, obispos de Honduras, dice, llegan al Vaticano para visita, dice, ¿qué dice? Limina. Dije, la papada, hombre, con el Papa León XIV. Y ahora, ¿quién va a orar acá en Honduras? ¿Quién va a rezar, hombre? Por este pueblo golpeado, por este pueblo enfermizo. ¿Qué? Miren dónde andan estos obispos, hombre, ¿cuántos andan? ¿Estos qué? ¿Cuántos hay ahí? Dos, cuatro, seis, viendo al Papa. Y estos ni siquiera tiran allá un tapazo contra los regímenes de turno. Llevan ahí para echarle verga al gobierno de Mami a la Orden, que ha sido enemigo del pueblo. Llevan algún clavo contra este régimen, ¿o no? Y esto está acomodado, esto. Allá hay que van a orar, ahora en acá, y que se van a reunir con el Papa, y que aquí, que allá, y por qué no hacen vía Zoom esas babosadas. Estos también les gusta la viajadera, les gusta la buena vida. Estos no pagan impuestos, son. Ni alquiler pagan de casa, ni comida. Mírenlo. Ya andan, se fueron para el Vaticano. Hay una reunión. ¿Y qué van a hacer allá? Aquí le está ganando el mandado las iglesias evangélicas, ¿no? Esas sectas. Y ustedes andan pijineando allá, hasta no se cansan ya. Me imagino que han ido como 1000 veces al Vaticano. ¿Y qué van a hacer allí? Y el Papa ni los quiere ver. El Papa León XIV está ocupado. Acá necesitamos una iglesia que huela pobre, que defienda a los pobres, que no esté al servicio de los ricos, de los poderosos. Esta iglesia católica hondureña es acomodada, es pistera. También le gusta el business. Ellos están alineados con los dueños de esta nación. Si hubiese una iglesia católica beligerante, crítica, mordaz, punzante, otro gallo nos cantara. Pusieran en su lugar a los abusivos, a esos políticos de mierda, de marras, a esos que andan haciendo campañas prematuras, a esos que han robado y no los han condenado ni están presos. Ese es uno de los papeles que debe hacer esta iglesia católica. No, allá andan jodiendo el bote en el Vaticano. Ajá, ¿y quién le va a rezar a Monseñor Teodoro Gómez que se murió? Dicen que mañana o en las próximas horas llegan los restos mortales de él al país. ¿Y quién lo va a ir a enterrar? ¿Quién le va a dar el último adiós si ustedes están allá en Roma, en el Vaticano? Aquí los queremos, hombre. Como dicen, aquí te queremos, vivos se lo llevaron, vivos deben de regresar. Aquí los queremos, como dicen. Vengan acá a rezar, hombre. Al menos sirven de... Esa iglesia sirven como bálsamo. Uno cuando ya pierde hasta la esperanza se va a refugiar a las iglesias. Pero no... Los obispos se fueron, se la dieron. Allá andan, aprovecharon también el feriado morazánico. Puti, ¿y esos pasajes quién puta se los pagan? ¿Es caro? ¿Es caro viajar a Europa? Ay, ¿y dónde? Bueno, yo creo que los hospedan allá en el Vaticano, allá en la Capilla Sixtina, no sé dónde. Ahí se acomodan ellos. Estos curas, no hay por dónde pasar ya. Allá ni las iglesias nos ayudan o nos respaldan. Antes las iglesias jugaban un papel importante. Creaban monasterios para las huérfanas, los huérfanos y las viudas. Fundaban centros educativos de gratis para educar a nuestra gente pobre. Y ni mierda. Pues caro, hombre, eso. En los colegios católicos, evangélicos, carísimo. Pregunten ahí esos de la Universidad Católica. ¿Cayón? ¿Estudian? Ahí en esas escuelas y colegios de evangélicos. ¿De la Dios? Hey, aquí los queremos, que andan haciendo en el Vaticano estos chotanudos. 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Me han estado llamando poniéndome la queja de que no les han pagado ahí en Copeco como a 40 empleados, hombre. Están gules, dicen que no tienen ni para comer, hombre. En Copeco, que se equivocaron de planilla. ¿Quién es el administrador en Copeco? Un tal Domingo Acosta, puta. Casi le ponen Lunes Acosta, hombre. Domingo Acosta, administrador de Copeco. Dicen que es un soberbio, qué mal, arrogante, puta. Penco, no, hombre. Mandraquero, no, hombre, ya esas cosas, ya demasiado, hombre, con uno bastaba, hombre. Buscando, dice, bueno, manera de cuestionar al empleado con recursos humanos, no les pagó a los empleados el mes de septiembre, les deben ser, puta, estamos en octubre. Hay 40, dice, trabajadores de Copeco que no recibieron su salario correspondiente al mes de septiembre, se equivocaron con la planilla. Puta, en estos tiempos con la tecnología se equivocan, cometen errores en ese sentido. Ojalá que se equivocaran con las planillas para el pago de los chepos y chafas y de los diputados, a ver qué les va a pasar. Equivóquense, ¿no? Al pobre, al perro más flaco le pegan las pulgas. Hasta 40 empleados, dice, de Copeco. Domingo, Lunes Acosta es. No, es Domingo Acosta, hombre. Domingo Acosta, administrador de Copeco. Pagarles, hombre, si ahora ¿qué queda ahí? Con transferencias, ¿no? Vaya, los bancos cierran hasta el miércoles al mediodía. Hay chances de estar el Lunes Acosta, domingo Lunes Acosta, de Copeco. Dicen que es el administrador. Cancela el salario de septiembre de estos empleados. ¿No ves que tienen necesidad? Y tienen derecho a comer. Y si ajusta una papadita, pues te van a dar una vueltecita. vía transferencia. Eso no implica costo alguno, trabajo alguno. Oye, ya te depositaron, me da cobrando, de estar denunciando ahí, de echándonos verga ahí por hablemos de día. Está el banco. Cierran hasta, tienes chance hoy, mañana. El miércoles al mediodía, 40 empleados de Copeco no les han pagado. No les han pagado. 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Dale con el RAP, Jafet Rivas.
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0: 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Está trabajando en la colección Paquito, el profesor, el artista, el periodista, el escritor Francisco Aristides Medina, de Farin Ediciones, una contribución a la cultura nacional, mantiene vivo el folclore y la mitología hondureña. Paquito lee, Paquito habla, Paquito escribe, Paquito bilingüe, Paquito, catrachísimo, este sí es catrachísimo, el Paquito, los amigos de Paquito somos transparentes, el plagio constituye delito con Paquito, hombre. Paquito, y el último de Paquito es destellos catrachitos en valores con Paquito. Destellos catrachitos en valores con Paquito. Paquito. Ahí está Paquito, ahí está el himnario, ¿eh? El cuestionario cívico del himno nacional. El cuestionario cívico del himno nacional, Paquito. Tengo ahí a los del COPEN, del colegio. Ahí está, ay, se me había olvidado el doctor Joel David Bautista Esquivel. Ahí está, médico, internista, reumatólogo, el doctor. ¿Está dando consultas hoy, doctor? Doctor, da consultas en Medicasa, ahí por Mamachepa, en Hospimet, en Ciudad Kennedy, en el Hospital San Jorge, en el Hospital Adventista, en el Hospital CAD, el doctor. Dice que le cura todo dolor de espalda, de hombros, dolor articular, dedos gatillos, reumas, lupus, artritis, osteoporosis, artrosis, fibromialgia, debilidad muscular, ¿qué más son? Bueno, hay un WhatsApp aquí para que llamen al doctor, para que le escriban, no lo vayan a llamar, para que le escriban al doctor, al 89-00-5999. Decía que tengo ahí al perro mayor del COPEN, a Luis Giovanni Cuello, hombre, ahí haciendo denuncias y criticando estos fallidos proyectos o programas que anuncia el gobierno de Mami a la Orden en materia educativa. Bueno, como ya es costumbre, estaba en el programa dominical de COPEN, que se transmite de 8 a 9 de la mañana por Radio Globo, estaba Luis Giovanni Cuello, presidente del COPEN, Zac Chapas, que es el presidente de la Junta de la filial de Francisco Morazán, Milvia Barahona, que es la conductora, la moderadora, y estaba de invitada Angie López, que es del Instituto Luis Bográn. Luis Giovanni Cuello habla, critica, denuncia a las actuales autoridades de educación y también se refiere a una gira que se hiciese por el departamento de Cortés. Dice que está unificado el COPEN y que la lucha sigue y sigue. Dale con el perro mayor del COPEN, Luis Giovanni Cuello. Yafet Rivas.
9: Para eso se están formando las directivas filiales, para apoyar a la Junta Directiva Central, a la Junta Directiva Departamental, y que los procesos educativos, los procesos de nombramiento se lleven a cabo de forma correcta, y que estos inventos de jornada extendida no se lleven a cabo de la forma que lo están haciendo, sin tener una idea clara de para dónde va el magisterio, sin tener una idea clara qué van a hacer con la jornada nocturna, qué van a hacer con la jornada vespertina, qué van a hacer con esos compañeros que queden una vez más descargados y que al final solo vienen a servir para hacer burla de la Secretaría de Educación. Ustedes regresarán, compañeros, ustedes volverán, los que están en la Secretaría, direcciones departamentales, municipales, distritales, como asistentes, como veedores, como evaluadores, como supervisores, ustedes regresarán a los centros educativos, y si seguimos apostando a estos proyectos fallidos de educación, lo que van a encontrar son aulas vacías, son colegios cerrados. Que estas pláticas que hemos tenido han sido importantísimas para el COPEN y hemos sentido el respaldo de este departamento en cuanto a las políticas que se están llevando en el COPEN. Es un departamento que ha levantado la mano y que hoy sus compañeros, sus afiliados, todos a una voz han dicho vamos a rescatar el Copen, vamos a mejorar el Copen, vamos a levantar el Copen y vamos a luchar por una estabilidad en el magisterio, más que todo en la parte de media, que el gobierno nos está atacando con fuerza, con medidas que no llevan a...
0: ¿En pie de guerra el Copen? ¿O me suenan los tambores de guerra en el Copen? Están en contra de una jornada vespertina, no, jornada extendida. Dice que van a desaparecer algunas plazas o algunos colegios y que esas son decisiones fallidas, sin estudio alguno de parte del actor, como un antojo, pues, un capricho de las actuales autoridades de educación que siguen dando tumbos, no dan pie con bola y todos los días se lanzan a la piscina de la improvisación. El Gordo Aldana no para. Óyeme, dicen que anduvo por el departamento de Cortés el Gordo Aldana. Óyeme, Gordo, no te vayas a dormir en tus laureles, Gordo. Hay que seguir trabajando. Los políticos haraganes no llegan a Puerto Seguro. Jorge Aldana, se mueve. Esas 300, 400 libras de amor. Hizo un recorrido por el departamento de Cortés. Ahí se hablan de alianzas. Creo que eso es muy, muy prematuro, hablar de alianzas todavía. Hay que mantener vivo el Partido Libertad y Refundación, oxigenado. Estas son bocanadas de aire fresco. Estos no se les puede criticar que anden haciendo política, están en la llanura. Lo condenable es hacer política con dinero del pueblo. Eso siempre lo hemos criticado y censurado. No solo lo hace este régimen, lo hicieron los anteriores también. Abusivos, irrespetuosos con el pueblo. Dale, tenemos ahí audio sobre esa gira del Gordo Aldana, de Jorge Aldana. Yafet Rivas.
10: La racha está activada. Pero nosotros mucho más. Estoy en el restaurante Maravilla, en el lago de Yohoa, donde una familia muy espectacular.

0: esto, somos el más golpeado.
1: La racha está activada, pero nosotros mucho más.
2: Dice el gordo Aldana que la racha está activada, pero él mucho más. Gordo, no vas a adelgazar, porque si adelgazas, ya no te van a poder vender ahí tus seguidores. O en Libertad y Refundación, Jorge Aldana. Gordo. Sí, se mueve. Mueve, porque hay unos gordos perezosos. Este gordo es dinámico. Y muchos se resienten con uno, se molestan. Después de Mel Zelaya, este gordo es el político en Libertad y Refundación. Porque este es original. Este no finge. Este no está maquillado. No lo venden como un producto. Al natural. El Aldana, y anda saludando a la gente, abrazando, dando la mano, estrechando las manos, dando besos, dando picos, el gordo Aldana. ¡Gordo! ¡Portate bien, hombre, gordo! Tengo unos saludos antes de irnos. Tenía unos saludos por acá, hombre. Voy a saludar ahí a los amigos, hombre. A los amigos. Voy a saludar al gran amigo Ramón Zelaya, ahí con su esposa Bessy, con su hijo Alejandro, y con su pequeña niña, hombre, Valeria Sofía. Óyeme, Ramón Zelaya, anda a ver tu familia allá, Tierra Arada, no es como llama una aldea que está allá metida, mano, allá por, pertenece a Sabana Grande, Francisco Morazán, Tierra Arada, Tierra Rara, no es como llama Tierra Arada, puta, vergueado, para los maestros ahí de Suyapa Domínguez, es maestro de orientación ahí en el Mía Selva, en el Jesús Mía Selva, para Pelillo, ahí en Quebrada Arada, portate bien, Pelillo, hombre, para su papá, está enfermo, es el papá de Pelillo, Alfredo Medina, está enfermo. El Pelillo, ¿por qué le dicen Pelillo? Para el paisano Marvin Maradiaga, allá en Santa Rita de Lloro, junto a la abogada Miriam Fuentes. Saludame al Checo, a Eduardo y a Chipuca. ¿Cómo está ese río? Me dijeron que está sucio. El río Muya, que pasa por Santa Rita de Lloro, que es una de las atracciones de ese pueblo, está sucio a raíz de la caída de las aguas lluvias. Hombre. Ojalá que se aclare. En dos días dice que se aclara para ir a darse un chapuzón. Hombre. A bañarse al río Muya, hombre. El río Muya. Vámonos allá, saludando allá. Tenía aquí unos cumpleañeros, pero se me fue la onda allá. No tenemos chance para los cumpleañeros. Tenía un videíto ahí de unos cumpleañeros. Voy a saludar ahí a Luisao, hombre. El gran Luisao Villatoro, junto ahí con Griselda. Y para los maestros, para los catedráticos, Sergio Paz y Alejandro Melgaron. Catedrático, ¿no? Para ahí está el turno del juzgado de el juzgado de qué, hombre, de ejecución. Ahí está Marvin Andino, el abogado Marvin Andino. Ya me voy, hombre, no te preocupes por eso. Este programa en repetición a partir de las 10 de la noche por la Tribuna TV, LTV La Tribuna, a partir de las 10 de la noche. ¿Quién viene? Maluvi Paz y Daneida Valle. Maluvi Paz y Daneida Valle, allá Tavo Blanco y Rona López. ¿Quién viene? Maluvi viene Maluvi Paz. Gracias, Jafet Rivas. Gracias, Josué García. Alessandro, Cepeda, Brian Flores en las redes sociales, Edwin Castillo, Jorge Estrada. Vámonos, mejor. Dale. Dale.
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6: 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En la Liga de Naciones de la UEFA, hoy a las 10 de la mañana en marcha con el partido entre Chipre y Letonia. A las 12:45 Montenegro recibe Armenia, eso es en la Liga C. En la Liga A, 12:45, dos partidos. Francia, la Francia de Zinedine Zidane contra Bélgica, y la Italia de Roberto Mancini recibe a Turquía.

0: Turquía en la Liga B. A las 12:45, Bosnia-Herzegovina se mide a Polonia, que no es ni la sombra de otras etapas. También Irlanda del Norte contra Georgia. Rumania recibe a Suecia y Ucrania contra Hungría.
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0: 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En la Liga de Naciones de la CONCACAF, ayer República Dominicana confirma el ascenso. Le fue a ganar a Nicaragua 2-1 a Managua. Los goles se pusieron a ganar los pinoleros con un gol de Moreno Clonciari. Lo empató Morchel. Y el segundo gol de Dominicana fue de Breton en el minuto 66. Mientras tanto, Costa Rica ligó su segunda victoria del certamen al ganarle 2-0 a Haití en el Ricardo Saprissa. El primero fue de Carlos Mora y el segundo lo marcó Andrei Soto. Mientras tanto, la selección de Aruba le ganó 3-2 a Anguila por la Liga C. En la Liga A, Trinidad Tobago igualó con Curazao y paró una campaña perfecta del equipo curazoleño. Philip marcó para Trinidad Tobago y lo empató Paulina para el equipo de Dick Abocat. En otros resultados, en la Liga B, Puerto Rico le ganó apenas 1-0 a Islas Caimán. En la Liga C, Bahamas perdió 3-2 contra Islas Vírgenes Estadounidenses. Islas Turcas y Caicos le ganó 3-0 a Islas Vírgenes Británicas. También en la Liga B, Guyana clasifica prácticamente a la Copa Oro de forma directa al ganarle 8-1 a Dominica.
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0: Hola, ¿qué tal? Buenos días, buenos días, buenos días. Muy buenos días, tengan todos en todas partes. Les saludamos directamente desde los estudios centrales de Radio Globo para llevarles noticias. Radio Globo en su segunda emisión correspondiente a esta fecha. Hoy es lunes 5 de octubre de 2026. Ya listos. Ronald López en la parte técnica, servidor de ustedes, Gustavo Blanco. Ya estamos preparados para llevarles las informaciones, pero antes permítame darle gracias a nuestro Señor por permitirnos estar nuevamente frente a estos micrófonos. Gracias, Señor, por todas tus bendiciones. Exactamente 11 de la mañana con 7 minutos, Lucía Alvarado se encuentra con los defensores de Honduras. Bien. Bueno, 11 de la mañana con 8 minutos. Por mucho ímpetu que traiga uno para entrar de la mejor manera, no se puede, es imposible. Vamos a ver si ya está Lucía Alvarado lista. Vamos con usted, Lucía Alvarado. Buenos días.
1: Buenos días, muchas gracias, don Gustavo. Efectivamente, estoy en este momento con don Manuel Maquedano, quien ha dado a conocer el comunicado número 39 de Defensores de Honduras, y se refiere a las instituciones encargadas de la lucha contra la corrupción y la impunidad. Deben estas instituciones rendir cuentas a la nación. Hablamos de la Corte Suprema y también del Ministerio Público.
2: Totalmente.
1: Don Manuel, para sí. Radio Globo.
2: Muy buenas. Sí, en efecto, gracias porque ustedes siempre están interesados en ofrecer al pueblo los comunicados que nosotros hacemos, que buscamos transmitir. El Ministerio Público y la Corte Suprema de Justicia está obligada a presentar información de lo que hace, a tratar de ser transparente, de que su idea, de que el pueblo conozca el protocolo que se sigue en cada actividad que desarrollan, en cada causa que tengan en su jurisdicción. Si hay transparencia, el pueblo se da cuenta de la eficiencia, de la efectividad que tienen en la ejecución de sus actos. Eso implica que el pueblo está satisfecho de lo que realizan. Sin embargo, han habido algunos casos en los que nosotros nos hacemos preguntas de que ¿por qué el avance de una ejecutoria sobre una determinada actividad está en suspenso? ¿Por qué de repente miramos que acciones que han sido tan relevantes no se ejecutan o están en suspenso?
1: Principalmente, don Manuel, en los casos de corrupción.
2: Totalmente de acuerdo. ¿Por qué es la corrupción un mal necesario? Bueno, porque si nosotros tenemos un plan de trabajo y tenemos un presupuesto, y este presupuesto lo ejecutamos cada renglón de acuerdo como se planificó, el resultado que tengamos va a ser óptimo, y eso va a permitir que la calidad de vida del hondureño sea mejor. Eso va a permitir que las instituciones extranjeras van a poder ver nuestro país y van a poder invertir. Eso significa que los recursos que se utilicen van a estar bien ejecutados. Por tanto, si están bien ejecutados, esto va a significar que el pueblo va a estar mejor. Por tanto, por eso solicitamos y exigimos que nos den informes, que digan qué es lo que está sucediendo, que no de repente quedan en oscuras alguna información o la den la información tarde. Toda información que no es oportuna, no se puede tomar decisiones sobre esa información.
1: Sí, igual la Corte Suprema, ¿cómo se van desarrollando los procesos?
2: Así es, la ejecutoria, importante. Toda actividad tiene un inicio y tiene un final. Si nosotros conocemos el proceso y nosotros nos damos cuenta de que ese proceso está bien desarrollado, bien realizado, bien ejecutado, nos sentimos felices. ¿Y quién gana? Ganamos todos, gana la Corte Suprema, ganamos los hondureños, porque sabemos que estamos bien custodiados, bien fundamentados en nuestra justicia.
1: ¿Y esos informes permiten establecer si realmente están haciendo el trabajo que les corresponde?
2: Exactamente, porque una de las cosas es la efectividad de la ejecutoria. ¿Qué le quiere decir con esto? Cuando usted tiene una actividad, por muy humilde que sea, y lo hace con eficiencia, los resultados que va a tener van a ser óptimos. Por eso es que nosotros solicitamos transparencia en lo que haga. solicitamos que nos informen. ¿Para qué? Para saber, para analizar. Si usted no tiene cifras, usted no puede hacer análisis. Si usted no tiene cifras, no puede hacer proyecciones. Si usted no tiene datos, no puede hacer proyecciones. Si usted no tiene información, no puede hacer análisis, no puede hacer estudios y no puede saber evaluar si lo que está realizando está bien hecho o no está bien desarrollado.
1: Sí, y en este caso, don Manuel, principalmente en este momento, cuando tanto la Corte Suprema, porque el Congreso ha creado dos estructuras nuevas, el caso de femicidios y el terrorismo, necesitan, dicen que ocupan más presupuesto. Igual el Ministerio Público, que ocupa más presupuesto porque ocupa más fiscales y más tecnología para enfrentar la delincuencia. Pero deben primero demostrar los resultados que tienen con el actual presupuesto que manejan.
2: Totalmente de acuerdo. Mire, ven, si nosotros necesitamos más fiscales, necesitamos más presupuesto para que las autoridades, la Secretaría de Finanzas, le pueda incrementar su presupuesto para la creación de puestos de trabajo fiscales a nivel nacional, debe de justificar qué es lo que ha hecho con el presupuesto que tiene, porque los recursos de nosotros son tan limitados que debemos de potenciar su uso y tenemos que buscar lo más que sean más rentables en términos de que ejecuten las acciones para las cuales sean. Si va a ser fiscalía, es importante. Nosotros necesitamos bastantes fiscales, pero ¿qué tiene que hacer el fiscal? Mostrar a las instituciones, a los tomadores de decisiones, que lo que el presupuesto que tienen no ha sido bien utilizado. ¿Qué es lo que tiene que hacer la fiscalía? Mostrar evidencia, por eso es que es evidencia, justificación de que lo que está solicitando está dentro de los parámetros que necesiten para que el tomador de decisiones diga, procede.
1: Que no aumente el presupuesto.
2: Es importante. Todo aumento de presupuesto es importante. Lo más importante es qué renglón es lo que va a aumentar en el presupuesto. Porque si nosotros vamos a aumentar la parte correspondiente a fiscales, eso tiene un colateral. No son los sueldos. Tienen que ir los viáticos. Además de los viáticos, tienen los gastos colaterales relacionados con el seguro social. Además de del seguro social, tiene que ver los gastos de representación, tiene que tener transporte, tiene que tener auxiliares, porque el fiscal necesita a alguien. ¿De qué sirve que tenga más fiscales si no voy a tener asistentes que le auxilien? Por tanto, todo es un ciclo. El jefe de fiscalía, el fiscal general, tiene que documentar que su propuesta está justificada, pero también tiene que mostrar que los resultados que va a obtener son los adecuados. ¿Por qué? Porque cuando uno toma decisiones, tiene que presentar informes, y esos informes tienen que estar evaluados, y esa evaluación tiene que compararse con el ayer. ¿Procede o no procede? Tengo 100 fiscales ahora, y antes ejecutaba tantas acciones, 100 acciones, y ahora tengo 1000 fiscales, y tengo las 100 acciones, no es procedente.
1: Muchas gracias, don Manuel Baquedano, de Defensores de Honduras. Con usted, don Gustavo Acabina, de Radio Globo.
0: 11 de la mañana, 15 minutos, 11 con 15 minutos. Más de 24,000 agentes de la Policía Nacional ejecutan acciones de seguridad desde el pasado fin de semana. Así lo dice don Melvin García, que es director de operaciones de la Policía Nacional. Mario Gómez, estamos con usted.
3: Auditorio de Radio Globo, en este momento escuchamos a Melvin García, director de operaciones de la Policía Nacional, refiriéndose sobre estas acciones en la semana morazánica.
4: Efecto de que los 24,000 funcionarios policiales están empeñados en desarrollar operativos a partir del fin de semana. Nosotros ya estamos trabajando en diferentes ejes carreteros, en las terminales, en las ciudades y en todos aquellos destinos turísticos que tenemos a lo largo del país. Recuerden que para esta época no solo tenemos turismo externo, sino que el turismo interno del mismo pueblo hondureño que se desplaza y aprovecha para ir a visitar a su familia, y por ende entonces nosotros generamos operaciones en las terminales, en los ejes carreteros, a lo interno, en el sector interurbano, para dar seguridad. Y algo que es muy puntual para nosotros hoy por hoy, recuerden que estamos hablando de una temporalidad de lluvias en el eje carretero y en diferentes sectores. tomar las medidas de seguridad, la revisión físico-mecánica que deben hacer no solo las unidades de transporte, sino todos los vehículos particulares, para no ser sorprendidos en aquellos sectores que se están dando lluvias por el mal funcionamiento o el desperfecto que pueda presentar su vehículo en el eje carretero y aquellas medidas que tienen que tener para salvaguardar su vida.
5: ¿El tema de la protesta, cómo se está investigando, señor, a raíz de que el director y el ministro señalara que existen algunos grupos antisociales detrás de las protestas?
4: Mire, eso es muy puntual, lo hablábamos ahorita. Para nosotros, y creo que todo el pueblo hondureño no se desconoce, que así como diferentes gremios o grupos, el crimen o las estructuras han permeado todo lo que se llama organización. Y no es de desconocimiento, como Policía Nacional, que nosotros entendemos que algunas estructuras han permeado el sector transporte y que ya participan en el mismo. Es por ello que lo que ustedes ven en el sector norte del país no está, lógicamente, por aquellos empresarios nobles, responsables, transparentes, que trabajan en el rubro, sino por aquellas estructuras que quieren generar desorden, caos, temor y afectar la economía del país. Hoy por hoy la Policía Nacional está haciendo lo oportuno, está trabajando para perfilar, identificar, capturar, y recuerden que tenemos la aplicación de las asociaciones terroristas a todas aquellas personas que estén involucradas en esto para capturarlas y aplicar la justicia o la ley como corresponde, y no solo aquello, la detención preventiva por alterar el orden público, el bloqueo de las ejes carreteras.
5: ¿Se han aplicado que expongan a estos delincuentes, ya que ellos no están realizando ninguna protesta? Han indicado algunos transportistas más recientes.
4: Bueno, mire, es importante esto, lógicamente, y por eso nosotros no señalamos realmente al empresario honesto y responsable que esté en el sector transporte, pero creo que ellos muy bien saben y tienen conocimiento de esto. Es por ello que ese es trabajo propio de nosotros, y nosotros somos responsables en este orden de ideas. Ustedes pueden ver los videos y todo lo que se presentó en el sector de Cofradía, San Pedro Sula, Macuelizo, La Flecha, en aquellos sectores donde estas estructuras todavía utilizan a menores de edad para infringir la ley y generar el caos, el terror y el daño público a la propiedad privada o a la propiedad privada de sí. Es por eso que nosotros estamos claros y estamos perfilando y trabajando para capturar a estas personas y así entender que el sector transporte ha sido permeado en ese orden de ideas y que hay muchas personas que responsablemente generan producción para la familia, alimento, trabajo, y nosotros estamos trabajando para protegerlos y cuidarlos desde nuestra óptica y hacer lo propio como Policía Nacional.
6: Comisionado, ¿qué acciones puntuales se están llevando a cabo una vez que ya están identificados estos grupos que se han prácticamente sincronizado en medio de estas protestas, comisionado?
4: Bueno, ustedes podrán ver algo, y esto es muy puntual. Con la aplicación de este decreto que tenemos hoy en día de las asociaciones terroristas, nosotros no estamos capturando masivamente, sino que nos estamos yendo a los cabecillas. Hoy por hoy pudimos ver que la semana pasada detuvimos varios cabecillas, y uno de ellos particularmente, lo voy a citar, Cabeza de Toro, que tenía una gran afectación en el sector El Picachito. ¿Por qué? Porque nos estamos yendo a la raíz del problema, donde nosotros creemos que tanto la economía criminal que ellos tienen como la afectación en la estructura o el estructurado social nos genera un problema, estamos llegando a ese punto. Y ese trabajo muy fino, muy puntual y muy propio de la policía con todos los operadores de justicia, que se está haciendo esto para erradicar y reducir esta problemática en ese sentido.
3: Hemos escuchado al director de operaciones de la Policía Nacional, Melvin García. Con esta información retornamos a cabina central de Radio Globo.
0: Las 11 de la mañana con 21 minutos, 11:21 minutos. Como defensores de derechos humanos y como pueblo, no queremos más represión en contra de quienes se manifiestan de manera pacífica. Así lo dice la presidenta del COFADE, doña Berta Oliva. Marvin ha dialogado con ella.
7: Efectivamente, Gustavo, y es precisamente con la presidenta del Comité de Familiares Detenidos y Desaparecidos de Honduras, COFADE, doña Berta Oliva, con quien hemos dialogado este día sobre este tema. Qué gusto saludarle a través de Noticias Radio Globo.
8: Amigo Marvin, yo siempre le he dicho que con usted es un placer hablar y siempre haré tiempo para que hablemos sobre temas de interés nacional, porque hace recuentos que a mí me ha dejado, me deja siempre con que haga más recuentos, con el deseo de saberlo. Mire, Marvin, yo estoy convencida desde nuestro monitoreo permanente que hacemos y además de los análisis que hacemos en permanencia sobre la situación del país, no hay duda que el retroceso en que estamos es muy fuerte y muy violento. Y además de violento, trae consigo la determinación de legalizar esa violencia, que es mucho más duro, para poder justificar que lo hacen en el marco del cumplimiento de la ley y de la necesidad. No hay ningún interés por resolver los problemas que demanda la sociedad hondureña. No hay ningún interés por escuchar a la población. Al contrario, hay un interés y hay una determinación política de prestar oídos sordos para ir aniquilando el pensamiento y además justificar todas las represiones que se están generando en el país. Con eso le digo que estamos entonces en una terrible situación en materia de derechos humanos. No es posible que haya leyes que justifiquen la represión como un derecho que se lo están otorgando los que están ilegítimamente e ilegalmente en el poder. Eso es lo más grave. Las detenciones ilegales son tan arbitrarias que no queda duda que de inmediato que hacen sus represiones, dejan a la población y totalmente intimidada. Cuesta ir obteniendo información. Mire, hace 3 noches estuvimos monitoreando, era tipo 11, 12 cuando se estaba dando la represión en el norte del país. Y era tan fuerte que la gente que me estaba pasando la información, esa gente me estaba diciendo: mañana va a ser peor. O sea, y es triste lo que estamos viendo aquí, porque él me estaba narrando. Mañana va a ser peor porque va a haber paro entre Progreso y se van a sumar los taxistas, los del área. Pero es que se sumen, la represión va a ser igual de grotesca. Y la gente sí deben de entender que la población tiene derecho a reclamar, porque está muriéndose de hambre, se está muriendo de violencia, se está muriendo de inseguridad. Los altos costos de la vida no permite que pueda avanzar ni un tan solo hogar en materia de derechos, en materia de alimentación. Yo siento que cada día van sacando las uñas para qué fueron instaladas, y es para hacer desde el Estado actos terroristas que pueden cometer graves situaciones masivas en nuestro país. Eso me parece que debemos irlo viendo y denunciando. Además de denunciarlo, documentarlo. Esa es la tarea que nos estamos de nueva cuenta alistando ahora, que es grotesco para nosotros.
7: A la presidenta del Comité de Familiares Detenidos y Desaparecidos de Honduras, COFADE, doña Berta Oliva, es a quien usted y yo hemos escuchado a través de Radio Globo, la emisora de las noticias en Honduras, y les informó Marvin Ortiz.
0: Las 11 de la mañana con 26 minutos. 11 de la mañana con 26 minutos. En este momento vamos a transmitir desde la vía San Miguel. Repito, vamos a transmitir en este momento desde la vía San Miguel. Vamos a transmitir lo siguiente. la Escuela Taller para Sordos Amor en Acción ha preparado una feria de emprendimiento a partir de hoy. Más bien dicho, hoy. Hoy, desde las 8 de la mañana hasta las 2 de la tarde. Hay muchas ventas por parte de los estudiantes. Nosotros hemos hecho la invitación y ahora le decimos gracias por apoyar a la Escuela Taller para Todos, para Sordos, Todos en Acción. Vamos entonces en este momento con nuestra compañera Ana Esther González para que desde ahí nos informe. Ana Esther González, vamos con usted a través de Noticias Radio Globo. Estas son cosas.
1: Muchas gracias, Gustavo Blanco, y hoy desde Noticias Radio Globo. En efecto, aquí en Vía San Miguel estamos observando una feria Emprende Sin Miedo. Es una escuela para sordos. Todas las personas que están aquí han elaborado diferentes productos. Ellos los elaboran, profesora. Usted es la directora de esta escuela Amor en Acción, se llama la escuela.
9: Así es. Mi nombre es Lady Ruth Chávez Estrada y soy la directora ejecutiva de la Escuela Taller para Sordos Amor en Acción. El Banco de Occidente, junto con Plaza San Miguel, Mujeres Unidas en las Artes MUA y la Escuela Taller para Sordos Amor en Acción, estamos montando este evento tan especial, donde estamos apoyando a los niños y jóvenes con discapacidades. Ellos hicieron su emprendedurismo al 100%, apoyados por algunos familiares de ellos, y ellos van a recibir un premio al primer lugar de 6.000 lempiras, patrocinado por el Banco de Occidente, 3.000 lempiras el segundo lugar y 1.000 lempiras el tercer lugar. Asimismo, cada uno de los estudiantes ha elaborado diferentes emprendedurismos o empresas. Y entre ellos, helados, cheesecake, semillas, frutos secos, maquillajes, velas aromatizantes, jabones artesanales, donas, tenemos también tutti frutis y diversidad de productos. También,
1: ahora, profesora, ellos elaboran los diferentes productos que estamos...
9: Ellos los han elaborado, al 100% elaborados por ellos. Por ejemplo, tenemos también a Cecia, que elaboró y bordó mantas. Pedimos a todos los oyentes de Radio Globo a que se acerquen a Vía San Miguel y que apoyen al sector discapacidad. Todos los estudiantes son jóvenes con discapacidad.
1: ¿Qué productos están ofreciendo en este momento?
9: Tenemos helados, tenemos frutas con chamoy, tenemos tutti frutti, tenemos plantas. Tenemos también mantas, tenemos también cheesecake, tenemos frutos secos, semillas, tenemos jabón artesanal, tenemos donas, tenemos maquillaje, se están cortando el cabello y entre otros productos.
1: Ahora, profesora, los precios son accesibles para el público que visite aquí Vía San Miguel.
9: Los precios son muy accesibles y, sumado a esto, que al hacer una compra están apoyando directamente al sector discapacidad y directamente al emprendedurismo de cada estudiante, y les están dando la oportunidad y están incentivando a que ellos sigan adelante con este negocio.
1: ¿Cuántos alumnos atiende la escuela?
9: Actualmente tenemos 35 estudiantes permanentes, pero también tenemos beneficiarios que llegan a la institución. Es una escuela que tiene 37 años de estar funcionando. Atendemos niños y jóvenes con discapacidades auditivas, discapacidades múltiples, tenemos parálisis, tenemos autismo, y también nosotros brindamos talleres vocacionales, brindamos también el servicio de ontología, de psicología, totalmente gratis, y brindamos también las clases de educación básica de primero a noveno grado, totalmente gratis.
1: ¿Con qué frecuencia, profesora, realizan estas ferias?
9: Esta es nuestra primer feria, pero estamos creyendo que va a ser solamente la primera de muchas que vamos a tener, con ayuda de Dios.
1: Bien, esto es lo que estamos observando aquí. Hay mucha gente que se ha hecho presente aquí a Villa San Miguel en la feria Emprende Sin Miedo. Una escuela, taller para sordos, atiende 36
9: estudiantes actualmente, permanentemente de 8 de la mañana a 4 de la tarde. Nosotros les brindamos los materiales escolares 100% gratis, los almuerzos diarios 100% gratis. En la mañana les impartimos las clases de educación básica y en la tarde talleres vocacionales como tapicería, carpintería, tenemos barbería, tenemos bisutería, tenemos pintura, tenemos belleza y las clases de leso totalmente gratis para todos los estudiantes.
10: Bien, muchas gracias a la directora de la Escuela Taller para Sordos, Amor en Acción, la directora Lady Chávez. Con usted, Gustavo, al control de Radio Globo, la emisora de las noticias en Honduras.
0: Las 11 de la mañana, 32 minutos, 11:32, pausa. Retornamos en breve.
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1: Las 11 de la mañana, 42 minutos, 11 de la mañana, 42 minutos. Bueno, vamos a presentar al capitán Mario Rivera, portavoz de las Fuerzas Armadas. En un nuevo operativo ejecutado por las Fuerzas Armadas, incautan 10 manzanas de sembríos de coca en la costa norte del país. Vamos a escuchar. Vamos a escuchar si dice a quién corresponden las tierras, porque no tienen dueño, esas tierras tienen dueño. O sea que los sembradíos de coca también tienen dueño. Pero aquí las Fuerzas Armadas acostumbra a decir operativo ejecutado por las Fuerzas Armadas, incautan, como en este caso, 10 manzanas de sembradío de coca en la costa norte del país. Vamos a ver. Ojalá que esta vez sí den los nombres, porque hasta el momento nunca dan nombres. Escuchemos el reporte de Eric Mairena.
2: Muchas gracias, don Gustavo Blanco, Auditorio Nacional de Noticias Radio Globo. Continúan los aseguramientos por parte de miembros de las Fuerzas Armadas de Honduras. ¿De qué se trata este nuevo aseguramiento? Le consultamos al portavoz oficial de esta institución, al capitán Mario Rivera. Buenos días, capitán.
3: Sí, muy buenos días, licenciado. Buenos días, compañeros en cabina, auditorio de Radio Globo. Mediante operaciones de seguridad en el combate al narcotráfico, las Fuerzas Armadas, a través de equipos tácticos de la Fuerza Naval, Fuerza Tarea Conjunta Satruch y de la Policía Militar del Orden Público, este fin de semana han localizado y asegurado 4 nuevas plantaciones con arbustos de hoja de coca en el departamento de Colón. Estas plantaciones tienen una extensión aproximada de 10 manzanas de tierra y se han contabilizado 55,000 arbustos. También se aseguraron 2 instalaciones artesanales con precursores químicos utilizados para el procesamiento de la droga.
2: En lo que va del año, ¿qué cantidad de aseguramientos han realizado?
3: En lo que va de este año, licenciado, producto de las constantes operaciones de seguridad en el combate al narcotráfico, se han asegurado 62 plantaciones con más de 950,000 arbustos de hoja de coca y se han destruido 13 instalaciones artesanales con precursores químicos utilizados para el procesamiento de la droga. Producto de estas constantes operaciones de seguridad en el combate al narcotráfico, los integrantes de estas estructuras criminales vinculados a esta ilícita actividad han dejado de procesar alrededor de 780 kilos de cocaína que estarían valorados en más de 250 millones de lempiras.
2: ¿De dólares o lempiras?
3: Serían 250 millones de lempiras los que estarían valorados estos 780 kilos de cocaína que han dejado de procesar producto de los aseguramientos de estas 62 plantaciones y casi 1,000,000 de arbustos de hoja de coca.
2: Capitán Rivera, en relación al desplazamiento del que se habló durante la ceremonia de la CONAPREN sobre la cantidad de soldados que van a participar en protección para la población de los veraneantes.
3: Bien, sobre este tema, licenciado y amigos oyentes, desde el pasado viernes se desplazaron alrededor de 20,000 efectivos de las Fuerzas Armadas, quienes se han incorporado a las operaciones de seguridad en el marco de la Semana Morazánica y como parte de CONAPREN. En el caso de Tegucigalpa, el personal mantiene presencia a través de retenes y puntos de control instalados en las principales salidas de la capital. También se están realizando patrullajes constantes en playas, balnearios y centros turísticos en todo el país. De igual forma, se han instalado áreas de descanso, talleres móviles y puestos de socorro para apoyar a la población que se está trasladando a diferentes zonas del país.
2: Ahora, ¿este apoyo de las Fuerzas Armadas va a ser por tierra, mar y aire, capitán?
3: Es afirmativo. Las Fuerzas Armadas mantienen apresto embarcaciones de la Fuerza Naval, aeronaves de la Fuerza Aérea Hondureña para ser utilizadas en caso de que las personas ocupen algún tipo de apoyo. Estas operaciones se van a mantener durante toda la Semana Morazánica a nivel nacional.
2: Muchas gracias. Don Gustavo Blanco, Auditorio Nacional de Noticias Radio Globo, ha escuchado al portavoz oficial de las Fuerzas Armadas de Honduras, el capitán Mario Rivera, con usted a los estudios principales de Noticias Radio Globo.
1: Las 11 de la mañana, 47 minutos, más de 100 personas fueron detenidas durante el fin de semana, según reporta La DPI, que además informó de rescate de dos menores de edad en un caso donde su madre presuntamente los había involucrado en la grabación de contenido íntimo con otras personas. Vamos con usted, Levi Mejía.
4: Muchas gracias. Para Auditorio Radio Globo, estoy con Dunia Palma, quien es vocera de la Dirección Nacional de Investigaciones, quien nos va a dar el resumen de detenidos que hubo este fin de semana a partir del viernes, que se menciona que son más de 100 detenidos.
5: Saludo, licenciado, y a sus amables radioescuchas. Efectivamente, la Dirección Policial de Investigaciones, en el marco de la Operación Escudo, ha ejecutado diferentes operaciones a nivel nacional. Producto de estas acciones, se ha dado detención de más de 100 personas por diversos delitos, tanto de manera flagrante como ejecución de órdenes de captura. Cabe señalar que dentro de estos detenidos, el delito que más predomina es el delito de tráfico de drogas, asimismo el delito de porte ilegal de arma de fuego, así como también miembros de estructuras criminales, los cuales se les está dando seguimiento y vigilancia para poder capturarlo, ya que en los últimos días se ha mencionado esto como acciones terroristas.
4: Mediante eso que menciona sobre las estructuras criminales, ¿ellos son considerados terroristas o todavía no?
5: Hasta el momento, estas personas que se les ha dado captura, ya que a ellos se les ha ejecutado diferentes órdenes judiciales, y ellos solo les dio captura por el delito que son acusados. Cabe señalar que se está en el expediente investigativo, lo cual la persona que los remite será la encargada de vincularlos como son lo que son acciones terroristas. Cabe señalar que a ellos se les ejecutó diferentes órdenes judiciales emitidas por los tribunales de la República.
4: Entre estos casos había resaltado una detención de un hombre que fue acusado de homicidio, pero que rápidamente lo capturaron. ¿Cuáles son los detalles de este caso?
5: Así es, efectivamente, en el departamento de Comayagua, en la aldea El Tule, en el municipio de San Luis, Comayagua, se le dio detención a un individuo de quien es originario residente en esta misma zona, a quien se le presume responsable del delito de homicidio. Cabe señalar que, de acuerdo a las investigaciones, los hechos habrían transcurrido el día de ayer, domingo 4 de octubre, en horas de la noche, donde presuntamente el ahora sospechoso con el occiso se encontraba ingiriendo bebidas alcohólicas, donde posteriormente tuvieron una discusión al color de los tragos. El ahora detenido habría sacado un arma blanca tipo machete, que le interfirió varias heridas. Posteriormente, producto de las heridas, se le habría perdido la vida. Inmediatamente, los agentes de la DPI, en coordinación con los agentes preventivos, se abocaron al lugar y se le dio seguimiento, logrando darle detención de manera flagrante por el delito antes mencionado. Asimismo, este sospechoso se le va a remitir a lo que son la fiscalía de turno correspondiente de esta zona para que responda por el delito antes mencionado.
4: Y con el respecto al caso de los dos menores de edad que fueron rescatados por la Policía Nacional luego de que la madre los utilizaba para firmarlos.
5: Efectivamente, en otra operación realizada por los agentes de la Unidad Departamental de Investigación número 16 en Santa Bárbara, se logró requerir a estos dos menores de edad. Fueron recuperados por parte de las autoridades de DPI en conjunto con la Secretaría del SENAP, donde se hacía mención que estos dos menores estaban siendo utilizados por parte de su madre para que la filmaran realizando videos de índole sexual. Los menores recuperados se tratan de dos niños de 5 y 8 años, los cuales posteriormente fueron trasladados hasta una institución del Estado. Asimismo, esta institución hizo la valoración por parte de los familiares y fueron entregados a un tío materno. Asimismo, se están realizando las respectivas diligencias investigativas para posteriormente deducir responsabilidad a la hora sospechosa. A ella se le vincula al delito de exhibicionismo. Se está trabajando el expediente investigativo para que posteriormente el Ministerio Público haga su trabajo y se le deduzca responsabilidad.
4: Y bueno, finalmente, con el caso de la madre que está acusada por haber, en redes sociales, por haberla agredido de una manera un poco violenta a su propia hija. ¿Qué es lo que procede con este caso y cuáles son las explicaciones que se dan?
5: Así es, licenciado. Luego de tener conocimiento de un caso, los agentes asignados a la UMEP 2 Belén a través del Distrito Policial de la San Francisco, en coordinación también con DPI, se logró requerir a una fémina de 36 años, a quien presuntamente se le vincula al maltrato físico y psicológico en perjuicio de esta menor de 13 años. Cabe señalar que esta intervención se originó luego de que se hiciera viral un video donde presuntamente la estaba maltratando física, frente a esta jovencita. Es por ello que se actuó por parte de las autoridades por medio de oficio, se logró ubicar y requerir a esta fémina, fue trasladada a lo que es hasta el Ministerio Público, donde se determinó que ella quedara en libertad debido a una falta de una formal denuncia por parte de la ofendida. Se está trabajando a través de un expediente investigativo para verificar la veracidad de los hechos, así como la presunta responsabilidad, y así deducir de responsabilidad a la sospechosa. Es importante señalar que al no haber una formal denuncia, ella tuvo que ser dejada en libertad para posteriormente continuar con las diligencias investigativas.
4: Así es, muchas gracias. Hemos escuchado a Dunia Palma, quien es la vocera de la DPI, quien está hablando con respecto a estos casos de mucha importancia en este fin de semana, las capturas y explicando también la actualidad del caso de la madre con su hija. Con eso retornamos a cabina principal de Radio Globo, informó Levi Mejía.
1: 11 de la mañana, 53 minutos, el magisterio reclama a la ministra de Educación y al ministro de Finanzas que cumplan con los acuerdos que el presidente Afura suscribió con la Federación de Organizaciones Magisteriales.

0: Gerardo Abraham Solano López, ¿cómo interpretar desde la dirigencia magisterial, profesor, la negativa de la ministra de Educación de no dialogar con la dirigencia magisterial con el tema del reajuste salarial para el año 2027? Es un gusto saludarle este día a través de Noticias Radio Globo.
1: Bueno, en primer lugar un saludo, Marvin. Creo que es una falta de inmadurez de parte de la señora ministra, sabiendo que estos problemas tienen que tratarse con anticipación y una capacidad para poder dialogar. Y esto es lo que hemos notado nosotros en la señora ministra de Educación, que le ha faltado esa falta de capacidad para entablar diálogos, para resolución de conflictos, para poder tener empatía, para poder dialogar. La dirigencia magisterial ha hecho inclusive invitaciones para poder sentarse a dialogar sobre el reajuste salarial para el próximo año.
0: Sin embargo, hasta el momento no se ha dado esa invitación.
1: No se ha dado. Ayer el presidente de nuestra organización, COPRUN, ya está elaborando con todos los técnicos una propuesta para ver de qué manera se puede entablar, ya sí que no es a través de ella, va a ser a través de los diputados en el Congreso Nacional.
0: Y el reajuste tiene que ser mayor al que se le dio en el 2026 al magisterio, profesor.
1: Es correcto, el reajuste se plantea que sea mayor al que se dio este año 2026, pero con la cantidad que hemos visto y la cantidad que hemos estado analizando entre nuestro presidente Luis Ramírez, los técnicos y los financistas de nuestra organización, no llega ni a 700 millones de lempiras, y eso no ajusta ni para darle un incremento de 100 lempiras al Magisterio Nacional.
0: Y entonces, ¿cuál es el compromiso que tiene la señora ministra con el magisterio que sí ha cumplido este año?
1: En este momento no ha cumplido ni con la colita, que es lo que estamos esperando los compañeros de lo que se quedó pendiente del 14º, pero también esa cantidad no es la que puede dar un reajuste salarial para el próximo año. Tendría que sentarse y hablar con los expertos que hemos tenido nosotros, que son los compañeros que han estado trabajando y viendo lo del presupuesto general de la República, para que mire el planteamiento serio que tienen las organizaciones magisteriales a través de la Federación de Organizaciones Magisteriales de Honduras.
0: ¿O hay personas que están alrededor de la ministra que no le están ayudando sobre este, como en muchos otros temas, licenciado?
1: Es correcto, Marvin. Nosotros ya tenemos, por lo menos nosotros, entablado cuáles son los avances que se han tenido en educación, y son más las malas decisiones que se han tenido. Por ejemplo, la falta de incapacidad de tener relaciones con los medios de comunicación, la falta de comunicación, unas verdaderas relaciones públicas que funcionen y que sea efectiva. La otra es la falta de diálogo para poder solucionar los conflictos que se están presentando a nivel del sistema educativo nacional.
0: Hay un compromiso firmado con el presidente Azpura y la dirigencia magisterial donde se comprometía que en septiembre se le iba a pagar la colita por el 14º mes que no se les pagó en el reajuste salarial.
1: Correcto, pero pasó septiembre y hasta el día de hoy, que tenemos 5, todavía no se ha hecho ese pago al Magisterio Nacional. Están pendientes los compañeros a ver si se ejecuta en estas horas, pero ya sí está en finanzas. Pero en este momento quien es el responsable es el secretario de Finanzas, Hércules.
0: Es decir, sí está la documentación en finanzas, lo envió la Secretaría de Educación entonces.
1: Las planillas están en la Secretaría de Finanzas, pero el Hércules como que no agarra fuerza para poder depositar y darle, apretar el botón.
0: ¿Pero sí se les pagó el mes de septiembre?
1: Sí, el mes de septiembre sí se pagó, pero ese retroactivo que está esperando el magisterio no se ha pagado.
0: ¿Cuánto tiempo esperarían ustedes que pueda cumplir el gobierno?
1: Nosotros estamos esperando la próxima semana, o por lo menos esta colita que sea en estos días, entre hoy y mañana, martes. Si no, la próxima semana va a haber protestas a través del reclamo que se pueden hacer.
0: Sí, porque hay una promesa incumplida.
1: Es correcto, porque se está violentando lo que quedó pactado en un documento.
0: El licenciado Gerardo Abraham Solano López es el dirigente magisterial del COPRUN y es a quien usted y yo hemos escuchado a través de Radio Globo, la emisora de las noticias en Honduras, y les informó Marvin Ortiz.
2: Once de la mañana, 58 minutos, 11:58. La dirigente del transporte interurbano, Belinda Pavón, asegura que, como rubro, exige una reunión con el presidente Azpura para abordar las demandas que tiene el transporte justamente por los incrementos a los combustibles. Vamos con usted, Mario Gómez.
3: auditorio de Radio Globo. En este momento escuchamos a Belinda Pavón, representante del transporte, refiriéndose sobre a esta problemática que están enfrentando.

0: este rubro y sobre todo cuáles tienen que ser esas medidas o qué están pidiéndole ellos al gobierno central?
1: No nos ayuda. Claro, para la población en general sí. Pero cuando usted tiene un negocio y el gobierno le pone el precio del pasaje, sí, cuando él entró en este gobierno estaba 84.36 el galón. Hoy está 153.59. Entonces, un mes dijo que los dos se le empira, pero nosotros ya estamos afectados y nosotros estamos teniendo pérdida. Porque yo con todo ese 71.59 que nos ha aumentado desde enero para acá, en 10 meses, nosotros estamos siendo afectados y nosotros tenemos una ley, nosotros estamos pidiendo el respeto a la ley y nosotros ahí tenemos una fórmula que tenemos que elaborar con técnicos para presentarle al gobierno con datos reales de los gastos de operación del transporte. Ahora, en el sector transporte hay un montón de sectores donde no todos están regulados. Entonces, él tiene que saber identificar quiénes somos los que estamos regulados para que beneficie a la población. No me beneficie a mí, porque si yo estoy en pérdida, tengo que salirme del sistema y que, como la población más pobre que no tiene un carro y necesita venir al hospital, pacientes renales, pacientes con cáncer, gente a trabajar y no posee un vehículo, tiene que buscar el transporte público. Entonces, el beneficio de estos dos actores, tanto gobierno como transporte, depende de él.
2: Ahora, aunque ustedes como transportistas se han inclinado por un congelamiento, doña Belinda, ¿no es esto una solución a la problemática momentánea?
1: No, repito, estos dos lempiras vienen a ayudar este mes para la población. Pero en el caso de nosotros, si yo antes le echaba 3.500 lempiras al tanque para llevarlo a Choluteca, y hoy le estoy echando 7.110 diarios, encuentre pasajeros, no encuentre, yo tengo que echarse. Entonces, si yo no hago ni el combustible, entonces la pérdida es mía. Más el gasto del empleado, más el gastos de operación de las oficinas, más los impuestos que pagamos en la SAR. El interurbano que yo pertenezco, pagamos 3 alcaldías. Yo pago Tegucigalpa, pago Choluteca y pago Oropuina. Y estamos en Honduras, ¿va? Entonces el desorden que hay en este sistema de transporte requiere de mayor cuidado de un gobierno responsable para que no tengamos estos problemas, que solo bonos, subsidios y ahí nos quedamos.
2: ¿Qué va a pasar la próxima semana, doña Belinda? Porque incluso las mismas autoridades policiales han dicho que hay personas infiltradas dentro de estas protestas. ¿Qué va a pasar? Y este comunicado que se ha emitido a través del Consejo Nacional de Transporte.
1: Bueno, yo puedo decir, no voy a meter las manos por nadie, pero el sector de nosotros es organizado. Pero dentro de las revueltas se mete gente que está inconforme en el país. Eso nosotros no lo podemos detener. Entonces, ¿de quién depende la paz en nuestro país? Del gobierno. Y si este sector está regulado por el gobierno, ¿qué le cuesta llamarnos a una mesa técnica que dice la ley en el artículo 66 y formulemos la fórmula con facturas? ¿Qué es lo que yo gasto en mi viaje? Y que él sume a los 30 días cuánto es mi gasto de operación. Eso no cuesta nada, eso es lo que reclamamos la ley. Porque si no fuéramos un sector regulado y a mí me sube el combustible, yo me llamo, le subo el pasaje. Pero yo ahorita no le puedo subir porque me multan o me quitan mi concesión, concesiones de 60 y 50 años. Entonces yo, más que todo, es que quiero que el gobierno entienda que nosotros no somos que estamos interesados o jugamos política o que queremos desestabilizar el país. No. Pero el transporte mueve muchas cosas y es muy delicado. Entonces, esta pelota es del gobierno.
0: ¿Con quién se quiere reunir en este momento el sector de transporte?
1: No, con el gobierno. Porque es el único que tiene la potestad de poder manejar esta situación y lo hacemos en base a ley. No es porque a mí se me antoja, no, es porque el sector está regulado. El sector interurbano de todo el país está regulado como el urbano. El urbano está regulado, pero hay otros sectores que no está regulado, que ellos le cobran al cliente la carrera, por decirle así. También hay puntos de taxi que están y le cobran tanto. Entonces, esos son los que estamos regulados. No es que todo el transporte está regulado, pero en medio de todo esto viene gente de que no está regulada y quiere aprovechar. Entonces, el tema es del gobierno, la responsabilidad que el país esté en paz.
0: ¿Con quién? ¿Con el presidente? ¿Con el Congreso? ¿Con el Instituto Hondureño de Transporte? ¿Con quién se quieren reunir?
1: No, mire, el Congreso formula, interpreta, deroga leyes. El 2015 nos dio la ley del transporte. quien la tiene que ejecutar es el Ejecutivo. Tiene un Instituto del Transporte con 3 comisionados. Tiene un ministro de la CIT que también dependemos de ahí. Pero como el instituto le presentamos, dijo que él no podía solucionarnos, que nos fuéramos al ministerio de la SIC. La SIC todavía no los ha atendido. Entonces ahora públicamente, por la asamblea que tuvimos ayer en Siguatepeque, toda la asamblea aprobó que mejor pidamos directamente con el gobierno. Y nosotros somos respetuosos de la ley, de nuestra base, por quien estamos nosotros aquí al frente hablando el día de hoy.
0: Hemos escuchado a doña Belinda Pavón, representante del sector transporte, refiriéndose sobre esta petición. Quieren reunirse directamente con el presidente Nasri Adfura. Con esta información, compañeros, retornamos a cabina central de Radio Globo.
3: Las 12:04, conferencia de prensa en Casa de Gobierno. Van a comparecer en este momento el ministro de Copeco, Reinaldo Sánchez, y también el de Comunicaciones, Héctor Ordóñez. Nuestro compañero Eric Mairena ya se encuentra debidamente ubicado y desde ahí nos informa. Vamos con usted, Eric Mairena.
4: Gustavo Blanco, auditorio nacional de noticias de Radio Globo, ha iniciado esta conferencia de prensa en casa presidencial donde Héctor Ordóñez, el ministro de Comunicaciones, está brindando comparecencia en este momento.
5: Y el denominado Campus del Diablo, que el Diablo pero ya calificado como estructuras terroristas, y esto ha permitido una rápida acción de nuestras agencias de seguridad en la captura de importantes cabecillas de estas estructuras, ya varios de ellos detenidos y sometidos inmediatamente a la justicia, también a través de la creación de una agencia contra el crimen organizado que va a realizar un trabajo articulado entre todos los entes operadores de justicia en nuestro país para tener una lucha más frontal y efectiva contra estas estructuras criminales. Otro de los temas importantes, como ustedes saben, es que miles de hondureños han comenzado ya a movilizarse por los diferentes ejes carreteros de nuestro país, a los destinos turísticos, que en este caso tienen una singularidad que le explicará más tarde el ministro de Copeco, Reinaldo Sánchez, a donde que asisten los hondureños durante este feriado o semana morazánica, como le conocemos. Pero sí, hay un dispositivo muy fuerte que más adelante lo estará informando el ministro Sánchez. 500,000 hondureños es la proyección que ha destinado ya la Secretaría de Turismo en cuanto a desplazamiento, y unos 600 millones de lempiras en derrama económica que va a provocar toda la actividad turística durante esta semana morazánica. Hay arena, al sol, al playa, al balneario, pero un elemento muy importante es que muchos hondureños para este feriado morazánico escogen otro tipo de destinos turísticos. Y otro de los temas importantes que les quería hablar es sobre la ley de justicia energética. Ya el gobierno de la República acaba de poner en marcha el plan de energía y la transformación energética más ambiciosa de la historia de nuestro país. De hecho, una vez aprobada la ley energética, y hay toda una comisión de seguimiento que integra la Secretaría de la Presidencia, la Secretaría de Energía, la CRE y la Secretaría de Finanzas, dando seguimiento a lo que ustedes van a conocer como las 3 empresas en las que se va a convertir la Estatal Eléctrica en ella. Una empresa de generación, una empresa de transmisión y una empresa de distribución, para convertir la actividad energética en algo más eficiente y con mejores tarifas para nuestra gente. Darle ya vuelta a la página a ese oscuro capítulo de los apagones y que los hondureños, a través de contratos de generación, tengan acceso a energía mucho más competitiva, contratos de energía que serán manejados, tengan toda la garantía del caso de manera transparente. Ya hay operadores en Estados Unidos interesados en venir a hacer sus inversiones de generación de energía. Y como ustedes saben, la semana anterior, como parte ya de la aprobación de esta ley de justicia energética, el CAF aprobó un financiamiento por el orden de 177 millones de dólares para construir la línea de transmisión, el sitio Zamorano 2. Terreno Blanco, el proyecto contempla unos 150 kilómetros de transmisión que va a beneficiar aproximadamente 865 mil hondureños. y quiero informarles que este servicio que estamos brindando a través del gobierno de la República y la Secretaría de Salud, llevando asistencia médica a las comunidades, acercando los servicios médicos a nuestra gente, la SUMAC, estarán presentes de la semana del 12 al 16 de octubre en las comunidades de Esparta, Atlántida, San Francisco de la Paz, Olancho, Texiguas, El Paraíso y en Llamar Anguila, Intibucán. Como ustedes saben, estamos en un mes rosa, brindando también mamografías a madres, a personas de la tercera edad, ¿verdad? Mujeres que nunca en su vida habían visitado un médico, ahora tienen los servicios de salud más cercanos a las comunidades a través de la SUMAC. ¿Son cuándo? Vienen más en el futuro, importantes inversiones en el tema de salud, que como ustedes saben, el presidente de la República, Narri Apura, anunció la semana anterior y que ustedes en su momento van a conocer más detalles. Les dejo a continuación con el señor ministro de Copeco, Reinaldo Sánchez, y con el experto en meteorología, el ingeniero Francisco Argeña.
6: Continuamos escuchando esta conferencia de prensa. Esta conferencia en estos momentos, Reinaldo Sánchez, ministro de Copeco, da su declaración.
7: Día lunes, de un feriado muy importante para nuestro país, donde miles de familias se movilizan alrededor de Honduras para disfrutar de estas vacaciones de feriado morazánico. Quiero iniciar mi participación agradeciéndole a las más de 21 instituciones que conforman el CUNAPREM, que desde el día sábado están dando el servicio, el seguimiento, su trabajo y entrega para cuidar a la población hondureña. Siempre este CONAPREM de Semana Morazánica se lleva adelante bajo el eslogan "Cuida de los que en ti confían", tratando de llamar a la población hondureña a un mensaje de conciencia, recordando que quienes llevamos a nuestro lado es a las personas que amamos, a nuestros hijos, nuestros padres, nuestros hermanos, nuestras esposas, y que tenemos una corresponsabilidad como ciudadanos, aparte de la labor que hace el dispositivo CONAPREM, de cuidar en quienes confían en nosotros. Quiero agradecer a los más de 33 mil mujeres y hombres que están involucrados en este operativo, que ya están apostados a lo largo y ancho del territorio, y que el día miércoles verán ustedes aún más presencia de quienes son parte del dispositivo CONAPREM que están para cuidar a la ciudadanía. Son casi 1.600 puntos de control que están diseminados a lo largo y ancho del país. Quiero reforzar que en esta ocasión, considerando de que a diferencia de la Semana Santa, la Semana Morazánica, la población también trata de disfrutar de un tipo de turismo un tanto distinto, que también está a disposición en Semana Santa, pero la Semana Santa se caracteriza más por la visita a las playas. Es así que en esta ocasión, considerando también de que hay lluvias que son propias de la época, ya pronto el licenciado Francisco Reñal ahondará sobre esto, se ha destinado también un número de voluntarios que el gobierno de la República apoya para que vigilen los ríos, vigilen las cosas, vigilen los balnearios y que estén prestos también a responder de la mano de cada CODE en cada municipio en caso de ser necesario. Quiero aprovechar para decirles que al corte del día de hoy, el dispositivo de CONAPREM reporta más de 1.100 alcoholemias practicadas. Se han hecho más de 75 patrullajes en balnearios para asegurarse que efectivamente los balnearios cuenten con las condiciones que necesitan, y si no tienen las condiciones necesarias para darle la seguridad y la comodidad a la población, pues evidentemente se buscan los mecanismos y aplicación de la ley para que se haga de esa manera. Igualmente, entre otras cosas, se han hecho más de 1.145 inspecciones en restaurantes, de los cuales 5 se han cerrado porque no cumplen con las condiciones. Esto es importante también señalarlo, porque muchas veces cuando pensamos en el dispositivo CONAPREM solamente pensamos en los guardavidas, en las playas, en los ríos, en los balnearios, quienes están en los puntos de control en las carreteras, pero CONAPREM también vigila la parte de alimentación. Y los restaurantes que se han cerrado por las autoridades correspondientes es porque no cumplen con los requisitos mínimos de salubridad y otro tipo que debe garantizarse a la ciudadanía. Se han hecho más de 151 supervisiones a centros recreativos, y resalto la siguiente cifra: se han decomisado y destruido más de 56,000 kilos de comida, comida que no cumple con las condiciones o que no está en buen estado, y que las autoridades correspondientes proceden a hacer el decomiso y la destrucción en el caso necesario. 22 servicios de traslado de ambulancias, 47 servicios prehospitalarios, dos personas que se han rescatado y que gracias a Dios no perecieron, no fueron parte de esta estadística, y gracias a Dios van a poder regresar sal y salvo a sus casas, a sus hogares. Se han prestado en este momento más de 10 servicios con talleres móviles que también son parte del dispositivo CONAPREN. Quiero resaltar también, referente al CONAPREN, que hasta el día de hoy no se ha reportado ninguna muerte por accidente. Aún y cuando falta la parte gruesa de la movilización, que se espera que sea del día miércoles en adelante, gracias a Dios que a este punto no hay incidencias fatales que reportar. Han habido 8 accidentes que se han reportado de personas que se movilizan por la semana monofónica, 4 colisiones, 4 heridos, pero gracias a Dios ninguna víctima tampoco por sumersión a este punto relacionado con la semana monofónica. Yo quiero señalarles, amigas y amigos de los medios de comunicación, que si en la Semana Santa hacemos énfasis en que la población debe tener un nivel de responsabilidad, que les pedimos que por favor, de que si va a tomar, no conduzca, y si va a conducir, no tome, que si les pedimos de que respeten las señales de tránsito, que les pedimos que sigan las instrucciones de las autoridades correspondientes como solo propósito, que salvaguardar la vida de quienes salen a disfrutar. El propósito compartido del gobierno y de quienes salen a disfrutar de un buen momento es regresar sanos y salvos a casa, regresar tranquilos con su familia. Y ese es el propósito principal del dispositivo CONAPREN, del cual el presidente Afura ha estado muy pendiente en seguimiento y asegurarse de que esté todo lo necesario para que efectivamente podamos hacer bien nuestro trabajo. Yo quiero sumarle algo más. Recuerden que en esta época de octubre también hay lluvia que es propia de la época, y repito, Francisco lo va a explicar en un momento, por lo cual también es necesario hacer un llamado a la prudencia y hacer un llamado también a no ser, y la palabra que se me viene a mi mente, temerario muchas veces, porque si usted mira que una quebrada, un río está con agua bastante en cantidad, no hay que tener la imprudencia de cruzarlo. Hay que ser prudentes. Algunas de las fatalidades que se han dado, que nada tienen que ver con la semana morazánica, pero que sí se lamentan, resulta justamente muchas veces de la imprudencia de la población de creer que porque un vehículo es 4x4 o que tiene buen cilindraje, puede desafiar la naturaleza. Yo comprendo muy bien que venimos de un periodo prolongado de sequía, y muchas veces eso hace pensar a la población de que los ríos y las quebradas no significan ninguna amenaza. Lastimosamente, solo el color del agua no engaña, porque con solo verlo, con ese color achocolatado, evidentemente muestra de que es un río o una quebrada o un riachuelo que tiene un caudal lo suficientemente fuerte para causar daños e inclusive atentar en contra de la vida. Así que yo quiero aprovechar este espacio, y viendo que hay una buena cantidad de medios de comunicación, para pedirle a la población, salgamos a disfrutar con responsabilidad. Nosotros, de CONAPREN y el gobierno que dirige el presidente Pura, el gobierno que hace, haremos lo que esté a nuestro alcance. Los equipos no van a descansar, y no están descansando desde el día sábado que instaló el dispositivo hasta el día domingo, horas de la tarde, que Dios nos permita rendirle cuentas claras a Honduras.
8: Bien, don Gustavo Blanco, Auditorio Nacional de Noticias Radio Globo, he escuchado la comparecencia en primera instancia del ministro de Comunicación y Estrategia, Héctor Ordóñez, y asimismo la comparecencia que ha dado en este momento el ministro de Copeco, Reinaldo Sánchez, en relación a la semana morazánica. Desde Casa Presidencial, don Gustavo Blanco, retorno con usted a los estudios principales de Noticias Radio Globo.
3: Gracias, Eric. 12:18. Vamos a ir a una pausa. Regresamos en breve con más informaciones.
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2: Las 12:27 minutos, Coacel está de aniversario, Marvin Ortiz ahí se encuentra justamente con las autoridades. Marvin, vamos con usted.
3: Así es, Gustavo, buenas tardes al buen amigo Ronald Eduardo López Sandino en la parte técnica de Radio Globo. Efectivamente, Gustavo, mañana 6 de octubre, Coacel está cumpliendo la edad de oro, 50 años de su fundación. Una historia enriquecedora, Gustavo, ya que en 1971 un grupo de docentes de la Escuela República de Guatemala, ubicado en el sector de la Torocagua, y de la Esteban Mendoza, ubicado en la populosa colonia Kennedy, se reunieron con la necesidad de crear una cooperativa que era de servicios múltiples. Pero fue en 1976 que ya se le dio la personería jurídica y de COSMIL pasó a llamarse COACEL, Cooperativa de Ahorro y Crédito de Ahorradores de Honduras Limitada COACEL. Estamos acá esta mediodía con la licenciada Magda Benítez, que es gerente general de COACEL, hoy que están celebrando de manera anticipada los 50 años de su fundación. ¿Qué representa para la familia COACEL llevar a 50 años de servicio a la comunidad y a sus afiliados y al pueblo hondureño? Licenciada, es un gusto saludarle esta tarde a través de Noticias Radio Globo. Buenas tardes.
4: Hola, buenas tardes. Bueno, estamos muy contentos celebrando 50 años de trayectoria. Definitivamente para nosotros se traduce en la confianza de nuestros afiliados en poder acercar nuestros servicios, nuestros productos a cada uno de ellos a nivel nacional. Han sido 50 años o son 50 años de trayectoria, 50 años donde hemos caminado de la mano de nuestros afiliados, permitiendo, haciéndoles realidad sus sueños, sus proyectos, y queremos celebrar precisamente con ellos, festejando esos 50 años que han sido llenos de muchos éxitos y de muchos desafíos.
3: Tenemos una proyección social desde COACEL en diferentes sectores, pero más en el tema educativo.
4: Sí, es algo que nos caracteriza como COACEL, es ese valor social, es poder llegar a cada uno de los centros educativos a través de las diferentes proyecciones, infraestructura, apadrinamiento de los centros educativos, el proyecto de mochilas, proyectos de zapatos, vida saludable, una serie de programas que van orientados precisamente a mejorar la calidad de vida, no solo de nuestros afiliados, sino de la comunidad en general. Y qué mejor hacerlo que a través de cada menor, de cada uno de los niños, de los adolescentes, devolviendo parte precisamente de esa dignidad educativa para poder convertir en lugares mejores los centros educativos.
3: Y aplicando con claridad uno de los principios del cooperativismo, que es la solidaridad.
4: Sin lugar a dudas, es parte de la práctica de los valores que como cooperativistas debemos ya dejarnos de decirlo, de la teoría, pasar a la práctica, ir aplicándolo definitivamente, ir haciendo esas acciones que contribuyan a mejorar la calidad de vida de todas las personas de nuestro país que tanto lo necesita. Está comprobado que a través del cooperativismo podemos cambiar la vida de muchas personas.
3: De acuerdo al ranking financiero en nuestro país, COACEL está ubicada en los primeros lugares sobre la solidez financiera, pero también sobre toda esta proyección que tiene el pueblo hondureño.
4: Así es, creo que el tema financiero se convierte solamente en un medio para que ese medio nos permita poder llegar a ese fin, que es trasladarlo todos los beneficios a nuestros afiliados. Estar financieramente muy sólidos nos permite poder seguir contribuyendo a la mejora de calidad de vida, seguir impulsando los diferentes beneficios y los diferentes programas.
3: COACEL nació con la idea de ser la cooperativa de los docentes, de profesores, pero ¿ya hay apertura para que otras personas puedan afiliarse?
4: Claro que sí, invitamos a todos los que quieran formar parte de la familia COACEL que se acerquen a cada una de nuestras filiales a nivel nacional y poder gozar de los beneficios de COACEL y sobre todo formar parte de esta gran familia y seguir haciendo cosas exitosas en bien de nuestros afiliados y de la comunidad.
3: Es importante avisarle a la familia COACEL hoy que comenzamos la semana morazánica, ¿hasta cuándo van a laborar y qué horarios van a estar disponibles?
4: Bueno, vamos a estar trabajando hasta el día miércoles al mediodía. El miércoles, de hecho, va a haber un horario diferenciado de 8 a 12 a nivel nacional, luego nuestros colaboradores pues van a gozar de ese feriado morazánico, así que les invitamos a visitar nuestras filiales.
3: En esta reunión se ha visto o se ha evidenciado el liderazgo que tiene la presidenta Gloria Soriano, pero también sin desconocer el liderazgo que ha impulsado el profesor Germán Acuña.
4: Claro que sí, son referentes, creo que a nivel nacional, la trayectoria, el liderazgo del profesor Germán, con el acompañamiento de la profesora Gloria, pues indiscutible ver los resultados y cómo esa trayectoria, ese reconocimiento han permitido posicionar a Coacel en los mejores lugares.
3: Y ya para concluir, licenciada, usted como gerente general tiene ese compromiso de continuar con ese dinamismo para agenciar mayores dividendos y mayor utilidad a la población y a las demás.
4: Claro que sí, y parte del compromiso que tenemos es precisamente esa confianza del afiliado. No queremos defraudarla, queremos seguir haciendo las cosas de la mejor forma, generando mejores resultados y que ellos con acciones, con hechos concretos puedan ver cómo la cooperativa sigue creciendo sobre todo. Así que muchísimas gracias a todos nuestros casi 50,000 afiliados a nivel nacional por esa confianza, a seguir celebrando esos 50 años juntos.
3: Amable. Muchísimas gracias a la licenciada Magda Benítez, es la gerente general de la Cooperativa de Ahorro y Crédito Educadores de Honduras Limitada, COACEL, 50 en el 50 aniversario que será mañana 6 de octubre. Y lo que ella ha manifestado, usted y yo la hemos escuchado a través de Radio Globo, la emisora de las noticias en Honduras, y les informó Marvin Ortiz. Buenas tardes.
2: 12:34 minutos, vamos a una pausa, retornamos en breve.
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2: Las 12:44 minutos, se debe buscar una solución integral para reducir el impacto de los precios de los costos de los combustibles, altos, por cierto. Así lo dice el presidente de la ANDI, Fernando García, en este reporte de Mario Gómez.
3: Auditorio de Radio Globo, en este momento escuchamos a Fernando García, presidente ejecutivo de la ANDI.
4: La situación del transporte no se va a resolver por un tema de precio en el combustible, porque esto va a estar variando permanentemente. Varía con la guerra del Estrecho de Hormuz actualmente, varió hace unos años con la guerra de Ucrania, varió también con el COVID. Lo que debemos buscar es una solución integral, y esa solución integral tiene que pasar por la utilización de la tecnología para mejor control y administración de las flotas y de las rutas, y también para un mejor control de los ingresos del personal en las rutas. Y también evitar todo lo que es ese mal servicio que se está dando. Se tiene que buscar una solución integral. Este es un paliativo momentáneo por un mes, pero se tiene que buscar esa solución integral.
5: ¿En el sector de la industria tendrá algún efecto positivo?
4: Sí, obviamente, porque va a bajar un poco el costo por este mes, y entonces eso va a tener algún efecto. Sin embargo, tenemos que ver qué es lo que se va a dejar de brindar por parte del Estado con ese ahorro del combustible.
5: Es decir, no se ha medido el costo-beneficio, entonces, ¿cree usted que fue una decisión apresurada?
4: Creo que tiene que haberlo hecho la Secretaría de Finanzas, y ellos son los que nos dirán qué es lo que se va a tener que recortar o ajustar para poder compensar esa bajada en el precio.
6: ¿Qué va a pasar después de un metro, Fernando? Porque va a ser un impacto que posiblemente llegue a más de 20 lempiras.
4: No, lo que va a ocurrir es que, sencillo, o lo vuelven, lo prorrogan, va a ser más costo para el Estado, y al final somos nosotros mismos los que lo estamos pagando. No es que nos están rebajando el precio, sino simplemente vamos a dejar de pagarlo, pero vamos a tener una deficiencia probablemente en otro servicio. Entonces, lo que hay que buscar es la solución integral. Creo que de manera temporal está bien para bajar un poco la tensión que se estaba dando, pero lo que hay que buscar es un tema de una solución integral, que pasa por infraestructura, orden, vías, las rutas, utilización de tecnología, ir viendo el tema híbrido, ya también el tema de energía para el transporte. Se tiene que ir buscando esa solución integral que permita que esto coyuntural se mantenga en el tiempo de una manera ordenada.
5: Perfecto, muchísimas gracias.
3: ¿Y con el impacto económico en el sector agroindustrial?
4: No, cuando se rebaja el combustible, pues tiene un impacto positivo. Entonces, esto va a ser un beneficio temporal de estos 20, 30 días, pero sí se requiere que se busque una solución integral para mejorar la situación del transporte en el país. Eso pasa, como decía, por temas de infraestructura vial, temas de organización, logística, tecnología. Es una cosa integral la que se tiene que trabajar para poder tener un resultado positivo.
3: Hemos escuchado al presidente ejecutivo de la ANDI, Fernando García, refiriéndose sobre el tema del impacto en los precios del diésel, principalmente en nuestro país. Con esta información, compañeros, retornamos a cabina central de Radio Globo.
2: Doce con cuarenta y siete minutos, no hay voluntad política para rebajar el precio de los combustibles en su totalidad, porque ya se le quitaron los impuestos al diésel. Eso lo dice doña Amparo Canales, expresidenta del Colegio de Economistas, en este reporte de Ana Esther González.
7: Gracias, compañeros en cabina y oyentes de Noticias Radio Globo, con la licenciada Amparo Canales, expresidenta del Colegio de Economistas. En el Congreso Nacional, licenciada, hay varias propuestas para la rebaja de los combustibles. ¿Cuál se debería tomar?
8: Bien, creo que esto es sumamente importante, que esta mesa realmente ponga las cartas sobre la discusión, porque sobre este tema no es reciente, ya vivimos la crisis del 2022, hoy obviamente esta se ha prolongado mucho más y el impacto ha sido mayor. ¿Por qué? Porque el tema del diésel especialmente tiene impacto en toda la economía, en el transporte de mercancías, productos, y esto se pasa a los costos y es lo que nos tiene en estos niveles con una inflación que ha superado el 6%. Creo que debe de continuarse, pero debe de haber aquí realmente voluntad política en buscar acciones que mitiguen el impacto, y una de ellas tiene que ver con el tema fiscal, porque actualmente la gestión estatal está como que no estuviésemos en crisis. No hay esa verdadera racionalización del gasto, reduciendo sustancialmente la publicidad, por ejemplo, los viáticos, el uso de vehículos rentados. ¿Por qué no? Esa era una de las expectativas que generó este gobierno en ver llegar al presidente en su propio vehículo. ¿Por qué si el resto de las personas para movilizarnos usamos nuestro propio medio de transporte? ¿Por qué las autoridades que tienen un salario mucho mayor y no tienen riesgo? Porque aquí hay otro punto, que una persona, una ciudadana común y corriente como yo, no necesito andar en un carro blindado, por ejemplo, pero el nivel de riesgo. Pero conozco no solamente de este gobierno, del gobierno anterior, que sin tener ningún riesgo, a los 2 meses estaban utilizando un carro, una Prado nueva y
7: tantas blindado. Promesas que hacen cuando están en campaña política.
8: Ese es el punto, la coherencia, el discurso y la práctica. Creo que llegó el momento de abrirse, y aquí hay un punto clave, y espero que ese sea uno de los temas de estas mesas, que realmente haya transparencia en cómo se calcula ese precio en bomba. Conocemos lo que el Estado parte de, que lo que el Estado capta a través de los impuestos de ese dólar para la gasolina regular, 84 centavos para la el dólar para la super, 84 centavos para la regular y 44 centavos para el diésel, que ese es los 12 lempiras que están vigentes. Sin embargo, no conocemos con el resto de los actores involucrados, quienes importan, quienes distribuyen, hasta llegar a la gasolinera donde compramos nuestro combustible. Creo que son elementos que deben de analizarse y discutirse de forma transparente, y que el sacrificio no solo sea para nosotros, para los consumidores, y el sacrificio fiscal que el gobierno está haciendo. También hay otro elemento, que para este año 2026 estaba previsto captar 14 mil millones por los combustibles. Sin embargo, se han captado 11 mil millones, que implica que está pendiente un 20%. Un 20% para cerrar el año. Se han incrementado las importaciones de combustible y se ha pagado un 42% más con relación al año anterior. Así que hay opciones. Aquí lo importante es ver la viabilidad fiscal, pero también la coherencia en que esto debe de tener. La voluntad política en tomar medidas de auxilio considerando la crisis que estamos viviendo y que no se percibe que en un corto plazo esto se resuelva.
7: Muchas gracias, licenciada Amparo Canales, expresidenta del Colegio de Economistas, en este informe para Radio Globo, la emisora de las noticias en Honduras.
2: 12:53 minutos. 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De mi parte les digo a todos, ¡feliz tarde!
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11: 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En la Liga de Naciones de la CONCACAF, ayer la República Dominicana le ganó 2-1 a Nicaragua.

0: 1-0 Islas Caimán. En la C, Bahamas perdió 3-2 ante Islas Vírgenes Estadounidenses. Islas Turcas y Caicos le ganó 3-0 a Islas Vírgenes Británicas. En la Liga B, por cierto, Guyana clasificó directo a la Copa Oro, le ganó 8-1 a Dominica y asciende a la Liga A.
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0: 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En la Liga de Naciones de la UEFA, atención que hoy Italia enfrenta a Turquía. También Rumania va a recibir a Suecia, Bosnia y Herzegovina ante Polonia. Francia se medirá a Bélgica, mientras que Montenegro recibe a Armenia. Ucrania contra Hungría. Irlanda del Norte frente a Georgia, mañana 8 de la mañana, Kazajstán ante Isla Feroe, a las 12:45 Croacia enfrenta a España, a la misma hora Moldavia ante Eslovaquia, Luxemburgo recibiendo a Bulgaria, Bielorrusia ante Finlandia, Albania enfrentará a San Marino, Estonia contra Islandia, Inglaterra contra República Checa, Suiza ante Macedonia del Norte, Escocia enfrenta a Eslovenia.
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0: Muy buenas tardes. Buenas tardes a todos y a todas. Gracias, gracias a Dios y a los que nos están escuchando a nivel nacional e internacional, pendientes de las noticias más importantes de las últimas horas. Pero antes, felicitar a mi compañera Claudette Zelaya. ¿Anda de luto, Claudette?
1: Andamos de... No, me gusta el negro.
0: Ah, vaya. Bueno, pues entonces, bienvenida, Claudette. Saludos a todo este equipo de jóvenes del Cultura Nacional que hacen posible también este programa y hacen su práctica acá. Don Rona López en la consola digital y don Selvin Silva en el máster. Gracias por esa excelente producción, por mantenernos siempre también con todas las imágenes, el contenido a través de YouTube y las redes sociales. Claudia Zelaya, buenas tardes.
1: Muy buenas tardes, licenciada Suyapa Núñez. Buenas tardes, Rona, Selin. Buenas tardes a todo este gran equipo. Buenas tardes a todos esos jóvenes que están ahí ya a poco tiempo para poder dar este informe. Así que muy buenas tardes a todos ustedes que siempre están en sintonía de este su programa Agenda y Opinión aquí en Radio Globo Honduras, recordándole a usted que desde ya están habilitadas las plataformas de Facebook como Radio Globo Honduras, Globo TV Honduras y nuestra cuenta de YouTube como Radio Globo Honduras, también las líneas habilitadas en la planta, como también reacciones en las redes sociales y la actualidad informativa de este fin de semana. Muy buenas tardes.
0: Bueno, ya me alegré porque las escuché, dice, después de esas canciones, dice una televidente, gracias porque ya escuché su voz, feliz tarde, Dios me le bendiga siempre. Gracias, gracias amiga por estar pendiente, amiga o amigo, no se sabe, ¿verdad, Claudette? Bueno, pues saludos a todos los que nos escuchan, gracias a los que están en Baltimore, gracias, gracias, gracias. Ajá. Bueno, pues que les pongan música alegre, dice Ronald. De ya de playa, de todo eso. Es lo que me están diciendo aquí.
1: Ya de verano, de.
0: Sí, ya le dijimos a Ronald, amiga, que le ponga buena música. Y nosotros también.
1: Ya la
0: aquí,
1: gente ya se quiere ir a veranear. ¿Y usted va a ir a veranear?
0: Posiblemente, y fíjese que voy y le voy a ser sincera, a un lugar donde no me gusta, pero como me llevan. Digo, no me gusta porque yo he sido siempre de disfrutar lo nuestro. De disfrutar nuestro país, sus lugares, sus, bueno, todo lo que, las bellezas naturales. Entonces, cuando me dicen, vamos al pueblo, pues me voy a un pueblo, ¿verdad? Disfruto Langue, disfruto Coray, San Antonio del Norte, que son mis pueblos. Pero después de ahí, vamos a hacer una vueltica, como dicen los colombianos, por El Salvador, porque dicen que le tiran cohetes a uno cuando llega, que bolsitas de agua, que galletas, óigame.
1: Bien recibidos, entonces.
0: Ese Bukele es otro rollo. Pero bueno, yo soy del criterio, pero como cuando a uno lo llevan, pues lo llevan, bendito Dios y gracias a mis sobrinos. Pero sí, yo soy del criterio que debe disfrutarse lo nuestro. ¿Usted conoce todo Honduras? No, ¿verdad?
1: No.
0: Bueno, entonces hay que disfrutar primero lo nuestro, las ruinas de Copán, allá en el... bueno, lo que aquí me queda más cerca y lo disfruto es Santa Lucía, Valle de Ángeles.
1: Ojojona,
0: es que Santa bello, Ana. Ojojona. Claro, aquí tenemos lugares bellos. Cuando usted va a San Lorenzo, disfruta de un lugar que me estaba diciendo mi hermana hoy, me lo dejaron lindo. Entonces quiero ir por ahí también a Manglares, a San Lorenzo, a todos esos lugares bonitos turísticos nuestros, a Mapala. Aquí hay lugares donde pasear, Claudette, pero me dicen que es más caro aquí que allá. Yo lo voy a comprobar ahorita que viaje, ¿verdad? Sin embargo, pues pienso que es un momento para estar en familia, es un tiempo de estar, como dicen, regocijados y de mucha encontrarse con Dios. ¿Sabe por qué? Porque sí. Aquí, si es Semana Morazánica, es para disfrutar lo nuestro, ¿verdad? Aunque dicen que Morazán luchó, y lo dice la historia, por una Centroamérica unida. Así que los compatriotas que nos están escuchando a nivel nacional e internacional, díganme qué extrañan de Honduras. Dígame qué lugar usted va a recorrer, porque fíjese que es importante saber cómo está el optimismo de la gente. Y le digo esto, Claudia, porque hay gente que me dice, ¿y cómo nos vamos a mover si no nos han pagado?
1: Sin dinero.
0: Sin dinero. O no hay dinero para moverse. Entonces también eso forma parte de que de nada sirve que le digan a usted, venga aquí, que aquí está bonito y no tiene para moverse. ¿Ah? Entonces esas son las cosas difíciles, ¿verdad?
1: Bueno, pero aquí nos comenta César García, nos dice, ajá, muy buenas tardes, saludos desde Roatán, dice, así
0: vaya,
1: que
0: ya está relajado allá, vaya, mire, o vive allá, César. Bueno, también hoy tendremos ¿por qué Suyapita es necesario que vaya rumbo? A ver, ¿a dónde me dicen? Vamos a ver, lo que es necesario que vaya rumbo a la Mosquitia para que mire la realidad de las cosas, cómo es que vive esa gente. Yo ya viajé en un helicóptero fuimos a dejar víveres una vez a la Mosquitia y sé las condiciones. Es terrible, es terrible. Yo estoy hablando de, yo sé que la realidad en la Mosquitia es completamente difícil, todo caro, viven en condiciones completamente insalubres. Por supuesto que yo conozco la realidad de nuestro país. Y créanme que a mí me duele cuando veo a los niños en esas condiciones. Pero es nuestra realidad y lo que tenemos que urgir a los gobiernos es que mejoren esas condiciones de vida de nuestros compatriotas. Bueno, hubo ayer cantidad de agua terrible, Claudette. Fíjese que media hora bastó para afectar a más de 280 viviendas en San Pedro Sula. Ya vamos a venir con esas imágenes que nos va a trasladar Selvin Silva de todo este, digámoslo así, viacrucis que vivimos los hondureños. Pedimos agua, pero mire, cuando nos viene agua es para inundarnos. Inundan nuestras viviendas y sabe que las viviendas ya quedan afectadas. Ya quedan con un problema serio de afectación en la base, porque una vez que se ha mojado el agua, es terrible. Una vez que se moja la base, las paredes,
1: sí, la vivienda
0: queda,
1: ya queda
0: la vivienda completamente desplomada y a punto de venirse abajo. Entonces ese es el problema de las lluvias. Ese es el problema de las lluvias. Bueno, tengo llamadas de Estados Unidos. Vamos a ver, Yami, cuéntenos cómo va a pasar usted. Allá no hay Semana Morazánica, ¿verdad? Aquí en Honduras sí.
2: No, aquí no.
0: Allá no.
2: No, aquí no.
0: Ah, bueno, pero aquí no. Sí, ¿verdad? Entonces estamos ahorita.
2: Aquí,
0: ajá, cuéntenos.
2: Aquí solo es de trabajo y trabajo y trabajo.
0: Ah, imagínese, qué duro, ¿verdad? ¿Desde qué horas trabajan ahí?
2: Sí. Yo salgo desde las 7 de la mañana y regreso a las 7 de la noche. Todo el día.
0: Es duro. ¿Haciendo casas?
2: Sí, limpiando casas, de lo que salga.
0: De lo que salga, imagínese que...
2: Y por mientras tengo yo mi permiso de trabajo, pero ya solo falta poco ya para que me lo den, porque yo ya hice solicitud, ya me vine a tomar fotos, huellas.
0: Uh-huh. Qué bien.
2: Solo estoy esperándolo.
0: Cuéntenos, ¿y cómo es el vive? Es decir, cuando se reúnen los fines de semana, hay parrilladas, entiendo yo, allá entre ustedes, los centroamericano. ¿Su esposo continúa en México?
2: No, él está aquí conmigo, ya lo soltó migración.
0: Mire, qué bello.
2: Justamente ahorita aquí ando con él porque él anda tomándose la foto y las huellas para su permiso de trabajo.
0: Ay, qué.
2: Entonces, damos gracias a Dios por eso y ahorita él ya viene saliendo de aquí de migración. Y bendito sea el Señor, la gloria y la honra es para él.
0: Amén. Qué bueno. Gracias, Yami, porque nos está llamando desde Estados Unidos. ¿En qué estado está, Yami?
2: Sí. Los Ángeles, California.
0: En Los Ángeles. Bueno, ahí.
2: Ya pues uno teniendo su permiso de trabajo, pues ya puede aplicar a una compañía con todos sus derechos.
0: Ah, qué bien, qué bueno. Bueno, pues.
2: Para que le paguen mucho mejor.
0: Claro.
2: Y la quiero mucho, madre, y pase un lindo y bendecido día.
0: Amén.
2: Y a todos los que le escuchan también.
0: Gracias.
2: Que Dios es maravilloso.
0: Amén. Disfruto mucho tu noticia. Y la hemos compartido aquí con cientos y miles de personas que nos escuchan a nivel nacional. Dios te bendiga, Yami. Bendiciones a ti y a tu esposo.
2: Amén.
0: Bueno, me gozo con esa noticia. Bueno. Imagínese qué buena noticia, qué linda noticia. Bueno, esas son las cosas buenas porque allá en Estados Unidos estar sin un permiso y andar como dicen, escondiéndose es terrible, ¿verdad? Las condiciones que viven nuestros compatriotas allá, los que no tienen un permiso de trabajo.
1: Sí, andar circulando con ese temor de que en cualquier momento lo van a...
0: Sí, lo agarran los grupos SAI, lo golpean, lo pueden meter a una cárcel, lo mandan a terceros países, aunque dijeron que ahorita ya no iban a mandar a terceros países. Hay un compatriota allá en África que todos los días hace live y habla pues que allá están llegando cubanos de todos sectores, ellos se llevan muy bien, dicen, pero los están mandando fuera a un tercer país porque él no puede venir acá a Honduras porque le mataron a toda la familia. Imagínense qué terrible la condición de él. Sí, bueno, nos vamos a ir rapidito ya con la sección de salud. No, y con los titulares y los avances informativos. Los médicos han cumplido 5 semanas ya de paro y crece crisis en salud. Cuestionen que de por qué no hay sanciones. Bueno, ya vamos a venir con eso. También Tránsito anuncia que no hay que ir apretados en las pailas en esta semana morazánica. Luego informaremos más adelante. Tragedia en Olancho, niño de 15 meses ha muerto ahogado en una paila mientras jugaba. Los padres tienen que estar atentos con sus niños, ¿verdad? Porque esto es delicado, la muerte es una cosa de la que no podemos regresar. Bueno, decíamos dentro de las noticias importantes es que el boletín informativo semanal de reflexión política es producido en El Salvador y sus redactores han abierto un espacio para integrar artículos en cada edición semanal sobre Honduras. Vaya, El Salvador es el que nos va a unir a todos entonces. Bueno, hay derrumbes en las carreteras, así que en el sector de Copán, en la CA11, tengan mucho cuidado, hay derrumbe y esto pone en aprietos a los conductores porque... debe haber una señalización, ¿verdad? Debe haber ahí un tractor ya moviendo todo eso. Ya le voy a enviar esto a Selvin, porque aquí estoy recibiendo cantidad de imágenes.
1: Sí, para evitar accidentes.
0: Sí, porque un accidente usted va manejando tranquilo y de repente ve aquel montón de piedras enfrente. Es un frenazo bárbaro. Bueno, y hoy el gobierno debe evitar que el combustible sacrifique empleos. Solo al diésel el gobierno lo absorbió el costo, pero los demás precios en los combustibles siguen arriba. Ya vamos a dar las nuevas tarifas. El gobierno pues hizo su esfuerzo con el diésel. Vamos con los datos, Claudia.
1: Bueno, el gobierno refuerza el apoyo económico temporal a los combustibles. A partir de hoy, lunes 5, hoy pues la super con un nuevo precio de 156.61, gracias Selvin, con un aumento de 3.44, la regular 173.92, con un aumento de 2.66, el diésel con un nuevo precio de 153.53, bueno, no hay aumento, el querosén 143.42 con un aumento de 5.03, el gas LP doméstico 200.49.62, se mantiene el precio, gas LP vehicular 53.79 con un aumento de 1.87 para la zona norte del país, San Pedro Sula, la super con un nuevo precio de 152 lempiras con un aumento de 3.31, la regular 133.55 con un aumento de 57 centavos. El diésel con un nuevo precio de 149.29 con un aumento de, 0 centavos. El querosén 138.77 con un aumento de 4.91. Gas LP doméstico 228.47 se mantiene su precio. Gas LP vehicular con un nuevo precio de 49.78 con un aumento de 1.39 centavos.
0: Y hoy Gabriela Castellano del Consejo Nacional Anticorrupción dice que el fracaso como política de Estado, Castellano cuestiona el rumbo económico. Según la directora del Consejo Nacional Anticorrupción, Gabriela Castellanos, está preocupada por el rumbo, dice que está llevando la economía, ya que el incremento al precio de los combustibles provoca crisis social. Y a propósito de aumento a los combustibles, pues que golpea a los hondureños. Hoy los transportistas han anunciado que esta semana van a trabajar bien, pero ya la próxima semana agárrense porque están hablando de hacer de nuevo movilizaciones. O sea que no se ha librado el gobierno. En esta semana tienen que pagarle a los médicos de salud, a los 100 que faltan. En esta semana, por lo menos lo que dice el gobierno, ¿verdad? Vamos a ver qué dicen los médicos. En esta semana deberá buscarle el colchón al combustible y quitarle, sin duda alguna, el impuesto. Y delicado. Delicado. Bueno, y mire usted, frente a la medida que el gobierno dice que asumiría el comprar el hospital, podría comprometer recursos y meter en líos legales a autoridades. Y es porque hay una situación, Claudette, importante, y es que dicen que lo que debe habilitarse es un hospital de trauma, que es lo que tiene con problemas de atención al público el hospital escuela. Un hospital de trauma en San Pedro Sula, y lo dice un médico muy reconocido que ya lo vamos a escuchar, y un hospital de trauma en Tegucigalpa. Y eso complicaría menos la situación de hacinamiento que hay en hospitales, falta de camillas, porque hasta algunas hasta le ponen cartones. Imagínense, sí. Hay camillas con cartones, pero bueno, esta es la triste realidad y esperemos que con estos cambios que se esperan en el país, pues tengamos la oportunidad de tener un mejor atención médica.
1: Sí, porque no son las condiciones que tiene el hospital escuela, son malísimas.
0: No, es que ya está saturado.
1: Está colapsado.
0: Está colapsado, 10,000, igual que el Catarino Rivas. Bueno, amplio respaldo, dice el presidente del Congreso Nacional. Miren, es que doña Rix anda en campaña allá en Comayagua. Y mire lo que dice, un amplio respaldo del 95% de alcaldes nacionalistas. El respaldo a Tomás Zambrano toma fuerza entre los alcaldes nacionalistas, quienes, según Juan Carlos Molina, presidente de la asociación, pues podría quedarse como el único candidato del Partido Nacional. No hay otro. Y la gente está valorando la toma de decisiones, si se mete en el problema de salud, si se mete en el problema de los combustibles, o sea, el problema de seguridad que ya se metió. Uh-huh. ¿Cómo resolver esa problemática para que, dependiendo de la gestión del actual gobierno, podría tener opciones claras el Partido Nacional? Bueno, pues así es lo que ocurre. Esto es lo que ocurre en el país y esto es lo que tenemos. Vamos con actualidad informativa, Claudette, de lo que ha ocurrido en las últimas horas en el país, capturas y todo esto que, bueno, es bueno que capturen. Lo terrible será que no lo saquen a la vuelta, ¿verdad? Vamos con usted, Claudia.
1: Bueno, en efecto, más de la actualidad informativa de este día, capturan a alias El Simpson, cabecilla de Plaza de Drogas, esto de la MS-13 en Villanueva Cortés. La División Antiextorsión y Asociaciones Terroristas DAED dio captura mediante la Operación Escudo de Honduras a Cristian José Paz Sánchez, alias Simpson, de 25 años de edad, presunto encargado de la venta de drogas de la MS-13 en Dos Caminos, Villanueva. Durante el operativo en la colonia Sinaí, se le decomisó una pistola con 25 cartuchos, 775 envoltorios de cocaína, marihuana, crack y un celular. Criminal fue remitido por porte ilegal de armas y tráfico de drogas y se le vinculará con asociación terrorista. Más de la actualidad informativa.
0: Sí, ahora sí van. Sí. Es decir, el que capturan ahorita con drogas, ya pueden ser menores. Uh-huh. El que capturan ahorita con tráfico, con tatuajes y con armas, y con, o sea, va preso como terrorista.
1: Pero fíjese que estaban diciendo que ahora con el simple hecho de andar tatuajes, fíjese que estaban denunciando algo.
0: ¿Cómo es eso? Solo por andar tatuajes.
1: Por andar tatuajes. Pero y la verdad que, vaya, por ejemplo, de las pandillas. Pero si hay jóvenes, usted sabe que hay jóvenes que han salido de los centros penitenciarios. Ah, sí. Pero están rehabilitando, si están firmando, los van a llevar también.
0: No, porque ellos demuestran que están firmando.
1: Pero ya se dio un caso, dicen, el sábado, y estaban denunciando eso por el simple hecho de andar tatuado, licenciado.
0: Sí, no, pero es que ellos tienen que entrar en el programa, claro, de que eso es bueno informarle a los jóvenes de borrón y cuenta nueva. Hay un programa del gobierno donde les comienzan a borrar, bueno, comienzan con los números y después con los otros angelitos, tumbas, no sé cuántas cosas más deben andar estos jóvenes, ¿verdad? Pero lo cierto es que en el gobierno, por lo menos ha habido siempre desde que doña Aguas Ocaña trajo una máquina láser para comenzar con el proceso de tatuaje. Pero vamos a seguir con más noticias. Conmoción en Naco, supervisora de maquila ha muerto tras discusión con su jefe. Óigame, o sea que esto le provocó la muerte, ¿o qué fue lo que ocurrió? Porque sí, de manera preliminar, dice, la víctima fue identificada como Andy Yadira Jiménez. Así que murió esta joven mujer por una discusión que tuvo con su jefe. Qué lamentable, ¿verdad? No hay que discutir. Mire que las discusiones traen eso. Murió repentinamente después de una discusión porque usted puede tener alterado los nervios.
1: Se ciega y
0: le
1: no.
0: puede dar un derrame, le puede dar cualquier cosa. Después de uno enojado.
1: O
0: no
1: una
0: sabe.
1: Persona colérica.
0: Sí, es peligroso. Ahí queda tiesa, como dice. Sí.
1: Bueno, más de la actualidad informativa, hoy también un accidente fatal en Puerto Cortés deja un motociclista muerto. Un motociclista de 23 años de edad ha fallecido la tarde del domingo 4 de octubre del 2026 tras colisionar con un cabezal, esto en el barrio Cienaguita, al final pues del bulevar de Puerto Cortés. Bomberos se han desplazado al mando de motorista Eder Álvarez y al llegar evacuaron la escena confirmando que Jorge Manuel Hernández Bardales ya no presentaba signos vitales. El cuerpo fue entregado a las autoridades correspondientes por investigaciones del caso. Y también le han dado captura, un golpe a la Mara MS-13, dictan prisión preventiva a alias El Grifo y alias La Patrona, presuntos integrantes de esta estructura. Hoy pues el juzgado de jurisdicción nacional decretó auto de formal procesamiento y prisión preventiva contra presuntos integrantes de la Mara MS-13 capturados por la División Antiextorsión y Asociaciones Terroristas DAED, esto en el marco del plan de escudo. Pues se trata de Jason Lenín Zelaya Campos, alias El Grifo, de 24 años de edad, detenido el 26 de septiembre y señalado como gatillero. Enfrenta cargos por asociaciones terroristas, tráfico de drogas y porte ilegal de armas.
0: Bueno, para que vean ustedes que la policía está en acción. Hay gente que dice que nada se está haciendo, pero hay saturaciones.
1: Sí.
0: Hay una ley que los está apoyando, que es una ley terrorista, que algunos temen que se les pueda aplicar a las personas que realicen también movilizaciones, pero solo si hay actos vandálicos, quemas de edificios, ahí sí, ¿verdad? Porque ya va contra los bienes privados. Pero por el solo hecho de hacer una movilización, pues entiendo que no se le van a tomar como terrorista, ni debiera ser, ¿verdad? Porque la Constitución tipifica que uno puede entrar en este tipo de acciones. Bueno, las movilizaciones y el derecho a la protesta es normal. Claudio, nos vamos ya rapidito con la sección de salud, patrocinio de la mejor cooperativa, la cooperativa Caseintol, que tiene 58 razones para que usted ahorre y gane. 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
0: Y vamos rápidamente, quinta semana de paro y crece crisis en salud. Cuestionan por qué no hay sanciones. Lo cierto es que los del Seguro Social ya están pagados, es lo que se nos ha dicho. Pero ellos siguen formando parte del grupo que van a estar en las asambleas porque consideran pues que no pueden dejar la lucha. De acuerdo a este informe, el conflicto entre el gobierno y el gremio médico ha llegado este lunes a 5 semanas consecutivas de asambleas informativas, mientras aumentan los cuestionamientos por la suspensión de consultas, el impacto sobre los pacientes y la falta de una solución definitiva. Es que es delicado esto que está ocurriendo. los médicos del Seguro Social también tienen su punto de vista sobre esto. Y algo importante es que un médico le está pidiendo, un médico hondureño en Estados Unidos, le dice al presidente Afura que deje, que no compre ese hospital, que mejor hagan un hospital del trauma, porque pueden haber complicaciones legales. Dicen, bueno, esto es ¿cómo podríamos decir, Claudia? Esto es una petición que él hace, ¿verdad? Como médico. Escuchémoslo.
3: Querido pueblo hondureño, le saluda el doctor Guillermo Fonseca Weiner, médico, cirujano, ortopeda y especialista en trauma, con una formación de 35 años como especialista en nuestra especialidad y casi 20 años laborando aquí en el Texas Medical Center en la ciudad de Houston, Texas, y trabajando en hospitales de trauma nivel 1, nivel 2 y nivel 3. He escuchado últimamente una noticia que realmente me da mucha tristeza, y no sé quién estará mal asesorando al presidente de la República de nuestro país, en donde se hace mención que se pretende comprar un hospital usado en Tegucigalpa para prácticamente descongestionar la consulta externa del Hospital Escuela. Esto sería una acción bastante grave y seria que no viene a solucionar el problema del Hospital Escuela ni del Hospital Mario Catarino Rivas en San Pedro Sula, pues dichos hospitales prácticamente ya están colapsados. La solución a la cual yo he hecho énfasis desde hace 3 gobiernos anteriores y en las cuales no se me ha prestado la atención que corresponde y no se ha querido escuchar a las personas que más conocemos en esta materia de hospitales de especialidad, como el hospital traumatológico, que es el que realmente necesita nuestro país urgentemente para solucionar el descongestionamiento de los pacientes que ingresan tanto a través de la emergencia del Hospital Escuela Universitario, así como del Hospital Mario Catarino Rivas.
0: Esa es una sugerencia y yo pienso que los consejos deben oírse, ¿verdad? Yo recuerdo que hace, ¿qué?, 4 o 6 años atrás inauguraron aquí y pusieron la primera piedra en el Hospital del Trauma. Pero no vi que lo construyeron. Bueno, ni los estrenaron, dice, un muro le cae de sopetón a 2 vehículos nuevecitos de la Secretaría de Salud. Imagínense cómo es, como que si estuviéramos, ¿verdad? Y tanto que necesitamos vehículos para que trasladen a nuestros compatriotas. Pues esto es lo que está ocurriendo también en el orden de la salud. Se nos informa de que reprogramaron muchas de las citas para las personas que van al Hospital Escuela. Así que usted esté atento a la reprogramación de citas que les estamos dando en los diferentes medios de comunicación social. 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
0: 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Bueno, pues también hoy informaremos más adelante sobre muchas cosas que han ocurrido en las últimas horas. Esto está interesante, ¿saben por qué? Porque el panorama político se vuelve, tenemos de dónde escoger. La candidata del Partido Libre, la doña Rixi Moncada, ha estado en Comayagua en un evento importante con las bases de este instituto político. Ahí dio a conocer que Melvin Ceballos, salió en defensa de Melvin Ceballos, dijo que estaba sufriendo una persecución por haber defendido la democracia. Así lo dio a conocer ante los medios de comunicación social, que la están, bueno, y que la entrevistaron en un evento muy bonito. Había bastante gente, o sea que doña Rixi Moncada va en serio. Y luego dijo que iba a hacer otros recorridos en el país. Bueno, indignante, el sol y la lluvia están golpeando equipo abandonado que lo donó España. Miren qué cosa, ¿verdad? En salud vemos unas cosas terribles. ¿Por qué puede estar abandonado un equipo? ¿Por qué esos monitores no pueden estar allá en donde deben estar? El sol y la lluvia dañando un equipo donado por España. No es posible, ¿verdad? Habiendo tantas necesidades en hospitales, entiendo que también estuvo, hay medicamentos ahí. Hay medicamentos, porque somos tan indiferentes nosotros. Yo a veces digo que no voy a criticar a nadie, que me voy a dedicar, pero cuando veo este tipo de cosas, créanme que me indigna como le debe indignar al pueblo hondureño. Claro que le indigna al pueblo hondureño. No es cuestión de que, lo donaron, no importa. No es de nosotros el dinero, es un donativo que se da por las necesidades que hay en el país. Pero no podemos ser indiferentes. No podemos ser indiferentes. Hola, buenas tardes, dice. Vamos a ver aquí qué nos dicen. Impulso de Finanzas. Vamos a ver qué nos dicen. Buenas tardes.
6: Buenas tardes, licenciada.
0: Adelante, ¿de dónde nos llama?
6: De Guatepeque.
0: Adelante, díganos.
6: A Claudia también.
0: Aquí se la saludamos, aquí está Claudia.
6: Una pregunta, ya.
0: Sí. Hola, ¿está al aire? Hola. Bueno, adelante, está en vivo.
6: Vale, ahora está. Está capaz de algún hombre que no sabe. Pues, ¿verdad?
0: Bueno, no le capté. Anda, la señal está mala. Bueno, sube el gas. Y se hunden las ventas en los comedores, mucha atención, sube el gas, absorben el golpe los comedores para no aumentar los precios. Esto tampoco puede ser. Estas son las cosas. ¿Por qué aumentarle al gas LPG? Si ahí es donde la gente va a los comedores y eso es emprendedurismo. Eso es emprendedurismo y tenemos que manejar eso. ¿Y qué podemos hacer? Porque el gobierno anterior lo subsidió, lo mantuvo el precio. Pero, ¿qué está pasando con los asesores de este gobierno? Y yo me voy con los asesores porque los asesores son los que definen y le dan ideas a los gobernantes para que esos golpes no vayan a dar al pueblo. Porque créanme que suba el querosén, que es lo que se utiliza para el gas LPG, para comedores. O sea, eso implica que vamos a tener problemas serios. Hay que operar cambios. Y si los, vamos a ver ahí, agrandemos el gas LPG, ¿cuánto subió? Porque se supone que ese es el que está subsidiado, ¿verdad? El Chimbo, ajá, subió de 2.28 a 2.49. Así es, ¿verdad? Aumentó 33. Bueno, Estas son las cosas que deben explicarse porque esto golpean directamente al pueblo hondureño. Han asesinado a un hombre a balazos en Omoa Cortés. Imagínense, en plena semana morazánica. Esto sí nos preocupa, que siga la ola de violencia, que corra la sangre. Esto debe de cambiar, esto debe de cambiar. Buenas tardes, vamos con más comunicaciones porque queremos escuchar al pueblo, Claudette. ¿A dónde va a viajar? ¿Qué es lo que van a hacer? Buenas tardes.
9: Hola.
0: Adelante.
9: Sí, buenas tardes, señora Pita. Buenas tardes.
0: Adelante.
9: Sí, señora Pita, yo quisiera hacerle una pregunta a usted.
0: Dígame.
9: ¿Usted está comprometida con este gobierno?
0: No, no tengo compromiso. ¿Por qué?
9: Sí, porque a veces la miro que dice las cosas con miedo.
0: ¿Con miedo? Sí. No, hombre. Sí, con miedo, ejemplo, no estoy yendo como estamos diciendo de que qué barbaridad que están haciendo estos incrementos.
9: Sí, pero
0: que lo lamentamos, que quisiéramos que tuviera asesores. Es que cada quien tiene su estilo. Unos sí, dicen sí. Qué lindo, otros otros decimos qué barbaridad, ¿me entiendes? Cada quien sí, tiene su estilo.
9: No, yo lo entiendo, pero sí. así lo dice, pero medio, bueno, eso es mi pensar.
0: Eso, ¿verdad? Es su, bueno, eso es lo que usted capta, ¿verdad?
9: Sí, exacto.
0: Pero sí, ejemplo, lamentamos que los trancazos vayan a golpear al pueblo hondureño.
9: Sí, porque...
0: Lamentamos que los asesores no le funcionen al presidente, porque cuando vienen estos golpes directos a la bolsa del pueblo hondureño, uno dice, no sirven los asesores que tiene.
9: ¿Usted cree que la gente va a viajar así como está toda esta situación de cara? Yo lo dudo.
0: Yo lo dudo también.
9: Otra cosa, señora Pita, que el Hospital del Trauma Libre lo empezó a construir.
0: ¿Cómo dice?
9: El Hospital del Trauma, el que recomienda este doctor de los Estados Unidos.
0: Sí.
9: El Libre lo empezó a construir y el gobierno este no quiso seguirlo.
0: ¿A dónde está el Hospital del Tramo?
9: Ahí por San Felipe, creo, no sé en qué lado
0: sí,
9: está.
0: Sí, es pero... que yo recuerdo que en el gobierno de Hope pusieron la primera piedra.
9: Bueno, pues imagínese si Omar siguió, pues.
0: Sí.
9: ¿Por qué no siguen esto?
0: Qué bueno, y ahora debe de seguirlo el gobierno de Don Tito.
9: Ah, yo lo dudo.
0: Concluirlo.
9: Es que todo lo que miran es rojo y negro, pucha, parece que es el diablo. Que imagínese que aquí en un colegio que está cerca de mi casa.
0: Sí.
9: Cuando los desfiles, ellos, los que andan desfilando tenían una, ¿cómo se llama? Un uniforme negro y rojo.
0: Sí.
9: Y vi que los prohibieron, imagínense hasta dónde llegan, los prohibieron, les dijeron que no, que con eso no iban a salir marchando. Que si querían, tenían que cambiar el color de... Tuvimos que nosotros, padres de familia, comprar otro tipo de...
0: Bolsearse.
9: Sí, imagínense, ahora no, porque era blanco, era rojo y negro.
0: Demasiado miran, sectarismo,
9: no,
0: sí.
9: Demasiado, y miran fantasmas en todos lados, y miran una X, que se está sosteniendo... el techo de una cosa de esas que hizo el Partido Libre.
0: Quítenlo, que es de Libre.
9: Sí, que se Omara, que la X de...
0: Bueno.
9: Qué lástima.
0: Cada bueno, quien con claro. Su fantasma, ¿verdad?
9: Sí, pero qué lástima.
0: Sí, qué lástima. Y qué lástima que estén dejando perder también un equipo que nos mostraba Selvin hace algunos minutos con medicamentos. ¿Usted cree que no ocupamos esos medicamentos? Claro que los ocupamos. ¿Y por qué los están dejando perder? El sol y el agua les está dando. Buenas tardes.
10: Vivo de Guatepeque.
0: Adelante, díganos. Sí, díganos.
10: Las dos ahí.
0: Saludo.
10: No, yo tengo la pregunta.
0: Se le cortó. Vamos con otra comunicación. Hay más comunicaciones y vamos a seguir con otras. Usted manténgase siempre con la señal. ¿Sabe que me mandaron? La encuesta Paradigma, donde sale arriba Tommy Zambrano por el Partido Nacional y Eduardo Maldonado por el Partido Liberal. Y Salvita no aparece. Se las leo. Comencemos de arriba con el Partido Libre. Vamos a ver. Rixi Moncada dice 11.9% favorable y 46% desfavorable. ¿Verdad? Es la... lo que está diciendo la encuesta Paradigma. Tomás Zambrano, 53.40 favorable, 15.50 desfavorable. Vamos abajo. Eduardo Maldonado está arriba con 69.40 en el Partido Liberal favorable, 14.4 desfavorable. Es lo que yo les decía. La imagen de Eduardo pega. Vamos a ver, Jorge Calix, 15 favorable, 34.20 desfavorable. Manuel Zelaya Rosales, 14.2 favorable, 49.30 desfavorable. 29.30 lo conoce y sin opinión, y 7.20 no sabe. Concluyo con Salvador Narrala, 21.10 favorable y 40.40 desfavorable. Vamos con llamadas. Vamos con las llamadas y déjenme en pantalla ahí cómo está el ambiente con Jorge Cale y Salvador Narrala. Buenas tardes. Hola.
11: Hola.
0: Adelante.
11: No, Sillacita, sí, hay que entender que el que está en la llanura es libre.
0: Ajá.
11: Y todos los trancazos, solo es para libre, no para el Partido Nacional, no, porque ellos no están en la llanura. Si sube la canasta básica, solo es para libre. Si sube la gasolina, solo es para libre.
0: Ah, ya
11: y
0: le entendí.
11: Todo tudito, solo es para libre. Los que están en el gobierno, ellos no. No suben, van a las gasolineras, allí le llenan los carros. Para ellos está 100 lempiras el combustible. Si van allá a comprar una bolsa de chile, que aquí vale 50 lempiras, los cuatro chiles, entonces quieres, pero solo es para libre. El Partido Nacional no, están a toda la cancha, a todo el pueblo. Mire, ¿y qué vamos a dudar? Si es que libre es el que está en la llanura.
0: Uh-huh.
11: Entonces, solo es para libre, que está carísimo todo, para los del gobierno, para los que están en el mandato. No, solo es para libre, los que estamos en la llanura, para los ñangaras. Yo soy ñangara, al 100% soy ñangara, y seguiré siendo ñangara hasta que me muera. Soy un hombre de 80 años, pero voy a seguir, si Dios me presta la vida, voy a ser ñangara hasta el último día de mi vida. Y cuando me muera, que me echen una bandera del libre en mi atadur. Buenas tardes, soy Apita.
0: Buenas tardes. Mire qué linda convicción, ¿verdad? Es una convicción profunda que él es de libre y quiere que lo entierren con la bandera de libre. Bueno, así están. Esta encuesta es de Paradigma. Tiene su margen de error en su ficha técnica. No sé si lo hicieron aleatorio, no sé si lo hicieron por departamento, pero de momento parece indicar que la pregunta, ¿cuál es ahí? ¿Qué le hacen? Vamos a ver. Vamos con las llamadas, no hay problema. Y agrandamos la pregunta de Paradigma arriba. Buenas tardes. ¿Qué opinión tiene usted de los siguientes personalidades del país? Dice. Buenas tardes. Hola. Hola. Adelante. ¿Quién nos llama? Hola. Se cortó, vamos con la otra, pues. Hola.
12: Hola, buenas tardes, soy Epita.
0: Adelante, amigo, ¿de dónde nos llama? Díganos.
12: Bendiciones para
0: bendiciones.
12: Todos los que están ahí. Estamos
0: amén.
12: En Tela, Atlántida.
0: Ah, ¿cómo está el ambiente allá? ¿Ya están llegando los veraniegos? ¿Ya están llegando los morazánicos?
12: Pues fíjese que sí, aquí ya empiezan a entrar ya las excursiones aquí, pues. Eso de todo sábado y domingo aquí toda la vida, sí, fíjese.
0: Ah, bueno, y está, ya, sí. Ya el ambiente ya se siente a Semana Morazánica y hay turismo moviéndose por todos lados, ¿verdad?
12: Ya se siente, ya la gente, ya los dueños de negocios ya están preparándose para hacer sus ventas y todo aquí, fíjense.
0: ¿Y usted, está bueno aquí. ¿Y usted qué va a hacer? Cuéntenos.
12: Pues fíjense que yo tengo un negocito allí, pero esta semana no voy a salir porque estoy pintando una casa, soy pintor y estoy pintando una casa.
0: Ah.
12: Sí, entonces no voy a poder salir porque yo vendo en la playa lentes, juguetes, cosas así.
0: Sí,
12: pero
0: sí.
12: Tengo compromiso de pintar esta casa ahorita, Suyapita. Bueno. Sí, solo iba a decir, Suyapita, que ¿por qué será que cuando está el Partido Nacional no les gustan las protestas del pueblo?
0: Miren, a nadie le gusta, créanme, las protestas.
12: A nadie le gusta, nadie. Pero es un derecho, pues.
0: Es un derecho, así es. Sí, es un derecho y el pueblo tiene el derecho a la protesta. Estamos completamente de acuerdo.
12: Sí, pues, y el problema más que hay, en el partido, Suyapita, es que ellos cuando están en el poder les gusta cuando hacen su protesta, ahí andan gaseando a la gente, andan metiendo llevándolos presos y eso no es bueno, porque usted miraba en el mandato de Xiomara, no hubo nada de todo eso, y ellos hacían sus protestas, los nacionalistas, pues.
0: Sí hubo protestas que se dieron, por ejemplo, con los campesinos allá en el sur, en otros lados, pero y también se dieron con los, pero les voy a decir algo, las protestas a ningún gobierno le gustan. Vamos con otra llamada. Sí, no, a ningún gobierno le gustan las protestas. Buenas tardes. Se cortó. Vamos con otra comunicación. Antes, saludar a nuestra colega periodista de Relaciones Públicas del Colprosumia, Cintia Valladares. Gracias por estar pendiente, Cintia, de este programa. Una gran relacionadora pública, así que valoramos mucho su papel dentro de el Colprosuman. Saludos a Cintia. Bueno, hay más comunicaciones. Buenas tardes.
13: No pierda
0: este programa, Cintia, dice.
13: Siapita preciosa, buenas tardes.
0: Buenas tardes, adelante, díganos.
13: Este es Siapita. ¿De quién es el dueño Paradigma?
0: Dicen que, bueno, dicen, a mí no me consta. Uh-huh. Dicen que es de Eduardo Maldonado, pero a mí no me consta.
13: Entonces, lógicamente va a salir triunfador ahí. Siapita, yo estoy pensando cuando vengan esos veraneantes de... que ya, imagínese, ahorita le subieron, no sé si 5 lempiras, me dijo mi esposo.
0: Sí.
13: Y cuando vengan de regreso, otros 5 van a ser 10 lempiras. Van a venir hasta sin pisto para los huevos y los frijoles. Suyapita, yo mejor me quedé en mi casa, la verdad. Y el que tiene dinero, pues que salga, pero el que no tiene, que mejor se quede en su casa, haciendo la casa, limpiando los muebles, haciendo lo que no puede hacer uno porque trabaja, ¿verdad?
0: Sí, sí, sí.
13: Pero... bueno, más que todo era lo de Paradigma, Suyapita. Muchas gracias, Suyapita preciosa, bueno, y que tenga felices vacaciones, oiga.
0: Gracias a usted. Dios me la guarde. Dios me guarde y me proteja, ¿verdad? Gracias, amiga. Igualmente a usted y a su familia. Bueno, y es que hay lugares aquí donde ir y se gasta menos. Ojojona, Valle de Ángeles, San Lorenzo, Puerto Cortés, Tela, Honduras, tiene lugares bellos. Buenas tardes. Hola. Adelante, le escuchamos.
14: Hola, buenas tardes.
0: Buenas tardes.
14: Y mire, esa encuesta Paradigma, he escuchado yo igual a usted, uh-huh, el de Eduardo Maldonado, y que no se deje que no crea que Tony Zambrano, una, es muy temprano, para ni están gobernando bien por... andar en política. No habían de estar atendiendo al pueblo. Habían de ver que el pueblo está en la miseria. Entonces, no creo yo en esas encuestas.
0: Sí.
14: Y otra,
0: no, pero ya...
14: Maldonado, ¿cómo va a ser? ¿Se va a echar un... encima? No creo.
0: Bueno, pero yo también... Gracias. Yo he visto aquí que le están poniendo la banda presidencial a un candidato. Es decir, a un presidente, y ya está el candidato atrás, el que va a salir. Eso así ha sido. Y no es correcto, ¿verdad? No es correcto porque estamos en una situación de un país que está pasando.
15: ¿Hola?
0: Situaciones difíciles. Hola, buenas tardes.
15: Hola, soy Apita. Un gusto saludarle.
0: Igualmente.
15: Llamé el halcón.
0: El halcón, ¿cómo está?
15: Todo bien, soy Apita, aquí. Con una gran calor, fijo que va a llover en la tarde.
0: Va a llover en la tarde.
15: La represa, se me olvidó mandarle la foto. Fui a la represa, gracias a Dios. La represa Los Laureles ya está arriba de la mitad.
0: Vaya, vamos bien entonces.
15: Sí, no vamos arriba de la mitad.
0: No hay necesidad de bombardear las nubes, ¿verdad?
15: A ver eso. Mire, pero todavía sigue la emergencia, ¿va? ¿No cree que solo porque está arriba de la mitad le va a llegar el agua?
0: No, yo le economizo lo más que puedo, y la gente ya sabe que está con que la alcaldía ya puso cada 15 días y cada 15 días estamos esperando el agua. Pero sí subió Los Laureles. Buena noticia. Subió. Bueno, se fue a volar el halcón. Vamos con más comunicaciones. Buenas tardes. Vamos. 22-21-68 y las redes sociales, pues ya las vamos a leer también con Claudette. Vamos con otra comunicación rapidita. Buenas tardes.
16: Aló.
0: Adelante.
16: Aló.
0: Sí, dígame.
16: Aló.
0: Buenas tardes.
16: Aló.
0: Sí, está al aire, amigo. ¿De dónde nos llama?
16: De aquí, de Comayagua. Un saludo a las dos ahí.
0: Ay, gracias. Díganos. Mire,
16: estaba escuchando yo que Rizzi Moncada lleva bastante gente a las concentraciones. Este fin de semana estuvo aquí en Comayagua.
0: Ahí estuvo.
16: Llegaron.
0: ¿Cuántas porque llegaron?
16: Esa concentración que hubo aquí.
0: Ajá.
16: Yo estoy al frente, yo vivo al frente.
0: Uh-huh.
16: Mi partido.

0: ¿Cómo está?
1: Feliz de escucharle. ¿De dónde nos llama?
0: De Trojes.
1: ¿Qué dice Trojes?
0: Aquí estamos. Gracias, solo para felicitarla y el programa que tiene.
1: Gracias, y me alegra que forme parte de nuestro auditorio usted, gracias. ¿Cómo la va a pasar en Trojes? Ahí hay bonitos ríos en Trojes. Yo he ido a Danlí y Trojes tiene unos ríos de miedo, lindos.
0: Sí, nos va a venir a Trojes.
1: Vamos a ir a Trojes.
0: Está bueno.
1: A esos ríos y cascadas que hay ahí. Yo he visto cascadas, hay lugares bonitos. No sé si está todavía el park, no sé cómo se llamaba, Vías Park.
0: Ah, sí.
1: Y Finca Pats también, que he ido ahí, muy bonitos esos lugares para ir a pasear y relajarse, pero hay que tener billetes y no hay, clavo. ¿Va, Claudette?
0: Sí, sí.
1: Con Claudette solo nos quedamos viendo con esos lugares porque los precios son altos.
0: Sí,
1: son altos, sí. Ajá, cuéntenos, usted no se pierde este programa, ¿verdad? Mire, Claudette.
2: Se perdió la comunicación.
1: Sí. Mire lo que tenemos ahí, en los que nos van siguiendo por YouTube. Todos los medicamentos que están, les ha caído sol, lluvia, y los dio el gobierno de España, están botados. Qué lástima. No cuidamos los regalos, no cuidamos las donaciones, y la gente está con necesidad, pues. Adelante.
2: Tenemos llamada. Buenas tardes.
3: Buenas tardes.
2: Buenas tardes.
3: Un saludo para la gente.
1: Gracias.
3: En la mañana, con Radio Vivo. Estoy grabando con Radio Vivo. Estoy perdida con Radio Vivo. Y a la una, con Tapita.
1: Poquito.
3: De la llave del Triunfo.
1: ¿De dónde nos llama?
3: Del Triunfo.
1: Triunfo, Choluteca.
3: Sí.
1: Óigame,
3: sí.
1: El calor está bárbaro allá. Y hay ríos ahorita, ya comenzó a llover. Cuéntenos.
3: No, aquí no. Pasa una
1: andamos mal entonces.
3: Sí.
1: No, entonces andamos mal en Choluteca. Y yo que sí. Quería irme allá para Mapala, darme una cruzadita ahí por el Manglares y por todo eso.
3: No, las ciudades van a agarrar agua, las ciudades.
1: Sí. Entonces indica de que no podemos ir al triunfo.
3: No. Tiene agua.
1: No hay lugar bonito que me recomienden. No hay cascaditas, no hay nada ahí.
3: Ay, pero hay que pagar
1: un buen billete
3: para ver.
1: Bueno, entonces usted lo va a pasar en casa, en familia.
3: Sí, en la casa.
1: Sí. No hay de dónde agarrar también para pasear, ¿verdad?
3: No, estamos. Sí.
1: Solo hay para lo elemental. Gracias. Sí. Hay gente que empeña la grabadora y lo que tiene en la casa para ir a pasear.
2: Solo hay para la prioridad.
1: Sí, la
2: bueno,
1: prioridad.
2: Luciano Enamorado nos comenta saludos desde San Nicolás, Santa Bárbara. Siempre los veo en Globo TV. Dice muchas gracias al buen amigo que ya nos está sintonizando. Licenciada, le mandamos una imagen a Selvin de un reporte que se nos está haciendo, que hagamos un llamado, ya que en la colonia 14 de marzo se cayó un poste. Mire, y tiene inhabilitado el paso. Así que el llamado es para... ¿Tenemos llamada? Bueno, ahí está el llamado para las autoridades que vayan a la colonia 14 de marzo, ya que pues está el paso inhabilitado.
1: Sí, no hay paso. No puedo
2: definitivamente, ya no hay paso ni entrada ni salida.
1: Así bueno, que Mirna, no la puedo ver.
2: Y el peligro que representa, sí, diga, porque sí.
1: Ese poste le puede caer a esa casa también o a cualquier vehículo que se cruce por ahí. Bueno, ¿cómo van a pasar los maestros? Porque mire que esta radio la escuchan. Saludos a los maestros de La Cañada, la Francisco Morazán, Comayagüela. Bueno, cientos de maestros que me dicen, no nos perdemos su programa. Bueno, el gobierno ha quedado en deuda con dos cosas. Con el gremio magisterial. Tengo a la licenciada Ivonne Rodríguez, Grace Ivonne Rodríguez, que es la presidenta del Colprosuma. Hay deuda del gobierno con los maestros, no les ha dado una colita de qué, y luego el pago de la matrícula gratis es imposible, yo creo que si no les paga a los maestros, peor, y el bono. Buenas tardes, licenciada Grace Ivonne Rodríguez.
4: Muy buenas tardes, Suyapa. Saludamos en primer lugar al pueblo hondureño que sintoniza esta emisora a nivel nacional y al magisterio en particular y específicamente al magisterio Colprosuma. El 5 de junio nosotros en Casa

0: presidencial se firmó el acta de compromiso donde el presidente Juan Narrias Fura se comprometió tanto de manera verbal ante el pueblo hondureño como ante el magisterio del respectivo reajuste salarial. Desde luego.
1: Y nada ahorita.
0: Y nada hasta el día de hoy. Tenemos reportes, Suyapa, de que todavía no se nos ha acreditado el retroactivo que debe ya estar depositada en las cuentas de cada uno de nosotros los educadores. Y es por ello que nos preocupa grandemente cómo, teniendo un acta firmada y ante el pueblo hondureño haber hecho ese compromiso con la educación, el gobierno está incumpliendo. Nos preocupa grandemente el tema de los libros de texto, que de igual manera ahí fue uno de los temas que se tocó, que eran 10 millones que estaban saliendo de libros de texto y todavía en las escuelas mis compañeros maestros los estamos esperando todos los libros de texto. Y qué decirle que no le siguen apostando a la calidad educativa.
1: Hay una comisión de seguimiento para darle continuidad a esta propuesta, a este acuerdo firmado con el presidente Afura, licenciada Ivonne.
0: Claro que sí. Fíjense que son muchos los temas que la Federación de Organizaciones Magisteriales de Honduras tenemos en la mesa de discusión, en los cuales el gobierno los conoce a la perfección. El gobierno sabe que hasta hoy, 5 de octubre, el tema de la matrícula gratis no ha llegado a los centros educativos y por ende no ha llegado esa infraestructura que hemos estado nosotros solicitándole al gobierno, que sea la educación el eje central de toda política pública.
1: Bien.
0: Y nosotros lo vamos a reiterar.
1: Sí.
0: Hay un incumplimiento por parte del gobierno que es dirigido por don Juan Narrias Fura hacia la educación pública de calidad que nosotros como educadores estamos exigiendo.
1: Ahora,
0: los niños y las niñas sí se lo merecen.
1: Ahora, licenciada, también hay otro tema porque nos han llamado aquí en que ha quedado las becas, la matrícula gratis y otras propuestas que el gremio magisterial está esperando.
0: Es que nosotros tenemos la propuesta y el gobierno le dio el visto bueno.
1: Sí.
0: El problema es que el gobierno no los ha hecho efectivo. Entonces nosotros llamamos al presidente de la República como el primer ciudadano del país. Llamamos a la ministra de Educación, llamamos al secretario de Finanzas, porque debe de ser la educación el eje central de toda política pública que debe de tener este gobierno. La primordialidad para el gobierno debe ser la salud y la educación. Y miramos que estos temas fundamentales, como que el gobierno no le está dando la importancia debida. Los niños y las niñas y los jóvenes necesitan los centros educativos con mejores condiciones en infraestructura. Necesitamos la merienda escolar, necesitamos la matrícula gratis, necesitamos que llegue ese proyecto de becas para los más necesitados a los centros educativos, así como un estímulo a aquellos estudiantes que tienen una excelencia académica. Necesitamos que ese proyecto vuelva a los centros educativos. Y hay un tema, Suyapa, que no lo podemos nosotros dejar por un lado, que es el tema de nuestros compañeros jubilados y pensionados. No tienen esa atención, asistencia médica obligatoria que debe de proveerles el INPREMA a nuestros compañeros jubilados. Por eso tenemos la exigencia de decirle a los comisionados del INPREMA que procedan inmediatamente a hacer esos convenios público-público, ya sea el INPREMA, el Instituto Hondureño del Seguro Social, o público-privado, el INPREMA con instituciones privadas sanitarias necesarias e urgentes para que nuestros compañeros jubilados tengan esa asistencia médica que la mayoría está enfermo.
1: Ahora,
0: la mayoría de nuestros jubilados están enfermos.
1: Sí, nos habrían dicho de que hay algunos que ya estarían siendo llamados por parte de gerontología para que los atiendan médicos, pero quiere decir que no está abarcando a toda la masa magisterial, solo algunos sectores de los jubilados.
0: Eso no es posible, porque uno desde que ingresa a laborar al sistema, automáticamente el Instituto de Previsión del Magisterio le empieza a hacer la respectiva deducción. Entonces, así como le deducen desde que usted inicia su carrera docente hasta que la finaliza, usted sigue cotizando al Instituto de Previsión del Magisterio, así debe de ser la regla.
1: Está debe, en deuda, sí. Entonces el gobierno, el presidente Afura con el gremio magisterial.
0: Sigue en deuda. Sigue en deuda porque hasta hoy, Suyapa, perdón,
1: sí.
0: No nos ha hecho ni siquiera, han llegado los libros de texto a todos los centros educativos.
1: ¿Y le estarían dando algún plazo al gobierno ya para concluir, licenciada Grace Ivonne Rodríguez? ¿Le darían un plazo al gobierno a ustedes para que comience ya a pagarles el retroactivo que les quedó pendiente, para que comience también con el tema del pago de la matrícula gratis, así como de las becas?
0: Estamos nosotros esperando lunes y martes, 5 y 6 de octubre, para que se haga efectivo el retroactivo y poder sentarnos a partir de la próxima semana con el presidente o con el, quien él designe que tenga autoridad, para que nosotros podamos ver el tema del reajuste salarial para el año 2027. De igual manera, exigir el tema de matrícula gratis, de becas a los estudiantes, la merienda escolar, y que a nuestros jubilados se les dé toda la atención médica necesaria para que ellos puedan tener un sistema de salud que venga a satisfacer las necesidades de hoy en día.
1: Bien, licenciada, pues menudo problema tendrá el gobierno actual, el presidente Afura, porque ya tiene a los médicos en asambleas informativas, y si el gremio magisterial se revuelve, va a tener, como dicen, un hormiguero completo sobre la cabeza, por llamarlo así, don Afura, el presidente Afura.
0: Esperamos nosotros que no haya necesidad de que nosotros como magisterio nos movilicemos, y lo saben perfectamente que cuando el magisterio hace el llamado a nuestros compañeros afiliados es porque nosotros buscamos en primer lugar esa defensa a la escuela pública, que los niños y las niñas y los jóvenes tengan las mejores condiciones en el salón de clases. Por lo tanto, a partir de la próxima semana, nosotros ya tenemos la ruta trazada, qué es lo que va a proceder, y la Federación de Organizaciones Magisteriales, desde ya, nosotros seguimos en consonancia y haciendo todo lo necesario para no ir nosotros a hacer lo que nos corresponda y a luchar por una educación de calidad que este país necesita.
1: Muchas gracias, licenciada Grace Ivonne Rodríguez, presidenta del Colprosuma, donde le están dando plazos al gobierno de la República. Está en deuda con el gremio magisterial. Gracias, licenciada Grace Ivonne Rodríguez.
0: Gracias, Suyapa.
1: Bueno, a la orden. Bueno, así está la agenda. El magisterio también está en pie de lucha. Regresamos exigiendo. En segundos, Claudette, vamos a un breve cambio y regresamos ya con todo el desarrollo de la agenda informativa. Ya retornamos.

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9: De regreso aquí en Agenda y Opinión, la encuesta ha generado bastantes comentarios, ¿verdad? A los que les va mal, dejen que falsa.
10: Unos a favor,
9: los que les va bien,
10: en contra.
9: La difunden por todos lados. Así que así está el ambiente. Claudette, pero lamentamos que sigue corriendo la sangre, brutal crimen en Siguatepeque, a golpes y machetazos han matado a un hombre y después lo queman. Eso es al estilo de narcotraficantes.
10: Ya, carteles.
9: Sí, de carteles, estilo Guanajuato. Un horrendo crimen estremece el sector de los Tres Pasos en Siguatepeque, carretera hacia la aldea El Junco, donde un hombre fue encontrado sin vida en medio de una finca. Según el reporte preliminar, la víctima identificada como Juan Álvarez, de 77 años, mire qué edad la que tiene, o sea, ya con sus años, habría sido atacada a golpes, machetazos y posteriormente su cuerpo fue quemado. Qué terrible. Las autoridades ya se encuentran en la zona realizando las primeras investigaciones para esclarecer este violento hecho y determinar quiénes estarían detrás de este asesinato. Pero sí es terrible. Vamos con más actualidad, Claudette.
10: Bueno, en efecto, brutal choque cobra la vida de una persona, esto en Choluteca. Un hombre de 33 años de edad ha perdido la vida la mañana de este lunes tras sufrir un accidente vial cuando se conducía en su motocicleta en la ciudad de Choluteca. El fallecido ha sido identificado como José Israel Herrera Cruz. Según los reportes, él, pues, tras el percance, Herrera fue trasladado a un centro asistencial donde finalmente se confirmó su deceso. Qué lamentable, pero vamos con las reacciones en las plataformas de Facebook. Como Radio Globo Honduras, nos comenta Verónica Pineda: viva el Partido Libertad y Refundación, dice Melin Bonilla. Nos comenta: señores, no hay un mejor país en el mundo que Estados Unidos. Melin Bonilla nos comenta: los socialistas comunistas pierden terreno en Centro y Sudamérica. Johanna Sarmiento nos comenta: Zambrano es un corrupto, dice, ya ni va a ganar. Nunca ganan los nacionalistas. Johanna Sarmiento: esa encuesta es falsa. Ellos mismos lo hacen a su favor, dice, porque son cachos narcos. Dice, más de las reacciones. Bueno, saludos, muy buenas tardes. Excelente programa. Tenemos llamada, muy buenas tardes.
9: Después vamos con la llamada, entonces.
10: Bueno, más de las reacciones, José Israel Velázquez nos comenta: muy buenas tardes. Yo soy de Puerto Cortés, no me pierdo su programa, siempre deseándole lo mejor y que Dios las bendiga. Dice por aquí, más de las reacciones, en las plataformas de YouTube nos comentan: dígale a La Racha que para medio comer 7 días, 4 personas, hace un mes gastaban 2.500 lempiras, ahora pues gasto 5.000. Dice que va a tener problemas legales, no todo eso lo borran impartido de justicia. Pregúntele a La Racha por los 28 millones que no queda huella, dice, si, bueno, que no, si ahí quedan, que se borran. Dice, más reacciones: hola, en San Pedro Sula no se escucha la radio, bendiciones a todos.
9: Bueno,
10: tenemos llamada, muy buenas tardes.
9: Ya está ya. Aló, el ingeniero Viatoro. Buenas tardes.
11: Buenas tardes, licenciada Suyapa y su compañera.
10: Buenas tardes.
11: Hace un excelente equipo. Mire, me quiero referir a dos cosas. Primero, ese hospital que quiere comprar el gobierno, yo creo que es un gran error, porque mire, lo que hay que hacer es que los hospitales que tenemos, que los pongan a funcionar bien, porque si no se pueden poner a operar en los hospitales que tenemos, ni funcionan bien, ¿cómo se va a poder a comprar más? No hay dinero, no hay capacidad, pues sería un error. Y por otro lado, esa gente que llama del libre, que dicen que ellos están sufriendo el costo de vida, si más bien esa gente salió forrada en dinero, porque llegaron al poder solo a robar, ¿verdad? Y por eso es que el pueblo lo rechazó, ¿verdad?, completamente, y todavía tienen valor de hablar a la radio, ¿verdad? Mire, en todos lados los está rechazando. Mire, en Brasil ganó la derecha, ¿verdad? Porque ya la gente no les cree porque son mentirosos.
9: Van a la segunda vuelta Lula da Silva con Bolsonaro.
11: Sí, pero va a ganar porque los otros partidos que están atrás de él son de tendencia de derecha también, entonces sí, va a ganar.
9: Podría ser que sí, ¿verdad? Porque Lula ya en una segunda vuelta creo que no la aguanta. No la aguanta, sí, porque los otros partidos son de tendencia derechista.
11: Son de tendencia de derecha, sí, va, y entonces él va a ganar, un muchacho, sí, joven, con nuevas ideas, y a la gente ya no les cree esta.
9: Sí. Y parece que bajó puntos porque Donald Trump dijo que lo apoyaba a él. Dicen que eso lo hizo bajar puntos.
11: No, pero eso no le afecta en nada, no influye, es como aquí, porque que Donald Trump influyó, no influyen en nada. El pueblo hondureño aquí es que lo rechazó por mentirosos, por corruptos, y esos 700.000 votos no lo sacaron su Yampa, ellos sacaron mucho menos, pero es que hicieron un gran fraude en las primarias y en las secundarias, en las generales.
9: ¿A dónde?
11: Pero aquí en Honduras, aquí hicieron, los del Libre hicieron un tremendo fraude en las elecciones primarias y en las generales, por eso es que sacaron a los 700.000 votos. Pero realmente el Libre no llega ni a 100.000 votos aquí en Honduras.
9: Bueno.
11: Gracias.
9: Escuchamos. Gracias a usted. ¿De dónde nos llama? ¿Hay otra comunicación? Vamos con las llamadas, Claudetti, y la actualidad informativa.
10: Bueno, líneas habilitadas al 2221-6801. Más de la actualidad informativa de esta tarde. Hoy capturan también a alias El Titi, esto señalado por desplazar familias en Villanueva. En el sector 8 de Villanueva, en Tegucigalpa, fue capturado un hombre conocido como alias El Titi, señalado por investigadores como supuesto integrante de una estructura criminal que había obligado a varias personas a abandonar su vivienda. Tenemos llamada. Muy buenas tardes.
9: Bueno, fíjese que por lo menos eso le da descanso a la gente, ¿verdad? Que la policía empiece a capturar a quienes están desplazando a las personas, porque salir de una casa despavorido sin saber usted para dónde va.
10: Sí, correcto. No, y que al capturar uno vienen los demás. Sí. Porque no solo una persona está involucrada
9: en eso. Son varios, sí.
10: Bueno, tenemos llamada. Bueno.
9: Vamos con la actualidad informativa, Claudia. Mientras hay comunicaciones telefónicas, hoy la exministra Carla Paredes se ha referido a los hospitales, así como también al donativo de

0: Sí.
1: Bueno, tenemos llamada. Bueno.
0: Vamos con la actualidad informativa, Claudia. Mientras hay comunicaciones telefónicas, hoy la exministra Carla Paredes se ha referido a los hospitales, así como también al donativo de... del
2: señor ultraderechista, que apenas ha leído la Constitución, no ha leído la Revolución Francesa, que es de donde están fundamentadas todas las constituciones de Honduras. Y nos habla de comunismo y de socialismo y todo eso. Si eso es socialismo, ya existe en muchos países del mundo. Aquí debería existir el socialismo. Yo desde que era un adolescente ya participaba en el Partido Liberal. Y el Partido Liberal, para mi conocimiento, fue un gran partido. Participé en todos sus eventos electorales y observé la forma en que estos señores cachurecos hacían fraude. Imagínense que antes era un papelito, no era una planilla.
0: El fraude es viejo aquí en Honduras.
2: Sí.
0: El fraude es viejo, pero le agradecemos mucho su participación porque nos hace rememorar toda la historia, ¿verdad?
2: Aquí está reclamando mi la señora que me cuida, que no me felicitaron el miércoles. Pero no importa, si de todo modo, lo importante es que lo cumplí, ¿no? Y si no lo hicieron fue porque tenía mucho trabajo. Yo les agradezco la oportunidad que me dan de participar.
0: Muchas gracias, muy amable.
2: Y vamos para concluir, señor sí. Larry Azura, cumple al pueblo en algo tan elemental como la salud y la educación. Se lo dije la última vez.
0: Sí.
2: Son millones de niños y niñas y adolescentes o adultos que están esperando la atención inmediata de un médico, que sí. Están enfermos, que no tienen una inyección a mano o una pastilla. Yo creo que usted debería ser responsable frente al pueblo. Y se lo digo a sus colaboradores, porque nunca han sido eficientes. El Partido Nacional nunca debió seguir mandando por tanto golpe de Estado que cometió en el pasado.
0: Sí, gracias por su participación. Vaya, tengo también rapidito a don Roberto Quesada, escritor, analista, periodista, poeta y embajador. Buenas tardes, desde New York. Adelante, amigo.
3: Para saludarte a Claudette, a todos los
0: buenas
3: que están
0: tardes.
3: En Cabina y los que no están en la semana morazánica, yo los hacía allá por tela, por la ceiba, paseando. No sabía que tenían programa hoy.
0: A buscar a Bukele, vamos, sí. Allá al Salvador.
3: Ya tal vez puede llegar al mausoleo de Francisco Morazán Quesada.
0: Ajá, que es la idea.
3: Está de moda ahí.
0: Está de moda, es cierto.
3: Sí.
0: Sí. No, y dicen que está recibiendo a la gente con cohetes de colores, con bolsas de agua, con galletas, con todo.
3: Hay que hacer videos, Pita.
0: Sí, es la idea.
3: Sí, hay que hacer videos. Hay que hacer un reporte ahí bonito.
0: Sí,
3: no quiero referirme a este señor que habló hace poco.
0: Sí.
3: Que dice, atacando a Libre, que Libre son 100,000 votos, que esto, que lo otro. Y no se basa en pruebas científicas, en nada, solo en el peso de la lengua, eso no es así. Y en el caso de Brasil, vergüenza le debería dar a Bolsonaro, que un hombre joven, un viejito ahí

0: se basa en pruebas científicas, nada, solo en el peso de la lengua. Eso no es así. Y en el caso de Brasil, vergüenza le debería dar a Bolsonaro, que un hombre joven, un viejito ahí, señor, que lea, que se informe, que se eduque antes de hablar ahí como que se lo sabe todo. Ese pobre hombre, si las elecciones fueron, no hubo. No hubo, ¿por qué? Porque en el momento que hay una injerencia de una superpotencia y señala quién, entonces se volvió un miedo, un terror y...
1: Allá en, sí, en Brasil. Además, también está eso, lo mismo, Roberto.
0: Sí, eso.
1: O sea, que, allá el presidente Donald Trump dijo que votaran por él.
0: El guión, eso del guión que le da, que le dio Washington a Tomás Zambrano, para que ande diciendo tonterías, 19%, y como siempre hay tontos que siguen la tontería, porque no se detienen un ratito a usar, a estrenar el cerebro, como decía mi abuela. Sí, entonces no, eso va a estar.
1: Sí, va a estar bueno, Roberto. Vamos a estarnos chequeando. Hasta mañana estamos acá, creo nosotros, ¿verdad?
0: Sí, no sé, sí, aquí uno espera que puedan haber cosas graves, ¿no? Así que
1: bueno,
0: ahí hay mucha tensión.
1: Saludos a Lucy, un abrazo, y a tus niños. A tu niño.
0: Estás escuchando, Lucy. Fuerte abrazo.
1: Un abrazo, amigo. Bueno, vamos con otra comunicación. Buenas tardes. Hola.
2: Buenas tardes, Beatita.
1: Adelante, amigo.
2: Beatita.
1: Sí, díganos.
2: ¿Qué respuesta me tiene que enviar el señor de la Ceiba sobre el...
1: Hábleme más fuerte para que le pueda escuchar.
2: El bono de tercera edad en la Ceiba, el bono.
1: ¿Hace falta ese bono? No lo han dado, el bono de la tercera edad. Gracias por llamar en la Ceiba. Celso Llanes, el primo, desde Baltimore. Buenas tardes.
3: Prima, buenas tardes.
1: Buenas tardes, díganos.
3: No, aquí escuchándolo siempre, y siempre clamor de la gente. Y
1: sí, hay clamor.
3: Es bien complejo porque a veces se generaliza también. Ahí escucho, uno dice de un lado, otro del otro, otro de otro.
1: Cada quien lleva agua a su molino, primo.
3: Sí, cada quien, y yo pienso que esto ya no es de gobierno, ya esto ya es bíblico, ya.
1: Sí.
3: ¿A dónde puede ir uno que la vida esté barata ahorita? ¿A dónde?
1: No hay, ¿verdad?
3: ¿A qué país? Yo escucho, yo hablo con mucha gente y cómo está la economía en los países. Y en Turquía me dicen que está duro también. Yo trabajo con unos turcos.
1: Sí.
3: No, una corrupción terrible.
1: Terrible.
3: Los políticos.
1: Bueno,
3: es tremendo.
1: ¿Qué?
3: Y la gente generaliza, pues, o sea, es bien complejo para tener a la gente conforme, porque vaya, el señor que dijo que los del Libre que habían sacado, que tenían llenos de dinero, no, me decía, son unas cúpulas los que roban, los que...
1: Y los de abajo no, los de abajo...
3: No, sí, los de abajo no, los de Cedesol, todos esos, los del video, sí. Esos tienen para repartir mitades en todos lados. Entonces, pero la gente que lo sigue, no, la gente está sufriendo igual que todos, pues.
1: Cierto.
3: Yo como nunca he recibido ayuda de un gobierno ni nada, si me dije, si yo llegara allá y me dieran una ayuda, yo veo a quién se la doy, también hay una gente que necesite algo.
1: Sí. Bueno, gracias por su participación.
3: Colaborar, ¿verdad?
1: Es cierto. Ajá. Usted tiene ese don, sí, de ayuda, de auxilio.
3: Sí, sí, sí, claro, siempre, prima, siempre lo voy a tener.
1: Gracias, amigo. Un abrazo, bendiciones.
3: Buen día.
1: Hay otra comunicación ahí en el máster. Buenas tardes en la consola. Adelante.
4: Buenas tardes, señor.
1: Adelante. Sí, hola. ¿Está al aire, amigo?
4: Sí, un gusto saludarle.
1: Igual, amigo, díganos.
4: Estoy hablando aquí de municipio de Teupacente.
1: Sí.
4: Y también para hacer un llamado al Instituto Nacional Penitenciario.
1: Ajá, cuéntenos.
4: Que está haciendo unos grandes despidos a los agentes penitenciarios. Entonces, yo y eso es lo que quiero oportunamente reportar, de que hay muchos agentes penitenciarios, porque son agentes penitenciarios, igual también tenemos familias que mantener, y los están sacando sin acceso a que vean el porqué, ¿verdad?
1: Van a cambiar ahí todo el personal, esa es la idea, creo yo.
4: Pues mire, Suyatita, eso yo estoy todo un acuerdo, y igual yo pues estoy reportando a Medios de Comunicación de Radio Globo, igual hay mucha gente de que estamos

0: peleando ese problema, porque imagínate que nos lo mandan con sin ningún derecho y sí, igual sin ninguna justificación.
1: No tiene, es decir, la ley confiere derechos y no los pueden anular.
0: Claro, perfectamente, sí. Entonces yo por eso soy agente penitenciario activo y con un acuerdo de trabajo, ¿verdad? Que se firma un acuerdo de trabajo en un instituto penitenciario. Uh-huh. Y entonces por eso estoy aquí en el medio de Radio Globo informando y demandando para poder que se den cuenta las autoridades de que cómo se trabaja en el instituto penitenciario.
1: ¿Usted trabaja ahí?
0: Estoy suspendido. Me suspendieron de servicio del 12 de febrero del año en curso.
1: Qué barbaridad. Sí.
0: Entonces, y no hay justificación del motivo por qué.
1: ¿Sin por qué?
0: El por qué, sí. No hay justificación del por qué.
1: Es lamentable. Es lamentable.
0: Sí. Entonces, por eso no, estaba...
1: Pero ustedes tienen el derecho a reclamar y a pedir prestaciones.
0: Perfecto. Entonces sí. Yo eso es lo que estaba, por eso estaba demandando, porque yo fui a poner la demanda, lo que fue a Ministerio de Trabajo, de ahí sí. Me fui al Ministerio Público, me presenté a las instituciones del INP y ajá, igual no me han dado soluciones. Entonces voy a hacer otra vez lo que es la segunda audiencia para que me puedan ayudar con eso.
1: Perfecto, pues aquí vamos a estar pendientes de la resolución que le den, oye. Gracias por llamar. Okay. Claudette, vamos con más comunicaciones.
2: Bueno, líneas habilitadas al 2221-7801. Más reacciones. Noel Carvajal nos comenta, libre nunca más, decían los maestros. Noel Carvajal, ese viejito, si es cachudo, 1,000 por 1,000. Dice, más de las reacciones, nos comentan, Daisy Pérez, muy buenas tardes, hermosas damas. Siempre les escuchamos aquí en San Pedro Sula. Quiero que me saluden a mi sobrina Naomi Isabel, que siempre los escuchamos juntas. Bendiciones. Muchas gracias. Más reacciones. Héctor Saldívar nos comenta, hola, ¿qué tal? ¿Cómo está? Dice, muy bien, gracias a Dios. Líneas habilitadas al 2221-6801, 8921-5392-9491-2323 para que usted llame y pueda opinar más de la actualidad informativa de esta tarde. Seguimos dando a conocer, aseguran otros 55,000 arbustos de cocaína, esto en Colón. Tenemos llamada. Adelante, muy buenas tardes.
1: Buenas tardes.
3: Buenas tardes, señora Pita, y buenas tardes a las demás que están en cabina.
2: Buenas gracias, tardes. Sí, buenas
3: yo tardes. Lamento profundamente lo que siempre sucede con estos nacionalistas, sus correligionarios, señora.
1: Ajá, dígame.
3: Lamento tanto lo que sucede. Este pueblo tan necesitado de salud, tan necesitado de medicamentos, y solo por una cuestión visceral, por una cuestión de venganza, por una cuestión de odio, por cuestión de el ser humano es el ser más hipócrita, por eso a veces quiere más a mis animales usted. Sinceramente se lo digo. Mira lo que ha sucedido, encontrar ese montón de medicamentos casi que vencidos y toda situación. Entonces, todo eso es lo que uno lo pone a pensar, groseros. Siempre son así los nacionalistas. Buenas tardes.
1: Buenas tardes. Hoy también informamos, mucha atención, el presidente Afura va a ejecutar ambicioso programa para dotar de agua a 103 escuelas en el corredor seco. El presidente Narri Afura anunciará próximamente un ambicioso programa para garantizar acceso al agua en 103 escuelas ubicadas en municipios afectados por la sequía, denominado corredor seco, financiamiento del Fondo Humanitario de los Estados Unidos. El anuncio lo hizo este lunes en conferencia de prensa en Casa Presidencial el titular de la Secretaría de Gestión de Riesgos y Contingencias Nacionales, Reinaldo Sánchez, quien participó en el lanzamiento oficial. Se va a realizar después de la Semana Morazánica. Vamos con más información.
2: Bueno, más actualidad informativa. Tenemos llamada telefónica. Bueno, más de la actualidad informativa. Hoy también rescatan a un niño que era utilizado por su propia madre para grabar contenido para adultos. Bueno, un grave caso que se involucra a dos menores de edad. Esto es investigado en el departamento de Santa Bárbara, luego de que agentes de la Dirección Policial de Investigaciones DPI rescatan a los pequeños de una vivienda en donde presuntamente estaban siendo utilizados por su propia propia madre para grabar contenidos para adultos. Bueno, la investigación policial permitió poner a salvo a los menores, quienes se encontraban en el interior del inmueble señalado durante las investigaciones. Tenemos llamada telefónica. Muy buenas tardes.
4: Aló.
2: Hola.
4: Buenas tardes.
2: Buenas tardes.
4: Fíjese que le estoy haciendo un llamado de aquí de los Bajos de Choloma, que la Globo se ha ido desde el domingo. No escucho la Globo porque yo soy fiel oyente de sus programas. Y ahora es sábado, domingo y yo parte del lunes, no se escucha nada. Por eso estoy llamando.
1: Gracias, qué bien que forme parte de este gran auditorio. Siguen las reacciones sociales. ¿Qué informe tienen sobre los medicamentos que han dejado vencer? Bueno, lo que sabemos es que los dejaron vencer y alguien debe ser responsable, ¿verdad? Nadie puede alegar que desconocían que existían esos medicamentos o ese donativo por parte del gobierno de España, porque es algo que viene para el pueblo hondureño. Así que esperamos que hagan una investigación y quien sea responsable, pues que le eduquen las responsabilidades, a menos de que no hayan informado que todo eso ahí estaba botado. Porque sería terrible, ¿verdad?, que no hayan dejado un informe qué era lo que quedaba ahí, medicamentos, equipos que están siendo dañados por el sol y por la lluvia. Y no es justo, ¿verdad? Independientemente que no hayan dejado informe, pues ver de qué se trataba, porque mire qué cantidad hasta de motos hay ahí.
2: Y el pueblo necesitando.
1: Sí, a medicamentos, aparatos, monitores que deben estar sirviendo. Vamos con más, Claudette Zelaya, con más actualidad informativa y más reacciones.
2: Bueno, más de las reacciones en el WhatsApp. Hola, Claudette, muy buenas tardes. Dice, bueno, ya reportamos el poste, ojalá pues lleguen ahí a levantarlo. Bueno, más de las reacciones, muy buenas tardes, saludos, los miro desde Barcelona, España, dice, muy buenas tardes, gracias por su comunicación. Más de las reacciones, muy buenas tardes, Claudette, excelente programa, muchas gracias. Líneas habilitadas al 2221-6801-8921-5392-9491-2323. Por aquí nos comentan... saludos, dice, no defiendan corruptos, por favor, dice, bueno, estas son las reacciones del pueblo. Por aquí nos siguen comentando, no sea ingenuo, soy Apita, esa encuesta es más falsa que mandada a hacer. Dice, líneas habilitadas al 2221-6801-8921-5392.
1: Al que le vea mal, Claudette. Dice que no.
2: Depende de qué sí. Punto la mire.
1: Así es. Sí.
2: Bueno, Omar Pineda nos comenta, la verdad que Narria Fura está pidiendo a gritos el golpe de Estado. Bueno, dice, junto con todos los que lo defienden. Bueno, estas son las reacciones del pueblo. Líneas habilitadas al 2221-6801.
1: ¿Ya quieren que pongan qué?
2: 8921.
1: Samba, samba, samba, Calixto. La del golpe. Felices 30 años a Jennifer Naomi Artola Zambrano, hija de nuestra buena amiga Sandrita Zambrano. Mire qué preciosa bebé de 30 años, así que le felicitamos a su hija, que Dios le dé muchos años más y que la colme de salud, de dicha y de prosperidad, ¿verdad?
2: Vamos. Tenemos llamada, muy buenas tardes.
1: Buenas tardes. Vive en Estados Unidos, dice.
2: Hola.
1: Hola.
2: Bueno, se perdió la comunicación, más reacciones. Hola, muy buenas tardes, Claudette. Los estamos sintonizando aquí desde la colonia Alemán. Dice, muchas gracias a los amigos del Alemán que ya están en sintonía con nosotros. Líneas habilitadas al 2221-6801.
1: Santos Cruz y su esposa, que no se pierden este programa. Carlita, gracias. A Verónica Flores, a Lourdes Bonilla, todo este equipo de prensa, mire. Y sabe que también tenemos como parte de los del auditorio al señor Medrano. Buenas tardes, díganos.
5: Carlos Ciapita.
1: Adelante.
5: Le escucha aquí de Teupacenti, el paraíso.
1: Adelante, Teupacenti, díganos.
5: Una fiel sintonía en cabina de radio de Rodolobo.
1: Se están cortando las llamadas.
2: Sí, pero la comunicación. Líneas habilitadas al 2221-6801. Glenda García nos comenta: Libre dejó quebrado al país. Todos estos llegan a robar. Dice más de las reacciones.
1: Saludos a Olguita Pinot. No se pierda este programa todos los días. Ya es un vicio, dice. Saludos, Olguita. Un abrazo. Y bueno, y siempre que la miramos, ¿verdad, Claudia? Decimos: ahí está Olguita, nuestra amiga. Cuando la vemos. Así que saludos a Olguita. Siempre nuestro cariño y siempre firmes con el Padre. Firmes, firmes. Saludo al Ministerio Pasión por las Almas, que también está pendiente de este programa. A Rodolfo Paguaga, gracias, excompañero del Central, Vicente Cáceres. Gracias, gracias, gracias por estar siempre pendiente. Alberto Torres, gracias. Vamos a ver quién es Juan Diego, gracias. Juan Diez, se paré con el alcalde. Buenas tardes. ¿Hay comunicación? Bueno, se cortó. Vamos con otra.
2: Bueno, tenemos llamada telefónica, líneas habilitadas al 2221-6801, 8921-5392-9491-2323, para que usted pueda llamar y pueda opinar más de las reacciones. Por aquí nos comentan: muy buenas tardes, Claudette. Saludos desde Santa Bárbara. Muy bonito programa. Muchas gracias. También por aquí nos siguen comentando que... bueno, reportando las que en algunos lugares no se escucha la globo.
1: Los vamos a anotar internamente para pasarlos a... Porque yo entiendo que ya andan haciendo un recorrido para ver la zona. Buenas tardes. Con las lluvias usted sabe que se...
2: Tenemos llamada. Muy buenas tardes.
1: Buenas tardes.
6: Sí, del municipio de Tupac, El Paraíso.
2: Adelante.
6: Sí, un saludo a la distancia de aquí del municipio de Tupac, El Paraíso. Saludos a la distancia, Claudia, y...
2: Gracias.
6: Y Friatita.
1: Gracias. Buenas tardes.
6: Pues fíjense que la comunicación está un poco como cortado.
1: Sí.
6: Es motivo, como dice, el motivo de lluvias y todo eso, ¿verdad? Entonces aquí estamos en el municipio de El Paraíso, como le digo, ¿verdad? Estamos muy contentos de estar comunicando con lo que es a la emisora de Radio Globo Tegucigalpa. El llamado de hacerle de aquí en el municipio de Tupacenti, de que, pues, como les digo, ¿verdad? Hay mucha gente de que se está comunicando sobre de que hay mucho empleado del Ministerio Público y igual servidores públicos sobre lo que se trabaja en lo que es el Instituto Municipal Penitenciario. Sobre eso, también vamos a que se les hace un llamado lo que es a las autoridades, ¿verdad? Del Instituto Nacional Penitenciario, que es el INP, para que no sean así, de que estén sacando el personal de administrativo de como agentes penitenciarios, de que los saquen solo por sacarlos y los manden a casa a descansar sin ningún porqué de problemas, sino que ahí sí, sacan al
1: solamente
6: a
1: los están sacando. Y sí, es delicado. Sí. Ahora, si hay una investigación de que han cometido errores, está bien, ¿verdad? Y que les que les comprueben también.
6: Entonces, yo por eso estoy, hay muchos compañeros, ¿verdad?, de que estamos en la lucha, de que estamos reportando sobre esta situación de que no se debe de dar en el sistema penitenciario.
1: Sí. Entonces, no, y ellos juegan un gran papel y corren peligro los guardias penitenciarios, definitivamente que sí.
6: Definitivamente sí, Suyapita. Mire, yo estuve asignado en el centro penal de Silla Francisco Morazán y tuve 2 años, y pues ahí es sentido el servicio, se trabaja día con día. Igual, no es justo de que hay muchas personas que tenemos que mantener familias.
1: Sí.
6: Como algunas personas que también, ¿verdad? Entonces, sí, uno hace un esfuerzo, juega un papel, como dice usted, Suyapita. Entonces, eso es lógico, sí, de que estén votando solo por votarlo, perdón, personas que tengan firmado un acuerdo.
1: Sí, solo les pido brevedad porque tengo bastantes llamadas telefónicas. Ya sabemos que los guardias penitenciarios están siendo sacados. No sé cuántos hasta el momento, pero la queja está generalizada. Buenas tardes, aquí en San Marcos de Colón. El chimbo de gas Suyapita vale 275. Lempiras, en ciertas partes un poquito menos. O sea que allá no ha variado. Vamos con más comunicaciones, Claudia.
2: Bueno, líneas habilitadas al 2221-6801. Seguimos informando más de la actualidad informativa de esta tarde. También han asesinado a un hombre. Esto en las gradas de la colonia 13 de julio de la capital. Bajo un fuerte aguacero registrado en la capital, sujetos desconocidos interceptaron y atacaron a balazos a un ciudadano en la colonia 13 de julio, sector aledaño a la colonia San Miguel y a un costado del anillo periférico. De acuerdo con los datos preliminares, los atacantes aprovecharon la lluvia para acorralar a la víctima y dispararle en reiteradas ocasiones, aunque el hombre intentó solicitar auxilio mientras huía por unas gradas de acceso a la zona, terminó desplomándose sin vida en el lugar debido a la gravedad de los impactos de bala. Tenemos llamada telefónica. Muy buenas tardes.
1: Buenas tardes.
7: Buenas tardes. Yo hablo de Comayagua.
1: Adelante. Comayagua, díganos, amigo.
7: Mire, soy de Pita, yo le digo una cosa, es que señor que está hablando en el país, mire cómo está el combustible de caro, mire que yo tengo un carro que no lo saco por eso, demasiado, si uno compra gasolina, no compra comida, estamos feos en este país, pues, señor no está con el pobre, este señor está con los empresarios, buenas tardes.
1: Ya no hay que sacar el carro entonces, yo solo lo lavo ahora. Vamos con más llamadas telefónicas, habilitadas las líneas para que usted participe sobre la encuesta, mire lo que tenemos. Los transportistas que dan esta semana, los maestros le están dando esta semana al presidente Afura, o sea que...
2: Está fuerte la presión.
1: No, la presión. Yo no quiero estar en los burros de papi.
2: En esos zapatos no.
1: No, ese. En los burros
2: bueno, de papi. Bueno, Oscar Romero nos comenta, muy buenas tardes, lindo programa, bella su yapita, dice, quiero verla en persona.
1: Vaya, a nadie le falta Dios, yo le digo a usted. Saludos Johanna a Rosita Sarmiento. Martínez, mi prima, hasta San Antonio del Norte, a José Moreno, bueno, son tantos los que están ahorita diciendo, salúdeme, pues, bueno, aquí, saludos a todos.
2: Johanna Sarmiento le comenta a Glenda García, quien ha comentado que el Libre dejó quebrado el país, el cual Glenda García le comenta, dice, quien lo dejó quebrado fue el capo de Juan Orlando Hernández. Dice, por aquí, esas son las reacciones del pueblo, líneas habilitadas al 22-21-68-01. Más de las reacciones, muy buenas tardes, saludos, Claudette, gracias.
1: Vamos a ver, aquí hay comunicaciones. Siempre. A Isabel dice, miren, nos manda la foto y dice que está siempre pendiente del programa. Así que gracias, Isabel. Vamos con más llamadas en el máster. Buenas tardes. Hola, hola. Se cortó tú, me dijo. Siempre culpándome. Hasta el teléfono me culpa.
2: Usted la corta, dejen la llamada. ¿Ah? Tenemos llamada telefónica. Muy buenas tardes.
8: Quiero decirle a esa gente que deje de estar con ese discurso ya vacío, rayado, triado, que dice que Libre dejó el país quebrado. Tienen tiempo para gobernar. Y algo que debe de saber el pueblo, que el Partido Nacional está gobernando para la empresa privada. Y no hay salud, por Dios, no hay salud. Cuyapita, ¿por qué se ponen los dedos, los que tapan los ojos, los oídos? ¿Por qué razón no entienden que se toda esa medicina que donó el gobierno de España, equipo, maquinaria,
1: sí,
8: todo eso se echó a perder, Cuyapita, por política? Y ese equipo que se robaron del hospital escuela, que no entienden estos nacionalistas, pero que no entienden que siempre cuando está el Partido Nacional en el gobierno hay problemas en salud pública. No la entienden, hombre. Buenas tardes.
1: Buenas tardes. Saludos, Suyapi Claudette. Mire qué cosas, las de los políticos, cómo pierden credibilidad. Papi lloraba cuando iba a los foros. Qué amor por la población. De entrada eliminó los hospitales que le estaba haciendo Xiomara a la gente. ¿Por qué los hizo? Xiomara ahora quiere comprar el Viera. Ah, no, Xiomara ahora quiere comprar el Viera. No, no es cierto. Ya de Viera dijeron que no es cierto. Podría ser el San Jorge. Compro el San Jorge, Suyapa, estos son los políticos que nos malgobiernan. Si el pueblo los eligió, desen por entero a esa masa pobre. Bueno, yo no creo, el Hotel San Jorge nuevo, lo han remodelado. No creo que sea mala idea, lo pueden volver un hospital de trauma y que atienda a los que van ahí por accidente. Buenas tardes.
2: Hola. Bueno, tenemos llamada telefónica, más reacciones en el WhatsApp. Nos comenta, muy buenas tardes, Claudette. Qué risa tan sarcástica de la doña, dice. Bueno, líneas habilitadas al 2221-6801, 8921-5392. Tenemos llamada telefónica, muy buenas tardes.
1: Vamos con la llamada, buenas tardes.
9: Buenas tardes.
1: Nos quedamos con Claudette ahí, porque Claudette va
2: a... Adelante.
1: Adelante.
9: Muy buenas tardes. Sí, fíjense que ya yo a tiempo participo en sus programas, y la verdad de las cosas que nuestro país, cuando uno va a poner una denuncia al Ministerio Público o a la Corte o algo, no es muy escuchado al pueblo hondureño. Entonces lo que hace la gente es poner su ley por su propia cuenta, porque no son escuchados. Yo tengo muchas denuncias así. Vaya, una hermana mía puso una denuncia porque el marido la tenía amenazada, va. Ajá, y entonces vino el Ministerio Público ahí en la fiscalía, no le paraba, no quisieron hacerle caso, pues yo tengo todas las pruebas de eso, va. Y entonces hicieron oídos míos, o sea, se fueron pues a no ejecutar las cosas y esperar, y nunca salía la orden de captura con él, ni lo buscaban al hombre, va, ni nada. Entonces yo le dije a mi familia, no hay que ponerle la otra ley, le digo yo, ¿verdad?
1: Y le puso entonces, la otra ley, entonces.
9: Hay que ponerle la otra ley, le digo yo, porque si no, le digo, se va a matar, le digo yo.
1: ¿Sabe cuál es la ley?
9: En este país, le digo yo. Como la ley no está dando, le digo.
1: Amigo.
9: Dígame.
1: Allá en Curarén hay una ley, no lo metan preso, pobrecito.
9: Dice. Sí.
1: Pero es para volarle la cabeza.
9: Soy del lado del tour, y en el tour ahora casi toda la gente en nuestro país. Dije que nosotros hemos puesto conocimiento de un grupo así, de crimen organizado. Ajá. y lo hemos denunciado por los medios de comunicación y todo.
1: Hemos llegado a la parte final, dice don Ronald López. Gracias por su atención. Dios les bendiga. Clama a mí, yo responderé, dice el Señor. Clámele a Él, porque Él escucha nuestro gemir.

0: 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Hoy en la Liga de Naciones de la CONCACAF, a las 3 de la tarde, Cuba enfrenta a San Kitts y Nevis. Esto es por la Liga B. Por la Liga A, a las 4 de la tarde, Martinica recibe a El Salvador, que está virtualmente eliminado. Y a las 6 de la tarde, Guatemala se juega todo ante Surinam en el Trébol en Ciudad de Guatemala. En la Liga B, por cierto, a las 6 de la tarde, Bermudas contra Barbados en Hamilton y Granada recibiendo a Bonaire. En la Liga A, a las 8 de la noche, mucha atención porque la selección de Honduras ocupa ganar, incluso por una diferencia de más de un gol, para superar quizás la etapa y alcanzar el pase a cuartos de final. Puede clasificar a cuartos, puede quedar tercero o cuarto o irse vergonzosamente a la B. Para eso debe enfrentar hoy a la selección de Jamaica, que viene de ganar El Salvador 2-0 en el Cuscatlán.
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0: 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Mañana finaliza la fecha FIFA en la Liga de Naciones de la UEFA por la Liga C. A las 8 de la mañana, Kazajstán ante Isla Feroe. 12:45, Albania enfrentará a San Marino. A las 12:45, Bielorrusia contra Finlandia. 12:45, Estonia ante Islandia. También a esa misma hora, Luxemburgo recibe a Bulgaria y Moldavia contra Eslovaquia. En la Liga A, mañana 12:45, Croacia ante España y la selección de Inglaterra se mide a la República Checa. En la Liga B, por cierto, mañana a las 12:45, Escocia contra Eslovenia y Suiza va a recibir a Macedonia del Norte.
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2: 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En la Liga Nacional del Fútbol Hondureño se anunció cómo se jugará la jornada número 9, que será la reanudación después de la participación de la selección de Honduras en la Liga de Naciones de la CONCACAF. El viernes a las 3 de la tarde, Platense enfrentará a Juticalpa, viernes morazánico. A la misma hora, o más bien a las 7:30, Motagua, Choloma. Eso va a ser en el Estadio Nacional Chelatucles. El sábado a las 3:15, Génesis ante el Olimpia. A las 7 de la noche, Lobos en Choluteca recibirá a los verdolagas del Maratón. Y el domingo a las 3 de la tarde, domingo morazánico, Estrella Roja en el Marcelo Tiroco Dalí contra el Real España. Va a ser el debut del nuevo técnico Juan Ignacio Martínez en los Catedráticos. Y a las 5:15, Olancho en el Juan Ramón Brevé contra las Panteras del Atlético Independiente de Besiguatepeque.
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2: 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En la Liga Nacional de Guatemala, ayer Comunicaciones, los Cremas le ganaron 3-0 a Suchitepeque, tanque de oxígeno para el equipo de la ciudad de Guatemala.

0: El domingo a las 3 de la tarde, Deportivo San Pedro contra Comunicaciones. A las 5 de la tarde, Municipal Marquense. Y a las 7:10, Antigua recibe a Cobán Imperial.
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4: Buenas tardes, muy buenas tardes para todos. Un agrado saludarlos. Bienvenidos. Estamos en vivo a través de La Globo en este lunes morazánico, ya preparados para poder compartir con ustedes los temas de actualidad. Hoy estamos en un feriado, además, con un silencio gubernamental, en el sentido de que hay un feriado, el feriado morazánico. Pero tenemos fútbol hoy. Están ya tomadas ya están los anillos de seguridad aquí en la Capirucha, por el Estadio Nacional, porque hoy juega la Depresión Nacional. Hoy juega la Depresión Nacional frente a Jamaica, los reyes del crack y de la marihuana. Bueno, si a usted le gusta la marihuana y el crack, váyase a Jamaica. Ronald López está en los controles, en la producción digital, Selvin Silva. Yo soy Orlando Ponce Morazán. Bienvenido, Víctor.
5: Buenas tardes, Orlando, ahí a los compañeros. La honra y gloria sea para el Rey de Reyes.
4: Muy bien, vamos entonces con los titulares esta tarde, gracias al patrocinio de Banco de Occidente. 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Vamos entonces con los titulares esta tarde. Y tal y como lo habíamos anticipado en la mañana, Xiomara Castro marca distancia con Octavio Pineda. No aparecen unas fotos ahí que se tomó. Les vamos a dar detalles porque en la mañana no hubo mucho tiempo debido a que teníamos una gran cantidad de temas. Pero Xiomara Castro ha marcado distancia con Octavio, que ojalá Octavio pueda estar aquí en el programa. Aquí sabemos que don Víctor es alero de él y lo podemos tener, no sé, mañana o en la mañana o en la tarde, que tenemos programación para que él pueda hacer nos pueda acompañar aquí en estos programas. Bueno, también la capital, quieren que se quede la gente. Poco movimiento de personas en las terminales y en los lugares turísticos. Como que está de ganada la gente. Algunos se han ido. No, si hay billete, hombre. Hay una cosa, están llenos ya los hoteles en El Salvador. Les comento que El Salvador tiene prácticamente va a colapsar, según lo que se informaba hoy, la hotelería, lo más importante de la hotelería en El Salvador, debido a la gran cantidad de chapines, de hondureños y de nicas que han llegado a El Salvador para pasar el

0: Feriado, este feriado morazánico. También lo aprovechan allá en El Salvador. Dice, ah, tienen un feriado morazánico en Honduras, entonces aquí también lo hacemos y se unieron los días en El Salvador. Bueno, sigue la controversia, el tal elefante blanco, el Parlamento Centroamericano, porque el presidente dictador de Nicaragua, Daniel Ortega, y su mujer han anunciado que Nicaragua se retira, se desvincula del Parlamento Centroamericano. Están quedando solos ahí. Ya no está El Salvador, nunca estuvo Costa Rica. Solo se está quedando Honduras y Guatemala. Ojo al Cristo con este Parlamento Centroamericano, porque Nicaragua anuncia, es más, le está declarando la guerra a la OEA. Este señor Daniel Ortega va a terminar igual o peor que Nicolás Maduro. Escuche bien usted, que se lo advertimos aquí. El señor Daniel Ortega va a terminar igual o peor, o sea, va a terminar en la cárcel. Así como hicieron con Nicolás Maduro, porque no respeta las leyes, no respeta la Constitución, no respeta nada. Así que no le vaya a extrañar usted que don Donald Trump, que es fácilmente invade países, invade Nicaragua. Nicaragua es una hormiga para Estados Unidos. Igual que Honduras. Honduras en dos patadas ahí lo invade Estados Unidos y hacen lo que quieren. Pero aquí no necesitan hacerlo porque ya tienen los mandaderos que le hacen los mandados a Estados Unidos. Entonces aquí no ocupa Donald Trump. Pero Nicaragua está en el ojo del huracán y se ha anunciado que se retira del Parlamento y además está retirando el embajador en la OEA.
1: Sí.
0: Retira a su embajador en la OEA, donde está, por cierto, que habló sobre este tema tu amiga ahí, Cosette López Osorio.
1: ¿Qué dijo mi amiga?
0: Cosette López Osorio, ¿no? Ahí fustigando al gobierno de Nicaragua por sus políticas internas que maneja y que atenta. Mire, Cosette López expresa ante la OEA su preocupación por el régimen de Daniel Ortega en Nicaragua. Empezó ya a hacer bulla.
1: ¿Está llorando?
0: Cosette López ahí en la OEA. ¿No creas vos que esta señora no se queda callada?
1: Bueno, está.
0: Podrá tener cualquier cosa, pero esta señora no se va a quedar callada.
1: Está ganando sus buenos dólares, no se puede quejar.
0: Sí, no tiene problema. Bueno, 5 semanas de paro médico y crecen los cuestionamientos por la falta de sanciones y el impacto a pacientes. Les vamos a contar ahí cómo está el tema de los médicos, porque aquí hay que reconocer y destacar que lo bueno que pueda estar haciendo el gobierno. Fíjense que el gobierno, después de todo lo que ha pasado, no ha cumplido. Les han pagado una parte. Como cuando a usted le deben seis meses y le pagan. Sí, como cuando a usted le deben 6 meses de sueldo. Mire, aquí en La Globo, un mes, una semana que se atrase aquí, la gente ya no se aguanta. Igual que en otras empresas. A esta gente le debían 8 meses y les pagaron 2 meses. Y le dijeron, bueno, si quiere, agárrelo, y si no, no lo agarre.
1: ¿Y lo agarraron?
0: Dos meses de sueldo y les deben 6 meses. Todavía, algunos. 5, 4 y 6 meses. Hay que señalar, Víctor, que ya les pagaron una parte. Pero vas a ver que se me deben 8 meses, solo me pagan 2 meses, digo, hey.
1: A ver, Dios lo me enfoca a mí, Selvin, ahí por 30 segunditos, porfa. Oh. Para.
0: ¿Qué pasó? Ah, para que pueda ingresar Melissa. Cierre la toma, perfecto. Esto es lo más sencillo. Cerrar la toma para que se pueda incorporar ya Melissa Andino. Entonces ya les pagaron. Hoy escuché al doctor Carlos Umaña, que él tuvo una reunión con Samuel Santos, el presidente del Colegio Médico.
1: Ajá, ¿qué dijo?
0: Y le informó que les han pagado solo una parte. Creo que ya podemos volver normalmente a la transmisión para no dejar esa cortina ahí. Si podemos ya, Selvin, ya está instalada aquí Melissa para que podamos estar normalmente. Bueno, dijo que había platicado con Samuel Santos y que le dijo que solamente les han pagado 2 y hasta 3 meses, pero que a varios médicos les debían 8 o 9 meses y que les debían eso. Melissa Andino, bienvenida, ¿cómo estamos?
2: ¿Todo Hola, bien? Hola, ¿qué tal? Muy buenas tardes, un placer siempre estar con ustedes. Ya es lunes y muchas personas en ese momento ya están de vacaciones.
1: ¿Amenazas?
2: Amenazo, pero el miércoles amenazo. El miércoles. Pero ya hoy hay quienes me escribieron que ya están de viaje, que iban rumbo ahí a varios destinos turísticos.
0: Bueno, eso es para burócratas y para personas que tienen independencia, que son emprendedores.
2: Sí, pero un saludo, Orlando, un saludo para las personas que, claro, por cierto, que iban en camino y que me dijeron que nos iban escuchando. Así que un saludo para ellos, muchísimas gracias por estar pendiente de los programas. Y bueno, nosotros aquí hoy trabajando hasta, bueno,
0: hasta el miércoles, hasta el miércoles de 8 a 9 de la mañana, como hacemos en todos los feriados. Ya le anunciamos a nuestros amigos Radio Escucha y gente que nos sigue en las redes sociales que vamos a estar hasta el miércoles de 8 a 9 de la mañana.
1: Eso es correcto.
0: Porque a las 11 de la mañana entra una programación especial y aquí ya los compañeros. Pero a mí realmente, por ahora, lunes y martes, olvidémonos, la gente que está disfrutando, muy bien, que la está pasando bien, emprendedores.
2: Sí,
0: gente.
2: Pero es que yo la saludo a las personas porque son quienes me reportaron que iban de viaje y me dijeron, Melissa nos saluda porque vamos a estar escuchándolo. Hace como una hora me escribieron que iban por el lago, así que siguen en camino,
0: muy
2: seguramente.
0: Muy bien, que, la, bueno, que vayan bien.
2: Yo aquí sigo hoy trabajando, sí. Sigue Víctor también trabajando. Por cierto, hoy ando con la bella mía Valentina, así que un saludo.
0: Muy bien, ¿no? Bien acompañada entonces así por mía Valentina. Y aquí estamos al pie del cañón para poder hablar. Les recordamos que más adelante, de 4:35 aproximadamente a 4:55, recibimos llamadas y mensajes por la gente que nos quiere enviar sus mensajes o quiere también llamar, hacer sus llamadas a los números que vamos a poner más adelante en pantalla. Bueno, vamos a empezar ya a desarrollar los temas y en la mañana dimos a conocer que Xiomara Castro y Mel Zelaya se están desmarcando de algunos líderes que le están haciendo la oposición a Rixi Moncada. Xiomara Castro y Mel Zelaya están desmarcados de Jorge Aldana y de Octavio Pineda y de Rafael Sarmiento. Desmarcados. Porque la línea, y hoy que salía el programa me hablaba un líder de Libre, la línea, hace poco le dijo Mel Zelaya, llueve, truene o relampaguee, mi apoyo es para Rixi Moncada. O sea, el hombre está cerrado, parado en 30, igual que doña Xiomara Castro, y no van a apoyar a ningún otro líder. Eso no quiere decir
2: que no van a participar.
0: Que no van a participar porque Víctor lo malinterpretó en la mañana. No, hombre, nada que ver. Simplemente uno decide.
2: Lo malinterpretaste.
0: Sí, o sea, diciendo de que le dijo Mercela, que dijo Octavio, que es cierto que lo dijo, que si ganaba las primarias él lo va a apoyar. Obviamente que es de Libre y lo va a apoyar. Es como que Russell Tomé le ganara a Rixi Moncada. O sea, obviamente que iba a apoyar a Russell Tomé.
1: No, es que es diferente a un desmarcaje a un apoyo. Uh-huh. Lo dijo Octavio Pineda ayer en Santa Bárbara.
2: ¿Qué dijo?
1: Que Mel Zelaya le daba la venia de que se lanzara, pero que primero derrotara a la señora Rixi Moncada. Ajá. Pero si tiene la venia de él, no es que lo está desmarcado. Quien se está desmarcando es doña Xiomara.
0: Yo te voy a hacer una pregunta. No, pregunta acá. Una pregunta y también para la gente. ¿A quién cree usted que va a apoyar la racha en las primarias del Partido Nacional? Vamos a ver, ¿a quién cree usted que va a apoyar?
2: A Tommy Zambrano.
0: ¿Y vos?
1: También a Tommy.
0: Ok, entonces eso no quiere decir que si Tommy Zambrano va a una lucha interna en el Partido Nacional y le gana, doña Ana no está aquí o quien sea, él después va a tener que apoyar a que gane.
2: Correcto.
0: Igual que hizo Juan Hernández.
2: Exacto, sí. Eso es lo que yo quiero mencionar, que el hecho de que participe Octavio Pineda y la señora Rixi, no es que, en efecto, no es que Mel va a apoyar en las primarias a Octavio Pineda, sí, sino que va a apoyar a Rixi.
0: Exacto.
2: Dado el caso que gane Octavio o Aldana, obviamente son de Libre y se tienen que unir y van a apoyar al ganador.
0: Por ejemplo, te voy a poner otro ejemplo. El de El Pollo Contreras, si van a una elección, Narrala y Eduardo Maldonado, ¿a quién creemos que va a apoyar El Pollo?
1: A Maldonado.
0: Ah, ok. Pero si gana, ¿qué tal si gana Narrala? ¿Qué va a hacer El Pollo?
2: Unirse.
0: Ah, entonces eso es lo mismo que estamos hablando.
1: Y Maldonado también tendría que unirse.
0: Por eso, pero eso es lo que te estoy diciendo. Es como cuando...
2: Ajá, y no es que tiene la venia, ¿me entendés? Mira, no tiene la venia de Mel. O sea, Mel permite, pero a quien apoya a Mel directamente es a Rixi.
0: Sí, sí. Cuando se formó
1: Xiomara también.
0: Cuando se formó el Movimiento Azules Unidos, que me tocó participar a mí, visitábamos las casas aquí, casa por casa, en Francisco Morazán y en varios departamentos. Y cuando llegábamos a una casa, decía la gente, le decía a Juan Hernández, yo no voy a apoyar, yo no lo voy a apoyar a usted. Yo estoy con el papayito, con el de las patas chorreadas, con el que come frijol, etcétera, todo lo que decía Ricardo. Entonces él le decía, está bien, lideresa. Si él gana, yo le prometo que yo lo voy a apoyar a él. Pero si usted gana, si gano yo, usted me va a apoyar. Entonces la gente le decía que sí. O sea, es algo obvio. Entonces es el mismo caso que te planteamos de Octavio Pineda o de Jorge Aldana. Aldana no es el candidato ni Octavio de Mel Zelaya ni de Xiomara Castro. Si gana uno de ellos, derrotan a Rincy Moncada, lo cual yo lo dudo. Creo que unidos le pueden ganar. Pero si se van separados, no lo creo. Igual que le advertimos aquí a Narrala varias veces. Narrala, usted no va a ganar solo con el Partido Liberal, porque usted se va a enfrentar. Libre tiene su porcentaje. Y ese porcentaje de Libre, que fue el 19%, lo reventó. No ganó. Como sea que no haya ganado, que fue fraude, pero no pudo ganar. Entonces, en la vida, cuando uno sabe que no es suficientemente poderoso, tiene que hacer alianzas. Tiene que hacer alianzas.
2: No lo dejaron gobernar. Ese fue el problema. Bueno, ahora, el tema es el siguiente. Ahí tenemos, siempre lo hemos dicho en los programas, y hay una cosa que es, esto está claro. Si vos tenés una diferencia en las elecciones, no te pueden hacer fraude. Una diferencia bastante alta, no te pueden hacer fraude. Tiene que ser el porcentaje de diferencia mínimo para que te puedan hacer fraude. Entonces,
1: sí, muy apretado.
2: Exacto. Generalmente las alianzas por eso funcionan, porque tenés bastante diferencia de tu
0: opositor. Por eso, pero si Octavio Pineda y Jorge Aldana se unen, sí, para mí tendrían posibilidades de derrotar a Rincy Moncada.
2: Sí, tendrían posibilidades.
0: Pero si se van separados ellos a las elecciones de marzo de 2029, los dos van a perder.
2: Exacto.
0: Y va a ser Rincy Moncada. Más allá que usted considere que no va a ganar las elecciones generales.
2: Vamos a preguntarle aquí al público, ¿saben qué pasa? A ver si me estoy equivocando. A quien apoya a Mel Zelaya, creo que la mayor parte de las bases, la dirigencia y los líderes se van al apoyo de a quien apoya Mel Zelaya. Sí. Y los otros pueden participar, como Russell Tomé, que participó, pero no tenés el mismo apoyo si Mel no te da la venia.
0: Pero el tema
2: si
0: es
2: si Mel no te está apoyando, exacto, no tenés el mismo apoyo.
0: Lo que pasó en las elecciones anteriores. O sea, Mel Zelaya dijo, la candidata es Rixi. Dijo Russell Tomé, no, yo voy a participar, yo le voy a ganar. Dijo,
2: pero, que la, pero también que la gente nos diga. Por ejemplo, aquí la gente, hay varias gente que son de Libre. Entonces, que ellos nos digan, si Mel Zelaya está apoyando a la señora Xiomara, ¿a quién apoyarían ellos?
1: Y van a surgir a otros o a Aldana. Precandidatos a la presidencia por Libre, les adelanto.
0: Ah, no sé, perdón. ¿Por eso Libre? Eso ya son rellenos. Sí. La verdad que rellenos deben ser, porque las figuras son ellos. No, es que ahí, mira, ahí puede participar Melvin Zelaya, puede participar.
1: No, a la presidencia.
0: Por eso, Melvin Zelaya se puede lanzar a la presidencia. ¿Por qué
1: no? No, hombre.
0: Víctor,
2: pero participar podés.
0: Sí, hombre. Vos podés participar, Melissa, Selvin Silva, si vos querés. No. Vos tenés. Es que me estás diciendo.
1: Hablamos seriamente.
0: Por eso, pero
1: nadie se va a lanzar a la presidencia de la República solo por querer participar.
0: No, hombre, oíme, Víctor, y si esos partidos pequeños. Oíme, Romeo Vázquez. Sí,
1: allá está, ¿eh?
0: Por oíme, Romeo Vázquez Velázquez, Augusto pero, Cruz Asensio. ¿Por qué
1: es que le van a dar una cuota de poder a Melvin Zelaya?
0: Por eso, pero me estás diciendo que no. Vos tenés el derecho, mientras te lo permita, si vos estás
1: si habilitado. Si tenés pisto, tenés derecho. No, tenés pisto, no, ¿cómo va a participar
0: si
1: la presidencia?
0: Si estás habilitado. Oíme, mira, por ejemplo, Alfonso Narváez, aquí ha participado Olván Valladares, Alfonso Narváez.
1: Sí, pero
0: Narváez,
1: en partidos minoritarios.
0: Díaz Arribillaga.
1: Partidos minoritarios.
0: Por eso, Augusto Cruz.
1: En los partidos grandes no.
0: Por eso, pero.
1: Y saben a quién
0: pero,
1: le van a apoyar.
0: Pero no, mira, las caras y las personas que estamos mencionando son los que tienen la mayor fuerza del Partido Libre. O sea, lo que estamos mencionando acá, aquí la noticia es que Xiomara Castro se le desmarca a los demás candidatos. O sea, no lo va a apoyar en las primarias, porque la apuesta de ella, dice, es Rixi Moncada. Entonces hay que entender eso, y eso es lo que aquí queremos comentar. Eso es lo que estamos opinando aquí, si nos concentramos en lo que estamos diciendo, que en el Partido Libertad y Refundación hay una línea por parte de la Zelaya y de Xiomara Castro de apoyar a Rixi Moncada. O sea, Rixi tiene esa ventaja que los dos expresidentes la están apoyando a ella. Uh-huh. Correcto. Ya lo que pase en las elecciones primarias, si pierde las elecciones, ya es otra cosa. Pero
1: mira qué interesante lo que ponen aquí y puede hacer que sea cierto, mira. Uh-huh. Víctor dice, Aldana y Octavio no tienen estructura a nivel nacional. La señora Richie sí la tiene.
0: Bueno.
1: Y es muy cierto.
0: Entonces, esos son detalles que tenés que valorar.
2: Aldana yo creo que sí tiene. Aldana estuvo en la alcaldía.
0: No, Aldana tiene una estructura, pero en la capital.
1: Sí,
0: él,
1: sí,
0: no,
1: sí.
0: Él no es una figura
2: pues
0: nacional.
2: Sí, en la capital.
0: No. Ah, bueno, en la capital. Bueno. No, no, pero presidencial es otra cosa. Eso fue lo que vivió,
2: pero
0: lo que pasó con Jorge Calix en las elecciones pasadas. Jorge Calix era un diputado de
2: Francisco
0: Morazán.
2: Bueno, pero aún está tiempo. Aldana está tiempo para construir
0: por eso,
2: estructura
0: pero tiene que
2: en
0: hacerlas.
2: Donde le falta.
0: Tiene que hacerla.
1: Mientras que Richie ya las tiene.
0: Richie ya, sí. Tiene, ya tiene. Pero no sé si todas esas estructuras las mantiene, si se le han debilitado.
1: O se vienen a Aldana y a Octavio.
0: O se le van a otros. Yo lo que sé es que está tramando una alianza y aquí nosotros lo decimos con tiempo. Ya después cuando esto suceda, entonces usted ya sabe que aquí se lo dijimos. Se está tramando una alianza porque tanto Jorge Aldana como Octavio Pineda en alianza pretenden derrotar, igual que Rafael Sarmiento, derrotar a Rixi Moncada. Unidos ellos, vamos a ver si logran consolidar esa alianza interna en Libre para poder enfrentarse a Rixi Moncada.
2: Si existiese una alianza entre Octavio Pineda y Aldana, ¿quién debería para ustedes?
0: Jorge Aldana.
2: Ser la cabeza.
0: Es Jorge Aldana.
2: ¿Para vos, Víctor, sí. Para uno?
1: Octavio Pineda.
0: No, pero es Jorge está Aldana dividido. El que está. El que, ya han habido varias reuniones.
1: Ya lo dijo ayer él, Octavio, que él no busca la alcaldía de la capital.
0: Bueno, pero.
1: Ajá, él sí. Va a la presidencia.
0: Pero puede aspirar a otro puesto, ¿no?
1: No, a la presidencia dijo, que él no busca nada más.
0: Ah, no, entonces no hay alianza.
1: Sí.
0: Entonces no hay ninguna alianza y es lo que estamos diciendo en este momento, es lo que decíamos la vez pasada.
1: Pero ¿qué sabemos si entre ellos dicen esa alianza?
0: Decía Narrala.
1: No, ¿quieres volver a la alcaldía, Aldana? Sí. Vaya, pues, hagamos la alianza, tráeme tu gente y yo te apoyo con mi gente. Echémosle la vaca a Rixi. Y ahí van.
0: Lo mismo que decía, Narrala decía, no, mire, yo encabezo todas las encuestas.
1: ¿Quién será el candidato a la alcaldía de la señora Rixi Moncada?
0: Yo no ocupo hacer ninguna alianza.
1: ¿Quién será?
0: Yo no ocupo ninguna alianza.
1: No, pero ¿quién será el candidato?
2: Pero es que Salvador no ocupó ninguna alianza.
0: ¿De quién?
1: De la señora Rixi Moncada.
0: No tengo idea.
2: Orlando, pero es que Salvador Narrala, todos esos votos que tiene es por él mismo. O sea, no se unió a ninguna alianza Salvador Narrala. Y la verdad que si hubiesen contado todos los votos, Salvador Narrala sería el presidente. Entonces, ahí sí que te equivocaste.
0: ¿Quién se equivocó?
2: Vos. Porque no ocupó alianza para ganar.
0: No.
2: Que se la robaron es otro tema.
0: Pero entonces, mire, para que usted evite el margen de que me puedan robar y quedar llorando
2: sí.
0: Sobre la leche derramada, entonces mejor hago una alianza.
2: Claro.
0: ¿Qué hizo Narrala con Xiomara? Narrala le dijo, mire, Xiomara, usted sola no va a ganar. Usted quiere ganar la presidencia de la República, que saquemos a Juan Hernández y toda esa pacotilla que tiene ahí, hagamos una alianza. Me acuerdo que estábamos en San Pedro Sula y Narrala se salió de lo que estaba viendo ahí y dijo, en este momento voy a hacer un anuncio bien importante. Y fue cuando él hizo el anuncio de la alianza con Xiomara. Y le dijo, Xiomara, usted sola no gana.
2: Correcto.
0: Y él no hubiera ganado. Bueno, si Tito Afura, con todo y el fuera jo, que era un himno en el país, sacó 1.300.000 votos.
1: Sí.
0: Con el fuera jo, imagínate, no le ganabas. Ahí fue clave. Entonces,
2: en la alianza de
0: Xiomara. La alianza de Narrala con Xiomara.
2: Sí.
0: 1.700.000.
2: Sí, ahí esa alianza era fijo y seguro.
0: Óigame,
2: que ganaba.
0: ¿Sabe cuántos votos hubiera sacado ahora Narrala con una alianza? 2.200.000
2: votos. De hecho, esa
0: votos.
2: Fue una pelea que se propició con Orlando. De que Orlando, yo le decía a Víctor, porque Víctor no estaba en ese tiempo en el programa, yo le decía que la alianza era casi imposible que pudieran perder. Y Ponce decía que no, que Juan Orlando era fuerte en ese momento. No, Ponce. O sea, esa alianza de la señora Xiomara y de Salvador Narrala era algo súper fuerte. Y se lo digo porque iba a hacer entrevista para prensa internacional todo el mundo decía, voy a votar por la alianza, voy a votar por la alianza,
0: lo que dijimos la vez pasada, que aquí lo comentamos, es que Salvador, en una elección transparente, Salvador por sí solo puede ganar una elección, porque es un hombre muy popular. Pero eso no basta, porque usted tiene que enfrentarse a una maquinaria.
2: Sí,
0: de
2: es que
0: fraude,
2: en países como Honduras, por ejemplo, que todo es fraude, que acá no hay nada limpio ni transparente, entonces aquí, bueno, ni modo, se tiene que sacar un alto margen de diferencia para poder ganar.
0: Por
2: porque
0: eso.
2: Si es mínima la diferencia de la roba.
0: Entonces, ¿qué pasó entre Xiomara y el otro? Les sacó casi 500.000 de votos de diferencia.
1: Mira lo que mandan un mensaje. De la Honduras de allá.
0: Pero es que no estamos en mensaje todavía, estamos...
2: Pero léelo.
1: Es que me da risa.
0: Dale. Okay.
1: Saludos a los tres, dice. Víctor y el ministro de Salud no ha hecho nada en estos 9 meses. ¿Será que mejor lo dejen en el Hospital Santa Rosita?
0: Bueno, vamos a leer el mensaje más adelante. Ya la gente ya está aquí. Aquí tengo viendo ya la mensajería. Después de las 4:35... vamos a empezar a leer mensajes y apreciamos enormemente los mensajes.
2: Yo sigo insistiendo que deberían de colocar, es que ya me recordé, un ministro de salud.
1: ¿Tenemos ministro?
2: No tenemos
0: ministro.
2: Es el
0: presidente de la República.
2: Bueno, pero no está funcionando como tal. Bueno, entonces deberían colocar ahí un ministro.
1: Debería de agarrar de la mano él y alarse al mismo.
0: No, hombre.
1: Afuera.
0: Eso es un negocio, hermano. Ahí buscarle la vuelta, pero ahí hay un negocio grande de
1: bueno,
0: por medio.
1: Y uno de esos es la compra del hospital que ya viene a la vuelta de la esquina.
0: Eso no es nada, o sea, el Ministerio de Salud, el Ministerio de Salud Pública, el CEDESOL, el Ministerio de Salud y la Secretaría de Infraestructura y Transporte son las tres vidas que tiene el gobierno. Y el que llega ahí tiene que ser una persona muy honesta para que no robe. Pero muy honesta para que no llegue a robar. Son tres instituciones que manejan casi todo el presupuesto del país. CEDESOL, CID y Salud. Vos sabés todo lo que se mueve en salud. Entonces, ¿vos crees que Tito Afura está ahí en... Yo quiero ser presidente y el ministro de salud? ¿Vos crees que es solo por decir? Porque
1: bueno,
0: lo quiero
1: si
0: hacer.
1: En las tres secretarías que acabas de decir, ¿por qué no es el ministro de la CITEL o de CEDESOL?
0: En cualquiera, lo mismo sería. Es que sería lo mismo, lo estaríamos cuestionando. ¿Por qué tiene que ser el ministro de...?
1: Porque Xiomara fue presidente de la República y fue ministra de Defensa Nacional. Ah,
0: también, sospechoso.
1: Yo creo que nunca ha disparado, pero ni una pistolita sí. De agua.
0: Fíjate que más bien Tito Afura bien pudo haber sido el ministro de...
2: De la CID.
0: Sí, porque es constructor, ¿verdad?
2: Tiene porque de eso ha trabajado, sí, en lugar de se ser ministro de Salud. Fíjate que le quedaba más, ya que quería tomar un puesto.
0: Que yo voy a decir algo acá.
2: Ministro de la CID le
0: quedaba.
1: ¿Y a dónde hubiera mandado a Aníbal Erler?
2: No sé.
0: Ah, no, a otro puesto. Era vicealcalde.
1: Era vicealcalde.
0: Sí, está prestado, ¿no? Así que acuérdate que él es vicealcalde. él ganó la vicealcaldía con Juan Diego Zelaya.
1: Y en CEDESOL, que no le para bola ni a la tercera, ni cuarta edad, ni a los discapacitados, ¿qué puede esperar? No daría bola ahí tampoco.
0: Bueno, pero el tema de la CID, bien, perfectamente lo pudo haber desempeñado. El tema de la Secretaría de Salud, él no va a renunciar, se va a mantener los 4 años ahí, porque es...
2: ¿Creen ustedes que se mantenga los 4 años?
0: Sí, se va a mantener. Es de conveniencia para él, él no va a poner. Entonces lo que hizo fue que puso 2 viceministros, que son 2 mandaderos que tiene, que no resuelven nada.
1: Yo no sé si sea cierto o sea mentira. Dicen muchas lenguas por ahí, y la mía, que no se queda atrás, que quien manda en salud es la hija Mónica.
0: No, en todo el gobierno.
2: Es correcto, Víctor.
0: No, en salud.
1: En todo el gobierno.
2: Ah,
1: pues la mala lengua no lo me dieron en salud.
0: Todo el gobierno.
2: Bueno. Ella es la cabeza del gobierno.
0: En todo el gobierno, así que ahí no estamos hablando solamente de, de salud. Eso,
2: te contaron a medias.
1: Pásenme el chisme completo.
0: Ella decide los medios de comunicación. Mira, ahí andan llorando varios periodistas. Que solo falta que se le arrodillen ahí a la racha para pedirle que les dé publicidad. Y la que está dando publicidad es Monique. No es ni la racha, ni Luis Castro. Peor Héctor Ordóñez. Héctor Ordóñez no tiene nada que ver en eso. Ahí es la hija, Monique.
1: Ahí quiere ilustrarle los zapatos.
0: Monique Afura es la que está.
2: Pero ¿para qué es lo que
0: y lo lamento porque te voy a decir una cosa.
2: No querés nada.
0: Yo lo lamento mucho por todos estos compañeros.
2: No,
0: lo lamento.
2: No hagas eso.
0: Lo lamento por todos estos compañeros, lo lamento, porque hay varios compañeros, hay varios colegas que hacen su trabajo, que llevan muchos años en esto y que hacen un trabajo y no se les recompensa ahí. O sea, y están realmente en una situación bien complicada por el tema de que los tienen bloqueados ahí con el gobierno de la República. Todo lo que. Y hablaban mal de Xiomara Castro, y Xiomara Castro los tuvo bien, los mantuvo durante 4 años. Ahí está la diferencia. Xiomara Castro los mantuvo 4 años. Los 4 años a la mayoría de ellos les daban ahí una asignación mensual. Y ahora no tienen nada.
2: A la mayoría de los periodistas.
0: A la mayoría. Bueno, hay algunos que siempre están mamando la teta.
1: Qué raro.
0: Hay unos que no les afecta en nada.
2: Los cambios de gobierno.
0: ¿Quién gane? No. Para nada.
1: Hay hasta aquel, por ejemplo, el de las tres letras que le llaman, Ese es como los gatos en todos los gobiernos, cae parado. ¿Por qué era?
0: Bueno.
1: ¿Por qué era? Habría que preguntarle a él.
0: Bueno, porque le tienen miedo. ¿Por
1: qué cae parado?
0: Porque le tienen miedo.
1: Ah, eso, por eso
0: es. Sí, hombre, le tienen miedo, le temen. Le temen a Maldonado, le temen a las tapas de Maldonado. Esa es la, eso es lo que vos no podés decir. Le tienen miedo a las tapas de Maldonado.
2: ¿Vos no puedes decir eso?
0: Caer en las tapas de Maldonado.
2: ¿Puedes
0: eso
2: decir
0: es.
2: O no puedes
0: eso
2: decir?
0: Es.
2: A ver
0: qué dijo un día. Usted no sabe cuánto cuestan estas tapas, dijo. Estas tapas no tienen, es demasiado lo que valen, dijo. Así dijo un día. Le temen a las tapas de Maldonado. Las tapas tuyas, Víctor, son 1% de las tapas de Maldonado.
1: Imagínate.
0: O sea, solo ubicate, mira. La gente dice, es Víctor, es Bocasa, es Bocón, pero vos sos el 1% de lo que es Maldonado, es las Pucha. Tapas de Maldonado.
2: Escucha, Víctor, yo creyendo, fíjate.
0: No, hombre, vos... Maldonado, son 100 veces más las tapas que tiene para caer ahí en ese tema. Y vos lo vas a ver, no te hagas el diapeso.
1: No, yo cómo lo voy a ver. Ah. ¿Por qué le deberían de tener miedo?
0: ¿Y en qué mundo vivís?
2: Ah. Es que no, miedo sí, no
1: más
2: sé.
1: Bien, quien debería tener miedo es Maldonado.
0: No, hombre.
1: No. No, porque, no el gobierno.
0: No te pregunto, ¿por qué el funcionario cae entonces cuando con personajes así? Porque le temen.
1: No es que le temen.
0: Ay, ¿por qué?
1: Él les vende paja. Este es el medio más visto y nos pajea un montón. El que se anuncia aquí sale. Y mira aquel que gastó no sé cuántos millones y salió. Bueno. Salió, pero hecho leña. El tal Jorge Cali. Que después dijo que se arrepintió, dijo después.
0: Tu amigo ahí, otro que quedó colgado ahí fue Erasmo Portillo.
1: Ah, otro, imagínate.
0: Ay, hijo, me viste
1: porque ahí los pajean. Este es el canal más visto, este es el canal. Es el canal del balance, dicen. ¿Vos crees que tengan balance? ¡Pam! Ahí lo que les interesa es el pisto. Eduardo Maldonado, lo que le interesa es el billete. Y no importa el gobierno que haya al poder. El billete, pero
2: ojo.
1: Pero que le tengan pisto, no, de miedo no creo.
2: Ojo, no puedes generalizar que todos los periodistas, porque conozco periodistas de HCH son muy objetivos.
0: Sí, pero nadie
1: ha mencionado periodistas. Estamos hablando de Eduardo Maldonado.
2: Ah, ok, ya personal con él.
1: No, pero también hay otros periodistas, Sobaleva, ahí, arrastrados también. Hay un montón, mujeres y hombres.
2: Es que en todos los medios.
1: Pero en ese medio para principalmente. Hay un montón, pero principalmente en ese medio.
2: Mira, en todos los medios hay. En todos los medios hay arrastrados y en todos los medios también hay periodistas objetivos también. No podemos generalizar. Es como en los partidos políticos.
1: De HCH, si saco dos periodistas objetivos, son muchos.
0: Bueno.
1: Pero yo, los he catalogado, si saco dos, de todos los que trabajan ahí, son muchos.
0: Y entramos.
1: Objetivos, ¿va? Objetivos.
0: Ya vamos a entrar en un tema ya. Es un tema que está... Lo mencionamos por el asunto de lo que repercute en los medios de comunicación ante la percepción de un presidente, de un presidente del Congreso, de un jefe de las Fuerzas Armadas, de un presidente de la República, y eso es. Entonces, ¿aquí por qué llegamos a eso? Porque la que está definiendo muchas cosas en el gobierno es la hija del presidente, una de las hijas, Monique Afura, es la que está definiendo todo eso.
1: Es la soltera, ¿eh?
0: Sí. Bueno, hoy también se ha generado bastante controversia por la nueva encuesta que publicó Paradigma, que la vamos a ver ahí. ¿Por qué genera un revuelo esto a través de las redes sociales? Aquí yo no le quise decir algo aquí a Héctor, Pérez.
2: No vine.
0: ¿Cree que le diga una cosa? Mire, hay personas, sobre todo los que están en política, o algunos periodistas, que cuestionan porque no está a la cabeza la persona que les paga a ellos o los amigos de ellos. Entonces, como no está el amigo de ellos, ni la amiga de ellos, ni el que les paga... Entonces,
2: ¿pero de quién es Paradigma?
0: No, dicen que uno de los socios es Maldonado. A mí no me consta.
2: Pero si dicen que uno de los socios es Maldonado y sale Maldonado con 69.40, puede ser cierto.
0: No le digo.
2: Porque sí, miren, ve, porque cuando el río suena a veces es porque
0: él lo ha desmentido.
2: Lo ha desmentido, pero sí. Generalmente en Paradigma siempre Maldonado sale a la cabeza.
1: Es la única encuesta que él gana. Entonces, es la única.
2: Es el
1: de ahí
2: tema,
1: en todas sale
2: el
1: perdido.
2: Tema, Orlando, que a veces yo no logro entender por qué en Paradigma nunca cambian como los números, nunca cambian los porcentajes realmente. ¿Por qué?
0: No
2: sabes.
0: Eso genera sospecha. Porque gana, pero eso es la encuesta.
2: ¿Pero es que porque solo el Paradigma?
0: No, tal vez sea una línea, y la línea que tiene esta encuestadora sea una línea para favorecer a Maldonado. Pero, por ejemplo, hay gente que está a la cabeza que no ocupa que Paradigma los ayude. ¿Sí o no? Por ejemplo, aunque vos digas que no, vos decís que es Octavio Pineda, pero solo vos decís eso.
2: Vaya, por ejemplo.
0: Rixi Moncada.
2: Quiero mencionar esto. Si Paradigma hace esta misma encuesta y quiero que Víctor me conteste. Vamos a ver. Si Paradigma hace esta misma encuesta, pero Eduardo Maldonado fuera del Partido Nacional, ¿quién ganaría la encuesta? Ajá. Entre Tommy Maldonado, según Paradigma.
1: Maldonado.
2: Bueno, y si Maldonado fuese de Libre, Maldonado igual ganaría, sí, en Paradigma, porque en Paradigma gana Maldonado.
0: Por eso, pero vamos a decir que lo de Maldonado es sospechoso. Pero hay otras cosas ahí que yo no las pongo en tela de juicio. Por ejemplo, Tommy Zambrano, no me vas a decir que Doñana no está aquí, es más fuerte que Tommy Zambrano.
2: Pero es que Orlando, ya hemos dicho 100 veces. Tommy Zambrano no necesita hacer una encuesta. Sí. O sea, a Tommy Zambrano es de lógica, es de obvio.
1: Que es el único candidato.
2: Es el único candidato en este momento del Partido Nacional. Que existe Doña Ana y que existe Mirense, sí. Pero no le ganarían a Tommy.
1: Entonces, y otra cosa, ¿qué tiene que ver Mercelay ahí? ¿Qué aspiración tiene Mel?
0: No, es que esa fue una percepción de liderazgo de imagen.
1: No, pero no. Ahí están hablando de precandidato presidencial.
0: No, hombre, mira.
1: Entonces, que pongan las otras percepciones
0: de los demás.
1: La pregunta,
0: ¿qué opinión tiene usted de las siguientes personalidades del país? No tergiverses. Ahí está, mira.
1: No,
0: la
1: pues
0: pregunta.
1: Sí, pero.
0: Esa fue la pregunta.
1: Pero no, Mel, ¿qué tiene que ver ahí? Si Mel ya.
0: Es una personalidad.
1: Ah, entonces que pregunten por Juan Orlando también. Es una personalidad.
2: Pero miren aquí, mira, a ver, Rixi Moncada, desfavorable, el 46.30. Uh-huh. O sea, y favorable Eduardo Maldonado, el 69.40.
1: Deducí de ahí.
2: No,
0: Eduardo Maldonado.
2: Favorable Mel Zelaya.
0: No, favorable Maldonado, 69.40.
2: No, pues sí, dije, pues sí. Favorable Maldonado. No, y desfavorable Mel, el 49.30.
0: Por ejemplo, aquí Rick Simoncada tiene 11.90.
2: No, Orlando, no es que no está bien la encuesta. ¿Cómo va a ser desfavorable Mel Zelaya, el 50% casi? Uh-huh. Ajá, desfavorable. Y Maldonado favorable, el 69%.
0: O sea, ¿usted no cree que un 50% de la gente que le pregunta sobre la
1: imagen
0: de
1: Mel Zelaya? Para empezar, Maldonado no es ni figura. No es ni figura pública. No es.
2: Es que no creo que.
1: No es.
2: ¿Sabes qué pasa?
1: ¿Cómo es la palabra?
2: No.
1: Ajá. No es funcionario.
0: No, es que esto no es para funcionarios, Víctor. No,
1: y todos los que están ahí son funcionarios, 10 funcionarios.
2: No creo que Mel sea desfavorable ese porcentaje. Se lo digo honestamente.
0: Rixi Moncada no es funcionaria.
2: No creo.
1: No, pero fue.
0: No, pero no lo es. Pero no lo es.
1: Orlando, pero lo fue.
0: Usted decía, ex funcionarios.
1: Pues sí, así lo dije.
0: Funcionarios actuales
1: y ex. Bueno. Pero Maldonado, ¿qué? Ni el funcionario.
2: Oíme, pero Mel Zelaya no tiene ese porcentaje.
1: A Eduardo Maldonado no lo deberían ni de meter ahí.
2: Te lo digo. Ahora, hablemos del caso de Mel. O sea, desfavorable 49.30, Mel Zelaya, no es cierto. No lo odia así la gente a Mel Zelaya.
0: No lo podemos asegurar.
2: No, Orlando, no lo odia. No. Es que solo váyanse al centro, váyanse a Mel, aunque aquí no lo quieran aceptar. Mel tiene un liderazgo, ustedes.
1: Claro.
2: Y ha sido un líder. Honestamente.
1: Para mí.
2: Entonces, no creo que es todo ese montón de gente.
0: Que depende con quién haga la encuesta.
2: De
0: depende
2: a dónde
0: la haga, depende con quién la haga. No, váyase
2: pero
0: abajo.
2: No,
0: Selvin.
2: No estoy de acuerdo.
0: Selvin, o sea, los criterios de la encuesta. Solo... Ahí abajo dice: tipo de estudio, encuesta habitacional, área geográfica de aplicaciones, 16 departamentos de Honduras, excluyendo, gracias a Dios, e Islas de la Bahía. Tamaño de del universo de la encuesta: 6,027,170.
1: Me puedo reír.
0: Tamaño de la muestra: 2,876 casos.
1: Qué turbio.
2: Todo está, todo, de error. Todo es un macaneo ahí, sinceramente.
0: Sí, porque yo miro que
2: un
0: dice
2: solo 6 macaneo.
0: 6 millones, dice.
1: Sí, pero te digo.
2: Es como de reírse, sinceramente.
1: Sí,
2: es como de reírse. Por ejemplo, aquí vamos el otro punto. Ya dije de Mel que yo no estoy de acuerdo. Ahora vamos abajo, entonces. Desfavorable 34.20, Jorge Calix, y dice desfavorable el 40.40, Salvador Narrala. Y Salvador Narrala, si es que arrinconó en las elecciones internas a Jorge Zelaya, o sea, entonces no es posible que aquel Jorge Zelaya le gane, le gane.
0: O sea, pero si estuviera Narrala ahí como la imagen más alta, usted diría lo mismo, ¿no?
2: Es que diría lo mismo, diría lo mismo.
1: No, pero fíjate que yo creo
2: diría
1: que
2: lo mismo de Mel Zelaya, no es cierto, yo diría lo mismo.
0: Es que si me favorece,
2: no es lo mismo. Mel Zelaya no tiene nada.
1: Dale vuelta a vos, si fuera Tommy Zambrano el que saliera ahí. En último lugar, ¿vos lo creerías?
0: No lo creería.
2: Ah, bueno.
0: Por eso, entonces,
2: es lo mismo. Sí, es lo mismo,
0: las encuestas
2: es, porque,
0: es dependiendo si me favorecen o no me favorecen.
2: Bueno, depende si a vos te favorece también.
0: No.
2: Entonces, si Tommy estaría en la posición cero, entonces no creerías en la encuesta.
0: No.
2: Así de
0: no, por eso le digo.
2: Bueno,
0: por eso depende.
2: Entonces, ¿vos crees solo porque
0: por ejemplo,
2: te parece?
0: Si le preguntan a Maldonado, Maldonado incluso lo está jactándose en su canal de que él es la figura más popular con mejor percepción de todos los que aparecen ahí.
1: No, eso sí puede ser más popular.
0: No, lo está presumiendo Es que es la encuesta, Víctor. De eso se trata. Ahí, por ejemplo, nosotros pusimos la pregunta arriba. Es que no hizo. ¿Por quién votaría usted? No, mira, ¿qué opinión tiene usted de las siguientes personalidades del país? Es una pregunta distinta a decirle, por qué, ¿usted por quién de estos candidatos votaría para ser presidente? No, esa es la pregunta, es esa, mira.
2: Sí,
0: ¿qué opinión
2: pues sí,
0: tiene?
2: Pero ¿cómo vas a creer que Mel Zelaya va a tener de favorable toda esa gente?
0: No,
2: hombre?
0: Bueno, ya. Pues.
2: O sea, ponse como, ya quisiera yo ver que 49.30 tiene de favorable. Entonces, Tommy Zambrano, ponse aquí estaría diciendo, no, no es cierto.
0: No, por eso le digo, yo no estoy.
2: Ah, bueno, mire, entonces vos crees, ¿por qué sale
0: no
2: que Tommy Zambrano
0: igual, mire,
2: tiene
0: es que,
2: el 53.40?
0: Yo no creo que Rick Simón Cada solo tenga un 11.90 de opinión favorable.
1: Ni con las esferas.
0: No, no, no, no, 11.90. No.
2: Entonces,
0: lo creo.
2: ¿Cómo quieres que crees en la encuesta, muchachos?
0: Sí creo.
2: O sea, vos crees algunos y no, algunos sí, no creen. No, no funciona así.
0: Igual que usted, o sea, ¿cómo voy a dudar?
2: No,
0: que
2: yo nada creo
0: no,
2: de esa encuesta.
0: Tommy Zambrano para mí tiene 53.40 y sí creo.
1: No, yo creo que más bien tiene el 100%.
0: O puede tener más, creo, más tiene, creo. Eduardo Maldonado, no lo creo. Para mí tiene más Narrala. Entonces, si ya pongo mi opinión. Mel Zelaya, no creo que Mel Zelaya tenga una opinión desfavorable de un 49.30. Eso es lo que quiere. Vamos a ver abajo, Cáliz.
1: Eso es lo que quiere que
0: Jorge Cáliz. Mire, Jorge Cáliz. Jorge Cáliz tiene.
2: Si es que no analizá, solo analizá.
0: Estoy analizando.
2: Bueno, analizá. Analizá bien. Porque no estás analizando bien. O sea,
1: analiza.
2: Mel Zelaya, ¿vos crees que tiene toda esa gente desfavorable?
1: Ejemplo, jamás.
0: Yo no creo que
2: Orlando,
0: yo no creo que Narrala. Yo no creo que Narrala tenga un 40.40 de opinión negativa.
1: Falso, falso.
0: No lo creo.
1: Ni yo tampoco.
0: Y lo de Jorge Cáliz.
1: Tampoco lo creo.
0: Ahí sí tengo mis dudas.
1: Tampoco lo creo que tenga el 34.20 de desfavorable.
0: No, ¿por qué no?
1: Él tiene el 100% desfavorable.
0: Ah, no, entonces,
1: no el 34.20.
0: Está bajo entonces.
1: Sí, hombre.
0: Está bajo.
1: O sea, yo a esa encuesta paradigma, con el respeto que se merecen los que la hacen o los que siguen algún guión, no les creo ni el bendito.
0: Bueno.
1: Yo.
0: Ya nos pasamos
2: de la
0: hora.
2: Y vamos a seguir lo mismo con las encuestas, como cuando Ponce en las elecciones pasadas traía un montón de encuestas y quería que yo opinara igual.
0: Eso no va a parar.
2: Y yo no opinaba igual porque. ¿Y quién te ganó? Ponce traía unas encuestas y yo le decía, esas encuestas están mal. Y al final. Espérame, al final yo te dije, en el voto, en la votación, se va a dar cuenta si tus encuestas eran falsas o no. Y al final,
0: bueno,
2: ya gané. Yo soy la ganadora.
0: Dígale a esa encuesta.
2: Yo soy la ganadora.
0: Dígaselo a Paradigma.
2: Yo soy la
0: ganadora.
2: También para Paradigma.
0: Ah, bueno, ahí lo digo.
2: Si les hago una apuesta, yo soy la ganadora.
0: Bueno, y vamos a hacer un corte comercial y vamos a regresar. Y al regresar tendremos contacto con el público. Vamos a leer mensajes, gente que me ha estado llamando. Hoy nos pasamos de la hora porque este tema político es apasionante. Vamos a hacer
1: corte. ¡Es bonito!
0: Ya regresamos con ustedes.
2: Es guay.
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2: De regreso, las 4 de la tarde con 45 minutos. ¿Y cuánto valdrán las tapas de Fausto Villatoro? ¿Ah? Las tapas de Fausto Villatoro, caer las tapas de Fausto Villatoro, debe costar mucho. Bueno, vamos con mensajes, pero primero voy a sacar esta llamada. Vamos con llamadas sobre temas diversos aquí este lunes morazánico. Buenas
3: usted
2: tardes.
3: Usted manda aquí.
2: Le escuchamos, dígame.
4: Buenas tardes, Ponga. Buenas tardes, Melissa, Víctor.
2: Ajá.
4: A distancia, le llamamos de aquí, de la zona. Mire, yo le voy a decir, la historia nos dice, con respecto a lo de Rick y...
2: ¿De dónde está llamando, hermano?
4: Del Pataste.
2: El Pataste en el paraíso, ajá. Cuente.
4: Mire, la historia nos dice, y nosotros traemos, Carlos Flores tuvo que impulsarse dos veces para ser el presidente de la República.
2: Uh-huh.
4: El doctor Reina, lo mismo. Nadie que se lanza por primera vez llega a la presidencia de la República. Por tanto, Rick Moncada tiene su estructura ya formada. Yo soy libre a morir, me lo confieso.
2: Uh-huh.
3: Después voy con usted, Camila.
4: Y él también con lo respecto a lo del presidente de la República, que es ministro.
2: Ajá.
4: El Estado no es una hacienda personal, ni el Ministerio de Salud, que va a manejar las dos cosas a un mismo tiempo. No hay sombrero que tape dos cabezas. O uno la hace mala, o hace mala la otra. Entonces debe de nombrar un ministro de salud, ¿verdad? Y ella se encuesta paradigma. Eso no le creo, pero
2: bueno,
4: bendito.
2: Perfecto.
4: Felicito a Víctor, que se tira una carcajada, ya se puede tirar otra.
2: Que tire otra, va, no hay problema. Gracias por su llamada desde el Pataste. Vamos con más llamadas, porque estoy lleno de mensajes.
3: Gracias
2: acá.
3: Por esperarnos. Buenas tardes.
5: Buenas tardes, don Víctor, y a sus compañeros. Esas encuestas son pagadas, como dice usted, don Víctor, a las pagas del nuevo postor, y buscan jornaleros del micrófono para que tiren. Por ejemplo, se la tiran a Ponce, ya sabe que Tomás Caquista se la tiró, porque Ponce es caquista. Ponce lo que le falta es salir del club y llegar a este programa es caquista. Así como un ETV está con Ricci. Esa doble paja que yo que aquí que le tiro maceta, el hombre caquista, un ETV caquista, Renato, Radio América, esos odian a Libre, son ultraderechas, así que no seamos los pendejos.
2: Bueno, vamos con otra llamada, muy buenas tardes, ¿quién nos habla?
6: Buenas tardes, estoy llamando al programa Extra Liga.
2: Exactamente, está hablando a ese programa, ¿qué quiere comentar y de dónde llama?
6: Llamo de Tegucigalpa.
2: Ajá.
6: Quiero participar al aire, si es posible.
2: Sí, sí, estamos al aire, hermano, estamos al aire. Diga lo que tenga que decir, estamos al aire. Bienvenido, diga.
6: Ah, bueno, mire, Orlando, mire, a mí me encanta mucho su programa, siempre lo escucho en la mañana y en la tarde, pero me molesta profundamente cuando este muchacho Moncho habla. Tiene unas posiciones tan, pero tan perdidas, o sea, este señor tiene unos criterios tan equivocados, se nota que es un... bueno, no quiero referirme de manera peyorativa a él, ¿verdad? Pero ser es ciego en todos los sentidos. Es una persona que realmente no tiene ningún criterio. Para mí es contraproducente que lo tenga ahí en el programa. O sea, las posturas suyas, las del otro señor, me parecen muy acertadas.
2: Sí.
6: Pero este muchacho realmente es una cosa irritante, pues, en mi opinión. Y yo pienso que mucha gente también piensa lo mismo. O sea, es un señor que solo me acuerdo yo de una señora que está vendiendo ahí en el mercado. O sea, una cosa tremenda la de este muchacho. A mí me irrita profundamente cuando lo escucho. Solamente eso. Muchas gracias.
2: Muchas gracias por su llamada. Mire que de todo hay que tener en los programas.
3: En la Honduras de allá, buenas tardes.
7: Buenas tardes. Víctor Barahona, Orlando Ponce Morazán, mi paisano de Danlí, el paraíso.
2: Orgullosamente, 0703, adelante.
7: Así es, Melissa, buenas tardes. Hermano. Ponce, yo le quiero decir algo. Mire, Ponce, ahorita hubo una prueba que el que sea buen analista la puede tomar como una prueba buena, y fue la llegada de Juan Orlando Hernández. cuánta gente Juan Orlando Hernández es capaz de reunir, aún que el hombre iba de haber estado convicto 4 años. Imagínese ese hombre ahora, con la ayuda que tiene, que si ha lanzado a redes sociales, andar dando entrevistas y aún tirando uno que otro dardo al gobierno de turno y que es de su mismo partido. Entonces, ¿qué es lo que le quiero decir con esto? Si Ana García o todo aquel candidato que Juan Orlando le levante la mano en el Partido Nacional, ese va a ser el candidato en las generales. Otra de las cosas, le digo, si Tomás Zambrano Molina quiere ser el candidato del Partido Nacional, tiene que ser levantarle la mano Juan Orlando Hernández, y eso se lo apuesto. ¿Sabe por qué? Porque si hay un líder en el Partido Nacional después del finado Rafael Leonardo Calleja, es Juan Orlando Hernández. Juan Orlando Hernández es el Mel Zelaya, el libre en el Partido Nacional es Juan Orlando. Y yo le quiero dar una idea a Tomás Zambrano. Si quiere Tomás Zambrano ganarse el cachurequismo y parte del pueblo en general ahorita, haga una ley, que ahorita lo apoyan todos los diputados, haga una ley donde el ministro de salud ya no lo nombre el presidente, sino que lo nombre el Congreso Nacional, y mirará. Porque ahorita todo el mundo está en contra de que el presidente sea el ministro de salud. Yo le doy ese consejo a Tomás Zambrano, no sé si es buen consejo o mal consejo, pero aquellos principales ministros de cartera del gobierno, que los nombre el Congreso Nacional, ahorita puede hacer esa ley Tomás Zambrano porque tiene mayoría. Gracias, Orlando Ponce.
2: Muchas gracias por su llamada. Consejo ahí para Tomás Zambrano. Buenas tardes, le escuchamos. Hola, buenas tardes. Hola. Buenas tardes, le escuchamos. ¿Buenas? Sí, buenas tardes, adelante.
8: Buenas tardes, Ponce Morazán. Un saludo ahí para la talentosa Marisa Andina ahí, para usted, Ponce, y para Víctor Barahona.
9: Buenas tardes, amigo.
8: Dígame. Bueno, un saludo ahí, ¿no? Pues fíjese que aquí, pues, como viene el feriado morazánico, pues, bueno, por los que van a salir, va, y los que no van a salir, pues, también, pues, porque usted sabe que Dios los guarde ahí también a todos, pues. Usted me imagino que tiene que ir a tirar el rol allá, a visitar a su colega allá, a El Salvador.
2: A Bukele. Correcto, sí, podría ir a El Salvador. Me encantaría.
8: Yo me imaginé porque ella es una persona que tiene gran respeto a sus parientes y
2: Francisco Morazán es mi décima generación, y ¿por qué no puedo ir? Claro que puedo ir.
8: Correcto, claro, es un pariente. Y también, Ponce, fíjese que quiero decirle, pues, que la pasen y que la disfruten bien, los turistas aquí en Siguatepeque van a hacer el desfile de morazánico. Van a tener van a tener corrida de toro.
2: ¿Desfile
8: caballo,
2: de qué?
8: El desfile morazánico, le dicen el desfile de la rosa, de las flores.
2: Ajá.
8: Pero también le pusieron desfile morazánico ahora también. Ah, y okay. Va a estar bien bonito aquí el sábado. Ah, okay. Entonces, va también la gente que no quiera ir a gastar mucho dinero, pues puede pasar aquí por Siguatepeque tirando rolitas y viendo grandes caballones ahí. Y también, o sea, relajarse un rato, pues, ¿me entiendes? Porque la mera verdad es que recuerde que el país ya sabemos cómo está, entonces tampoco podemos calentarla, porque pudiera tirar un rol a una pocita, un rillito ahí, a bañar, al que puede ir a un lago, el que puede ir allá a Telamar, el que puede ir. Cada quien que disfrute como puede y como tiene, pues, ¿me entiendes? Porque eso, de eso se trata también. Tampoco no podemos morirlo por lo que está pasando por alrededor. Si primeramente un día tiene que solucionarse todo esto. Así que un saludo ahí para todos los hondureños, pues, que disfruten esta semana morazánica, hombre, pues. Lo malo de todo, ¿sabe cuál es, Ponce?
2: Ajá.
8: Que usted a partir del miércoles ya no lo vamos a ver, hombre.
2: Bueno, ni modo. Sí, pues tenemos que descansar, mire, hermano. Tenemos que descansar, hermano.
8: Mire, uno se levanta temprano para verlo a las 8. Sí. Después ya está pendiente para las 4. Y los días de semana, pues ya sabe los programas que salen ahí. Pero bueno, todos también tenemos que descansar y tienen que disfrutar. Así que un saludo ahí.
2: Son feriados. Gracias. Muchas gracias por extrañarnos ahí. Vamos con mensajes, Melissa. Mensajes, nos activamos.
10: Vamos con algunos mensajes.
2: Pero tengo llamada primero. La llamada tiene prioridad aquí. Vamos con una llamada. Pedimos brevedad porque estamos ya a punto de hacer corte. Hola, buenas tardes. Aunque no veo operador ahí. Hola, buenas tardes.
11: Hola, buenas tardes.
2: Sí, le escuchamos.
11: Mire, como falta bastante para las elecciones todavía, para hablar de política, pero quiero preguntarle algo. ¿Cómo queda lo que estamos a las puertas es de quedar eliminados la selección? ¿Cómo queda Honduras si gana El Salvador?
2: Tiene que ganar para evitar no descender.
11: Está ganando 1-0.
2: Sí, sí, yo sé, pero tiene que ganar para evitar no descender.
11: Ok, solo ganar con la
2: diferencia. No ganar y puede ser que clasifique a cuarto. Ya voy a explicar eso después de que terminemos la parte general aquí.
11: Aquí lo estamos escuchando y como quiera. Bueno,
2: gracias, bueno, muchas gracias por su llamada a don Celso Llanes. Voy con otra llamada. Esto no para aquí. Otra comunicación. Buenas tardes, le escuchamos.
9: Buenas tardes, Ponce. Aquí siempre le escucho todos los días a la misma hora aquí en la ciudad de Nuevo Orleans.
2: Ajá. Cuénteme.
9: Lo que dice el paisano suyo ahí de Dalí, que los vamos a extrañar estos días, porque la verdad que cuando ustedes no están es aburrido.
2: Sí, hombre, hijo, lo que grabemos los programas y que hagamos algo. Aunque aquí van a haber locutores de música, me escuchen los locutores ahí que van a estar.
9: Mire, yo estoy pendiente a las meras 9 de la mañana de aquí y a las 5 de la tarde todos los días y ahí los pongo siempre, todos los días y me gusta y pues que disfruten siempre sus vacaciones, va. Y,
2: sí, hombre.
9: Y siempre no andar tomando ahí
2: también. Ahí solo que Víctor se quede trabajando el jueves y viernes, yo no tengo problema. Yo le digo aquí al dueño, don Alejandro, que Víctor se quede el viernes y no hay problema, jueves y viernes.
9: Está bueno. Sí,
2: le vamos a decir a él, a ver si quiere. Ajá.
9: Cuídense mucho y pues que la pasen bien. Saludos.
2: Bueno,
9: saludos.
2: Gracias.
10: Muchísimas gracias.
2: Y hombre, se puede quedar ahí, hombre. No hay problema.
10: Por cierto, Ponce, ahí le mandé a Selvin Silva, le hicieron un busto a Orlando Ponce, vean lo que le hicieron a Orlando Ponce Morazán.
2: Ajá. Mira. Bueno, mire.
10: Mire, Orlando.
12: Igualito, mira.
2: Ponce Morazán, jodido. Puta, ahora tengo el pelo amarillo.
10: No, es que es de oro.
2: Ah, es de oro.
10: De oro, sí, son de oro, Ponce.
12: Ya. Mira. Ya los rizos de plata pasaron a oro.
10: ¿Te parece bien, Ponce? Sí. ¿Te parece bonita? Sí, una buena idea. ¿Verdad?
2: Creativos.
10: ¿Dónde la pondremos, Víctor?
12: Hay que ponerla aquí en medio de la...
10: Yo creo que la vamos a poner afuera, en el Boulevard Morazán, al frente.
12: ¿En medio?
10: En la mediana.
12: ¿Enfrente aquí en la...?
10: Sí, para que te recuerden cada día, Ponce.
2: Bueno.
10: Vamos a ver, voy a leer aquí algunos mensajes. Dice, Víctor dice que solo hay gente que se tira teniendo posibilidades a la presidencia o a la diputación. Y él participó con Líder, que incluso ya desapareció Líder, dice, y que participaste aún.
12: Sí, bueno. Pero yo dije, hay que tener dinero para la presidencia.
10: Ah, bueno. Para la presidencia, ¿no?
2: Avance, Melissa, avance, porque después no
10: hay. Un saludo para mi amigo Pablo, que está pendiente de los programas, nos dice, escuchándolos, y que apoya mi opinión. Un saludo. Saludos, Melissa, Víctor y Ponce. La Racha compra el famoso hospital, casa convertida en clínica, pero ahora La Racha le llama hospital.

0: cosa es lo que es que lo de los diputados no, no son votos, son marcas, Víctor. No,
1: ah, bueno, esa
0: marca. No, marca es una cosa.
1: Y me anularon como 15 mil.
0: Sí, hombre.
2: ¿Por qué te lo anularon?
1: No, no sé.
0: Te la robaron. Sí,
1: porque se pasaba, decían una
2: sí, es que eso es bien complejo, o sea, jodidos, participar en partidos pequeños o que no tienen.
1: Pero Dios sabe por qué no llegamos.
2: Son jodidos. Dice con ETA y no dice, ya se ganó el desprestigio del pueblo, el pollo, dice. Ya no le resuelve al pueblo que le dio el voto por medio de Salvador. Will, un saludo para Will hasta Copeco. Él saludos. Ahí nos pasa dando las informaciones. Pero Juan Orlando dice, no puede competir en elecciones porque la Constitución lo prohíbe, la reelección.
0: Ya no es religión.
2: Buenas tardes, son encuestas arregladas. Yo ya no creo en eso, dice Rolando Cepeda. Buenas tardes, señorita hermosa. Saludos y bendiciones a los tres. Yo no creo en esas encuestas, me dicen por aquí, Orlando Ponce. Uh-huh. Otro mensaje, me gustaría que el pueblo de verdad diga que Tommy Zambrano haga lo que haga, no lo queremos de candidato presidencial. A ver qué hace. Yo no lo estaría mencionando tanto en los medios. Dice que la prensa está mencionando mucho a Tommy para que sea el candidato presidencial, pero el pueblo dice que no lo pela.
0: Hola, no, esa es una opinión de una persona que no es nacionalista. No, por eso lo aclaramos. Sí,
1: pero
0: él no es nacionalista.
1: Pero para empezar, a pesar que no le compete a él, es el que está dando la cara y dando soluciones a los problemas del país, Tomás Zambrano.
0: Es la contención, es el muro de contención que tiene el gobierno.
1: Correcto, ahorita,
0: si no tuvieran
1: sí.
0: a Tommy Zambrano,
1: fuera peor desastre.
0: Sería un despelote realmente lo que pasaría. No
2: sí,
0: sé.
2: Porque la racha todavía no ha despertado.
1: No arranca la racha.
2: Hola Melissa, buenas tardes, un gusto saludarle con todo el respeto. Hay otros temas de mayor relevancia, por ejemplo, el problema de salud, que las personas de escasos recursos son afectadas, los altos costos de los combustibles, que todos estamos siendo afectados y ese gobierno no quiere que el pueblo se pronuncie. Lo otro es que esa ley aprobada que combate la extorsión, pero de dentro de esas estructuras hay personajes de poder. A ellos también les van a aplicar esta ley y me dice aquí que lea su mensaje, ya lo leímos, muchísimas gracias por escribir. Un saludo para los tres, me encanta este programa cuando está Víctor, Orlando y Melissa. Bueno, un saludo, muchas gracias. Muchísimas gracias. Dice Santos Fernando Reyes, ya en esas encuestas no creo, desde Trojes El Paraíso, y Fanny Herrera dice, hablen de los medicamentos que este gobierno dejó arruinar y unas maquinarias, dice, de salud. Bueno, ahí ya, creo que ya hablamos del tema de las maquinarias y el tema de los medicamentos.
1: Sí, es lamentable.
0: Vamos, sigamos ahí, pues sigamos. Tengo llamada, vamos con llamada. Aquí me está quedando, se me están quedando. Hola, buenas.
3: Hola, buenas, les soy José y saludo a la Victoria Melissa.
0: Sí, adelante, lo escuchamos.
3: Un saludo para usted, como le digo. Mire, Ponce, una cosa ahorita, y es de ponerle en mente lo que le dijo un televidente oyente a la vez hace unos 5 minutos ahí con respecto a la presencia de Moncho en su programa.
0: Ajá.
3: Yo ya me sumo a las personas que yo ya no miro su programa, y se lo voy a decir tajantemente, yo ya no lo miro ni sábado ni domingo, por evitar escuchar a ese tipo ahí, créamelo. Ese tipo le está trayendo un mal récord a su programa, que lo está haciendo bajar de ranking ya los fines de semana. Sí.
0: Hagamos una cosa, y consigo una recolecta de 1,000 personas, yo lo despido a Moncho. Ya tengo 2, hasta 998. Si llegamos a 1,000, lo despido. ¿Le parece?
3: Es que de repente yo no estoy haciendo esa campaña, sino que es una recomendación que le digo de que debería de tomar en cuenta los comentarios de la persona, porque no solo yo lo estoy escuchando desde el día la presencia de este individuo ahí, pues. Ya hay muchos malos, mal sinsabores contra él que le están haciendo perder like en los finales de semana.
0: ¿Usted es seguidor de la Globo? ¿Usted es seguidor de la Globo? ¿Usted sigue la Globo, verdad?
3: Sí, la Globo, claro.
0: Ajá, ¿sigue la programación de la Globo o ciertos programas de la Globo?
3: Sí, no, solamente el suyo. Antes lo miraba mucho por Don David. Antes lo miraba mucho por Don David, pero ahora que usted ya llegó con su tipo de periodismo, me gusta. Pero ya con la presencia de ese tipo los fines de semana, créame que le está trabajando mucha televidente, y es después que es muy preocupante para usted eso, de verdad. O sea
0: que para usted sería una buena noticia que despidamos a Moncho.
3: Es que no me puedo alegrar del mal ajeno, sino de que debería de reflexionar la presencia de ese muchacho ahí, o lo limitan a los comentarios, pues. Ajá. Yo sé que es la libertad de expresión y todo eso, pero no, está muy parcializado él con el partido de gobierno, que aunque él sabe que le está cagando este partido en este gobierno, perdón, la está, sí, las dos cosas, la está cagando el partido y el gobierno en el país, y él dice todo lo contrario, y eso es lo que molesta, lo que

0: y uno lo hacen hasta masoquista, que yo por eso ya no quiero ser masoquista, yo dejé de ver los fines de semana ya.
1: Bueno, checa, vamos a ver qué hacemos con Moncho, hombre. Vamos. Con
2: buenas tardes, gracias por esperar.
1: ¿Qué hacemos con Moncho, hombre?
3: Buenas tardes. Mire, yo le puedo decir algo. Mira, todavía en el siglo XXI hay personas conmigo que latran a otro hombre, va. No creo que estos ni latran ni a la mamá que los envolvió en sangre para idolatrar a un hombre. Todos esos candidatos son hombres con defectos, ¿va? Y le voy a decir algo, mire. A mí me convencería este Congreso si ha aprobado algo para ayuda del pueblo o lo van a hacer para ayudar al pueblo. Todos esos están beneficiando a la empresa privada, ¿verdad? Y los empresarios y la gente que tiene dinero aquí, ¿va? Imagina a Chabacaná de comprar un hospital ya. ¿Dónde tú? A ver, ¿de dónde van a sacar ese hospital, verdad? Entonces, ese es mi comentario. Gracias, señores, y pasen buenas tardes.
1: Gracias por su llamada. Vamos con otra comunicación. Buenas tardes. Pase de llamadas. Buenas tardes, hola.
4: Ponce. Buenas tardes, Ponce. Estoy llamándote desde el Progreso Lloro.
1: Desde el Progreso Lloro me estás llamando. ¿Cómo te llamas?
4: Jorge Rubio. Siempre te llamo, Ponce, para saludarlos a todos ahí.
1: Siempre nos llamás, es cierto. Siempre nos llamás. Te escuchamos.
4: Ponce, estuvimos en feria aquí en Progreso y todas las noches lloviendo, Ponce, los mejores días.
1: Lloviendo, estuvo lloviendo ahí. ¿Te mojaste?
4: No, hombre, Ponce. Fíjate que íbamos a salir, pero a la hora, cuando mejor no salimos para la casa, porque para andar ahí, Ponce, se puede enfermar uno y está perro la medicina.
1: Pero te vieron bailando ahí, hombre. ¿Qué pasó?
4: No, hombre.
1: ¿No bailaste?
4: Ponce, ese Víctor lo estamos viendo y está como dormido. Ponce, ¿qué le pasa a Víctor? Mira,
1: vamos, Víctor, está dormido.
5: Está dormido, Víctor.
1: Está dormido, ¿eh? Está cansado.
4: Víctor, andas enfermo, estás cansado.
1: Creo que está cansado, Víctor. El hombre, hombre. Le va a caer bien este feriado.
4: Viene al Progreso a bailar al carnaval el sábado. Yo creo que se mojó y anda como gripado.
5: Es que Víctor sí. Andaba en un carnaval.
4: Ponce, sí. Me alegro y estamos contentos con el programa, Ponce. Saca lo que nos sirve, Ponce. Yo te pongo 10 mil pesos ya. No está mi número ahí.
1: 10 mil pesos para que corra quién.
4: Sí, hombre, los que están ahí estorbando. Mira, Víctor está durmiendo. Yo no sé si
1: es que Víctor... ¿Y por Víctor cuánto pagarías?
4: No, Víctor, no, mira, Víctor. Víctor, no,
1: ¿10 mil pesos pagarías para que lo corran?
4: Sí, hombre.
1: Ah, bueno.
5: Y por sí, Moncho. Y
1: por Moncho también tiene que pagar 10 mil pesos.
5: ¿Cuánto? Por Moncho, hombre. Por Melissa.
1: Gracias, hombre, por llamar del Progreso.
2: Gracias por esperar. Buenas tardes.
5: Vamos a una encuesta. ¿Quién quieren que corran? ¿A Moncho, a Víctor o a Melissa? O hablan, ¿cuántos somos acá? No,
2: adelante la ceiba.
1: Seamos serios.
3: Hola.
2: Adelante, ¿lo escuchamos?
3: Sí, mira, sí, yo soy otro que me sumo a que no es ese muchacho del que está el domingo, creo que está el domingo, creo que es a la una. Desde este año yo los escuchaba a Don Víctor y al otro muchacho, Landín, creo que se llama. Muy alegre, ¿verdad? Pero desde que llegó ese muchacho ahí, López, no sé cómo que se llama, sí. Es horrible, ay no, se ha perdido audiencia, yo veo ahí cómo van bajando en Facebook y ahí en la esa babosada de televisión, cómo van bajando los televidentes y los comunautas ahí viendo los programas, ¿verdad? Creo que Don Ponce está perdiendo bastante con ese señor ahí. Hay que ser imparcial, ¿verdad? Pero si es imparcial e inteligente y saber las cosas que va a decir uno. Pero si solo alguien, un periodista, llega a hablar estupidez y sandeces como ese muchacho ahí, López. Va a quebrar su programa, don Ponce. Yo soy el otro que me uno, que doy mil en pila para que se vaya.
1: ¿Cuánto me da ese? ¿Cuánto me da?
2: 10 mil, dice que da.
1: 10 mil maracandacas, bueno.
5: Bueno, pero tengo a doña Irma Laboriel por aquí. Doña Irma Laboriel, un gusto.
6: Buenas tardes.
5: Sí, buenas tardes.
2: Buenas tardes.
6: Cuando de repente Víctor Ponce, señor director, usted escucha el sentir, el pensar y el malestar de los miles de oyentes, tomó cuenta el porqué. De mi parte, que se corra Moncho, porque Moncho no quiere corregirse, ¿verdad? Yo no digo que no tenga su corazón, si todos lo tenemos, pero me encanta algo de el director. Hay que corregir. No tiene tapujos ni pelos en la lengua para decirnos la verdad, tanto a nosotros los oyentes como a este gobierno. Por lo tanto, señor director, saque a Moncho de su programa, porque aunque nosotros lo queremos mucho, lo escuchamos mucho, eso es cierto. Cuando escuchamos que él empieza contra viento y marea a defender al gobierno de la raya, que mejor se mude a otro programa donde él pueda hablar a diestras y siniestras a favor de su gobierno. Pero el gobierno de nosotros, que debe de ser el gobierno del pueblo, tenemos el deber y el derecho de decirle a la racha que está fallando. Que Dios me los cuide y me los bendiga. Buenas tardes.
2: Buenas tardes, doña Ina. De la Honduras de allá, buenas tardes. Hola.
1: Adelante, buenas tardes, le escuchamos.
2: Adelante.
1: Repítame, le escuchamos. La otra llamada, ya la vamos a sacar.
7: Yo me uno también a las personas que estamos en contra de Moncho. Yo le escuché a usted con Blandín el sábado y el domingo ya no lo quise escuchar cuando ya llegó Moncho. Gracias a Dios el sábado llovió y no pudo llegar, porque Moncho trata a la gente de ignorante. A la señora Xiomara le dice ignorante porque no tuvo la oportunidad de ir a la universidad. Gracias a Dios él pudo ir a la universidad. Pero hay que ver por qué las otras personas no hemos podido a la universidad. Y significa que ir a la universidad no podemos agarrar un libro e instruirnos también nosotros. No somos tontos. Y él cuando dice, sea hombre, conteste, no le mienta a la gente. Él trata de mentirle a la gente. Él nos trata como ignorantes. Yo estoy de acuerdo con la gente. Gracias.
2: A usted.
1: Perfecto, muchas gracias por su llamada. Tengo que ir a corte comercial.
2: ¿Tengo una llamada pendiente?
1: Sí, no, pero ya no tengo tiempo. Ya no tengo tiempo, Víctor. Mira, yo ordeno aquí el tema porque si no, no hago corte y tengo
2: pero
1: problemas
2: con
1: la producción.
2: Contesto,
1: pero ya no tenemos tiempo. Vamos a ver aquí. Hola, buenas tardes. Este Víctor me mete problemas a mí. Hola, buenas. Buenas tardes, hola. Le escuchamos, buenas tardes. Adelante.
8: Hay gente que es mala, va, como es Moncho, pero les gusta que les hablen cosas bonitas. Moncho es bueno para debatir, que es lo que hay, para que los otros les gusta que lo sigan a corriente a usted. Moncho es bueno para debatir, la gente es mala, que solo les gusta escuchar lo que ellos quieren.
1: Yo no estoy diciendo nada de Moncho, hermano, creo que está confundido, yo no he, es la gente, yo no estoy diciendo
2: y
1: nada.
2: Y nadie le sigue la corriente.
1: Nadie le sigue la corriente a nadie y yo no estoy hablando mal de Moncho, creo que o está ahí desubicado, no sé realmente qué está pensando usted, pero nadie no, está hablando mal
8: gente,
1: de... entonces dígale a la gente eso, a la gente dígaselo.
8: Sí, corriente, sí. La gente... Sí, sí. La gente, Moncho es bueno para debatir.
1: No es el tema, Moncho López no es el tema acá. La gente los acaba de relucir por el tema de las críticas, pero yo no he dicho nada. Más bien dije de que en los programas tiene que haber de todo, hermano. Un loco, un serio, un risueño, un haragán,
2: un dormilón,
1: un tonto. Tiene que haber, ese es el programa exitoso.
2: Y un alegre.
1: Sí.
8: Ajá. Bueno, muchas gracias.
1: Cheque.
2: Vaya.
1: Bueno, en los programas tiene que haber de todo, igual que un equipo de fútbol. Hay un jodido que es alto, hay uno que es gordo, hay uno que es chaparro, hay uno que es peludo, hay uno que es pelón, hay uno que es pata 34, hay uno que es patón. O sea, así es la vida. Tiene que haber de todo, como en una empresa, hay de todo. Y en un programa tiene que haber de todo tipo de comentarios.
2: Solo que el periodista tiene que tener ética profesional.
1: Debe tratar de acercarse a ser
2: la objetividad.
1: Veraz.
2: Claro.
1: Veracidad.
2: Sin sesgos.
1: Seriedad.
2: Sin sesgo.
1: Responsabilidad.
2: Y hablo en general, no directamente contra nadie, sino que en general. Sí, porque habemos periodistas que somos demasiado obcecados y quizás porque nos da una chamba el gobierno, ahí le andamos lamiendo las nalgas por quedar bien. Y a veces eso más bien nos hace quedar mal, bueno, y la ética la dejamos atrás.
1: Vamos a corte comercial para que yo pueda pagar la planilla. Ya regresamos.
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2: Cinco de la tarde, 26 minutos, algunos mensajes. Dice, saquen, bueno, a Moncho, yo ya no escucho el sábado y el domingo por Moncho, espaja.com. Buenas tardes, Ponce. Mire, aquí tiene alguien que lo apoya, Moncho. Ese programa del fin de semana dice, es mejor cuando está usted y Moncho. Bueno, ni modo, hay de todo acá. Juan Carlos Elaya, Juan Carlos Elaya. A Moncho solo hay que educarlo y aconsejarlo bien, dice. Bueno, agárrele usted, Juan Carlos, y usted lo puede educar ahí. No hay ningún problema. Saludos. Esas encuestas son amañadas y sonando a pícaros para acostumbrar al oído del bruto y renco mental. La palabra no es renco, es rengo. Rengo, el rengo, rengo. Rengo, no renco, rengo. Saludos a todo el set. Saludos ahí para don José Carranza, que nos está escuchando.
3: Los alcaldes de aquí de los municipios del sur, del Lugarén, Curarén, San Miguelito, La Venta, entre otros, pedimos un SOS al gobierno, ya que el gobernador político nos tiene abandonados aquí. Esto, ¿cuál es el gobernador político?
2: El gobernador político es el de Francisco Morazán, Blas Ramos.
3: Sí, Blas Ramos, bueno.
2: Don Blas Ramos es el gobernador.
3: Los tiene abandonados, dice Blas Ramos ahí.
2: Los tiene abandonados, Blas.
3: ¿Qué pasa, así Blas? Atendía a toda la gente,
2: póngase,
3: hombre.
2: Las pilas ahí, porque están quejándose que los tienen abandonados a los municipios. Hay que atender a los municipios, a los alcaldes.
3: Sí, hombre.
2: De Francisco, son 28 alcaldes, no solo es Juan Diego Zelaya. Hay 27 alcaldes más en Francisco Morazán. Ponce, dice Víctor, participó en un partido muy pequeño. Lo que quería era ganarse 100,000 yuquitas al mes, pero no lo logró. El 325038 manda este mensaje. Partido pequeño, sí, hombre, ¿qué tiene de malo?
3: Sí, yo no he dicho nada que tiene nada de malo. Por primera vez que participaba, quise intentar a ver cómo era la política estando adentro.
2: Es bueno, hombre.
3: Y me convencí que la política es bonita. Lamentablemente le ensucia al hombre.
2: Es bueno probarse, Ponce, cuando se expulsa al colonialista, los pueblos prosperan. Dice este mensaje el 3388 que nos manda ese mensaje. Buenas tardes, Ponce. Toño Chocoyo, sucesor de Osvaldo Ramos Soto. Y aunque el pueblo no lo elija, aunque el pueblo no lo quiera, siempre va a estar como diputado y van a sacrificar al más tonto o al más débil. Otro mensaje por acá. A mí me gusta, dice, las opiniones diversas y me gusta que se agarren de los moños. No, hombre, yo no uso moños. Tal vez aquí algunas de las mujeres son las que agarran de los moños, ¿no? Y dice, no hay ningún problema que esté Moncho López. Así que, bueno, mire, también tiene su barrita ahí, don Moncho López. Vamos con mensaje, Melissa.
4: Bueno, nos dice aquí, sábado y domingo, el programa se debería de llamar La Pelea al Poder. Ramón y Blandín se pasaron, dice, pegando sopapos a cada rato. Ah, saludos,
2: sí, sí.
4: Ray Molinari.
2: No, se pega, no, se pega, no, se pega.
4: Y un saludo para Javier Rodríguez, amigo, buenas tardes, nos está viendo desde Nueva York. Un saludo. Y otro mensaje, tengo un familiar que tiene enfermedad de base, fue al centro de salud donde se las dan, dice, las medicinas, me imagino, pero no la atendieron, dizque solo emergencias estaban atendiendo. Si no hacen algo por solucionar, las personas morirán por enfermedad de base. Ella padece de la presión y sin medicamentos estamos preocupados con esto que estamos viviendo, nos dice.
3: Ahora, Meli, tenemos ahí, Melida, un aviso que es de una ayuda social que se está pidiendo, bueno, y se denomina Ayudemos a Salvar la Vida de Doña Marta. Cuéntanos, Melisa.
4: Hoy queremos pedir de todo corazón el apoyo de personas de buen corazón para doña Marta, quien necesita realizarse una operación para colocarse un marcapaso. Su familia está haciendo todo lo posible para poder cubrir los gastos de operación, pero necesitamos de la ayuda de todos. Cualquier aporte, por pequeño que parezca, será de gran bendición y nos acercará un poquito más a la meta. Si no pueden colaborar económicamente, también pueden hacerlo o ayudando, compartiendo esta publicación. Así que a los amigos que nos están viendo, si no pueden colaborar económicamente, pueden compartir esta publicación y ahí hay un número de cuenta. Ahí le dejamos a nombre de Jenny Cristabel López Tobar. El número de cuenta es 1472-0098-86. Ahí
2: pueden depositar a esa cuenta.
4: Así es. Para Jenny Cristabel López Tobar. Ayúdanos a darle una oportunidad más a doña Marta.
2: Ayudemos ahí a doña Marta.
3: Hay que aportar un granito de arena en la cuenta del Banco Atlántida.
4: Así es.
3: Que es la 1472-0098-806. No importa la cantidad, Ponce y Melissa.
4: No importa.
3: La voluntad para salvarle la vida a una señora casi de la cuarta edad que necesitan ponerle un marcapaso.
4: Así es, lo importante es apoyar.
3: Es correcto.
2: Bueno, muro perimetral de la CESAL se cayó sobre dos vehículos estatales en la capital. Esto también ha sido noticia hoy. Un muro de la CESAL se dio el lunes en la capital, dejando daños considerables en dos carros del Estado. Afortunadamente, no hay heridos tras el incidente. Un muro perimetral de las instalaciones de la Secretaría de Salud CESAL, ubicadas en la zona del Carrizal, sucumbió y cayó sobre dos vehículos del Estado que estaban estacionados en la zona, quedando con daños considerables. El hecho se registró el lunes en la capital. Según el reporte preliminar, del muro se desprendieron ladrillos, concreto y otros materiales cayeron sobre las unidades con distintivos de propiedad del Estado. Mira, ahí están los carros, mira cómo cayeron esas piedras ahí.
3: Miran carros nuevos, miran chatarras.
2: Afortunadamente que no había nadie ahí, ¿no? Porque imagínate.
3: Gracias a Dios.
2: Mira cómo quedaron esos carros, los dos carros. Ninguna persona resultó con lesiones, según confirmaron los funcionarios. El impacto únicamente dejó daños en los automotores, principalmente en la parte frontal, vidrios, retrovisores y capó de los vehículos. Varios trabajadores se acercaron a la zona para presenciar la magnitud de los daños. Las autoridades realizan una inspección en la zona para determinar las condiciones que provocaron el desplome del muro y evaluar los daños de los vehículos. Bueno, estoy viendo poco movimiento de turistas, quizás esté empezando la semana morazánica. Hoy se reportaban en diferentes medios poca afluencia de viajeros, no como otras veces. Esperamos que tengamos un mayor movimiento. Esta semana morazánica fue creada por Juan Hernández. En el primer periodo de Juan Hernández, en el segundo periodo, se unificaron todos los feriados, porque era tanto feriado, uno el 3. 3,
3: 12 y 21.
2: Sí, entonces hicieron uno solo y lo convirtieron en una semana morazánica.
3: Y fíjate que la miro bien.
2: Con el afán de generar turismo. Ya desde el viernes pasado los burócratas se fueron.
3: Pero si ni él les pagó.
4: No se les pagó.
3: No, él les pagó el salario.
2: No, porque todavía no les tocaba, ¿no?
3: Sí, pero les hubieran pagado, hombre, para mandarlo
4: adelantado,
3: a comerse un buen pescado ahí, hombre. Ah, mandarlo a comer ahí y que lo manden a Pilamar. Bueno, ni Pilamar porque no hay ni agua. Imagínate.
2: Bueno, vamos con información de Coacel.
3: ¿Qué dice
2: Coacel? Hoy tuvo un evento en el Hotel Honduras Maya relacionado con el 50 aniversario. Vamos a escuchar a la gerente administrativa, gerente general de Coacel, la licenciada Magda Benítez. Escuchémosla.
5: De la Fundación de Coacel. Un gusto saludarle.
6: Hola. Bueno, estamos muy agradecidos con nuestros afiliados por acompañarnos en esta mega conferencia. Definitivamente ha sido un éxito total. Somos un equipo invencible y creo que estos 50 años de trayectoria lo han demostrado. A pesar de los retos, los desafíos, hemos salido adelante como cooperativa Coacel. 50 años que estamos construyendo una trayectoria sólida sobre bases que han sido permanentes definitivamente y que hoy nos permiten poder celebrar esos 50 años. El agradecimiento profundo con nuestros afiliados. Creo que se llevan un excelente mensaje definitivamente de lo que es ser un equipo de alto rendimiento y un equipo que siga trabajando para poder generar mayores resultados para nuestra cooperativa.
5: Una trayectoria insuperable que tiene Coacel y una gran proyección social.
6: Así es, creo que algo que nos caracteriza como Coacel es ese valor social, que definitivamente es poder incluir aquellos segmentos que muchas veces son olvidados. Y qué mejor hacerlo a través del cooperativismo, la práctica de los valores, la práctica de los principios y generando aún un mayor valor a través del posicionamiento financiero, que es el medio para que nos permita poder llegar a todos nuestros afiliados a nivel nacional.
7: En estos espacios llenos de amor, llenos de calidez, llenos de cariño, para ustedes que llevan la voz de estas instituciones nobles que están al servicio de los demás. Y especialmente en estos momentos al servicio de ustedes, para que ustedes lleven este mensaje a nuestro querido país Honduras, que es un país netamente cooperativo. Este mensaje que hemos recibido el día de hoy nos sirve a nosotros para reflexionar, para pensar, para poder decir qué estoy haciendo en favor del pueblo hondureño, qué estoy haciendo con los equipos de trabajo que conforma COACEL para poder llevar ese noble trabajo, esos productos a los que son nuestros afiliados, a los que no lo son y nos necesitan, a todas las personas que tienen la dicha de pertenecer a esta cooperativa, llevar esa calidez humana. Humanizar la sociedad es lo importante en estos momentos, que sintamos el amor del uno y el amor del otro. Como dijo el señor conferencista, tenemos que pensar en las personas. Precisamente en eso es la misión de COACEL, dejar a las personas en el centro porque son lo más importante. Son lo más importante en este y durante todo el tiempo que nos dure la vida, serán siempre los más importantes. Es por eso que nos agrada y enaltece humildemente que ustedes nos visiten, que ustedes estén cerca también de nosotros y que el día de mañana también formen parte de nuestra familia COACEL como afiliados. ¿Para qué? Para que sean esos referentes del visto bueno de lo que se hace en las cooperativas, de lo que hace el cooperativismo a nivel nacional y a nivel mundial. Ya vieron ustedes la asistencia de las representaciones de otras cooperativas.
2: Bueno, ahí está la profesora Gloria Soriano, presidenta de la Junta Directiva de COACEL, y también escuchamos a la licenciada Magda Benítez en esta comparecencia que han tenido hoy con conferencistas con motivo del 50 aniversario de COACEL. 1-1 Martinica, El Salvador. Los dos podrían descender si Honduras empata mínimo hoy, que lo que deseamos es que gane, pero están jugando para Honduras. Están haciendo el harikiri. Estas dos selecciones de Martinica y El Salvador están 1-1 en un resultado que le conviene a Honduras. Pero les quiero contar algo. Si gana Guatemala, Honduras tiene que ir a repechaje y queda fuera de los cuartos de final, porque Guatemala llegaría a 7 puntos. A Honduras entonces le conviene que pierda Guatemala o que
3: ¿contra
2: empate?
3: ¿Contra quién juega Guatemala?
2: Contra Surinam, en Guatemala. Ese va a ser a las 6, o sea, Honduras va a jugar con resultado. Todo indica que el partido de Martinique y El Salvador puede quedar empatado, siguen empatados 1-1 y ese resultado le favorece a Honduras.
3: ¿A qué hora juega Honduras?
2: A las 8. Okay. Honduras va a jugar a las 8 de la noche. El partido va por Telecadena y por Deportes TVC. Así que a señal abierta por Telecadena de Honduras hoy contra Jamaica. A las 8 de la noche va a comenzar ese partido. 1-1, minuto 80. Está socando ahí el compañero Ever García para que no haya un gol en ese partido, porque si hay un gol, mueve todo. Pero si quedan 1-1, Honduras necesita que Guatemala empate o pierda y ganar el partido contra Jamaica, nada más que tiene que ganar por 2 goles de diferencia. Por un gol no le sirve. Vamos a mensaje y ya volvemos.

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2: De regreso con ustedes, está a punto de terminar ya el partido entre Martinica y El Salvador. Están empatando 1-1, así parece que va a quedar. Si este partido termina así, Martinica y El Salvador van a llegar a 4 puntos, pero la diferencia de goles es muy mala, tanto de Martinica como la de El Salvador. O sea que Honduras, con un empate hoy, que no deseamos que empate, pero con un empate evita descender. La única manera como Honduras descendería, ya terminó el partido. Acaba de terminar el partido, 1-1 Martinica, El Salvador. Les voy a comentar cómo está la tabla de posiciones en este grupo. Surinam tiene 7, Jamaica tiene 6, Guatemala tiene 4, Martinica llegó a 4, El Salvador 4 y Honduras es último con 3 puntos. La única manera para que Honduras descienda a la B, lo cual sería vergonzoso, es que pierda hoy. Que no sería nada extraño. Aunque yo no creo que Honduras pierda hoy. Para mí Honduras gana hoy porque la mayoría de la gente está pensando que Honduras va a perder. Sí, me gusta eso.
3: Cuando toda la gente cree que Honduras va a perder, gana Honduras. Y cuando la gente cree que Honduras va a ganar, pierde.
2: Exactamente.
4: Es aquí acertamos con vos principalmente, Molde. Vos fuiste uno.
2: Te lo dije contra Jamaica que sí. Ganaba.
4: Se y puede romper
2: hoy
4: ese
2: hoy Honduras le va a ganar a Jamaica.
3: Aunque Víctor mejor que no diga el resultado. Sí, mejor
2: no deje el resultado.
3: Cada vez que da resultado.
4: Va a ganar Jamaica, va a ganar Jamaica.
2: Bueno, y si Surinam empata o le gana a Guatemala, entonces Honduras tiene que ganarle a Jamaica por diferencia de 2 goles. 2-0. Para que Honduras supere a Jamaica en la diferencia de goles. Si es por un gol, tiene que ser 3-2. 4-3, 3-2 por los goles. Pero bueno,
4: ya me la voy a poner la camisa de la H.
2: No tenemos más tiempo. Estaremos
4: para el estadio.
2: Estaremos en el National Stadium.
3: Voy a dejar a Ponte
2: transmitiendo el partido estadio, entre Honduras y Jamaica. Acuérdese bien, mañana se va a acordar. Hoy gana Honduras y va a ganar por diferencia de más de 1 gol, de 2 goles para arriba. Gracias a todos. Buenas noches.
3: Bendiciones.
4: Bendiciones.

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2: 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En la Liga de Naciones de la CONCACAF, mucha atención. En unos minutos, Bermuda se enfrenta a El Salvador, Guatemala ante Surinam, partido

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1: 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Liga Nacional del Fútbol Hondureño se va a reactivar el viernes morazánico a las 3 de la tarde cuando el Platense recibe en Puerto Cortés al Juticalpa, y a las 7:30 ese mismo viernes las Águilas del Motagua contra Choloma en el Estadio Nacional Chelatucles. El próximo sábado a las 3:15 Génesis ante los Merengues del Olimpia, a las 7 de la noche Lobos de la UPN en Choluteca recibe a Maratón de San Pedro Sula, el domingo a las 3 de la tarde Estrella Roja en el estadio Marcelo Tinoco de Daní contra el Real España de San Pedro Sula, que va a hacer debutar a su nuevo técnico Juan Ignacio Martínez. El mismo domingo a las 5:15, Olancho FC o Potros en el estadio Juan Ramón Brevén Juticalpa recibe al Independiente de Siguatepeque.
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0: Muy buenas noches, maestros y maestras de todo el territorio nacional, especialmente a nuestros maestros afiliados a nuestra organización. Cintia Valladares les saluda, es un placer estar con ustedes esta noche. Los invitamos a que envíen sus mensajes y en nombre de nuestra presidenta y de toda la Junta Central Ejecutiva le damos la más cordial bienvenida a esta emisión del lunes 5 de octubre del año 2026. Sabemos que muchos pues ya se encuentran disfrutando de este feriado morazánico, así que los aconsejamos que lo hagan con responsabilidad y que aprovechen para visitar lo nuestro, visiten nuestro país que tiene lugares hermosos. Bueno, y comenzamos de inmediato con la frase educativa de la noche y la ponemos a continuación y dice: la educación y la cortesía abren todas las puertas. ¿Cuánto de cierto en esta frase? Y es que si usted es una persona educada, si usted es una persona que trata a los demás con cortesía, créame que todas las puertas se le van a abrir, todo mundo lo va a ver con respeto. Así que como maestros sigamos inculcando más de lo bueno a nuestros niños, sigamos inculcando también a nuestros hijos que con cortesía y con educación usted va a abrir todas las puertas y que en un futuro pues usted va a ser una persona educada y una persona de bien. Gracias por seguir en sintonía de La Voz del Corpusuma, La Voz de la Educación Pública. Es momento de escuchar nuestra opinión editorial.
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